pues hoy es lunes 15 de junio del 2026. Estaré con usted durante las próximas dos horas, desde estas 8 de la tarde noche, en este espacio de la comunicación en México, a través del Heraldo, en el 98.5 de frecuencia modulada en la capital y 18 estaciones más en todo el país. Bueno, saludo a mis muy queridos colegas, compañeros y pues admiradísimos especialistas en la materia. Edgar Valero, si estás ahí, un abrazo. Bueno,

0: Carvalero.
1: Ahí estamos. Mi querido Oscar Mario, ¿cómo estás? Te saludo con mucho gusto. Digo, tenemos alguna fallita técnica, pero ya estamos aquí. Con mucho gusto saludarte a ti y a nuestros amigos del auditorio.

0: Mario, ¿cómo estás? ¿Me escuchas ahí?
1: Te escucho. Bueno, a ver, mi querido Edgar, de fin, ayúdame a descifrar lo que vimos. No diría atónitos, pero sí con mucha sorpresa, si fue un descuido, un exceso de confianza, soberbia, si lo calificarías como humillante o solo accidental, porque me pareció que acudimos a un partido de estudiantes donde el entrenador del equipo de una buena escuela enseñaba a sus alumnos a cómo armar una buena estrategia para reforzar su cuadro defensivo, donde hubo 27 tiros a la portería, no le atinaron a todos, y bueno, pues prácticamente utilizaron la mitad de la cancha. Y yo diría, Edgar, que con estas sorpresas, pues no debemos minimizar ningún encuentro, ningún enfrentamiento entre ninguno de los participantes. Adelante, Edgar.
0: Pues, Oscar Mario, te saludo con mucho gusto. Ahora sí, aquí estamos ya al aire. Pues mira lo sucedido este día en el estadio, magnífico estadio de Atlanta, la Casa de los Halcones, donde se enfrentaron el prospecto número uno para ser campeón del mundo, España, y Cabo Verde, este representativo de ese archipiélago ubicado en la costa occidental de África. Pues sí, fue auténticamente una decepción, yo diría, Oscar Mario, que tiene mucho que ver con el exceso de confianza, con pues una displicencia impresionante, y esto que sucede de pronto con muchos equipos que minimizan al rival. Y bueno, pues no olvidar que Cabo Verde calificó, obtuvo su lugar, nadie le regaló nada, y hoy con una actuación sobresaliente de un portero que juega en la segunda división del fútbol de Portugal, Pociña, pues han tenido una tarde de ensueño, un día extraordinario para ellos, sobre todo porque este arquero Bociña pues desvió disparos de Pedri, de Ferran, de Oyarzabal, de Laporte, estos jugadores que tienen una fama y un costo exorbitante en el mundo del fútbol. Y bueno, pues no se hizo chiquito este hombre, que hoy se ha convertido además en el segundo arquero de mayor edad en jugar en una Copa del Mundo, 40 años, 12 días, todavía lejos de los 45 años, 161 días de legendario Sam el Haddari, aquel portero egipcio, que pues es el arquero, es el jugador más viejo en participar en una Copa del Mundo, ¿no? Pero bueno, pues la historia ha sido, sí, de decepción, porque además el técnico Luis de la Fuente ha recurrido a unos cambios, pues ya cuando el partido se hacía añejo, como si no tuviera capacidad de reacción, y además volteó y decide meter por ahí a dos jugadores que vienen saliendo de lesiones, que sí, son muy importantes, pero que no están al 100, como Lamine Yamal y como Nico Williams, que al final del camino pues han dejado esa sensación de decepción en el público, de molestia entre los aficionados españoles, que esperaban ver, y esperábamos ver muchos, pues una demostración de poder de un equipo que inició alineando a cuatro jugadores del Barcelona, a dos del Athletic de Bilbao, a Marc Cucurella, que ya no es más, o Cucurella, ¿no?, que ya no es más jugador del Chelsea, sino que en la próxima temporada ya llevará el uniforme del Real Madrid, y que, pues sí, se han quedado cortos en todos los sentidos, ¿no? Rodrigo, el capitán, también jugador del Manchester City, o Marcos Llorente, el del Atleti, el Atlético de Madrid, todos ellos superestrellas del fútbol, cuyo costo globalizado de la nómina de España supera los 1,000 millones de dólares. Pues no se notó, Oscar Mario, efectivamente parecía que don Luis de la Fuente jugó medroso y que los jugadores no pudieron encontrarse ante un equipo que ni siquiera los amenazó, simplemente los neutralizó en cuantas ocasiones se atrevieron a pasar de la media cancha y por ahí llegando al área, donde trataron de hacer lo que ya no existe, ¿no? El famoso tiki-taka que les dio el campeonato del mundo del 2010, pero que hoy es solamente un recuerdo ya los pases cortitos a velocidad, incluyendo cuando están dentro del área, pues ya no es algo que sorprenda a nadie, Oscar Mario.
1: Gracias, Edgar. Queridísimo Javier Solórzano, es un honor que hayas aceptado dar tu opinión como buen futbolero que eres, aficionado y bueno, pues prácticamente profesional de esta disciplina. ¿Cuál sería tu opinión?
2: Oye, bueno, primero que nada, déjame decirte que el honrado soy yo, mi querido Oscar Mario, te mando un abrazote. A mí primero me siento honrado que me invites y segundo, ya sé que tú no eres tan futbolero, no sé qué vamos a hacer contigo para hacerte futbolero, pero ya a estas alturas de nuestras vidas ya está cañón, ¿no? Yo creo que ya, a lo mejor ya se nos pasó, pero bueno, oye, pues mira, son muchas cosas, escuchaba a Edgar con mucha atención. Pasan muchas cosas en el juego, ¿no? Así, digamos, dicen que luego no hay sorpresas, sino más bien hay sorprendidos. Yo creo que España, yo creo que de alguna manera pensó que el partido podría ser simplemente un trámite, y eso en el fútbol siempre es terriblemente difícil, Oscar Mario. No puedes ganar ni con la camiseta, ni cosa parecida, ¿no? Si Cabo Verde le hubieran dicho, oye, no juegas y te firmo el empate, lo hubiera firmado, ¿no? Porque se sabía víctima. Y yo creo que aquí pasan cosas, ¿no? Los jugadores también están tensos, por más que hayan estado juntos tanto tiempo, hay alrededor de ellos, pues son de carne y hueso, se les sube la adrenalina, hay torpezas, y hay un síndrome que le llaman el síndrome del pantano, que estás tú en el juego, sabes lo que está pasando, pero no puedes salir de la crisis por más que le tratas. Entonces te vas para un lado, te vas para otro lado, te vas para un lado, te vas para otro lado, el entrenador pone un jugador, pone otro jugador, todas esas cosas que pasan a lo largo de un partido y al final no encuentras la solución. Fíjate, ahorita estaba viendo la parte final del partido entre Egipto y Uruguay y digo, la verdad yo creo que, digamos, trajo el camión, trajo las pirámides Egipto y las puso en la portería, ¿no? No había manera alguna, así te lo digo, de que pudiera meter un gol y el gol sale de un error el empate de Uruguay. Pero también aquí hay cosas que hay que empezar a ver, ¿no? Esta universalidad del fútbol empieza a dar cada vez más elementos de países que uno supondría que son menores, chicos, o alguna cosa así, y empiezan a crecer, particularmente los africanos. En África va a estar el futuro del fútbol tarde que temprano, porque además África tiene también mucha presencia en Europa por los temas migratorios. Simplemente es cosa de recordar en el año del 98, cuando Francia ganó el Mundial, pues el 70-80% de los jugadores de esa selección eran de origen árabe, ¿no? Que esto también te dice mucho de lo que pasa, es de origen africano. Yo lo que creo que pasó es que se van a acomodar las calabazas, pero no deja de ser una muy buena sacudida para España y para su muy orgullosa afición, que ha de haber dicho, pues claro, hombre, ¿cuánto acá el partido? No, hombre, lo ganamos, 2-3 goles, que siguen siendo muchos, ¿eh? Para un partido de fútbol, porque la misma circunstancia vivió Alemania. Alemania enfrentó a un país, fíjate, Curazao, que es del Caribe. Creo que a Honduras apenas alcanzan los 250 mil habitantes. Y entonces Curazao, pues más o menos le plantó cara, y de repente los alemanes se fueron con todo encima, y se vino dando aquella frase de Gary Lineker cuando le preguntaban, oye, ¿qué es el fútbol? Dice, es un deporte que juegan 11-11 y siempre ganan los alemanes. Entonces, estamos así como en un parteaguas, ¿no? Nos echamos a andar, hay nuevas fuerzas emergentes, para decirlo en términos incluso políticos, que son los africanos, el norte de Centroamérica y el Caribe cuenta poco. Vamos a ver cómo le va a Panamá, pero también vamos a ver cómo le va a México el jueves, que tiene verdaderamente una aduana complicadísima. Los coreanos son los que más han avanzado del mundo asiático. Ahí se dan un quien vive con Japón. Y yo creo que se van a acomodar las calabazas. Yo creo que lo que pasó hoy forma parte del juego. A mí me causó mucha gracia que el entrenador de España diga, hay días en que la pelota no entra. No, señor. Hay días en que pues no está quien debe de meterla, porque no entró porque nadie la metió. Pero no es que la pelota de manera juguetona o aleatoria diga, hoy no entro y mañana sí entro, ¿no? Es la suma de las cosas. Y bueno, estarán un poco tristes los españoles, no tanto, un punto es un punto, sea lo que sea. y a ver cómo les va a partir del siguiente juego. Van a tener un agarrón rudísimo contra Uruguay, porque a pesar del empate hoy de Uruguay, Uruguay tiene muchas cosas muy interesantes futbolísticamente hablando, y tiene un gran entrenador que es Marcelo Bielsa, que es en buena medida el mero mero de muchos de estos. Bueno, cerraría diciéndote, como para anotar, mi querido Oscar Mario, 5 o 6 entrenadores son argentinos, de las selecciones nacionales, que eso también te dice por dónde se anda jugando quizá el mejor fútbol, y 5 o 6 son españoles, te dice dónde está jugando el mejor fútbol en España y Argentina por ahora.
1: ¿Cuál sería la lección o la reflexión principal que debiera hacer en este momento un equipo que, bueno, creo que fue campeón en el 2010, ¿no? Si no mal recuerdo,
2: España.
1: Pero también señalado por muchos como favorito para llevarse este torneo, ¿no? Y que inicie así.
2: Oye, yo sí creo, Oscar Mario, que a mí no me lo quitan de favorito, ¿eh? Fíjate, yo creo que sigue siendo favorito. Lo que pasa es, aquí hay que ver si también una variable, si ya les agarraron el modito, ¿me entiendes? Porque eso pues también es una variable siempre muy importante en el fútbol. De repente ya te agarraron, ya saben cómo le haces, y tú ya no tienes mucha capacidad para reinventar, que esas son cosas que luego en el fútbol son muy rudas, ¿no? O sea, saben cómo juegas, te aprenden rápido la forma, y yo creo que eso fue una cosa que leyó muy bien Cabo Verde. Fíjate, mira, en el Mundial de Rusia, que fue este entrenador colombiano, ahorita se me perdió el nombre, pero fíjate, México jugó contra Alemania, y luego jugó contra Corea, luego jugó contra Noruega, y luego nos mandaron a freír espárragos una vez más. Pero fíjate, Oscar Mario, parece que el entrenador pensó solo en el primer partido. Entonces, contra Corea ya empezaron a aparecer problemas para México. Noruega nos metió 3. Y yo creo que lo que sucede es, habrá que ver mucho de lo que pasa en la primera ronda del fútbol, qué pasa en la segunda ronda. O sea, a ver, Sudáfrica es tan malo como dijeron que era, vamos a ver nuestro segundo partido. Curazao es tan malo como se vio ante Alemania, vamos a ver en el segundo partido. Cabo Verde es tan gallo como se vio con España, vamos a ver nuestro segundo partido. Y ahí en ese segundo partido ya no caben ningún tipo de distracción ni que asumas un rol menor. Debes de estar para adelante. La gran enseñanza para España, hijo, voy a decir una frase terriblemente futbolera, pero así es, los partidos hay que jugarlos, no se ganan sin jugar.
1: ¿Le ves futuro entonces a España y lo sigues considerando como candidato?
2: Yo lo sigo considerando. Yo creo que ahí van a tener una bronca mayúscula con Uruguay, pero yo sí creo que España va a pasar la siguiente ronda con dificultades. Y acuérdate, pues Argentina, recordemos que cuando fue campeón en el pasado mundial, perdió el primer partido, ¿no? Y luego ya nos pusieron enfrente a México y con México empezaron a levantar. Dice Argentina, nosotros a partir del segundo partido del mundial supusimos que podíamos ser campeón. Sí, yo creo que es cuestión de tiempo, eso es lo que yo creo. Yo creo que van a acomodar las calabazas.
1: Gracias, Javier.
2: Un abrazote. Aquí te vengo oyendo. Un abrazote.
1: Edgar, ¿estás ahí?
0: Sí, señor. Aquí estamos, mi querido Oscar Mario, oyendo con mucha atención a mi querido Javier. Juan Carlos Osorio era el técnico que mencionaba Javier, ¿no? Y sí, fue ese 3-0 lapidario de Suecia que dolió en el alma, ¿no? Porque ya nos lo habíamos creído después de las victorias ante Alemania y Corea. El tema también, Oscar Mario, pasa por la confianza que se han tomado los equipos favoritos, porque de los cabezas de serie que han jugado hasta el día de hoy, que son 8, solamente 3 han conseguido la victoria. Uno fue México, el otro fue Estados Unidos, el otro fue Alemania, pero Canadá, Brasil, Holanda, Bélgica y España todos terminaron empatando. Decías el asunto de qué lección o qué es lo que se puede aprender de esto. Bueno, pues la lección que no han querido aprender muchos equipos a lo largo de los años, que como bien apuntaba Javier, las camisetas no juegan, los nombres ya no pesan, y discursos aquellos como que se le ganó a la mejor Francia, a la peor Francia de la historia, a la peor Alemania de la historia, pues son solamente para el anecdotario, porque al final de cuentas nadie puede decir que Alemania haya tenido una selección tan mala como para olvidar que había sido campeona del mundo con la mayoría de los elementos que jugaron contra México en esa Copa del Mundo de Rusia 2018. Sí tiene que ver mucho, por supuesto, el discurso del director técnico, y hay tipos con gran personalidad, pero mira, de mis entrevistas favoritas, una que hice con César Luis Menotti en Buenos Aires hace algunos años, mencionaba que lo más importante en un equipo es que el director técnico convenza a sus jugadores de que están ahí porque son los mejores en su posición y que son capaces de hacer lo que el director técnico les pide. Dice, cuando se da esa conjunción de confianza entre el técnico y el jugador, los jugadores hacen prácticamente cualquier cosa en la cancha. Y el día de hoy hemos visto pues que el señor Luis de la Fuente, el técnico de España, pues ha dejado el discurso de lado, se ha tardado en reaccionar. Los cambios también, como apuntaba Miguel Mejía Barón en algún momento, no son para darle gusto a nadie, los cambios son para mejorar. Y si no vas a mejorar, mejor no hagas los cambios. Y meter a dos jugadores semilesionados o en proceso de recuperación, como Nico Williams y Lamine Yamal, me pareció un desperdicio de cuando pues dejó fuera de la convocatoria a otros elementos que estaban en plenitud y que pues podían haber sido parte de esta selección, que como todos pues está sufriendo de este exceso de actividad que han tenido los jugadores en todo el mundo y que muchos han llegado lesionados, incluyendo a superestrellas como Cristiano Ronaldo o Messi. Además de todo esto, pues también el factor humano, Oscar Mario, ¿no? Errores garrafales como el de el capitán de la selección de Túnez ante Suecia allá en Monterrey, que provoca el arranque de una goliza, o el de uno de los mejores mediocampistas del mundo que juega con el Paris Saint-Germain, que además pues se esperaba que Ecuador tuviera un arranque importante y termina por caer frente a Costa de Marfil, a pesar de tener a William Pacho, ¿no?, que es de quien yo te hablaba, jugador del Paris Saint-Germain, defensa más que mediocampista, defensa del Paris Saint-Germain. Y todo esto, Oscar Mario, pues en el arranque...
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24: FIFA confirmó la designación arbitral para el partido entre México y Corea del Sur correspondiente a la jornada 2 de la justa veraniega, un duelo clave en el grupo A que podría definir el liderato del sector. El encargado de impartir justicia será el uruguayo Gustavo Tejera, árbitro central de 37 años con amplia trayectoria en el fútbol sudamericano e internacional. Ha dirigido la Copa Libertadores, la Copa Sudamericana, la Copa América, además de eliminatorias en Conmebol y torneos juveniles de la FIFA. Tejera estará acompañado por una terna mayoritariamente sudamericana. Sus compatriotas Carlos Barreiro y Nicolás Tarán fungirán como asistentes 1 y 2 respectivamente, mientras que el colombiano Andrés Rojas será el cuarto árbitro. Por su parte, el también cafetero Alexander Guzmán ocupará el rol de quinto árbitro y apoyo en cancha. 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
0: El licenciado Alejandro de Facio, fundador de Grupo Multisistemas de Seguridad Industrial y líder en el sector de la seguridad privada, advirtió que al no combatir la corrupción, se favorece la impunidad. Según la Encuesta Nacional de Calidad e Impacto Gubernamental, en 2023 el costo de la corrupción por trámites ante el Ministerio Público o Fiscalía Estatal fue de 1.172 millones de pesos. Para 2025 se elevó a 5.122 millones de pesos, es decir, un aumento del 336%. Es importante subrayar que el año pasado el costo promedio de corrupción por ciudadano alcanzó los 5.432 pesos, es decir, 15% más respecto a 2023. La corrupción presente en ministerios públicos y fiscalías desincentiva la denuncia, lo que explica el aumento de delitos como la extorsión y el deterioro en la confianza de los ciudadanos hacia las autoridades, dijo de Facio.
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17: Oscar Mario, muy buenas tardes. Hablemos de los principales acontecimientos económicos y financieros de la jornada. Hoy, lunes 15 de junio, los inversionistas arrancaron la semana con optimismo. El principal catalizador fue el anuncio de un acuerdo preliminar entre Estados Unidos e Irán que va a permitir extender el cese al fuego y reabrir completamente el estrecho de Hormuz durante los próximos días. Por primera vez desde que comenzó el conflicto, el mercado está escuchando algo más sólido que simples rumores o borradores. ¿Significa que la guerra terminó? No necesariamente. Lo que parece estar sobre la mesa es una ventana de aproximadamente 60 días para negociar los temas más complejos, incluyendo el programa nuclear iraní y otros puntos de tensión regional. Pero por ahora, eso es suficiente para provocar una reacción muy positiva. El petróleo cayó con fuerza. El WTI retrocedió 4.2% hasta los $81 por barril, lo que reduce el miedo a un nuevo shock energético global. Cuando el petróleo baja, recordemos que los inversionistas vuelven a pensar en crecimiento. Por eso, el Nasdaq subió 3.1%, el S&P 500 avanzó 1.7% y el Dow Jones ganó 0.9%. En México, el IPC avanzó 0.4%, impulsado principalmente por grupos aeroportuarios y aerolíneas. Destacaron OMA, Azur, GAP y Volaris, sectores particularmente sensibles a los precios del combustible y a la actividad turística. Pero la gran historia corporativa sigue siendo SpaceX. La acción se disparó otro 19.6% y acumula un avance superior a 40% respecto a su precio de colocación apenas dos sesiones después de debutar en bolsa. Además, la oferta pública terminó recaudando más dinero del previsto gracias al ejercicio de la opción de sobreasignación, que es una señal de que la demanda institucional sigue siendo enorme. En el mercado cambiario ocurrió algo interesante. El peso apenas apreció a 17.22 por dólar a pesar del fuerte rally global por activos de riesgo. Y eso nos deja una reflexión importante. El famoso superpeso sigue fuerte, pero ya no participa con la misma intensidad en los episodios de euforia. Las menores posiciones especulativas, las tasas más bajas en México y la incertidumbre comercial parecen estar limitando el potencial de apreciación adicional. Con todo esto, hoy nos quedamos con la idea de que el mercado compró paz, compró tecnología y compró crecimiento, pero el peso mexicano no recordó que no todos los activos están participando igual en la fiesta. Comentó para el Heraldo Radio Marcos Arias, economista senior de GBM. Que tengan una excelente tarde.
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0: Dime
1: Valero,
0: que
1: señor
0: estamos y aquí
1: Valero,
0: estamos.
1: te envían este flamenco para que ves, para que te inspires en tu reflexión final.
0: Pues, mira, Oscar Mario, yo llevo meses diciendo que mi favorito para ser campeón del mundo es la selección de España. O sea, no tengo duda, ¿no? En ese sentido, lo apuntaba también Javier hace unos momentos, el resultado de hoy no le resta favoritismo al equipo de España. Sin duda alguna es el mejor. Junto a ellos, a un ladito discutiendo esta situación, está el equipo de Francia, que mañana debuta también frente al equipo de Senegal, pero lo que sí es necesario es que España dé un golpe de autoridad. O sea, vienen dos partidos primero contra Arabia Saudita, que hoy empató a uno contra Uruguay, vendrá el partido justamente en Guadalajara también contra la Garra Charrúa, que será un partido durísimo, pero yo creo que, o estoy convencido más que creer, estoy convencido de que España es el mejor equipo del mundo. Hay un título, Oscar Mario, que es más allá de lo nobiliario. Ahora que la FIFA ha inventado títulos de todo tipo y que se sacaron de la manga la creación de la Liga de las Naciones. Bueno, sí, efectivamente, España perdió la final de la Liga de las Naciones contra Portugal, pero es el campeón de la Eurocopa, es el campeón de Europa, ¿no? El legítimo campeón, y lo hizo derrotando a Inglaterra allá en el estadio de Wembley. Y lo hizo pues con una soberbia demostración de lo que yo te decía, sí falta gente como Morata, que fue uno de los puntales de esa selección campeona de Europa hace un par de años, pero a pesar de todo, si se recuperan plenamente, particularmente Nico Williams y Lamine Yamal, me parece que España recuperará pues mucho de su potencial ofensivo, que hoy se vio pues tristemente opacado por una selección que jugó a lo que juegan a los que invitan los Carmarios, ¿no? O sea, sí, Cabo Verde se ganó su boleto, pero al final de cuentas es una de esas selecciones que sabe que no tiene ninguna posibilidad de ser campeón del mundo, pero que se convierte en un invitado que quiere ser parte de la fiesta y que hace su

0: la casualidad, sino producto de la nueva generación de jugadores españoles que han dejado sentados a los viejos maestros y que vienen a reclamar su lugar, pero vienen a reclamarlo pues literalmente en la misma noche de graduación, ¿no? O sea, no van a tener una noche de graduación y luego la oportunidad de ser campeones del mundo como los alemanes, ¿no? Que fueron subcampeones, campeones sub-21 en Europa, que fueron luego subcampeones del mundo, subcampeones de la Euro también ante España, y que pudieron llegar y vencer a Argentina ya en Brasil en 2014. O sea, ese caminito no lo pudieron seguir estos españoles, pero eso no les resta la capacidad enorme que tienen estos nuevos talentos de la Furia Roja, mi querido Oscar Mayer.
1: Oye, tres preguntas para ti, se me hacen interesantes del auditorio. Dame entonces, ¿entre quién y quién será la final?
0: Pues sigo pensando lo mismo, Oscar Mario, que España y Francia son los mejores equipos del mundo. Creo que Argentina, a pesar de traer a 14 campeones mundiales de los que se coronaron allá en Qatar, no es el mismo equipo. También han entrado en declive varios de ellos, particularmente el genio de Messi, pues ya no es el mismo de hace 4 años, se le ha visto mermado, incluso en el Mundial de Clubes el año pasado, donde era él contra el mundo, ¿no? Con su equipo y con la selección de Argentina, bueno, pues poniéndolo entre algodones. Entonces, a pesar del cariño que pueden obtener por un equipo como Argentina, la admiración y el respeto, yo creo que esta generación ya no va a dar más, ¿no? Y si en cambio, pues Kylian Mbappé, que llegó tan joven a su primera final hace 4 años en Qatar, pues ahora llega más maduro y siendo parte del mejor equipo del mundo, que tiene además el privilegio de formar parte en la Liga, en España, también del mejor equipo del mundo, ¿no? O sea, no solamente, o sea, independientemente de lo que se diga del Paris Saint-Germain, ¿no? Que ganó la Champions nuevamente, yo sigo pensando que ese Real Madrid sí es el mejor equipo del mundo y se encuentra en condiciones idénticas tanto en la selección nacional de Francia como en el Real Madrid, Oscar Mario.
1: Oye, a ver, dice Valero, entonces, ¿cómo verías la final? Argentina-Portugal o España-Argentina.
0: Bueno, mira, pasó algo muy curioso que nos garantiza que sí puede haber una final España-Argentina. Cuando fue el sorteo, Oscar Mario, el 5 de diciembre pasado allí en Washington, salió sorteado el equipo de España y a continuación el que salió fue Argentina. Y en vez de ponerlos en grupos contiguos, había un disclaimer, vamos a llamarlo de esa manera, que decía que los 4 principales equipos de la clasificación de la FIFA no podían quedar en el mismo cuarto. Si dividíamos en 4 partes la forma como se agruparon los equipos, A, B, C y D, luego E, F, G y H, y J, K, L, y bueno, pues de esa forma se evitaría que se juntaran las mejores selecciones del mundo, ¿no? Inglaterra, Argentina, España, Francia. Por eso es que le dieron a Argentina el pase hacia el último cuarto. Ahí le dieron un empujoncito, Oscar Mario, para que quedara del lado de Inglaterra. Y España no quedó tampoco en una llave donde tenga que verse las caras, pues en este caso, directamente con Argentina o con Francia o con la propia Inglaterra, ¿no? Entonces, es un acomodo matemático que sí nos permite incluso ver una semifinal Portugal-España. La final se requerirían algunas condiciones, pero no veo a Portugal llegando hasta la final, probablemente sea las semifinales, y pues más viable sería si una final, insisto, Francia-España, que eran el 1 y el 2 en la clasificación, y que no hay forma de que se enfrenten, excepto en la final, si terminan como líderes de sus respectivos grupos.
1: Oye, muchas preguntas, pero quiero concluir en esta porque tienes amplísima experiencia. Valero, de todas las copas a las que has asistido, ¿cuál ha sido el mundial con una mejor y mayor organización? Qué interesante. Dinos.
0: Bueno, Oscar Mario, fíjate que empecé

0: hace muchos años en Estados Unidos 94, Francia, Corea, Alemania. Yo creo que la Copa del Mundo con mejor nivel de organización fue Rusia 2018. Brasil fue un desastre. Sudáfrica, bueno, pues con las limitaciones lógicas de puede ser una nación de vanguardia en el continente africano, pero no era un país preparado para organizar una Copa del Mundo, a pesar de que hicieron el esfuerzo. Pero Rusia, me mantendré en lo que platicamos durante años, Carmario, es una historia mal contada. Rusia, a pesar de Vladimir Putin, es un gran país y se preparó, pues a costa de lo que haya tenido que pagar, ¿no? Se hablaba de cifras descomunales que en países del tercer mundo o en economías emergentes ni siquiera mencionamos porque no conocemos que haya números con tantos ceros, ¿no? Pero Rusia gastó lo que tenía que gastar para ofrecerle al mundo una cara que pues ya su líder se ha encargado de destruir, ¿no? Pero Rusia, impecablemente organizada, todo a tiempo, todo en su lugar, estadios perfectamente preparados, lo que se te ofrecía se te cumplía, todas las facilidades, muy barato en costo también. Vamos, si en esos días el peso contra el rublo ya era barato, pues ahora que se ha devaluado el rublo por la guerra, pues es más barato todavía ir a Rusia, aunque haya que visitar Turquía para poder llegar a esa nación. Rusia, Oscar Mario, me quedo con Rusia 2018.
1: Abrazo, Edgar, gracias.
0: A ti, Oscar Mario, gracias, buenas tardes y gracias por la oportunidad de platicar contigo tan ampliamente sobre este tema.
1: Gracias, bueno, y otro tema importantísimo que tiene que ver con el futuro del mundo, pues es el de la alta tecnología, y para esto vamos con nuestro experto de muchos años, el señor Huesca. Mi querido señor Huesca, te escuchamos, vete largo.
2: Mi querido Oscar Mario, ¿cómo estás? Pues mira, este pasado viernes se dio el IPO de SpaceX, 75 mil millones de dólares levantó, una acción que salió a $130 en el IPO fue de $130, en su salida fue de $150, y hoy está prácticamente casi en $200, en su market cap de origen hablábamos de 1.7 trillones de dólares, y ahora estamos hablando de casi 2.5 trillones al cierre de hoy. ¿Qué quiere decir esto? Bueno, que hay un enorme apetito. Además, es un componente muy interesante porque tiene la parte de las naves espaciales o los cohetes de reposicionamiento y de reuso o reciclaje. Pero por el otro lado tiene la parte de Starlink. El viernes pasado, Oscar Mario Auditorio, 29 satélites salieron precisamente a órbita. En paralelo, esta empresa que de verdad me parece que es el componente más importante o la parte de revenue más interesante y quizás donde los inversionistas están poniendo su atención, que es precisamente el enorme valor que tiene una empresa cuando puede lograr esos niveles de facturación. Es decir, está casi en los 20 mil millones de dólares de facturación del año 2025. Y lo importante es un enemigo directo a la fibra óptica. Para empresas como Comcast en los Estados Unidos, empresas como Xfinity o como empresas como Verizon, etcétera, pues están realmente en jaque. Ya no te digo la falta de inversión en telecomunicaciones que tienen regiones como América Latina, Brasil, Argentina, México, donde básicamente las telecomunicaciones, bueno, pues están monopolizadas y han acabado con la conectividad, o más bien no tienen la capacidad de conectividad que requieren las poblaciones, y pues Starlink es un claro ejemplo de puedes vivir en Colorado, en mitad de las Rocallosas, y puedes tener servicio, y puedes tener videoconferencia, y puedes perfectamente operar los data centers que están operando prácticamente todos tus agentes de AI que están trabajando para distintos modelos o están trabajando para distintas funcionalidades que estés dando dentro del mercado. Entonces, en un mundo interconectado donde todos estamos conectados y todos tenemos que estar conectados, pues es una enorme y magnífica oportunidad precisamente las empresas de telecomunicaciones, ¿no? Y en este caso, pues la parte espacial, pues va a ser, sin lugar a dudas, Oscar Mario Auditorio, el futuro de toda la conectividad que requerimos precisamente porque en la época del AI, lo que más necesitamos hoy, más más que nunca es precisamente que todos y todo esté conectado. Entonces, para que los data centers que conocemos y que se están construyendo, por ejemplo, en Elysia, en Querétaro, donde Microsoft invirtió más de $2,000 millones, o los data centers que está construyendo Grok en Texas, o todas las capacidades que significan Tyler, Texas, donde está Texas, donde está construyendo Samsung $25,000 millones para microprocesadores que se van a usar en data centers como los que necesitan Grok, OpenAI, en Waco o en College Station, en distintas partes del estado de Texas, pues para eso se necesita también interconexión y se necesitan telecomunicaciones. Y las telecomunicaciones es lo que ofrece como uno de los componentes de revenue más importante el caso de SpaceX. Y después obviamente está la parte de la exploración, la parte de la transportación. Entonces tiene tres grandes componentes, ¿no? La transportación en el tema de los cohetes, las comunicaciones en el tema de los satélites, y la tercera, la exploración, que será pues esa carrera por la que quiere llenar el señor Elon Musk, quiere llegar precisamente a Marte, ¿no? Entonces, bueno, pues es una carrera, como tú siempre has dicho, contra la obsolescencia, pero también es una carrera precisamente para seguir transformando y seguir modificando las capacidades que tenemos y darnos, bueno, una nueva escala. Y es una muy buena noticia para Houston y el joint venture con la NASA, ¿no? La acción lo demuestra todo y lo dice todo. Y bueno, pues quien pensaba que esa empresita que nacería en otra empresa más que nace en un estacionamiento, o más bien en un garage, en una casa privada en los Estados Unidos, pues se transforma y retransforma el valor del conocimiento y de las próximas generaciones.
1: Oye, ¿podrías pues hacer una relación casi directa en esta transformación tan importante de la alta tecnología de cuando inicia Internet hace casi 40 años?
2: Yo creo que es inclusive una revolución más importante. Bueno, efectivamente, Oscar Mario, creo que es una gran metonimia, una gran analogía por metonimia, el origen del Internet y la revolución después, cómo se masificó con el .com, porque obviamente nació el mecanismo de comunicación cuando el IP se pudo programar y empezamos a programar en HTML y nos permitió inclusive empezarnos a comunicar, ya sea por el correo electrónico o por las páginas web, como canales de distribución de información y de datos, y sobre todo de comunicación. Y efectivamente ahora lo que tenemos es, cuando el Internet sucede, previo a eso tuvimos la capacidad de telecomunicaciones, y en la telecomunicación tuvimos los espectros radioeléctricos, y tuvimos la fibra óptica, y tuvimos la interconexión de redes, etcétera. Y ahora todo ese bagaje, pues estamos en una nueva era, ¿no? Porque ahora no solamente tenemos la fibra y podemos tener redes de 5G, sino además ahora tenemos pues millones, la capacidad de tener millones de satélites a lo largo y ancho de todo el orbe, ¿no?
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0: eso con nuestro experto en altísima tecnología e inteligencia artificial, don Enrique Huesca. Bueno, pues hablabas del éxito de SpaceX, mi querido Enrique.
1: Pues sí, efectivamente, es histórico, Oscar Mario y auditorio. La verdad es que es una gran noticia para todo lo que implica la innovación y todo lo que implica el venture capital. Hace unos días platicaba yo con un grupo de empresas norteamericanas y obviamente está en esta lucha o en esta reconfiguración geopolítica, está en la constante hipótesis de quién va a ganar esta guerra de la innovación. Y es seguramente lo mismo que sucedió en 1936, cuando se veía, ¿no?, el crecimiento de Alemania y de Japón. Lo mismo sucedió seguramente en 1914 frente a los imperios ruso, británico, etcétera. Pero creo que hay una enorme, la gran noticia de esta inversión, Oscar Mario, y la gran bofetada contra el capital tradicional, es que otra vez el venture capital norteamericano demuestra que quien apuesta por el riesgo, quien está dispuesto a perder 50 veces o 49 veces y gana una sola vez, hace mucho más dinero que aquel que siempre va a la segura. ¿Por qué América Latina está sumida en un fracaso? ¿O por qué China tiene este enorme reto de salir avante? Pues porque el estatismo por sí solo no permite detonar la libertad. Y la libertad es un gran diferenciador para el desarrollo y las oportunidades. Y si realmente queremos un diferenciador de los Estados Unidos frente al resto del mundo, es que la gran lucha del pueblo norteamericano se da en la libertad. Y eso es lo que es el venture capital: la libertad de crear, de pensar, de innovar. La libertad de soñar, la libertad de transformar, la libertad de imaginar y la libertad de hacer de lo imposible lo posible. No puede haber otro país como Estados Unidos, no hay otro país que haya apostado, por ejemplo, al sueño de Julio Verne. Es el país de la aviación, es el país del submarino, es el país de la vuelta al mundo, ¿no? Entonces, al final de cuentas, SpaceX lo que nos viene a recordar es que sí se puede soñar, pero para soñar se tiene que perder 49 veces, como diría Peter Thiel, o 100 veces y ganar una sola vez. Esa es la historia del venture capital de los Estados Unidos y esa es la historia de SpaceX. Una historia de éxito porque está dispuesto a perder y a asumir el riesgo. Entonces, creo que es una gran noticia para todos aquellos jóvenes que estén entretenidos aprendiendo lo que es AI, lo que implica el AI y lo que van a poder hacer con AI. Y que tengan toda la convicción. Vean cualquier empresa a su alrededor, se lo digo a cualquier mexicano, y pónganle el ojo a cualquier empresa, ya sea en aviación, en transporte, en retail, en telecomunicaciones, y sueñen con acabar con esa empresa. Porque en Estados Unidos sí se pudo hacer eso y desaparecieron las grandes empresas de telecomunicaciones, desapareció Sears, desapareció Kodak, y sí se puede transformar el mundo. Pero pónganse un reto, y el gran reto, como el señor Musk, es acaben con su competencia, y la competencia es aquella empresa a la que están hoy consumiendo. Yo creo que es una gran noticia.
0: Oye, pero Elon Musk dice, el padre de la inteligencia artificial va a ser devorado por la creación de su propio monstruo. ¿Qué piensas?
1: Pues probablemente siempre es nuestro gran reto, ¿no? Esa es la ciencia, eso siempre ha sido nuestro gran miedo, y eso fue el proyecto Manhattan, ¿no? El hombre puede destruirse a sí mismo y bueno, pues sí, efectivamente, como Hobbes lo ha dicho, el hombre puede ser el lobo del hombre, ¿no? Y ese es el gran reto que tenemos, por eso hay que escuchar también desde el Bernabéu, pues por eso vale la pena escuchar qué dice León XIV, o qué nos dice el Dalai Lama, o qué nos dicen los valores, o qué nos dice los exégetas, pues porque hay que regresar a las bases, pues, de la humanidad, que están precisamente en el saber. Y claro, la gran libertad del hombre está en el interior del hombre. Es ahí donde está las grandes respuestas, pues, al amor, a la frustración, y por supuesto, la libertad interior es realmente el origen de la libertad propia del hombre. Más allá de las cadenas físicas, pues están las cadenas mentales.
0: Pero ¿quién ganará, si me permites, esta nueva aventura tecnológica?
1: Yo creo que va a ganar quien tenga la capacidad de dominarse a sí mismo y usar ese dominio propio al servicio de los demás. Y a eso deberíamos de aspirar. No, digo, esa ha sido la historia de la humanidad, los buenos y los malos, ¿no? Entonces yo Espero en lo más profundo de mi corazón que ganen aquellos que apuestan por la libertad más que aquellos que apuestan por la eficacia y la eficiencia. Porque si estamos en manos de los eficaces y de los eficientes, estamos supuestos a vivir una esclavitud, aunque esa esclavitud sea igualdad, que ese es el gran riesgo de todos los modelos utópicos. Podemos ser iguales, pero eso no quiere decir que vamos a ser libres. La Unión Soviética era muy igual, pero no era libre. Y yo creo que la gran guerra del futuro se va a dar entre la libertad y la igualdad. Y hay que luchar por la libertad, porque en la libertad puede existir el autodominio y en la igualdad no hay autodominio, hay puro dominio y es de terceros.
0: Entonces, más que verlo como algo que debemos de temer, es una nueva etapa en donde debemos de adecuarnos a la realidad.
1: No, debemos de combatir los retos que puede tener esa realidad y debemos de dominar y debemos de jugar un papel activo en esa realidad. Y ese es, yo creo que es, ese sería pues el gran grito llamado a toda a nuestra generación, Oscar Mario, que tenemos que ser jugadores activos en esta transformación y no ser jugadores pasivos y no permitir que nadie, por más recursos que tenga, poder o estatus, te haga creer que es único e indispensable para regir tu destino o el destino de otras personas. Es por eso que la libertad es el principal enemigo, pues a los autócratas, es el principal enemigo a los narcisistas, es el principal enemigo a las empresas familiares. ¿Por qué? Pues porque implica que cualquiera tiene acceso a transformar, a disruptir, a cambiar y, por supuesto, a escalar.
0: Oye, con este importante incremento de que ha sufrido positivamente el precio de la acción de SpaceX, ¿crees que siga teniendo todavía espacio para ir en dirección ascendente?
1: Sí, porque lo que el señor Musk hizo fue, o sea, liberó 75 mil millones de dólares, vendió de acciones, pero son menos del 18% de la capacidad de decisión. Entonces tiene muchísimo margen todavía de seguir colocando valor. El gran error de muchos emprendedores o la gran estupidez de muchos emprendedores como yo es entregarle al capital el dominio y el control. Y lo que ha hecho muy bien el señor Musk, que aprendió muy bien con Peter Thiel y con los genios de Venture Capital, es el capital, lo único que tiene es capital y no tiene la capacidad de crear. Y lo que ha logrado en esta IPO es que ha demostrado que están aquellos que tienen dinero, lo único que tienen es dinero. Por eso, en su desesperación, pues han llevado a 2.5 trillones el valor de esta acción, porque todos quieren tener una parte de este sueño de Elon Musk. Y ahí lo que se demuestra es, tiene una enorme capacidad de generar valor y tiene una enorme capacidad de saber vender ese valor y de ponerle límites al capital. Y el control de la empresa por mucho está en manos de él. Y es donde aprende, hemos visto una transformación y un aprendizaje donde pone en su lugar a los capitalistas, al capital disponible para el venture capital, ¿sí? O para el capital de riesgo. Es un movimiento magistral en términos de estructuración, esta IPO, porque tiene más del 82% del control de las acciones con derecho a voto. Y lo único que le entrega al mercado es, pues, lo que está dispuesto a colocar. Y en esas 500 mil, en esa emisión, pues simple y sencillamente no hay ninguna capacidad de cambio, ¿no?
0: Para
1: El
0: concluir, te
1: destino lo tiene y
0: preguntan,
1: lo rige
0: Enrique,
1: él.
0: ¿quién sería el principal competidor de SpaceX?
1: Pues sin lugar a dudas, el señor Bezos. Y obviamente las alianzas público-privadas que pueda hacer la NASA con otros jugadores que seguramente se están formando. Pero es hoy. La competencia real es Bezos, ¿no? Es el otro gran inversionista en el espacio.
0: Abrazo, Enrique, y gracias.
1: Muchas gracias, Camario. Saludos al auditorio y no hay que dejar de soñar y de luchar por nuestra libertad. Yo creo que es una gran noticia para los mercados, pero sobre todo es una gran noticia para los emprendedores y es una gran noticia para el futuro de todos los radioescuchas jóvenes que son emprendedores, innovadores y que quieren soñar en su libertad.
0: Gracias, Enrique Huesca.
1: Gracias,
0: Bueno,
1: Camarín.
0: Y vámonos ahora hasta Sudamérica con John Cano. Él es periodista de Panorama TV Perú, a quien agradezco su disposición para con el Heraldo Radio. John, muchas gracias, buen día.
2: Hola, Oscar, Mario, ¿cómo estás? Linda noche. Acá son las 8:11 de la noche aquí en Perú. Soy periodista de Show P, es un canal digital que tenemos en Perú. Te corrijo un poco ahí. Y bueno, me llamaron para hablar un poco sobre lo que está pasando en el Perú respecto a esta situación política que vivimos todos los peruanos. Ahorita te comento que el resultado de la OMPE al 98.8% lleva con una ligera ventaja a Keiko Sofía Fujimori, que ha intentado reiteradas veces el sillón de Pizarro y que por diversos motivos se ha quedado en el camino, ¿no? Frente a un Roberto Sánchez, un candidato de izquierda que participó en el gobierno precisamente de Pedro Castillo y que precisamente hoy está preso en una dependencia policial, por así decirlo, viviendo suerte de cárcel, para mí, en lo personal, dorada, ¿no? Y donde Roberto Sánchez fue a esperar los resultados en la segunda vuelta electoral. Ahorita el panorama es un hermetismo, no todavía no hay un ganador absoluto. Creer las encuestas, las estadísticas, y lo que se sostiene que Keiko Fujimori, según los analistas, va a ser la ganadora de esta contienda electoral, pero sin embargo, yo a título personal pienso que el Perú vivimos en un país organizado, y que por supuesto sea Keiko Fujimori o Roberto Sánchez el ganador, va a tener que trabajar por un partido, un Perú que además siempre el Ejecutivo y el Legislativo se ha visto enfrentado. Obstaculizar su trabajo de manera tal que las leyes o propuestas, tanto del gobierno, tanto del Congreso, ahora dispuesto por una Cámara de Diputados, se quedan ahí, ¿no? Y lamentablemente esto retrasa a todos los peruanos.
0: ¿Cuándo, cómo y quién lo define?
2: La OMPE, el Jurado Nacional de Elecciones, y se dice todavía que estos resultados se van a dar aproximadamente la quincena de julio. Y es bastante preocupante, y te cuento el gran motivo, Oscar Mario Beteta, porque en definitiva, el 28 de julio se tiene que dar la sucesión al mando. Entonces, es una gran preocupación porque no estás entregando un mercado, ¿no? Al próximo gobierno, y estos cambios y esta suerte de nuevos ministros y las autoridades que van a suceder, me imagino que cada equipo técnico del partido de izquierda y el de derecha, en este caso el del señor Sánchez, el de izquierda, y el de Keiko Fujimori, perdón, de derecha el del señor, de la señora Keiko Fujimori, el de izquierda Roberto Sánchez, ya estarán pensando a futuro, ¿no? Porque todavía los peruanos vivimos en una incertidumbre y José María Balcázar Celada va a tener que entregar literalmente rapidito nomás el cargo el 28 de julio, ¿no? Nuestro actual presidente va a tener que entregar el cargo y bueno, esperemos que sea lo mejor para el Perú.
0: Oye, pero después del desastre de la administración de Pedro Castillo y sucesores y sucesoras, ¿cómo es que la gente sigue pensando en mantener a un gobierno de izquierda en Perú?
2: Y yo te respondo con algo muy contundente. El Perú está dividido entre la izquierda y la derecha. En muchos años, la izquierda no ha dejado trabajar a la derecha y también la derecha no ha dejado trabajar a la izquierda. Recuerda que tenemos alrededor de 10 presidentes puestos y sacados, puestos y sacados, puestos y sacados. Fue en el caso de Pedro Castillo, Martín Vizcarra, Pedro Pablo Kuczynski, y te podría dar muchos ejemplos más. ¿no? Y lamentablemente te digo que vivimos en un país polarizado porque es lo que pasa. La gran provincia, Lima es una gran provincia, es de gente que viene desde el interior del país desde hace muchos años, pero hay provincias que de pronto ya no creen en la derecha y pasa esta polarización, ¿no? Que la gente, por ejemplo, de la selva, la gente de Ayacucho, de Arequipa, es gente que todavía le cree a la izquierda. Y por otro lado está el Gran Norte, que también hoy, o la Gran Lima también, que vota por Keiko Fujimori. ¿Qué ha pasado en estas dos últimas 2 o 3 semanas en el Perú? Que, por ejemplo, en la primera tanda de resultados dio como favorito a el señor Roberto Sánchez, ¿no? ¿Y qué pasó después? Llegaron los votos del extranjero y cambiaron un poco el panorama a favor de Keiko Fujimori. Hoy hay actas observadas, algunas actas que por diversos motivos son materia de, por así decirlo, de verificación, y con esas actas, por así decirlo, con estas votaciones observadas, se va a dar al próximo presidente o presidenta del país.
0: Oye, además se habla por casi 1.600 votos,
2: Es que
0: más los que van a
2: es
0: emitir
2: increíble lo
0: en
2: que
0: el
2: pasa.
0: extranjero. A ver.
2: Es que es verdad. Mira, yo te puedo asegurar que la contienda va a acabar a menos de 2.000 votos en este país. Con menos de 2.000 votos, sacando ya cuentas, cálculos más o menos, va a elegir al próximo presidente o presidenta de este país. Y esa es una gran lección que tenemos todos los peruanos, de que el próximo presidente va a tener que trabajar para la izquierda y para la derecha. Lamentablemente los políticos, no sé qué pasa en México, siento que perciben la misma sensación de rabia, por así decirlo, que los políticos ya no trabajan para la gente, trabajan lamentablemente para sus intereses. O bueno, mejor dicho, la gran mayoría, ¿no?
0: Oye, bueno, entonces permanecerán en suspenso hasta finales de mes.
2: Por lo menos hasta la quincena de julio. Es lo que han dicho nuestras autoridades, que más o menos a la quincena de julio vamos a tener la sucesión o se va a elegir o se va a dar como ganador al próximo presidente de este país. Para mí, por más o menos las estadísticas y lo que se está viendo en el tema de las votaciones y las impugnaciones, va a ser Keiko Fujimori la próxima presidenta del Perú.
0: Pues ojalá que así sea. Oye, pero me llama la atención que con esta inestabilidad política de tantos años en el Perú, sigue siendo esta nación, la tuya, ejemplo de estabilidad económica y social, ¿eh?
2: Y yo te doy una respuesta, mirándolo como espectador, más que como periodista y como peruano. Siento que hemos llegado a este punto, porque yo tengo un canal de streaming llamado Showpe, soy periodista y hace más de 20 años, y yo siempre le digo algo a la gente, con cierta pena, no me pongas esos sonidos, por favor. Yo le digo a la gente algo con pena y con una gran verdad. No confiemos en nuestros políticos. Ha demostrado el tiempo, uno, y dos. Los peruanos, los verdaderos presidentes son el emolientero, el hombre del bus, el abogado, la señora que va al mercado, la señora que día a día, la madre soltera o el padre soltero, sale a buscarse el pan y a hacer patria. Eso es el Perú. Y el Perú también tiene derecho a también levantar su voz y a sacar a cualquier impresentable que se nos presente en el camino. Lamentablemente, cada presidente que ha salido acá ha salido por actos de corrupción, o por lo menos la gran mayoría. Por eso, en menos de poco tiempo, alrededor de 10 presidentes que han sido, tanto de la izquierda y de la derecha.
0: Entonces realmente podríamos decir que ha logrado Perú, con muchos países exitosos en Europa, dos o tres en América Latina, forjar una clase media, yo no sé si media baja o media alta, que es el sustento de la estabilidad económica.
2: Totalmente, pero yo no creo que se demanden por clases. No, yo creo que, claro, evidentemente, si hablamos de un gran empresario, pues una constructora siempre va a querer llenarse los bolsillos, ¿no? Pero normalmente el peruano es producto de lo que se hace en provincias, de lo que hace la Gran Lima, de levantarte todos los días y ganarte el pan diariamente. Y yo creo que ese es mérito de la gente. Y si no sé cómo lo ven en el extranjero, tomando en cuenta que ustedes dicen, pero tantos cambios, nuestra economía sigue estable, ¿ah? Gracias a Julio Velarde del BCR, gracias también al gran manejo y a la independencia que tiene esta jurisdicción de nuestro país de mantener la economía estable, ¿no? Entonces, y ahora esta contienda se ha polarizado tanto porque, claro, a Keiko todavía le sigue cargando la mochila de que ella es el reflejo del papá, de que no ha estudiado, de que no tiene grandes trabajos, ¿no? Y por el lado de Sánchez también, que Pedro Castillo, que los rojos, que el terruqueo y tantas cosas más, ¿no? Al final yo creo que el peruano de a pie, siento yo, a título personal, que no le interesa quién lo gobierne, porque el peruano de a pie lo que hace siempre es trabajar de sol a sol por lo que uno quiere en la vida, ¿no? Seguir ganándose el pan dignamente y esforzándose siempre en hacer mejor patria.
0: Entonces, con todo y todo, ¿cuál sería para ti, como periodista muy influyente y experimentado, la mejor opción para tu nación? La mejor.
2: Yo creo que la mejor solución para mi nación es lo que estamos viendo ahorita, que existe democracia y que sobre todo existe un país, como yo te dije al inicio de esta entrevista, polarizado y que eso deben entender nuestros políticos, porque acá podemos hablar de izquierda y de derecha, pero si quitamos a la izquierda y la derecha, que simplemente son partidos políticos, que cuando acabe la contienda simplemente pasarán a un segundo plano, estamos todos los peruanos. Y tenemos que unirnos todos los peruanos a no hacer quiños por la izquierda ni por la derecha, sino por un mejor futuro y una mejor patria.
0: Oye, rápidamente, y gracias. Muy importante que ustedes tienen ahí equilibrio de poder, ¿no? Entre el ejecutivo, el legislativo y el judicial, ¿no?
2: Sí, aunque déjame decirte que se paran tirando piedras de un lado u otro, ¿ah? ¿Eh? El ejecutivo no deja trabajar al legislativo, el legislativo también se tiene en la pelota con el tema judicial. Es terrible, ¿eh? Yo no sé cómo pasa en México, pero acá las pelotas se tiran de un lado a otro. Y por eso, como te digo, el peruano de a pie es el que manda en este país. No los presidentes, no los políticos, no los congresistas. Así han caído y a montones. Y varios
0: Pues
2: están presos purgando condena.
0: ojalá pudiéramos adoptar ese esquema en México. John Cano, si me permite, seguiremos en contacto conforme avanzan los números allá en el Perú.
2: A tus órdenes siempre, gracias a ustedes del Heraldo Radio. Un fuerte abrazo. Cuídense.
0: Gracias, John Cano, periodista peruano. Vamos a marcar otra pausa y seguimos.

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15: La selección mexicana entrena este lunes en el centro de alto rendimiento a puerta cerrada. Esto para definir las modificaciones que hará el Vasco Aguirre y quién ocupará el lugar del expulsado César Montes. Asimismo, el tricolor ha tenido sesión estos días en una cancha que tiene el mismo césped del Estadio Guadalajara, escenario en el que jugarán su segundo compromiso el próximo jueves contra la selección de Corea del Sur a las 19 horas. Será este martes cuando el representativo nacional deje el CAR y viaja a Guadalajara para tener la zona mixta con los jugadores y la conferencia de prensa previo al partido contra los asiáticos. Ambos equipos llegan a este compromiso con 3 unidades después de la victoria de México 2-0 ante Sudáfrica y Corea del Sur 2-1 a República Checa, y podrían definir el liderato del grupo A de la justa veraniega. 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
1: Los lunes de esta tertulia que tanto gusta a nuestro auditorio, con representantes de los principales partidos políticos en México, Santiago Torreblanca del PAN, buen día. Buenas noches, pues.
2: Muy buenas noches, arrancamos con todo esta semana.
1: Emilio Sánchez del PRI, diputado federal. Emilio.
3: Hola, Oscar Mario, ¿cómo estás? Con el gusto de estar acá en una época mundialista.
1: Qué bueno, y bueno, estamos esperando a que se conecte Luis Armando Melgar, y vamos a darle una tregua a nuestro queridísimo y admiradísimo Mario Miguel Carrillo. Tocayazo nada más, hoy es light, te envían del Corral de la Morería esto que ojalá gustes y me des tu opinión sobre lo que le sucede hoy a la selección de España. Tocayazo, te escuchamos, un abrazo.
4: ¿Qué tal, Tocayazo? Buenas y sorprendentes tardes mundialistas. Las Islas Cabo Verde empatan a cero con España. Increíble, con todos los jugadores que trae la selección, que se supone que es aspirante a ser campeón de este mundial. Pero bueno, ya lo platicaremos ahorita en la mesa.
1: Bueno, sobre la organización, vamos con Santiago Torreblanca. Adelante, Santiago.
2: Tres frentes aquí: gobierno federal, gobierno de la Ciudad de México y la misma FIFA. Creo que los tres nos quedan a deber. Gobierno federal abre tres frentes. Por un lado, el conflicto con el magisterio que ellos mismos provocaron al ofrecer en campaña revocar una reforma que ellos sabían que no era posible cumplir. Las madres buscadoras que han sido tratadas como si fueran sus enemigas políticas y personales en lugar de gente desesperada buscando una solución a un problema que aqueja este país, que es la desaparición de personas. El gobierno de la ciudad gasta 23 mil millones de pesos, o sea, la cifra no es nada menor, y vemos que esto se gasta en pintar de morado y despintar de morado, tener una cuanta mascota y un puente elevado que estéticamente es espantoso y no sirve para nada. Y la FIFA, que tiene una inauguración por un lado desangelada y que un negocio de por sí lucrativo quieren exprimir hasta la última gota, cobrando cualquier retransmisión vista en público, poniéndolas odiadas por toda la afición, pausas de hidratación y con cambio de reglas. Creo que tres actores que intervinieron aquí en México con relación al Mundial nos quedaron a deber, pero bueno, estamos disfrutando el Mundial lleno de sorpresas como este empate que no nos esperábamos para nada, y un gran juego. No sé si la gente que nos escucha tuvo la oportunidad de ver el de Japón contra Países Bajos. ¡Qué belleza de juego! Y bueno, la gente que apostó en caliente, que escuchaba aquí la publicidad por el empate, pues se rayó. Y pues seguimos aquí en esta mesa.
1: Gracias, Santiago. Emilio Suárez, del PRI.
3: A ver, Oscar Mario, yo soy de la generación que me toca un espacio para poder comparar con el Mundial del 86. Y la verdad es que este Mundial, en los distintos frentes que dijo Santiago, nos queda de ver. Yo les pongo un ejemplo, porque decían, gastaron en pintar la ciudad de morado, ¿no? Y yo le preguntaba a mucha gente por qué el gobierno no puso por ejemplo, algunos pendones en Periférico, Reforma, Insurgentes, que le dieran algo de sabor a este Mundial. La verdad es que pues unos dicen y atribuyen a que el Mundial pues es en tres sedes y que eso pues complica el que se le pueda meter sabor, pero yo creo que estamos perdiendo una gran oportunidad. Yo le preguntaba a mis hijos y les pregunto a ustedes, ¿me pueden decir cuál es la mascota del Mundial y cómo se llama? Y casi estoy seguro que la mayoría de la
2: el
3: gente
2: Pato no Merlin.
3: Sabe. Pues sí, la gente no sabe ni quién es la mascota ni cómo se llama. Y eso te habla un poco de la tragedia de cómo no ha permeado en distintos sectores. Yo sí creo, igual que la presidenta, que el Mundial ha perdido esta parte social y han ido a extremos en cuanto a los costos y en cuanto al acceso de la gente más pobre para poder tener y involucrarse en el Mundial. Pero también me llama la atención que el Ejecutivo trae a BTS y trae a otros espectáculos y no es capaz de organizar unos buenos espacios, estos espacios sociales, que no solo sea para ver el Mundial, sino para integrar a la gente. Y el dato más revelador y el que más me preocupa, ya yo siempre me gusta meter las cifras y los números. este país, hay estimaciones de que el mundial solo le va a dejar el 0.14% del PIB de provecho en esta etapa. Eso es una tragedia. No puede ser que teniendo un espectáculo social de esta magnitud, no pueda haber una repercusión mucho más profunda para que la gente que hoy, los que viven en Guadalajara, en la Ciudad de México y en Monterrey, puedan tener beneficios económicos. En general, yo creo que es un mundial que ha quedado de ver en la parte de organización de el gobierno de la Ciudad de México, de el gobierno federal y un tanto de la FIFA. Pero pues bueno, vamos a esperar que con el fútbol un poco se compense esto. Y yo solamente ya en el análisis futbolístico, yo te diría que a mí quien más me ha impresionado gratamente cómo jugaron fue Estados Unidos. Yo casi cambié mi pronóstico y podría decir que yo estoy viendo a Estados Unidos en las semifinales, ¿eh? Qué envidia, envidia de la buena. Esperemos que nuestro México querido, mejore en los próximos partidos y que también llegue muy lejos.
1: Aprovecho, Emilio, para ti el futuro de España.
3: Híjole, siempre las primeras jornadas no reflejan mucho de los equipos, pero lo que vimos fue un desastre del partido de fútbol y la verdad me sorprendió mucho para bien el portero de Cabo Verde, que un dato que salió, empezó con 50,000 seguidores en Instagram y termina, creo que hace una hora que lo revisé, iba en 3,5 millones de seguidores. Ese dato sobre el portero, que además es electricista.

0: Gracias, Emilio. Mario Miguel Carrillo, te dicen, apenas inicia el mundial, desaparece Gaby Cuevas. A ver, tocayo.
1: Bueno, ya Gabriela Cuevas Barrón, una gran compañera, pues la verdad es que cumplió y cumplió al 100% con el trabajo que tenía, que era esta comunicación entre la Administración Pública Federal, el gobierno de la presidenta Claudia Sheinbaum, con la FIFA. Y la verdad es que yo, a diferencia de lo que opinan mis compañeros, la verdad es que sí veo una buena organización. Algunos le apostaban a que la inauguración iba a ser un caos, a que iba a ser casi casi un evento político donde todo el mundo se iba a volcar en contra de la presidenta. Y la verdad es que eso no pasó. La gente disfrutó de una tercera histórica inauguración en México, sumándose a la de México 70, a la de 86 y ahora en el 2026. Fueron cerca de 86 mil mexicanas y mexicanos que corearon estos o gritaron estos dos goles. Por cierto, uno de Quiñones que tuvo oportunidad de jugar para Colombia y decidió hacerlo por México. Eso es muy importante. Y bueno, también el de Raúl Jiménez, que fue un muy buen gol de cabeza. En cuanto al tema de la FIFA, pues sí me gustaría recalcar que hay un gran cambio entre la FIFA que comandaba Joao Avalanche y que desde Joseph Blatter empieza ya a meterse más al tema del marketing, de lo económico, de la rentabilidad, más que del espectáculo. Y hoy en el periodo de Infantino, pues evidentemente vemos que está totalmente volcado hacia una actividad comercial. Bien lo decía Santiago Torreblanca. El tema de esta hidratación, de la pausa, puede servir, ¿no? Para efectivamente hidratar en condiciones de mucho calor, como lo fue hoy en Seattle, pero la verdad es que lo están utilizando para meter cortes comerciales y capitalizar un poco más de estos 45 minutos que dura cada tiempo del fútbol. Y ya por último, bueno, pues decirle a los aficionados de España que no cunde el pánico. En el 2010 empezaron igualito y fueron campeones. En Qatar, hace ya 4 años, Argentina perdió su primer partido contra Arabia Saudita y resultó ser la campeona de esa justa mundialista. Entonces, hay equipos que apenas están ajustando en esta primera jornada. Por supuesto que hay otros equipos que se ven muy sólidos, como lo puede ser Alemania o lo puede ser Suecia, que ayer goleó 5-1 en Monterrey. Y ya por último, sí me gustaría recalcar. Sí siento que no es el mismo espíritu mundialista del 86, eso sí lo puedo decir porque a mí también me tocó el 86, pero probablemente es porque como es un mundial tripartita, pues a México solamente le tocan 13 partidos de los 104 que se juegan, 78 se van a jugar en Estados Unidos o ya se están jugando en Estados Unidos y probablemente es que mucha gente, salvo los que están en Monterrey, Guadalajara y Ciudad de México no puedan sentir ese espíritu mundialista, pero para eso están los FanFest que se organizan en las capitales más importantes del país.
0: Oye, están escribiendo tocayo del infame de Gianni. Ya se llama Gianni Infantino, le dicen el infame de Gianni porque es un mercenario, ¿no? Oye, pero tienes toda la razón, oye, qué cantidad de anuncios, ¿eh? ¿Qué cantidad de anuncios, tocayo?
1: Sí, y la verdad es que cobran por todo. Ya lo decía Santiago Torreblanca, el tema de las licencias, no puedes ni siquiera decir la palabra, no o sea, yo digo justo mundialista para no estar ahí infringiendo derechos de autor de la FIFA. Entonces sí hay que tener mucho cuidado porque andan con todo, y andan sacando dinero por todo. Y lo que sí se me hace excesivo es el costo de los boletos, pero lo que me ha impresionado más es ver todos y cada uno de los partidos y todos los estadios llenos. Entonces, pues algo están pues, dentro de su negocio, algo está haciendo bien Gianni Infantino.
0: Oye, pero dicen que fue ofensivo para la afición mexicana no permitir boletos para que la mayoría de la población pudiera acceder a los estadios. Es algo muy importante eso también, ¿eh?
1: Sí, y es este esquema de la rifa, de la gente se tenía que inscribir al sorteo para ver si te tocaban boletos. Por ahí de abril se abrió una ventana de venta de últimos boletos. A ver, si lo comparamos con

0: Por ejemplo, los dos los mundiales inmediatos anteriores, que fue el de Qatar o el de Rusia, pues ya nada más meterle el traslado, el viaje, el hospedaje, las comidas, más el acceso al estadio, probablemente si lo trasladamos a que hoy en día la gente de Ciudad de México, Guadalajara, Monterrey o los que están en las ciudades aledañas, igual y se podrían ahorrar eso, probablemente valdría la pena, ahora sí que sacar la tarjeta y meterlo a 48 meses. Pero el tema es la falta de acceso a los boletos. Y eso creo que fue un gran error de la FIFA, porque la FIFA debió de haber privilegiado los partidos donde la gente local podría asistir. Eso sería mi único reclamo para la FIFA, de haberle dado prioridad a los locales y ya en segunda instancia a los turistas.
1: Oye, también te escriben, como diputados federales deberían de auditar el gasto que hizo el gobierno de la Ciudad de México en la pinturita amarilla y morada. Oye, son 27 mil millones de pesos, tocayo.
0: Sí, a ver, todo también es mejoramiento urbano, no solamente es el tema de pintar de morado y después de amarillo, que ahí sí me gustaría hacer una observación. Existe una normatividad, pero no es una norma oficial mexicana o no hay una normatividad internacional que te diga que cierto tipo de cosas deben ir de cierto tipo de color. En temas de movilidad urbana, lo que sí te marca es la separación de carriles debe de ir en blanco, cuando es en autopista debe de ir amarillo, ahí te
1: Pero sea
0: marca si son
1: señalética
0: continuos o discontinuos,
1: de
0: pero
1: vialidad.
0: el tema de los barandales, por ejemplo, si tú vas a otras ciudades del mundo, los barandales no necesariamente tienen que estar pintados de amarillo. Entonces, eso también digo, no quiero entrar en polémica, pero no es que la Ciudad de México haya cometido un error garrafal y haya contravenido normas internacionales. Fue una mala decisión el tema de alguna señalética de considerar el morado, sí, lo sé, pero tampoco es el fin del mundo. El tema del gasto, sí, habría que revisarlo muy bien y revisarlo con lupa, porque son recursos públicos y son recursos que se pudieron haber utilizado en alguna otra cosa que también le urge de mejoramiento urbano a otras partes de la ciudad.
1: Bueno, Luis Armando, no sé si permaneces ahí o no. Dicen que se va y viene tu línea. Pero bueno, vamos a la reflexión de cada uno de ustedes. Final, Santiago Torreblanca, por favor, tenemos como 4 minutos.
2: Por tres líneas. La primera, señalética y cambio de pintura en equipamiento urbano. Hay que distinguir en donde por norma oficial mexicana la SEDATU 22-2022 y otras dos necesariamente tenía que ser amarillo. Y sin revisarlo previamente, lo pintaron de morado y al darse cuenta de ese error lo volvieron a pintar de amarillo, lo cual implica una responsabilidad administrativa que ya estoy preparando la queja entre la Contraloría. Digo, se me vino Coahuila encima y demás y no había tenido tiempo, pero ya empecé hoy a redactarla. Y la de los puentes peatonales y demás, que si bien es un tremendo mal gusto, pues no implica ninguna violación a ninguna norma y bueno. El mal gusto no es delito ni es falta administrativa, simplemente es mala política. Segundo, FanFest era la gran oportunidad para compensar el costo prohibitivo de los boletos, pero mejor decidieron hacer negocio también. La ciudad decidió hacer negocio. El ejemplo más claro es Campo Marte, donde se concesionó a un particular sin que quede claro que existe una contraprestación. Yo lo he estado buscando también el día de hoy, me estuve clavando en este deficiente sistema de transparencia que tenemos para buscar si hay una contraprestación, hasta el momento no la he encontrado, para privilegiar un negocio de particulares que no está dando ni un beneficio social porque tiene un costo inaccesible para la mayoría de la ciudadanía, ni para el gobierno de la ciudad que se queda sin recibir los recursos a las arcas. Entonces, como primer punto, ese. Como segundo punto, creo que se pudieron haber empleado mucho mejor esos 22 mil millones de pesos para pintar y poner en el escaparate mundial a esta ciudad, para atraer turismo y derrama económica a los pequeños negocios y no solo a los grandes. Y por último, yo creo que la FIFA se está equivocando con su estrategia comercial. Desde luego que es un negocio y se vale que quieran captar la mayor cantidad de recursos. El problema es que si lo haces a costa de tu afición, la vas a ir perdiendo. y estás perdiendo mercado. Es mejor tener un mercado mucho más amplio al que le coloques la publicidad y el negocio del fútbol, a limitarlo a un grupo limitado de personas por muchos recursos económicos que tengan. Yo creo que el esquema de negocio debe replantearse. Está bien que es un negocio, nadie pide que se regalen los recursos y el dinero, pero en mi opinión fue un error. Y finalmente, pues hay varias sorpresas. Yo creo que uno de los que no se esperaba, como ya bien lo dijeron, es Estados Unidos, y este va a ser el mundial de las sorpresas y rompequinielas.
1: Ay, interesante, yo también estoy de acuerdo contigo. Gracias, gracias por tu opinión, Santiago Torreblanca. Emilio Suárez, 2 minutitos tenemos.
0: Sí, a ver, yo creo que el balance final de la derrama económica que deje el Mundial habrá que esperar. Ojalá y no se cumplan los pronósticos de Moody's de que solamente el 0.14% de impacto del PIB, que sería un desastre. Yo sí creo que el gobierno invirtió mal el dinero. Era dinero virtuoso para generar más economía, generar empleo, que los restaurantes estuvieran llenos, que las plazas públicas, además de los FanFest. Y eso, pues bueno, ha tenido el reflejo de que yo creo que no es lo mismo que vivimos en el 86 a lo que estamos viendo. Y mi pronóstico de cómo se va a perfilar el campeón del mundo, yo lo sigo manteniendo. Yo creo que va a ser España, va a ser Francia, veo a Bélgica con posibilidades, me sorprendió y creo que va a llegar muy lejos Estados Unidos y ruego porque nuestro país, nuestro equipo tricolor avance a base con paso firme y llegue lo más lejos posible porque hay una buena generación.
1: Gracias, Emilio Suárez. Finalmente, Mario Miguel Carrillo, tocayazo.
3: Tocayazo, pues el jueves es el partido fundamental de México ante Corea del Sur en Guadalajara. Ahí se va a definir quién va a ser el primero del grupo. Y es muy relevante y muy importante porque de ese partido se va a jugar en el Estadio Ciudad de México el cuarto partido contra un tercer lugar de los mejores tercer lugares de los grupos. Y si México le gana a Corea del Sur, podría ir a ese partido, ganarlo sin duda, y entonces acceder al ya tan esperado quinto partido, que ojo, también podría ganarlo y se podría
2: Sí,
3: colar a cuartos de final en
2: coincido.
3: Atlanta, y de ahí, pues quién sabe hasta dónde pueda llegar. Pero todo pasa por la aduana del jueves, vamos todos unidos a apoyar a la selección y el jueves a ganarle a Corea del Sur.
1: Santiago Torreblanca, Emilio Suárez, Mario Miguel Carrillo, a ustedes gracias y el próximo lunes retomamos esa tertulia que tanto gustó al auditorio en este espacio de la radio en México. Mañana iniciamos igual a las 6 de la tarde.
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0: es de día lunes 15 de junio del 2026. ¿Cómo está usted? ¿Cómo le fue de fin de semana? ¿Cómo pasaron muchas cosas luego también en el ámbito deportivo? No, oiga, no solo futboleras, ¿eh? En el ámbito deportivo pasaron muchas cosas. Pero le quería decir que estuvimos en Monterrey, por eso no estuvimos el jueves, no nos dio tiempo por el avión, pero el viernes sí estuvimos por acá, allá desde Monterrey, desde el realmente impresionante museo, allá de que está, pues ahora sí que en el mero centro, bueno, está donde está Fundidora, es el Parque Fundidora, ¿no? Pero está en una zona en donde, pues, de todos lados casi se ve. Y es un museo muy, muy bonito. Ahí está el Fan Fest, para los que son futboleros, o no futboleros, pero quieren ver ahí a Chayenne, como pasó el sábado. Y que haya pasado usted buen fin de semana, si está muy metido en esto del fútbol. Bueno, vamos a ordenar algunos asuntos para echarlos a andar y conversarlos con usted. Y lo primero que le digo es 98.5 de FM, Heraldo Radio, referente. Estamos aquí hasta las 21 horas en hora del centro. Gracias en nombre de todas y todos que permiten que andemos por aquí. Estamos en el portal. Les saluda el servidor Javier Solorzano. Bueno, mire, cosas como para no perder de vista. Entiendo que todo es fútbol. Pues por obvias razones, ¿no? Es el Mundial, la gente está muy metida. Y hoy parece que hay un drama entre muchos, porque España empató a cero con Cabo Verde y España es uno de los favoritos para ser campeón de este Mundial. Mi impresión, hace rato platicábamos, tenemos el gusto de platicar con Oscar Mario, mi impresión es que se van a acomodar las calabazas. Mi impresión, ¿sí? Este es un asunto en donde quizás... yo creo que no tuvo la suficiente actitud la selección española y a lo mejor su entrenador no les hizo ver la importancia de la actitud más allá de las capacidades futboleras y tácticas y estratégicas. Bueno, esa es una. Luego, todos los otros resultados, uno que le gusta el fútbol, no que sepa, hay quien sabe. Yo lo veo con otra mirada, así como de gusto y de ver si una cosa u otra. Si usted se da cuenta, Marruecos al final... apretó a Brasil y lo tuvo contra las cuerdas. Japón al final iba perdiendo. Al final se echó para atrás a Holanda y lo tuvo contra a Países Bajos y lo tuvo contra las cuerdas. Ojo con eso. Costa de Marfil tuvo el primer tiempo, parecía que Ecuador jalaba y jalaba. Los últimos minutos, vámonos, se le fueron encima, metieron un gol y ganaron, ¿no? España, todo el partido fue como estar allá, metieron hasta, yo creo que todo lo habido y por haber de Cabo Verde, y a eso se suma esta divertidísima, atractivísima historia de su portero, ¿no? Que paró de manera formidable, sin olvidar, oiga, sin olvidar, por supuesto, que tiene 40 años, ¿no? Para los que luego dicen que 8 es viejo, bueno, tienen 40 años. Entonces, bueno, muchas de estas cosas que están pasando, pues adquieren una cierta lógica. Yo creo, no que se revalore, porque tiene su valor per se, ganar tiene su valor per se. Uno gana 3 puntos. Pero espero que nos empecemos a dar cuenta el valor que tuvo el triunfo de México, ¿Usted qué cree? A ver, se lo voy a poner ahí. Es muy difícil comparar, ¿no? Pero ¿usted qué cree? ¿Que Cabo Verde es mejor que Sudáfrica o no? Ahí ustedes, todos los que saben de fútbol, un chorro que hablan, dicen todo esto, ¿no? Los de Cabo Verde son mejores que los de Sudáfrica o no. Hijo, a mí me parece que en el papel no. Claro que como siempre hay que jugar, pero en el papel no. No me parece, ¿no? Me parece que Sudáfrica es un equipo más armado. Entonces, por eso yo decía, vamos a ver el siguiente partido de Sudáfrica contra República Checa y vamos a ver el siguiente partido de Corea del Sur contra México y de México contra Corea del Sur. Sé que es todo junto, sé que es todo junto, pero me refiero, hay que ver qué pasa en la siguiente ronda, en la siguiente jornada, más que ronda, y ahí veremos qué es lo que sucede. Pero por lo pronto, pues ahí está ya echado a andar el Mundial, ahora sí, a todo, 4 partidos por día. VIX hay que pagar para ver, y mañana ya creo que habrá algún partido en donde ya pasa por televisión abierta. El del jueves entre México y Corea del Sur es en televisión abierta, pasa el 5-7, TUDN, y todo lo que se les ocurra, y VIX, y tu mamá también, todo, lo ha habido y por haber. Bueno, punto y seguido, para seguir con el tema del deporte. Ahorita le entramos a la política. A mí, digamos, me he pasado, como muchos de ustedes, cada vez más mujeres, me la he pasado, siempre viendo los deportes, ¿no? Viendo quién gana, quién pierde, viendo el béisbol, viendo el fútbol americano mexicano, viendo el béisbol mexicano, viendo Juegos Olímpicos, viendo Juegos Panamericanos, Centroamericanos y el Caribe, viendo competencias como, o en un tiempo, el tenis, ver a Rafael Osuna, ver a Raúl Ramírez, a Leo Lavalle, a todo, ¿no? Y últimamente, pues, ver los fenómenos en que se ha convertido en el tenis algunos personajes, ¿no? Y los que están surgiendo, siempre ver quién gana, los Yankees ganaron o perdieron, en eso andamos. Pero cuando se trata de los mexicanos hay una mirada muy directa, y una mirada que creo a todos nos llama la atención, ¿no? Yo de ciclismo lo único que sé es andar en bicicleta, ¿no? Y mucho tiempo anduve en bicicleta, ahora ya no, porque con esto de que uno está operado se cae y dices, uy, ahora sí, ya no la cuento. Pero digamos, es algo, toda la vida tuve una bicicleta, y anduve en la bicicleta toda la vida, así. Incluso al Canal 13, cuando trabajaba, me iba muchas veces en bicicleta, sufriéndole, por supuesto, porque ya ve cómo respetan a los que andamos, a los que andan en bicicleta. Ya dije, andan en el pasado. Este joven Isaac del Toro me parece que es una cosa así como excepcional, como fuera de serie. Fíjese, se lesionó y entonces pues, se empezó a correr ahí un poco lo típico, ¿no? No, pues ya no va a regresar, que no sé qué. Es joven, es muy joven, que es una ventaja. Es de Ensenada, Baja California, por si no lo sabe. Y de repente se ve que lo llevaron muy bien en su equipo y le dijeron, ahora sí ya estás para eso. Entonces, fue a una carrera de 9 etapas. O sea, cada etapa se corre en un día, de lunes a lunes o algo así, ¿no? No sé, puede haber luego descansos. En el Tour de Francia hay luego descansos. Y entonces el joven iba en el lugar 14, 15, creo que hasta el 23 llegó a ir. Pero aquí lo importante es que va en el lugar 14, por decir algo, pero lo que le lleva el primer lugar en términos de tiempo es muy poco. O sea, quiere decir que los primeros 15 o 20 se llevan entre uno y otro, entre el que va en primer lugar y el lugar 15, se pueden llegar a llevar 2 minutos. Que en sentido estricto es mucho y es poco. Pero puede ser poco cuando hay ciclistas, como en el caso de Isaac del Toro, que cuando se trata de la montaña, es decir, que suben a la montaña en la bicicleta, se convierten en unos fenómenos, o sea, son verdaderamente sensacionales. Es su fuerte, y no es el fuerte de todos. Quien gana el Alpe d'Huez, o quien gana la montaña en el Tour de Francia, gana el Tour, ¿no? ¿Por qué? Pues imagínense, ¿no? Allá arriba, ¿quién puede aguantar? Y entonces fue un fenómeno formidable, porque iba en ese lugar, y en la etapa 7, 8 ganó, y la última etapa fue ayer, y la ganó también, pero la ganó así desahogadamente, a tal grado que cuando iba llegando a la meta, se puso los lentes oscuros, y hizo así como hace siempre como Toro. Ese es un fenómeno. Es quizá, en este momento yo creo que es el mejor deportista que tenemos, pero yo creo que es el mejor ciclista que hemos tenido. Y mire que hay muy buenos, Raúl Alcalá es un ejemplo, pero también en los 70, 60, con esto que era la Vuelta de la Juventud y todo eso, había formidables ciclistas, pero formidables. Pero ya con la profesionalización y todo eso, se ha convertido en un personaje auténticamente fuera de serie. Lo pongo en la mesa porque entiendo que nos importa si Raúl Jiménez, si Santi Jiménez, si Ochoa y la carta de su hija, la conmovedora carta de su hija, si Quiñones y Fidalgo, si Mora, todos esos son personajes de coyuntura muy importantes. Pero yo le pido que le eche un ojo a esto que está haciendo Isaac del Toro y que va a empezar a hacer a partir del Tour de Francia, en donde él va de gregario, quiere decir que ayuda al líder. Y el líder es, el pájaro es una cosa verdaderamente fuera de serie. Entonces, pudiera ser que estuviera entre los primeros 5 del Tour de Francia, Isaac del Toro, que eso sería un resultado formidable, maravilloso, a pensar que a futuro pudiera ganar la vuelta, el Tour de Francia. Ahí está ahí, pendiente el Tour de Italia, que se le fue en la última vuelta, en la última etapa. Bueno, lo digo porque en verdad que se lo digo, me parece Me parece formidable no perder de vista eso. Del otro vamos a hablar. Vamos a hablar ya ahorita, no tanto a detalle, para que nos vayamos directamente. Además, quería empezar con esos dos asuntos. Y nada más, hoy diferentes personas con nombre y apellido, no lo voy a dar aquí, pero lo puedo dar cuando me lo pidan, se me acercaron para decirme que llevan, ellos son trabajadores de la Guardia Nacional, llevan 9 meses sin que les paguen. 9 meses sin que les paguen. Al igual que muchos otros servidores públicos. Ojo con eso, ¿eh? Es un asunto, créame, muchísimo más delicado de lo que parece. Porque son integrantes de la Guardia Nacional que están en acción o que están adscritos a la vigilancia de algún personaje o de personajes que necesitan estar siendo vigilados por los altos cargos que tienen, las responsabilidades que tienen en el gobierno federal, y en muchos casos también en los gobiernos estatales. Lo anoto, ¿sí? 9 meses sin recibir salario. Tienen que limpiar sus coches, tienen que comprar la comida, todo lo tienen que hacer ellos con un dinero que en este momento ya no tienen. Y les dicen, ahora sí el mes que entra. Junto con muchas otras cosas que tienen que ver con cómo se entregan los salarios en muchos gobiernos estatales. Vamos con un resumen. Buenas tardes. Buenas noches.
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2: La Fiscalía de Tabasco solicitó una pena de 154 años de prisión para Hernán Bermúdez Requena, exsecretario de Seguridad Estatal. La petición incluye 100 años por secuestro, 24 por asociación delictuosa y 30 por extorsión agravada, además de una multa e inhabilitación por 10 años para ejercer cargos públicos. La tensión entre el gobierno federal y la CENTE continúa. La presidenta Claudia Sheinbaum descartó reanudar el diálogo directo con la coordinadora, aunque aseguró que seguirán las mesas tripartitas en los estados. Además, anunció que en agosto se realizará una consulta nacional al magisterio para definir el futuro de la unidad del sistema para la carrera de las maestras y los maestros. También reconoció que pospuso su gira de trabajo por Zacatecas debido a la persistencia del conflicto magisterial. En tanto, la CENTE mantiene sus movilizaciones este lunes. Docentes permitieron el paso libre de las casetas de Tlalpan en la autopista México-Cuernavaca, San Marcos en la México-Puebla y Naucalpan-Ecatepec como parte de sus acciones de protesta para exigir la derogación de la ley del ISSSTE del 2007. El sábado fue asesinado Joel Ángel Bravo Martínez, presidente municipal de San Miguel Amatitlán en Oaxaca, cuando salía de su domicilio. El Partido Acción Nacional denunció que el edil había solicitado protección tras sufrir un secuestro en mayo y aseguró que, pese al compromiso del gobernador Salomón Jara de brindarle escoltas, estos nunca llegaron. Durante el programa Líderes de Opinión, Sarah Carter, directora de la Oficina de Política Nacional de Control de Drogas de Estados Unidos, aseguró que el gobierno de Donald Trump mantiene bajo vigilancia funcionarios mexicanos presuntamente ligados al narcotráfico. Advirtió que las autoridades estadounidenses continuarán investigando y actuando contra quienes colaboren o faciliten las operaciones de los cárteles. La senadora Laura Itzel Castillo será la próxima titular de la Secretaría de las Mujeres una vez que concluya su gestión al frente del Senado el próximo 31 de agosto. Mientras tanto, Ingrid Gómez permanecerá al frente de la dependencia tras la salida de Citlali Hernández en abril pasado. Estados Unidos e Irán alcanzaron un acuerdo de paz preliminar para poner fin a más de 3 meses de conflicto en Oriente Próximo y reabrir el estrecho de Hormuz. El pacto fue confirmado por el presidente Donald Trump y autoridades iraníes y su firma está prevista para el próximo viernes en Ginebra.
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0: Bueno, aquí estamos de vuelta, 2017 en la hora del centro. Alberto Guerrero Baena, consultor especializado en políticas de seguridad, policía y movimientos sociales. Alberto, gracias como siempre por tu participación. Te saludo con mucho gusto. ¿Cómo has estado?
3: El gusto es mío, Javier. Muy buenas noches. Un saludo para ti y para todos los radioescuchas.
0: Bueno, a ver, conjuntamos diversos escenarios en la relación bilateral todo el tiempo, pero a veces como que digamos que se agudizan las cosas, ¿no? Primero, la entrevista con la señora Sarah Carter, y todo lo que dijo, que nunca había estado tan bien el asunto como ahora, pero que está, ahí está la lista y vamos a ir tras ellos, etcétera, etcétera, ¿no? Hay un diálogo binacional que nunca como ahora ha habido tanta cooperación, los políticos ligados al crimen organizado, y bueno, podemos sumar y sumar y sumar, Alberto. Una mirada integral del asunto, ¿por dónde andamos?
3: Pues mira, yo creo que de las declaraciones de Sarah Carter hay que tomarlas con un doble rasero, ¿no? Por principio de cuentas, sí parece un reconocimiento bastante generoso al trabajo que se ha venido desdoblando en materia de inteligencia. Pero por el otro lado, cuando lo miramos como parte de una estrategia, pues es una situación más compleja, porque al final el condicionamiento viene envuelto como una especie de regalo diplomático. Aquí un punto muy importante, sin duda, es que cuando esta funcionaria, que es de las de más alto rango en Washington, sale a reconocer estos resultados concretos de la contraparte mexicana, pues tiene tres mensajes que son simultáneos. Número uno, reconoce que México produjo resultados, lo cual pues no vamos a negar, porque al final sí se han visto. Dos, se demuestra que esos resultados son posibles cuando existe intercambio de inteligencia real, lo cual nos indica que desde esa perspectiva está dejando a un lado la parte politiquera, que es la que pues de alguna manera ha enturbiado la relación, que implica el tema de los algunos de los objetivos que el propio gobierno de México ha venido quizás protegiendo. Y un tercer punto, pues advierte que implícitamente la continuidad de esa cooperación dependerá de que México mantenga este nivel de colaboración, lo cual sin duda, pues quizás en una materia de o narrativa de incentivos es muy bueno, pero también es un recordatorio de quién lleva la cuenta. Y en este sentido creo que parte de este fin de semana tan convulso que hemos tenido en la relación México-Estados Unidos y sobre todo el encuentro que se dio con el grupo en materia de seguridad binacional, pues sin duda te demuestra que independientemente de la agenda que tenga México con respecto a temas de soberanía, temas donde implica un poco más el aspecto ideológico, político que se ha venido manejando, pues sin duda la parte de los resultados tiene que ser privilegiada, pero que a la vez, pues sin duda jugarlo en un terreno distinto, que es el terreno de los resultados tangibles, pues parece que Estados Unidos siempre lleva un conteo específico de todo lo que se está queriendo realizar, porque el trabajo cotidiano pues implica ese intercambio de inteligencia, la coordinación marítima, las plataformas analíticas, la vigilancia aduanera y el combate al uso criminal de sistemas aéreos no tripulados, que fue parte de la agenda que tuvieron el viernes pasado.
0: Oye, Alberto, digamos, el tiempo corre, ¿no? Es muy obvio, pero corre con los 60 días. No ha llegado nada más allá de lo que dijeron papelito, que a mí no me parece que haya sido un simple papelito donde se justificaba la petición de detención con fines de extradición de los 10 personajes.
3: Y sin duda corre, y sobre todo un punto muy importante, pues sin duda es el tema de todo este empantanamiento jurídico que está sosteniéndose, porque al final sí se ha sacado de estos encuentros el caso del gobernador Rocha Moya, que no forma parte de esta conversación, pero sin duda se necesita revisar claramente por parte de la Cancillería estos asuntos que son verdaderamente relevantes, porque al final, al estar suscritos a este diálogo y a este tratado bilateral, pues implica que haya algún tipo de proceso jurídico abierto, lo cual ya lo hemos visto al final. Por el otro lado, las solicitudes de información, los procedimientos vinculados con las posibles extradiciones, porque al final yo creo que en este sentido el primer encuentro que ha derivado de todo, que fue lo de Mark Weinmullen, el secretario de Seguridad Interior de Estados Unidos, que probablemente puso las pruebas que tanto pedía la presidenta de la República, pues es lo que ha venido empantanando un poco la relación política que se está viendo en México y que sin duda, pues ahorita tenemos un gran manto protector que es el Mundial de Fútbol, pero como bien señalas, los días corren, poco a poco se está acabando el tiempo y por el otro lado, pues ese reloj procesal probablemente será el mejor termómetro para medir el verdadero estado de esta relación bilateral que se ha venido tornando muy compleja.
0: Oye, a ver, para cerrar, acaban... No sabemos dónde está Enrique Díaz, por cierto, ¿eh? El que era el secretario de Finanzas, porque se habla que se entregó, pero no sabemos más, ¿eh?
3: Sí, sin duda. Yo creo que el ocultar el destino de Enrique Díaz, y aparte de todo, pues tomando en cuenta que es un personaje que es clave porque es quien manejaba las finanzas del gobierno del estado de Sinaloa, pues es un indicador que quizás la muestra está en que probablemente ya hayan negociado con él esta condición de testigo protegido, y que por el otro lado también, pues sin duda todo el proceso que se está llevando con Gerardo Mérida quizás es la parte mediática para tratar de obtener más información de lo que tiene Enrique Díaz, y por ahí obtenerlo de coartada para poder negociar de una manera más severa quizás en su momento la llegada de otros políticos hacia suelo norteamericano. O sin duda, pues digo, no está de más mencionar lo que sucedió el fin de semana con el tema del bombardeo al tren de al líder del tren de Aragua, que sin duda también pues es parte de uno de los muchos escenarios que podemos prospectar, la probable abducción de un personaje, sí, y en este caso quizás de los personajes implicados en este proceso.
0: Sí, sí, sí. Yo espero que sepamos algo tarde que temprano, ¿no? De no ser que ya esté oficialmente desaparecido, ya sabes que es otra opción, ¿no?
3: ¿Sale? Sí, sin duda. Yo creo que el tema va a dar para muchas especulaciones, pero sin duda el sistema jurídico, ¿sale?, estadounidense, pues es un sistema a la vez muy complejo y a la vez tan sencillo que, gracias, ellos mismos tienen la capacidad de convertir, gracias, a una persona con muchos delitos, ¿sale?, en un testigo protegido.
0: Gracias.
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5: A partir de este mundial, todos cantarán el himno. Desde la inauguración se dio un momento emotivo cuando vimos a todos los jugadores mexicanos convocados, no solo los que jugarían inicialmente interpretando el himno nacional. La iniciativa fue de Alessandro Del Piero, un histórico de la selección italiana, luego de que dijera que siempre le dolió quedarse en la banca durante una semifinal contra Alemania del 2006. Partido, por cierto, donde entró de cambio y terminó siendo la gran figura. Del Piero sentía que a pesar de dar todo por su país, en ese momento sagrado quedó excluido, por lo que propuso a la FIFA que todos los mundialistas, incluidos los suplentes, merecían vivir el orgullo del himno en el centro del campo. Les saluda Heriberto Vázquez Muñoz.
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21: 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Este partido abre el camino de la vigente campeona del mundo y la albiceleste llega como favorita por su jerarquía y por la calidad de sus futbolistas que son capaces de marcar diferencia en cualquier sector del campo. 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
2: Alertan por lluvias intensas, tormentas eléctricas y fuertes vientos en Coahuila, Nuevo León y Tamaulipas para esta noche. Autoridades piden extremar precauciones por posibles inundaciones y afectaciones viales. Víctor N., maestro de 50 años que mantenía una relación sentimental con una alumna de 14 años, obtuvo la vinculación a proceso por presunto abuso sexual. Morena reestructuró su dirigencia rumbo al 2027 y nombró a Manuel Zavala como encargado de la Secretaría de Organización, área clave para la operación territorial del partido. El gobernador de Tamaulipas, Américo Villarreal, informó que analiza demandar al diario Los Angeles Times por publicación que lo ligaba con el crimen organizado. Beatriz Mujica Morga, senadora de Morena, informó este lunes que solicitó licencia al Senado para ir por una candidatura en Guerrero. El primer ministro de Israel, Benjamín Netanyahu, confirmó que buscará la reelección y aseguró que las acciones de su gobierno evitaron una amenaza nuclear proveniente de Irán. Fox Corporation adquirirá Roku en una operación valuada en $22 mil millones con el objetivo de fortalecer su negocio de streaming y llegar a casi 100 millones de hogares en todo el mundo.

Bueno, esta es la afamada Air Supply. Y hoy 15 de junio está cumpliendo 77 años Russell Hitchcock, cantante australiana, voz principal de esta legendaria banda Air Supply. Nació en Melbourne en el 49, y luego se unió fama internacional junto a Graham Russell, e hicieron esto que se llama Air Supply. Y fíjese, se conocieron durante la producción australiana de aquel famosísimo, de aquella obra de teatro famosísima que luego fue película, que se llama Jesucristo Superestrella. Air Supply ha vendido más de 100 millones de discos, tírate este trompo al oño, El señor Russell Hitchcock trabajaba en computación y fue baterista y vocalista de un grupo antes, en otra ocasión. Bueno, 20:36 en el centro.

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1: Bueno, le agradecemos como siempre profundamente a Leticia Bonifaz, abogada experta en derechos humanos. Crea, Leti, con mucho gusto te saludo. ¿Cómo has estado?
2: Muy bien, Javier. Buenas noches.
1: Gracias por tu tiempo. Leti, Leticia, ¿qué piensas de, a ver, de alguien que es secretaria de la mujer, de las mujeres, de la que era Citlali? Y Citlali dice, pues me voy al partido y dejo ahí en menos de un año, ¿no? Y luego resulta que pasa un tiempo y ya por fin van a nombrar a Lauritzel, pero Lauritzel va a tomar posesión hasta el 31, que deja de ser presidenta del Senado, y vamos ahí a una rebatinga de ver quién se pone en su lugar. ¿Qué piensas de todo esto? ¿Como que muy desasiado o es una impresión muy singular la mía?
2: No, a mí no me gustó que se haya antepuesto la parte partidista. Claro que ella tiene sus razones de por qué tomó esa decisión, pero la Secretaría de las Mujeres, yo he estado viendo en comentarios que no se valora su verdadera importancia, Javier. Y no es algo que se les ocurrió crear una Secretaría de las Mujeres, y más en este momento que estamos gobernados por una mujer. Esto es un compromiso que viene desde 1979, cuando se dijo a nivel mundial que en todos los países debería hacerse algo para que los derechos de las mujeres empezaran a avanzar y que hubiera una instancia en cada país encargada de ver que ese avance se diera. Y esa es justamente la Convención de la CEDAW, que es la Convención sobre la Eliminación de Todas las Formas de Discriminación contra la Mujer. Entonces, la dependencia existe en cumplimiento de una obligación internacional. Y bueno, México rindió su informe ante la CEDAW el año pasado, estuvo Citlali, hizo muy buen papel, es una mujer muy inteligente, pero de ahí salen una serie de pendientes que deberían estarse trabajando. Y que ya tengamos 2 meses sin titular y que se le sumen otros 2 meses y medio más, va a ser, desde mi punto de vista, algo demasiado largo para la urgencia de muchos de los temas que traemos, entre otros, pues, desapariciones, feminicidios y lo que ya sabes.
1: Oye, lo que también como que está muy marcado es, pues, la importancia que, híjole, de hablar, que lo digo, que la presidenta le conceda todo esto, ¿no?
2: Pues eso es justamente lo más preocupante, porque esta dependencia sube de rango para que tenga interlocución con las otras dependencias y pueda estar dando la perspectiva de género en Hacienda, en Trabajo, en Salud, en Educación, que todo el mundo esté viendo el tema de la igualdad como algo fundamental. Si eso no se ve así, entonces no vamos a lograr jamás construir una sociedad realmente igualitaria, porque vamos a estar permanentemente en desventaja. Entonces yo creo que no ha quedado claro dónde está la importancia de tener a una instancia que le hable al tú por tú a las otras dependencias, y eso va a ser muy importante. No sabemos cómo va a ser el liderazgo en su momento de Laura Itzel, pero es algo que se debe tomar muy en serio, porque una sociedad igualitaria pues termina beneficiándonos a todas y a todos, no es algo para las mujeres, sí, sino los esfuerzos que se hacen, por ejemplo, en los temas de cuidado, en los temas del empoderamiento económico de las propias mujeres, y que tiene que atender mujeres migrantes, mujeres rurales, mujeres con discapacidad, es toda la gama, pero todo en aras de construir una sociedad más igualitaria.
1: Oye, la presidenta insiste mucho, ¿llegamos todas? ¿Llegaron todas o no?
2: Pues justamente este eslogan y el decir que estamos en tiempo de mujeres sin una titularidad de una dependencia que se cree exprofeso para eso, porque alguien me decía, y sí lo creo, Javier, cuando sí, se deja de luchar, no te detienes, te vas para atrás, y tú sabes que en toda América del Sur y ya prácticamente Centroamérica, pues los retrocesos están a la orden del día, y no creo que aquí se estén dando, pero no podemos ni bajar la guardia ni poner en pausa algo que es fundamental para que no se detenga nunca.
1: Claro, esa es la otra. ¿Cómo calificarías, Leticia, Leti, el desarrollo de la política oficial en esta materia?
2: Pues mira, yo siento que hay dependencias que traen enfoque de género porque su titular tiene muy claro de qué se trata esto. Te pondría el ejemplo de medio ambiente o de economía, pero no creo que sea lo que permee en todas las demás. Es más, a mí me preocupa cuando cambias algo que se llamó política exterior feminista con Ebrard y con Alicia Bárcenas y lo pones como humanista. Sustituyes cuando no hay necesidad de poner el humanismo por encima de algo que es una lucha muy concreta, que es la lucha feminista por mayores espacios en un lugar.

0: que una mujer sea golpeada en su casa o abusada en el parque o en el transporte público. Esa política pública no la estamos viendo, porque además la Secretaría de las Mujeres nació con poco presupuesto. No es que se le dio mayor rango y se le dio también más recursos. Ahora, antes existía la CONABIM en el seno de gobernación, que llevaba toda la parte de las alertas de género. Y eso se pasó a la Secretaría de las Mujeres, pero está totalmente desdibujada y sin recursos. Entonces, los temas fundamentales están ahorita en pausa, como la falta de titular y la falta de recursos ha hecho que es una secretaría que debería tener mucha fuerza, no la tenga.
1: Oye, por último, Dios, a saber, pero digamos, en esta primera mirada, Leti, parece ser un perfil indicado el de la Uritzel. ¿Crees que por ahí va? ¿Qué piensas en este sentido?
0: Yo creo que hay muchas mujeres de izquierda con una lucha muy larga en el feminismo, y para mí la clave sería el liderazgo que vaya a tener, porque se replica incluso en todo el país con los institutos de la mujer locales o secretarías en su caso. Entonces, la gente que trabaja en el INMUJERES, alguna se quedó en la Secretaría de Mujeres, alguna se quedó del INMUJERES, otras se fueron porque les bajaron el sueldo, pero sí hay una parte que sí conoce el tema, y lo que se necesitaría es que la titular llegue con liderazgo.
1: Y apoyo presidencial. ¿Por qué supones que tardaron tanto en nombrarla? ¿Tienes así como una hipótesis o no, para cerrar ya la conversación, Leti?
0: No, realmente no sé por qué. Entiendo que allí mismo había gente que aspiraba a la titularidad, pero pues ahora nos llegó esta noticia. A mí sí me cayó de sorpresa, pero pues esperemos que tenga respaldo y liderazgo. Serían las claves.
1: Déjale. Oye, es que es la primera vez que tenemos una Secretaría de las Mujeres y miren qué andamos, ¿no? También eso es un poco lo que inevitablemente se cuestiona, ¿no?
0: Porque luego no el hecho de que seas mujer no te hace feminista.
1: Claro.
0: Ni tener la claridad de lo que ha implicado a nivel jurídico, sobre todo cada conquista que se ha ido ganando y que ahora hay que seguir defendiendo, y por el otro lado las grandes desigualdades y toda la, pues, este tema que te decía de cómo sigue prevaleciendo un modelo en donde las mujeres casi siempre se llevan la peor parte.
1: Te mando un gran saludo, como siempre, Leti Bonifaz, muchas gracias por tu tiempo.
0: Gracias, Javier. Buenas noches
1: para ti. 20:46 en la hora del centro.
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1: Bueno, vámonos con un tema que se juntan muchas cosas al mismo tiempo. Una de las cosas que se juntan con este con el tema, ahorita va a ver por qué se lo digo, es la posibilidad de paz entre Estados Unidos e Irán. Irán está jugando, por cierto, ahorita, va perdiendo 2-1. Por otra parte, la posibilidad está, ¿qué le pasa al petróleo y qué le pasa a la gasolina? Bueno, si le parece, hablemos de ello cuando son ahora las 20:46 en hora del centro. Gonzalo Monroy, especialista en temas energéticos. Querido Gonzalo, gracias por tu tiempo. ¿Cómo te va?
3: Muy bien, querido Javier, qué gusto platicar contigo nuevamente.
1: Gracias, es un gusto. A ver, ¿qué supones que va a pasar o que está pasando? ¿O estamos en la montaña rusa que, si alguien le viene bien, es al señor Donald Trump?
3: Pues mira, en lo que hemos visto, pues ya es básicamente más de una decena de veces que Trump ha dicho que ya se ha logrado la paz con Irán, que todo va viento en popa, y de pronto se reanudan ya sea los bombardeos, los drones, algo que hizo Israel, y se empieza a romper una muy, muy frágil tregua. ¿Qué es lo que pasa y qué es lo que hemos visto en las últimas 48 horas? Que ya desde la información de diferentes medios, algunos oficiales, otros no tanto, del lado de Irán, es que efectivamente estarían llegando a un entendimiento de 60 días para sentar las bases de un cese al fuego ya de manera permanente. Hay que decirlo con todas sus letras, es una posición donde Irán sale ganando, totalmente sale ganando en mucho, le van a liberar fondos, va a mantener al menos los siguientes 60 días el control.

0: control del estrecho de Hormuz, y se habla incluso de esta liberación de 25 mil millones de dólares de forma inmediata y de más de 300 mil millones de dólares para reconstrucción en los siguientes años. Aquí, de eso nos conecta la segunda. Esto es importante para el presidente Trump porque los inventarios globales de petróleo ya estaban llegando a niveles peligrosamente altos. Si no se lograba un cese al fuego, el gran problema es que hubiéramos visto los precios del petróleo, que ahorita se ubican entre los 80 y $85, fácilmente dispararse arriba de $120 el barril, querido Javier.
1: Claro. Oye, ¿a nosotros qué nos pega? ¿Qué pasa con nosotros?
0: Pues mira, ahorita yo te diría de que esto, si efectivamente esos 60 días logran ser la base para un cese al fuego permanente, vamos a ver que las presiones inflacionarias van a empezar a bajar. En otras palabras, los precios internacionales van a empezar a ubicarse entre los 75 y $80 el barril de petróleo, lo cual volvería en el caso de las gasolinas, ya haciendo conversiones, estaremos hablando entre los 23 y $24, algo muy similar a donde estamos ahorita. Esto, la buena noticia no es tanto para el consumidor, gracias a que tenemos estos acuerdos con los gasolineros, sino para el gobierno federal, que ha tenido que dejar de cobrar el IEPS para mantener artificialmente estos precios. Aquí, hay que decirlo, Javier, el mayor ganador de todo esto, para el caso mexicano, es para el gobierno que estaba manteniendo estos precios artificialmente bajos.
1: O sea, al gobierno le viene bien esto.
0: Totalmente. Al
1: Pero de
0: consumidor vamos a
1: perlas.
0: seguir viendo nuestros precios de $24 el IEPS.
1: Sí, pero con menos presiones para el gobierno y las nuestras seguirán siendo las cotidianas. A ver, Gonzalo, la otra. ¿Realmente se liberará todo ese dinero que tiene embargado Estados Unidos? Realmente es mucho dinero y el acuerdo no pasa. El acuerdo es un acuerdo de entendimiento y el viernes veremos si le entran o no, ¿no?
0: Efectivamente, aquí hay que decirlo, esto es muy, pero muy tenue. Todavía hay muchas cosas que pueden pasar. Durante el resto de la tarde, incluso Israel y Líbano, en este caso Hezbollah, estaban intercambiando bombardeos con misiles y con drones. Es una paz extremadamente frágil y tenue. Ya veremos justamente si Estados Unidos, algunos otros mediadores como Omán, Pakistán y también detrás de cámaras China, veamos si ellos pueden mantener y aguantar ese cese al fuego. La realidad es que es un vecindario Medio Oriente, perdón, muy complicado. Veamos si esto logra aguantar, pero son buenas noticias. Empieza a haber un camino hacia la paz.
1: Bueno, oye, la otra es digamos, seguimos con los mismos problemas en cuanto a la producción interna, que le pasa, cuando no le pasa una vez, le pasa a Dos Bocas, y con todos los problemas que tiene Dos Bocas, todo esto lo encuentras, digamos, vamos por dos vías, pero en esa otra vía por la que vamos. Te pregunto, Gonzalo, ¿estamos yendo bien o seguimos en una circunstancia totalmente, digamos, igual en la que hemos estado con poca producción petrolera, diciendo que ahora sí vamos a poner más precio al petróleo, que no tiene deudas Pemex, todo eso?
0: Pues mira, ahí por desgracia no hay otros datos, hay una sola realidad. Y en esa sola realidad vemos que la producción petrolera está estancada en 1.350.000 barriles. Cuando le quitamos el componente de agua, estamos como en 1.2 millones de barriles. Y no hay ningún prospecto para crecer la producción en el sexenio de la doctora Sheinbaum. Vienen en el año 28 algunos proyectos privados como Zama y Trión, allá en aguas profundas, pero son los únicos incrementos de producción que vamos a ver. Obviamente, en el camino, si no ha cambiado el modelo de negocio enfocado a la refinación, seguiremos a Pemex con tremendas, tremendas pérdidas. Todavía una gigantesca crisis de liquidez que se ve reflejado en el no pago a los proveedores y pues básicamente necesitando cada día más y más dinero del gobierno federal que vaya a pagar las cuentas a Pemex. No es una situación fácil, Javier. Parecería que ahora sí tenemos a nuestro orgullo nacional, se ha vuelto nuestro lastre nacional.
1: Híjole, híjole, híjole. Pero no parece el gobierno sacudirse lo que dice, sino más bien como si todo estuviera yendo muy bien, ¿eh? Esa es la impresión que tengo. No sé si tengas una impresión similar, Gonzalo.
0: No, totalmente, totalmente. Aquí gran parte hay que entenderlo. Pemex ya no solamente como la petrolera, sino como este estandarte de identidad nacional, unidad nacional, razón por la cual celebramos siempre el 18 de marzo de la expropiación petrolera, es lo que se trata de emular. El gran problema es de que ese mito se ha desgastado tanto por falta de inversión, malas inversiones, mala administración, muchísima corrupción, pues es un mito que prácticamente se está agotando, Javier. Y el siguiente año, te lo puedo ir adelantando a ti, a tu público, ¿sí? Va a ser el año de la disyuntiva, del dilema de la presidenta Sheinbaum. Como te mencionaba, la producción petrolera viene cayendo y ojalá que en el 2027 Dos Bocas ya esté muy cerca del 100%. Y eso, ya combinados con las otras 6 refinerías que tenemos, vamos a demandar 1.3 millones de barriles para mandarlo a las refinerías. La presidenta va a tener que enfrentar el dilema si importar petróleo o importar gasolina, porque los números simplemente ya no cuadran.
1: Sí, ya no cuadran. Gonzalo Monroy, te mando un gran saludo. Gonzalo, gracias por tu tiempo.
0: Por supuesto, Javier, un abrazo para ti y para toda tu audiencia.
1: Gracias por tu tiempo, querido Gonzalo. Bueno, estaremos a las 21 horas en Hora del Centro, en Heraldo Televisión. Traemos estos temas, de los cuales tratamos algunos aquí. También traemos, fíjese que en Inglaterra ya limitaron, después de una consulta, patito o no patito consulta, el uso de los teléfonos celulares y de los dispositivos de las redes, etcétera, a los menores de edad. Y quien ya brincó ahora fue YouTube y muchos otros. Bueno, vamos a hablar de ello, entre otras cosas, y de la política. Nos vemos en 5 minutos.
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4: La FIFA confirmó la designación arbitral para el partido entre México y Corea del Sur correspondiente a la jornada 2 de la justa veraniega, un duelo clave en el grupo A que podría definir el liderato del sector. El encargado de impartir justicia será el uruguayo Gustavo Tejera, árbitro central de 37 años con amplia trayectoria en el fútbol sudamericano e internacional. Ha dirigido la Copa Libertadores, la Copa Sudamericana, la Copa América, además de eliminatorias en Conmebol y torneos juveniles de la FIFA. Tejera estará acompañado por una terna mayoritariamente sudamericana. Sus compatriotas Carlos Barreiro y Nicolás Tarán fungirán como asistentes 1 y 2 respectivamente, mientras que el colombiano Andrés Rojas será el cuarto árbitro. Por su parte, el también cafetero Alexander Guzmán ocupará el rol de quinto árbitro y apoyo en cancha. 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
15: Muy buenas noches, amigas, amigos. Qué gusto me da saludarles desde la Ciudad de México cuando son las 9 de la noche. Y arrancamos Hablando Fuerte. Yo soy su amigo Pedro Haces. Sean todos bienvenidos a este su programa de la productividad de la política nacional e internacional. Y quiero agradecer también en cabina a Alberto García, a Gustavo Martínez, a Gerardo Daniel. Y ya lo saben, no deje de llamarnos al 5580-681158 y sígame a través de nuestras redes sociales, Pedro Haces Oficial, en Facebook, Instagram, TikTok, X y 3. Y bueno, pues vamos a comenzar con lo que sigue dando de qué hablar en México y en el mundo, que es el Mundial de Fútbol, y no solamente porque se trate de un evento deportivo más en el planeta, sino porque esto ocurre cada 4 años. Y porque probablemente toda mi generación no volveremos a ver otro mundial en nuestro querido México. En 96 años se han disputado 23 ediciones, de las cuales México acaba de convertirse en el primer país del mundo en inaugurar 3 de ellas, como han sido México 70, México 86 y ahora este compartido mundial con 3 países, que son México, Estados Unidos y Canadá. Pero que cuenta porque además la inauguración se hace en México y se hace en el mismo coso que albergó esas otras 2 inauguraciones que fueron las de México 1970 y la de México 1986, el Estadio Azteca, el Coloso de Santa Úrsula, hoy llamado, y que yo estoy seguro que volverá a ser Estadio Azteca porque toda la gente lo conocemos como el Estadio Azteca, Coloso de Santa Úrsula. Ya en alguna ocasión le pusieron Estadio Guillermo Cañedo y tuvo que regresar a ser Estadio Azteca, porque México, los mexicanos, lo conocemos como se llamó desde el origen. Y en el extranjero, todo el mundo le sigue llamando el Estadio Azteca. Hoy, por un tema de la Federación Internacional de Fútbol Asociación, no pudo llevar el nombre del mayor patrocinador que tiene, que es Banorte, y le han puesto Ciudad de México. Y yo considero que será únicamente por el Mundial. La dimensión que tiene este acontecimiento va mucho más allá del récord histórico. El Mundial vuelve a concentrar la atención de la audiencia global sin precedentes. La FIFA estima que organizar este Mundial equivale a organizar más de 100 Super Bowls, que estoy seguro, ¿sí?, en apenas unas semanas. La inauguración realizada reunió a más de 80,000 aficionados y rompió récords de audiencia distintos a los que podemos ver en un Super Bowl o a los que podemos ver en una serie mundial, ¿sí? En Estados Unidos, el partido inaugural entre México y Sudáfrica registró más de 6.3 millones de espectadores, nada más ahí en Reino Unido 6.6, pero yo estoy seguro que más de 2 mil millones de personas vieron esa inauguración y vieron la calidez de las y de los mexicanos en las gradas. Las grandes agencias estadounidenses colocan a México en el centro de su cobertura. Reuters destacó que la atmósfera de la celebración que se vivió en la Ciudad de México y la pasión por la afición mexicana no tiene precedentes. Los medios europeos también resaltaron el simbolismo histórico de este estadio y la importancia de el torneo más importante del mundo en materia de fútbol. El diario británico El Guardián, uno de los periódicos más influyentes que hay en Europa, destacó la calidad de la ceremonia inaugural, su identidad latinoamericana y la capacidad de México para proyectar su cultura ante una audiencia internacional. Y hay un dato que quizás sea el más importante de todos. México hoy aparece en las portadas internacionales con razones positivas. Las imágenes que recorren el planeta muestran estadios llenos, organización, infraestructura, conectividad, cultura, gastronomía, turismo y una sociedad capaz de recibir a millones de visitantes como lo estamos haciendo. Es un momento en que nuestro país está en medio de la revisión del T-MEC y al mismo tiempo es coanfitrión de sus mismos socios de ese acuerdo tan importante como son Canadá y Estados Unidos. El mensaje es fundamental porque se compite para atraer nuevas inversiones y consolidarse como uno de los principales motores económicos de América del Norte. Esta exposición internacional tiene un valor estratégico enorme. Cada transmisión muestra pues nuestras ciudades. Cada visitante consume nuestros hoteles, restaurantes y comercios. Cada imagen proyecta una idea de México ante el rostro del mundo. Pero hay algo muy importante. La historia deportiva es una historia sobre turismo, sobre inversión, sobre imagen internacional. Es una historia sobre la manera en que México se presenta ante el mundo y pocas veces en nuestra historia reciente habíamos tenido una vitrina con tanta magnitud. Y ahora el Mundial 2026 no solo está haciendo historia en las canchas, también está haciendo un antes y un después en el uso de la inteligencia artificial. Por primera vez esta tecnología participa de manera masiva en áreas tan diversas como el arbitraje, la seguridad, la producción televisiva, el análisis de rendimiento de los jugadores y la experiencia de millones de aficionados de alrededor del mundo, que hoy también le preguntan a la inteligencia artificial quién va a ganar, como en los tiempos de la bolita mágica, ustedes deben de recordar quién va a ganar, quién va a ser campeón del mundo. Entonces, bueno, pues está dando mucho de qué hablar en todos los aspectos esta Copa del Mundo, que se ha convertido también en un escaparate de las tecnologías que están definiendo ya esta nueva época que estamos viviendo en el mundo. ¿Cómo se está utilizando? Se preguntarán la inteligencia artificial. ¿Qué innovaciones estamos viendo en este Mundial? ¿Y qué nos dice todo esto? El futuro, el deporte, nuestra vida cotidiana. Nos lo explica nuestra compañera Jimena Íñigo. Vamos contigo, Jimena.
16: 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Esto es productividad 4.0, donde la tecnología deja de ser tendencia y se convierte en ventaja. Y hoy, justo como decía Pedro, quiero hablarles de algo que seguramente todos estamos viviendo al máximo, porque estamos en México, y es la Copa del Mundo 2026. Pero no desde el fútbol, sino desde la tecnología. Porque este mundial va a convertirse en el evento deportivo más algoritmizado de la historia. Y lo más interesante es que la inteligencia artificial ya no está solamente viendo el partido, está participando en él. Pensemos un momento en esto. Cuando el México organizó el Mundial de 1970, la gran innovación fue la televisión a color. ¡Qué locura!, ¿no? No ha pasado tanto tiempo y vean hoy dónde estamos. Hoy, más de 50 años después, la innovación ya no está en cómo vemos el partido, está en cómo lo entienden las máquinas. Porque en el Mundial 2026 hay inteligencia artificial en prácticamente todos lados. En las pelotas, en las cámaras, en el arbitraje, en los cuerpos técnicos, en las estadísticas y hasta en la búsqueda de nuevos talentos. Sí, hasta la pelota tiene inteligencia artificial. El balón oficial incorpora sensores capaces de detectar en tiempo real su posición exacta y el momento preciso en que es golpeado. Esto significa que la pelota ya no solo rueda, ahora también genera datos, miles de datos. Y estos datos alimentan sistemas de inteligencia artificial que ayudan a determinar quién tocó el balón primero, si hubo mano o incluso a reconstruir jugadas polémicas con una precisión de milésimas de segundo. Pero quizá lo más importante o impresionante viene con los árbitros, porque además del árbitro central, los asistentes y el VAR, en este mundial hay algo parecido a un árbitro invisible. Es un sistema de inteligencia artificial capaz de reconstruir el partido en tres dimensiones y sugerir decisiones en tiempo real. Imaginen esto, una jugada polémica dentro del área mientras nosotros seguimos discutiendo si fue penal o no, la inteligencia artificial ya reconstruyó la escena completa desde todos los ángulos posibles. Y la tecnología no termina ahí, porque los árbitros utilizarán cámaras corporales que permitirán ver las jugadas desde su propia perspectiva. Es decir, veremos el partido como si fuéramos el árbitro, seguro ya lo han estado viendo. Pero lo que más me llama la atención está en los cuerpos técnicos, porque la FIFA está desarrollando herramientas de inteligencia artificial capaces de analizar millones de datos de partidos anteriores para ayudar a las selecciones. En otras palabras, los entrenadores ahora tendrán una especie de lo que nosotros conocemos como ChatGPT especializado en fútbol. Un asistente digital capaz de responder preguntas como ¿por dónde me está atacando más el rival? ¿Qué jugador está perdiendo intensidad física? ¿Qué ajuste táctico podría funcionar mejor? De hecho, algunas selecciones ya están utilizando estos sistemas que analizan miles de métricas durante un partido. Velocidad, desgaste físico, presión, movimientos, espacios, probabilidad de gol y rendimiento individual. Y la inteligencia artificial convierte todo eso en recomendaciones para el cuerpo técnico. Pero quizá la parte más fascinante ocurre fuera de la cancha. Porque hoy existen plataformas capaces de analizar videos de jóvenes futbolistas alrededor del mundo para detectar talento utilizando inteligencia artificial. Imaginen a un niño jugando en un torneo local. Antes necesitaba que un visor estuviera ahí para descubrirlo. Hoy, un algoritmo puede identificar patrones, comparar movimientos y detectar potencial aunque juegue a miles de kilómetros de distancia. Es decir, la inteligencia artificial podría ayudar a descubrir el próximo gran futbolista antes que cualquier cazatalentos. Y aquí viene para mí la reflexión que más me interesa. Cuando hablamos de inteligencia artificial, solemos pensar en oficinas, fábricas, empresas. Pero el mundial nos demuestra algo muy importante. La inteligencia artificial ya no es una herramienta de una sola industria. es una capa tecnológica que empieza a integrarse en prácticamente todas las actividades humanas. Y entonces surge una pregunta interesante. ¿La inteligencia artificial está quitándole la magia al deporte o simplemente está ayudándonos a hacerlo más justo, más preciso y más inteligente? Porque quizá dentro de algunos años ya no discutiremos errores arbitrales, quizá discutiremos errores de los algoritmos. La frase con la que me gustaría cerrar hoy es: este Mundial 2026 no será recordado solamente por los goles. Probablemente será recordado como el Mundial donde la inteligencia artificial entró oficialmente a la cancha. Porque el futuro no se espera, se diseña. Y hoy se está diseñando incluso dentro de un estadio de fútbol. Como todos los lunes, nos vemos el próximo en Productividad 4.0. Yo soy Jimena Íñigo y recuerden escribirnos, platicarnos y comentarnos en las redes sociales de Pedro Haces. Hasta la próxima.
15: Bueno, y como dice Jimena, seguiremos muy atentos y viendo todos y cada uno de los partidos que se están llevando a cabo en estos tres países. Gracias, Jimena. Y hablando de economía, es momento de revisar qué nos dicen los indicadores, las tendencias que están marcando el rumbo de México y en el mundo. Y para ello voy hasta allá con el maestro Antonio Castro.
17: Esto es lo más importante en materia económica y de productividad de la semana. El Mundial de Fútbol 2026 tendrá un impacto económico global significativo. Bank of America estima que aportará 0.4 puntos porcentuales al crecimiento del PIB mundial y 0.6 puntos al de Estados Unidos. El torneo organizado por México, Estados Unidos y Canadá impulsará empleo, turismo, consumo e inversión en toda Norteamérica. SpaceX protagonizó la mayor salida a bolsa de la historia al recaudar más de 75 mil millones de dólares y alcanzar una valuación superior a los 2 billones de dólares. Las acciones debutaron en $135 y cerraron su primera jornada con un alza de 19%, en $160.95. La demanda superó los $350 mil millones. El éxito de la empresa consolidó a Elon Musk como el primer billonario del mundo, además de su liderazgo en exploración espacial y satélites. SpaceX apuesta por la inteligencia artificial y el desarrollo de infraestructura tecnológica en el espacio. SpaceX se convirtió en protagonista de la mayor salida a la bolsa de la historia al buscar recaudar $75 mil millones, superando ampliamente el récord de Saudi Aramco, que obtuvo $25.600 millones en 2019. Con ello, la empresa de Elon Musk se suma a la élite de las mayores OPI de todos los tiempos, integrada por gigantes como Alibaba, SoftBank Corp, Agricultural Bank of China, ICBC, AT&T Mobile, Visa, Aya Group, Enel y Facebook, hoy Meta. Estas operaciones reflejan la evaluación de la economía global desde petróleo, banca y telecomunicaciones, hasta comercio electrónico, pagos digitales, redes sociales e inteligencia artificial. El debut de SpaceX confirma el creciente peso de la industria espacial y tecnológica, consolidando a Musk como una de las figuras más influyentes del mundo empresarial contemporáneo. La salida a bolsa de SpaceX podría convertir a Elon Musk en la primera persona de la historia en alcanzar una fortuna superior a $1 billón, según Oxfam. La organización estima que su riqueza ha crecido más de $550 mil millones en un año, equivalente a más de $1 millón por minuto. De concretarse, Musk acumularía más riqueza que el 46% más pobre de la población mundial, cerca de 3.800 millones de personas. Oxfam advierte que este nivel de concentración económica refleja el creciente poder de las élites económicas y plantea desafíos para la equidad, la competencia y la democracia. La comparación entre Musk y Rockefeller permite entender cómo han cambiado las fuentes de riqueza y poder en los últimos 100 años. En 1916, Rockefeller se convirtió en el primer multimillonario de la historia gracias al dominio de la industria petrolera.
18: llegando a controlar cerca del 70% del mercado estadounidense. Más de un siglo después, Musk representa una nueva era económica impulsada por la tecnología, el espacio y la inteligencia artificial. Actualmente, SpaceX realiza más de la mitad de los lanzamientos espaciales del planeta y ha desplegado más de 10.600 satélites que conforman la red Starlink. Su influencia se extiende además a sectores estratégicos como las telecomunicaciones, la exploración espacial y la inteligencia artificial. El fenómeno también refleja una tendencia global, la creciente concentración de riqueza en torno a empresas tecnológicas capaces de transformar industrias enteras y redefinir la economía mundial durante las próximas décadas. Esto fue lo más importante en materia económica y de productividad de la semana.
15: Muchas gracias al maestro Castro por este tan importante análisis que nos hace, donde nos enseña qué dicen los indicadores económicos en este contexto económico. Y vamos a ir a una pausa, nada más que antes de ello vamos a escuchar qué me dice Viridiana del Valle en los temas políticos. Adelante, Viri.

0: Hola, espero que estén muy bien. Hoy quiero hablarles del Mundial, obviamente, pero antes hay una noticia política que me parece particularmente interesante porque ayuda a entender el momento que vive el país. La presidenta nombró a Lauritzel Castillo como nueva titular de la Secretaría de las Mujeres. Y más allá de los nombres, el nombramiento merece una lectura política. Lauritzel no llega desde la academia ni desde una organización social. Llega desde el corazón de la política mexicana. Ha sido diputada federal, senadora, jefa delegacional en Coyoacán, secretaria de Desarrollo Urbano durante la administración de López Obrador en la Ciudad de México y hasta hace unos días, presidenta del Senado de la República. Por cierto, conviene recordar que su periodo al frente de la mesa directiva concluía el próximo 31 de agosto, por lo que su salida no altera de manera significativa el calendario político del Senado. Lo relevante está en otro lado. La Secretaría de las Mujeres es una de las instituciones emblemáticas de esta administración. No existía como Secretaría de Estado en gobiernos anteriores. Su creación respondió a la decisión de colocar la Agenda de Igualdad y Derechos de las Mujeres en el nivel más alto de la estructura gubernamental. Y cuando un gobierno decide colocar al frente de una institución de nueva creación a una política con experiencia legislativa, administrativa y capacidad de interlocución, está enviando una señal sobre la importancia que piensa darle a esa agenda en los próximos años. Porque después de las grandes reformas, viene una etapa distinta, la etapa de consolidar instituciones. Y justamente eso nos lleva al Mundial, porque México vive hoy un momento extraordinario. Somos el primer país en la historia en albergar 3 Copas del Mundo. Durante estas semanas, millones de personas observan a México. Llegan visitantes, se genera actividad económica, se proyecta una imagen internacional y el país vuelve a ocupar un espacio privilegiado en la conversación global. Pero desde el punto de vista político, los grandes eventos internacionales tienen otra característica. Atraen demandas sociales. Y eso ocurre prácticamente en todos los países. Durante el Mundial de Brasil en 2014, miles de personas salieron a las calles para protestar por el gasto destinado a la organización del torneo, mientras reclamaban mejores servicios públicos. Durante los Juegos Olímpicos de París, organizaciones sociales aprovecharon la atención internacional para visibilizar temas relacionados con vivienda, derechos laborales y condiciones de vida. Y en Estados Unidos, diversos eventos deportivos de alcance global han servido como plataforma para movimientos relacionados con derechos civiles, migración o temas laborales. ¿Por qué sucede esto? Porque los grandes eventos generan algo muy valioso para cualquier causa social: la atención pública. Durante unas semanas, los medios nacionales e internacionales observan lo que ocurre en el país anfitrión. Y distintos grupos buscan aprovechar este momento para colocar sus demandas en la conversación pública. Y México no es la excepción. En estas semanas hemos visto las movilizaciones de la Coordinadora Nacional de Trabajadores de la Educación. Los maestros exigen, entre otras cosas, la derogación de la reforma al sistema de pensiones del ISSSTE del 2007. Cambios en el esquema de jubilación, mejoras salariales y condiciones laborales que consideran más justas para el magisterio. Pero no son los únicos temas presentes. También continúan las exigencias de colectivos de búsqueda de personas desaparecidas, las demandas de organizaciones de mujeres relacionadas con justicia, seguridad y combate a la violencia, las preocupaciones de trabajadores de salud, los reclamos ambientales en distintas regiones del país y distintas causas ciudadanas que buscan aprovechar la atención pública para ser escuchadas. Y aquí es donde aparece la verdadera dimensión política del Mundial. Porque la prueba para un gobierno no consiste en evitar que existan estas demandas. Las democracias siempre tienen demandas. La prueba consiste en la capacidad de procesarlas, de dialogar, de negociar y de construir acuerdos. Y de hacerlo al mismo tiempo que se organiza uno de los eventos internacionales más importantes del planeta. Por eso creo que la historia de esta semana no es solamente el Mundial. Tampoco es únicamente la CENTE ni solamente el nombramiento de Lauritzel. La historia es cómo un gobierno administra simultáneamente la proyección internacional, la consolidación de sus instituciones y las demandas de una sociedad cada vez más participativa y más exigente. Porque gobernar bajo los reflectores nunca ha consistido únicamente en mostrar una buena imagen. también implica demostrar que las instituciones tienen la capacidad de responder a los desafíos que existen detrás de las cámaras, y quizá esa sea la verdadera prueba que enfrenta cualquier país cuando el mundo entero lo está observando. Gracias por escucharme. Soy Viri del Valle y seguimos hablando de lo que importa y al centro del debate. Síguenos en Pedro Haces Oficial y en mis redes como Viri del Valle. ¡Hasta pronto!
1: Muchas gracias, Viri. Vamos a hacer una pausa. Regresamos y al regresar estaremos hablando de los acontecimientos laborales más importantes de los últimos años, la conclusión de los trabajos de la 114 Asamblea General celebrada en Ginebra, Suiza, en el marco de la OIT, y los acuerdos históricos alcanzados en materia de trabajo en plataformas digitales con la diputada Mayela Gómez, presidenta de la Comisión del Trabajo. Además, analizaremos otros temas de gran relevancia para México, la economía, el comercio internacional y los asuntos que están marcando la agenda. No se vaya, estamos de regreso en Hablando Fuerte con Pedro Haces.
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12: Vamos a platicar con Ramón de la Rosa, subdirector de Economía en Actinver. La inflación pues se desaceleró a 3.94% a tasa anual en mayo y ya suma dos meses consecutivos a la baja. A ver qué fue lo que sucedió y si es momentáneo. Y
13: ¿qué ha estado pasando, Mario? Primero, se están bajando los precios de los productos agrícolas. 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
1: Bueno, pues ya estamos de regreso, amigas, amigos, aquí en Hablando Fuerte, y síganos escribiendo a Pedro Haces Oficial en Facebook, ex Instagram, TikTok y Threads, y nuestro número en cabina 5580-681158. Y bueno, pues como les decíamos, ya concluyeron los trabajos de la 114 Conferencia Internacional de la OIT en Ginebra, Suiza, donde CATEM estuvo presente con una delegación muy nutrida de líderes, hombres y mujeres preparados que buscan el beneficio de todos los trabajadores y han estado presentes en esta tan importante asamblea. Y vale la pena detenernos porque hay que dimensionar lo que ahí ocurrió. Después de 2 años de intensas negociaciones entre gobiernos, empleadores y trabajadores, la OIT aprueba el convenio 193 sobre el trabajo decente en la economía de plataformas. El resultado ha sido contundente, 406 votos a favor, 8 en contra y 36 abstenciones. Pocas veces en temas laborales de alcance global se alcanza un consenso como en esta ocasión tan amplio. La importancia histórica de este acuerdo radica en que constituye el primer estándar internacional diseñado específicamente para regular este trabajo en plataformas digitales. En otras palabras, es la primera vez que la comunidad internacional establece reglas globales para actividades que realizan millones de personas a través de aplicaciones y plataformas digitales. La OIT estima que actualmente entre 500 y 700 millones de personas obtienen ingresos mediante este método. Hace apenas 3 años el Banco Mundial calculaba una cifra cercana a los 435 millones. Este crecimiento ha sido tan acelerado que la regulación laboral simplemente no había logrado avanzar al mismo ritmo de la tecnología. Por ello, el convenio 193 aborda algunos de los desafíos más importantes de nuestra época. Reconoce la necesidad de combatir la clasificación indebida de trabajadores como supuestos independientes cuando en realidad existe subordinación mediante mecanismos tecnológicos. Garantiza derechos de libertad sindical y negociación colectiva y establece acceso a la seguridad social. Introduce el principio de transparencia algorítmica para que los trabajadores conozcan los criterios con los que las plataformas asignan tareas o determinan remuneraciones, y prohíbe que decisiones tan trascendentes como despidos o suspensiones sean ejecutadas exclusivamente por sistemas automatizados sin intervención humana. Lo que la OIT hizo en Ginebra fue reconocer una realidad evidente, porque la economía digital llegó para quedarse, pero la innovación tecnológica no puede dignificar la desaparición de los derechos laborales conquistados durante décadas. Y aquí es donde México merece un reconocimiento y una mención sumamente especial, porque mientras muchos países apenas comenzarán a discutir cómo adaptar sus leyes, México llega a la conferencia con una buena parte del trabajo ya realizado. Por eso mi reconocimiento a los diputados, a las diputadas y especialmente a la Comisión del Trabajo, que encabeza la diputada Mayela Gómez, con quien voy a hablar en unos minutos. Y esta reforma se fue hacia el Diario Oficial de la Federación el 24 de diciembre del 2024, donde fue publicada. Incorporó a la Ley Federal del Trabajo un régimen específico para las personas trabajadoras en plataformas digitales. Posteriormente se puso en marcha un programa piloto con el IMSS y el Infonavit, y desde el 1 de enero de 2026 el esquema opera de manera obligatoria. En otras palabras, mientras el mundo debatía cómo construir una regulación, México ya había comenzado a implementarla. Por eso, diversos especialistas han señalado que nuestro país se encuentra a la vanguardia en esta materia. Lejos de representar una ruptura, el convenio 193 valida y fortalece el camino que México decidió emprender ya hace algún tiempo. La historia laboral demuestra que las grandes transformaciones económicas suelen exigir nuevas reglas, y así ocurrió en la Revolución Industrial. Ocurrió también con la expansión de la manufactura global, y hoy ocurre en el mundo con la digitalización de la economía. La diferencia es que esta vez México no llegó tarde a la discusión. Llegamos preparados gracias a esa reforma de la aprobación del convenio 193, que no significa esto que sea un debate final. Cada país deberá ratificarlo y adaptarlo a sus principios y procedimientos constitucionales. Y quiero platicar con la diputada Mayela Gómez para que nos diga cómo fue, cómo se hizo en la Cámara de Diputados esta gran reforma en beneficio de más de 600 mil trabajadores en México. Buenas tardes, diputada Mayela Gómez.
0: Muy buenas noches. ¿Cómo están todos? Un saludo a todo el auditorio y muy contenta de estar aquí en Hablando Fuerte. Y efectivamente, pues tuvimos unos momentos muy importantes en materia de reformas de derechos de trabajadores de plataformas digitales. Fue una iniciativa de la presidenta, de nuestra presidenta, la doctora Claudia Sheinbaum, y que en el seno de la comisión, pues obviamente se escuchó la voz de todas y de todos los interesados en esta gran reforma. Después de la aprobación vivimos momentos de pruebas piloto que permitieron ver los beneficios que tiene esta gran reforma. Y de forma particular, si alguno de los que hoy nos escuchan trabaja en alguna plataforma digital, quiero que sepa que tiene obviamente resguardado el derecho de la seguridad social o del riesgo de trabajo, dependiendo obviamente cuando alcance el salario mínimo en su facturación. Importantísimo también decirles a todas y a todos que para nosotros es muy importante que sepan que estas reformas tienen un significado en la vida de cada trabajador y cada trabajadora. ¿Cuántas mujeres no utilizan una plataforma digital para sacar adelante a su familia y que obviamente no tenía ni siquiera la protección contra el riesgo de un accidente? Entonces, este tema es muy importante porque al final las leyes lo que tienen que lograr es mejorar la calidad de vida, y para nosotros los derechos de las y los trabajadores son muy importantes, y por eso, pues para México es de vital importancia decir que en la OIT, cuando apenas se firma en este año el convenio 193, pues nosotros ya llevamos un largo tiempo trabajando, ya está aplicada la ley, ya hemos visto los resultados y sobre todo los beneficios de las y los trabajadores. Y quiero compartirles que en muchas ocasiones, pues alguno de nosotros, pues obviamente utiliza la plataforma digital para cualquier tipo de situación, ya sea para un traslado, para pedir comida, no sé. Y yo hago el ejercicio muy claro con los compañeros que nos hacen el favor de brindar el servicio. Les pregunto si tienen claridad y conocimiento de los beneficios que tiene la ley para ellos. Y obviamente las plataformas traen una estrategia de comunicación donde les informan, que es parte de la misma, del mismo esquema, los beneficios que tiene en cada trabajador, en cada plataforma. Creo que la realidad es que muy contentos de que México siempre esté a la vanguardia y sobre todo un tema tan importante que son los derechos de las y los trabajadores. Y bueno, seguimos obviamente con temas en la Comisión del Trabajo, que yo sí quiero recalcar y reconocer a todas y a todos los involucrados para poder lograr la reducción de la jornada laboral de 40 horas, que son reformas que vienen desde 1917, no se modificaba la Constitución en materia de jornada laboral, y creo que es muy valioso que quien el día de hoy nos escucha sepa que tiene legisladores trabajando en beneficio de sus derechos. Y yo quiero aprovechar para compartirles una gran noticia, que estamos trabajando directamente en CATEM, en el área de mujeres de CATEM, en la Secretaría de Mujer CATEM, en donde vamos a tener en nuestra próxima reunión un encuentro con plataformas digitales para que las compañeras puedan lograr conectarse y tener conocimientos y herramientas muy claras de las diferentes plataformas que permiten la parte de la mercadotecnia y el marketing. Es importante que estemos capacitadas, preparadas, sobre todo en esta época donde la inteligencia, la tecnología y esto es lo de hoy, y las mujeres en CATEM también estaremos ya listas y preparadas para lograr nuestros propósitos.
1: Pues muchas gracias a la diputada Mayela Gómez. Ahora, con lo que ella nos dice, bueno, pues México realmente da de qué hablar, porque antes se llegaba tarde a los convenios de la OIT, incluso se postergaba su ratificación, como sucedió con el artículo 98, ¿sí? Y ahora con este 193 que se aprueba, pues vamos un paso adelante. El futuro del trabajo será digital y México lo reconoce, y también deberá ser un trabajo digno, justo, compatible con los derechos fundamentales de las personas. Ese es, sin duda, mi querida diputada Mayela Gómez, uno de los resultados más trascendentes que deja esta Conferencia Internacional del Trabajo 2026, y es una buena noticia que México pueda decir que en esta ocasión no está tratando de alcanzar al mundo. Hoy México está con esto ayudando a marcar el rumbo. Y precisamente en los temas laborales, que no se detienen y siguen marcando la agenda nacional, vamos a escuchar qué nos dice la doctora Brenda Ávila. Vamos contigo.
3: Hola, muy buenas noches. Como siempre, para mí es un gusto en esta noche de lunes aquí en Hablando Fuerte con Pedro Haces traer para todos ustedes lo más relevante en México y el mundo en materia laboral. Y es que esta noche traigo importantes noticias para todos ustedes, pues el Mundial 2026 ya está generando beneficios antes de que termine el torneo. Pues de acuerdo con OCC, la demanda de empleo creció significativamente en sectores ligados al evento. Temas como la construcción aumentó un 114%, el turismo un 53%.

0: el impacto laboral y económico de este mundial. Así también, las habilidades están ganando terreno en el mercado laboral, pero en México, solo el 19% de las empresas prioriza las competencias sobre los títulos académicos al contratar, según un estudio de Michael Page. Sin embargo, entre las organizaciones que aplican este modelo, casi el 80% reporta mejores resultados. La tendencia responde a un problema creciente, pues 43% de las empresas reconoce dificultades para encontrar talento con las habilidades que demanda el mercado. Además, la inteligencia artificial está transformando el reclutamiento, pues el 69% de los candidatos ya utiliza IA para mejorar sus postulaciones, su adaptabilidad, el pensamiento analítico y los conocimientos técnicos son hoy las competencias más valoradas. Y seguimos con el esquema laboral, pues el ir a la oficina se ha convertido en un gasto cada vez más relevante para los trabajadores mexicanos. Esto de acuerdo con un estudio de Plux, quienes utilizan taxis o aplicaciones de transporte pueden gastar hasta 50.700 pesos al año en traslados laborales, mientras que quienes usan automóvil propio desembolsan cerca de 23.800 pesos anuales. Incluso el transporte público presenta un gasto promedio de 9.500 pesos al año. En un contexto donde el 72% de las empresas opera bajo esquemas presenciales, el costo de movilidad se ha convertido en un factor clave para la permanencia laboral. Esto al grado de que 41% de los trabajadores desea recibir un apoyo para el transporte. Y ahora nos vamos a temas internacionales, pues la Conferencia Internacional del Trabajo aprobó el Convenio sobre el Trabajo Decente en la Economía de Plataformas 2026, el primer instrumento internacional para regular el trabajo realizado a través de aplicaciones y plataformas digitales. Esto tras 2 años de negociaciones entre gobiernos, empleadores y trabajadores. El acuerdo establece estándares sobre la clasificación laboral, la remuneración, la seguridad social, la libertad sindical y transparencia en el uso de algoritmos. También garantiza el derecho a la negociación colectiva y a conocer los criterios utilizados para evaluar el desempeño laboral. El convenio entrará en vigor una vez que al menos 2 países lo ratifiquen conforme a sus procedimientos legales. Y con mucho orgullo, es un honor comentar que su servidora y además mis compañeros catemistas, representados por nuestro secretario general, el diputado Pedro Haces Barba, fuimos copartícipes en esta importante tarea, pues el participar en la Conferencia Internacional del Trabajo, en la OIT, fue una experiencia inolvidable. Bueno, pues por mi parte esto ha sido todo y como siempre para mí es un gusto el desearles que sigan teniendo una excelente noche.
1: Muchas gracias a la doctora Brenda Ávila por esta información de actualidad laboral y ahora vamos más allá de nuestras fronteras a analizar todos los acontecimientos internacionales que están definiendo la economía, la política, el comercio y las relaciones entre nuestras naciones en un momento de profundos cambios globales. Para ello, saludo a mi compañero Carlos Saavedra, quien nos tiene la información y el análisis en materia internacional. Adelante, Carlos.
2: Muchas gracias, líder. Vamos con la información internacional y hay que comenzar con el fin de la guerra o el acuerdo de paz entre Estados Unidos e Irán. Que hay que decir que, en primer lugar, todavía no se ha firmado, se firmará este próximo viernes en una sede por definir. De momento solo Suiza ha levantado la mano para que en su territorio, muy probablemente en Ginebra, sea la firma este 19 de junio. Y bueno, lo importante aquí es verificar qué diferente tiene este arreglo con la situación previa a la guerra, porque hay que recordar que en 2015 Irán había firmado un acuerdo en donde se comprometía a no tener la bomba nuclear, y bueno, hoy todo parece

0: Parece que llegaron al mismo punto y que lo más importante a partir de este acuerdo de paz es sin duda la apertura del Estrecho de Hormuz, algo que ya países europeos y asiáticos están celebrando y que sin duda es un alivio para la economía mundial. Y bueno, antes de cerrar esta información internacional, hay que decir que el próximo 1 de julio, México, Estados Unidos y Canadá ya perfilan una reunión trilateral para iniciar formalmente la revisión conjunta del T-MEC entre los tres países. De momento solo se está revisando el acuerdo de manera bilateral Estados Unidos-México, y bueno, este 1 de julio ya sería de forma trilateral. Y ya para terminar, algo muy interesante: los ciudadanos de Suiza rechazaron en referéndum una iniciativa impulsada por la derecha que buscaba limitar la población del país a menos de 10 millones de habitantes antes del 2050. Más del 54% de los votantes se pronunció en contra de esta propuesta polémica. Y bueno, con esto vamos a cerrar la información internacional al momento.
1: Bueno, pues ya escucharon todo lo que platica Carlos Abreda, que es muy interesante. Ayer, después también de que se firma la paz con Irán, empiezan a bajar los combustóleos, se empiezan a hacer reacomodos en las bolsas en todo el mundo. Y bueno, lo que sí no nos platicaste, Carlos, fue qué pasó con la lucha libre en la Casa Blanca.
0: Sí, se nos pasó. Pues es que el presidente Donald Trump festejó sus 80 años en la Casa Blanca con una función especial de la UFC, así que celebró con lucha pues en el patio de la Casa Blanca, líder, hasta Washington.
1: Le faltó la música del Santo, el Cavernario, Blue Demon y el Bulldog, ¿no?
0: Que se conecta con los 250 aniversario de la Unión Americana. Entonces conectó su cumpleaños con el cumpleaños, digamos, de Estados Unidos, que para la historia mexicana no es tan alejado, ya nos ha pasado a nosotros.
1: Pues sí, bueno, pues si algo nos enseñan estos acontecimientos globales en los últimos meses es que se está viviendo un gran reacomodo, y mientras el mundo observa el desarrollo del mundial, la comunidad internacional acaba de cerrar una nueva etapa de enorme tensión, como lo decía yo, de Medio Oriente, con esas hostilidades entre Irán e Israel. La Organización Internacional del Trabajo también concluye una de las conferencias más importantes de los últimos años. Estados Unidos continúa redefiniendo prioridades políticas y económicas, y Trump, pues cada vez más presente en todos los eventos que se hacen en el mundo. Hoy el nombre de Trump, yo creo que los algoritmos de la inteligencia artificial lo debe tener en el top 10, sin duda. Y bueno, pues todos esos acontecimientos no son aislados de ninguna manera, todos forman parte de una misma transformación internacional marcada por una nueva cadena de suministro, cambios tecnológicos acelerados, competencia por inversiones, redefinición de alianzas comerciales y una creciente disputa por el liderazgo económico mundial. Y en medio de ese escenario, México aparece en una posición particularmente interesante. Somos parte del bloque económico más dinámico del planeta. Tan solo el comercio entre México y Estados Unidos supera los 840 mil millones de dólares, y México se consolida como uno de los principales socios comerciales de esta economía, que es la más grande del mundo, y se encuentra en el centro de las cadenas de América del Norte. Y al mismo tiempo, nuestro país acaba de modernizar su relación económica también con la Unión Europea para fortalecer y dar preferencia a un mercado de más de 450 mil millones de consumidores, y fortalecerá los vínculos en una de las regiones económicas también muy importantes en el orbe. Y mientras todo esto ocurre, México tiene los reflectores internacionales encima, como lo decíamos al principio del programa, por el mundial. No hay ninguna campaña de promoción, ninguna estrategia de comunicación y ningún esfuerzo diplomático que pueda comprar la visibilidad que hoy tiene nuestro país frente a millones de personas alrededor del planeta. Y La oportunidad, pues, es clara y evidente. México logra aprovechar la revisión del T-MEC para fortalecer integración regional, que, por cierto, el día de mañana siguen las conversaciones en Washington. Ahí estará el secretario de Economía mexicana, el secretario Ebrard. Y bueno, pues vamos a ver cómo va avanzando. Es un tema que les conviene a los tres países. Y los próximos días van a ser de verdad muy importantes. La historia demuestra que los grandes cambios internacionales generan incertidumbre, pero también generan oportunidades, y México hoy tiene condiciones que pocos países posean al mismo tiempo. La pregunta no es si el mundo está cambiando, la pregunta es si México será capaz de aprovechar ese cambio para consolidarse como un actor global cada vez más relevante. Por lo pronto, nuestros queridos mexicanos, seguiremos atentos a los acontecimientos que están definiendo el futuro de nuestro país y definiendo el futuro de México. Y los estaremos comentando todos estos sucesos en Hablando Fuerte el próximo lunes a las 9:00 p.m, donde ustedes tienen una cita aquí conmigo. Un saludo para todos, muchas gracias y muy buenas noches.
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0: Bienvenidos a Salud, Dinero y Amor este lunes 15 de junio. Yo soy Romina Román. Gracias por acompañarnos aquí en el Heraldo Radio en estos días de la Copa del Mundo de partidos, que por cierto la mayoría se llevarán a cabo en Estados Unidos, de un total de 104, 78 serán allá. Sin embargo, el ambiente mundialista se presta a gastar de más y los muchos festejos a descuidar nuestra cartera y nuestros objetos personales. Así es que hay que tener mucho cuidado. Pero antes que cualquier cosa, saludo como siempre con gusto y cariño a mi compañera María Elena Vega. Muy buenas noches, amiga. ¿Cómo estás? ¿Cómo te fue el fin de semana?
1: Bien, Romina, muchísimas gracias. Tienes razón. Se gasta de más en estos días, aun cuando, bien lo dices, no serán todos los partidos del Mundial en México. Se gasta de más aquí. Le estaremos dando herramientas, pero hay que mesurar, hay que tener cuidado. Es un año complejo. Así que, amiga, te regreso los micrófonos.
0: Tienes razón, María Elena, y es que entre las botanas y las reuniones para ver el partido o las salidas a los restaurantes, sí se consume una parte importante de nuestro presupuesto. Y como siempre, vamos a tener un programazo. Platícanos quién nos va a acompañar.
1: Y si en esta temporada de Mundial de Fútbol tiene gastos impulsivos, extras, gastos extras de lo planeado, aquí le vamos a platicar el día de hoy de herramientas útiles que nos permitirán pues mantener sanas nuestras finanzas.
0: ¿Y cuáles son las perspectivas para el sistema de pensiones? ¿Habrá cambios? De esto le vamos a preguntar a Marcelo Santos. Él es director general de la Afore Banamex.
1: Gracias, Romina. Amigos, en unos momentos vamos a analizar por qué no nos alcanza el dinero que traemos a casa. El poder adquisitivo parecería que se había incrementado con el incremento salarial, con una estabilidad en las finanzas, como es la inflación, pero no es así. Hoy lo vamos a platicar con un gran economista.
0: ¿Y sabías que donar sangre podría ser bueno para tu salud? De esto y mucho más le vamos a preguntar a Alejandra Mendoza. Ella es directora operativa de la Fundación Únete Dona en Vida. Así es que ya lo escuchaste, información útil para ti, para tu bolsillo, para la toma de decisiones, muy buena música. Acompáñanos a lo largo de esta hora, de verdad que no te vas a arrepentir. Y sin más preámbulo, ¡comenzamos!

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1: Ya amigos, seguimos en Salud, Dinero y Amor. Todo parece ser que el poder adquisitivo del mexicano sigue decayendo, es decir, lo que traemos en el bolsillo no nos alcanza pese a los incrementos salariales, pese a que la inflación ha disminuido, no lo ideal, pero ha disminuido. ¿A qué se debe ello? Y de verdad, esto se está viendo. Para platicar del tema, nos da muchísimo gusto saludar vía telefónico a un gran economista, Pedro Tello. Muy buenas noches, qué gusto saludarte.
2: Gracias, buenas noches por esta oportunidad para conversar sobre el poder de compra de los mexicanos y la persistencia de la inflación.
1: Muchas gracias, Pedro. Gracias a ti. Y oye, ¿cómo estás viendo de entrada esta situación?
2: Mira, lo que estamos viviendo es una circunstancia que es muy compleja para buena parte de los hogares en México. Por una parte, la economía mexicana no está creciendo como lo esperaban las autoridades gubernamentales, y un crecimiento menor al anticipado significa menores empleos. Y en algunos casos, particularmente en aquellos donde la importación de productos ha desplazado a fabricantes nacionales, incluso recortes de personal. Y por el otro, al problema del empleo se suma el problema de la persistente carestía en productos de consumo generalizado para la mayor parte de los hogares en México. Si bien la inflación se mantiene en un nivel que no podríamos calificar de desbordado, lo cierto es que los precios de artículos tan importantes como el jitomate, como la leche, como el huevo, como el queso, como el jamón, algunos cárnicos, mantienen un ritmo de avance muy superior al de la inflación nacional, y esto termina por afectar el poder de compra de las amas de casa, que tienen a esos productos en la lista de los bienes que cotidianamente adquieren para llevarlos a la mesa y poder entregar o dar a la familia un nivel de bienestar, ya no digamos bueno, por lo menos decente. Esta persistente alza en precios de productos de consumo generalizado es lo que está erosionando cada vez con una velocidad mayor justamente el poder de compra de los trabajadores, que a pesar del incremento en el salario mínimo, bueno, pues ahora tienen que desembolsar más para llevar al hogar los mismos productos que llevaban hace unos cuantos meses.
3: ¿Qué tanto se ha afectado, qué tanto se ha mermado este poder de compra de los trabajadores? Si nos pudieras, Pedro, dar algún porcentaje. Muy buenas noches, te saluda Romina Román.
2: Romina, muy buenas noches. Pues mira, si tomamos en cuenta dos cosas: uno, que ya en este momento la mayor parte de los mexicanos que tienen un trabajo en el sector formal de la economía tienen como ingreso laboral el equivalente a un salario mínimo, y si asumimos al mismo tiempo que productos como el jitomate, como el pepino, como el chile, como la vivienda, los restaurantes en general, han tenido incrementos en sus precios por arriba del incremento salarial, te diría yo que el cálculo es que el impacto que ha tenido la inflación sobre el poder adquisitivo le ha restado cerca del 6% del poder adquisitivo a los ingresos de los trabajadores solo en lo que va de este 2026. No incluyo los datos de los años previos, donde también estos mismos productos de consumo generalizado impactaron seriamente el poder de compra de esos ingresos.
1: Pedro, esto lo habíamos visto en sexenios anteriores, en años anteriores.
2: Sí, por supuesto, con una diferente intensidad, pero es una constante el ingreso que reciben la mayor parte de los trabajadores en México, y del cual depende el monto de recursos que las amas de casa deben administrar cotidianamente en el propio hogar, ha sufrido una erosión continua, en ocasiones con una intensidad mayor que en otras, pero al final de cuentas estamos viendo una circunstancia en la que el dinero que tienen para ir al supermercado, para abastecer la despensa familiar, y no les alcanza, y tienen que prescindir de ciertos productos o cambiar de marcas o simple y sencillamente ajustar los patrones de compra para poder mantener, insisto, en la mesa de las familias mexicanas un nivel de bienes y servicios que por lo menos les permita tener un nivel de bienestar, ya no digamos que mejor, al menos estable.
3: ¿Y qué estarías esperando para el cierre de este año en la inflación? ¿Cómo ves la trayectoria?
2: Mira, yo creo que la inflación general en México, el promedio de inflación en todo el país, se va a ubicar por ahí del 4.02%, que es un porcentaje que más o menos es equivalente a lo que hemos mantenido durante los últimos 12 meses. Sin embargo, los productos de consumo cotidiano, particularmente frutas y legumbres por una parte, y por otro lado algunos alimentos procesados van a tener un incremento por encima de ese porcentaje. Y es justamente este último incremento el que va a terminar por afectar todavía más el poder adquisitivo de las familias, a lo que agregaría yo como un eslabón importante, justo lo que comentaba al inicio de esta entrevista, que es la insuficiencia de empleos en el sector formal de la economía y los problemas que las empresas están teniendo para conservar su propia plantilla de trabajadores en la segunda mitad de este 2026.
1: Pedro, ¿crees que haya algo, algún indicador, algún movimiento que haga el gobierno federal para revirar esta situación económica y, por supuesto, que nos afecte en empleo y en el bolsillo de los mexicanos?
2: Lo veo francamente muy difícil. El gobierno tiene un problema por atender que es muy serio, y es el elevado déficit de las finanzas gubernamentales que le fue heredado por el sexenio anterior, déficit que fue el más elevado en los últimos 38 años. El primer año del gobierno de Claudia Sheinbaum tomó el compromiso de reducir ese déficit a casi la mitad del que le fue heredado. No lo consiguió. Y en este 2026, segundo año de su administración, enfrenta por un lado la necesidad de apoyar a Petróleos Mexicanos y a la Comisión Federal de Electricidad, y por el otro, la necesidad de reducir el déficit de sus finanzas. Así que el monto de recursos disponibles para inversión pública o al mismo tiempo para estimular a la actividad económica a través de estímulos fiscales a las empresas es francamente muy reducido. De modo pues que no espero que el gobierno disponga de medidas o de anuncios relevantes para la reactivación de la economía. Y por otro lado, el otro gran componente, que es el sector privado, bueno, pues acumula 16 meses consecutivos con inversión en retroceso, lo que significa que su capacidad para generar nuevos empleos es muy baja, y en no pocas ocasiones hay empresas que han tenido no solo que poner en pausa sus proyectos de inversión, sino que acudir incluso a recortes de personal motivados por la caída en sus ventas en el propio mercado interno.
3: ¿Y qué esperaríamos, Pedro, del presupuesto para el próximo año de este aparato burocrático? ¿Más recortes, algunos ajustes adicionales?
2: Mira, yo creo que es un auténtico misterio lo que habrá de ser el presupuesto para el 2027, por dos razones. La primera, porque hay una promesa gubernamental de que este 2026 sería el último año en el que el gobierno federal estaría apoyando las finanzas de Petróleos Mexicanos. Como están las cosas en los números de Pemex en lo que a los primeros meses de este año se refiere, dudo mucho que esa promesa se vaya a cumplir. Así que el gobierno federal muy probablemente seguirá apoyando a Pemex en el 2027. ¿Cuánto dinero destinará el próximo año en dichos apoyos? No tengo la menor idea en este momento, porque es muy pronto todavía para poder asegurarlo. Así que si no sabemos qué va a ocurrir con esa decisión tan importante que tiene que ver con Pemex, y si agregamos al mismo tiempo el hecho de que las pensiones siguen consumiendo una cantidad cada vez mayor de fondos del presupuesto federal, pues es francamente difícil poder establecer una suerte de aproximación a lo que habrá de ser el monto total y la distribución de recursos en el presupuesto gubernamental 2027. Habría que esperar las noticias que al respecto vaya generando el propio gobierno federal.
1: Pedro, pues tenemos un panorama complejo, porque pues está la revisión del T-MEC, las calificadoras observando a México con lupa, hoy lo que nos dices de Pemex, por supuesto la deuda, las pensiones, ¿hay algo que podría pues estabilizar un poco esta situación?
2: Yo creo que la mejor noticia para México y sobre todo para el ánimo de los empresarios sería, por una parte, que las negociaciones del T-MEC avancen de manera, yo no diría tan exitosa como cabría esperar, pero sí manteniendo la idea de que el T-MEC se va a renovar. Esto permitiría que las empresas exportadoras que han puesto en pausa proyectos de inversión los reactiven, favoreciendo a sus propios proveedores directos e indirectos. Si este tema del T-MEC avanza favorablemente y, por otro lado, empieza a reorganizarse o reordenarse el mercado mundial de hidrocarburos con el fin del conflicto en Medio Oriente, esto permitiría que los precios de los hidrocarburos desciendan y, consecuentemente, el impacto de aumento en los costos de las gasolinas para las finanzas gubernamentales y, por supuesto, para el consumidor cotidiano de combustibles en todo el territorio nacional. Así que, si estas dos cosas ocurren, me parece que sería una buena noticia para inversionistas y para consumidores, que haría menos pesado el difícil tránsito por este 2026 y, consecuentemente, abriría un panorama menos lleno de nubarrones para el 2027.
3: Pues interesantísimo esto que nos comentas. Hay que estar monitoreando bien de cerca los indicadores, pero sobre todo ser muy prudentes con nuestras finanzas y cuidar el empleo. Muchísimas gracias a Pedro Tello. Él es economista, analista, por supuesto, un gran consultor. Gracias, Pedro.
2: Gracias por esta oportunidad para conversar con ustedes. Y la única recomendación es administremos con inteligencia las finanzas personales y las finanzas familiares. Gracias.
3: Muchísimas gracias a ti. Quédense con nosotras en Salud, Dinero y Amor, que vamos con más información.
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3: ¿Y cuáles son las perspectivas para el sistema de pensiones en México? ¿Aumentan las presiones para las jubilaciones, sobre todo de los trabajadores del ISSSTE? ¿Qué se espera en términos de rendimiento? Para hablarnos de esto, ya nos acompaña Marcelo Santos. Él es director general de la Afore Banamex. Muy buenas noches, Marcelo, qué gusto saludarte.
4: Hola, Romina, buenas noches. Un gusto saludarte también.
3: Al contrario, gracias a ti, y platícanos cuáles son las perspectivas para el sistema de pensiones en México.
4: Mira, Romina, el ahorro en México lo estamos viendo de manera muy interesante. Creemos que México ha trabajado ya en la construcción y en el fortalecimiento de la cultura del ahorro para el retiro. Actualmente, como sabes, millones de personas cuentan con una cuenta de Afore, y este sistema ha demostrado ser sólido y ha generado rendimientos atractivos en el largo plazo. Sin embargo, Romina, creemos que aún existe una oportunidad importante para fortalecer el hábito del ahorro entre la población. Muchas personas siguen enfrentando retos para ahorrar de manera constante debido a factores como la informalidad laboral, las presiones del gasto cotidiano o la falta de información sobre los beneficios de comenzar a ahorrar desde edades tempranas. Por eso, desde la industria, creemos que el reto es ayudar a que más mexicanos conviertan el ahorro en un hábito permanente que mejore su beneficio y bienestar financiero presente y futuro.
5: Marcelo, muy buenas noches. Te saluda María Elena Vega, y en este apoyar o seguir construyendo un ahorro de largo plazo, ¿se tendría que estar haciendo qué, o se tendría que voltear a ver más reformas, Marcelo?
4: Mira, nosotros creemos que el ahorro voluntario ha hecho avances muy importantes en los últimos años, aunque todavía creemos que hay espacio para crecer. Más que pensar exclusivamente en nuevas reformas, considero que debemos enfocarnos y concentrarnos en fortalecer los mecanismos que ya han funcionado. Y estos son la mayor educación financiera en forma integral, que abarca tanto la parte previsional como impositiva, más canales digitales que permitan bajar las barreras de acceso, procesos simples y una comunicación clara con los clientes sobre los beneficios que genera ahorrar de manera constante. La experiencia internacional nos muestra que cuando las personas entienden cómo funciona el ahorro y cuentan con herramientas accesibles para realizarlo, la participación aumenta de manera natural. Entonces, lo más importante es seguir eliminando barreras y acercando opciones de ahorro para que y se adapten a las necesidades de cada persona.
3: Marcelo, ¿qué tanto se preocupan los mexicanos por su pensión? ¿A partir de cuándo se empiezan a encender estas señales de tengo que hacer algo por mi jubilación? Y si nos pudieras compartir el dato de cuánto se ahorra de manera voluntaria, ¿qué porcentaje representa?
4: Mira, el ahorro voluntario representa cerca del 4% del total de los activos administrados. Viene creciendo a buena velocidad, pero todavía es un porcentaje relativamente bajo sobre el total de activos administrados. Pero por eso recién mencionaba que la oportunidad es clara y tenemos que seguirnos enfocando en las acciones que antes les mencionaba. Creemos que, en cuanto a tu segunda parte de la pregunta, creemos que es importante reforzar la idea de generar el ahorro a largo plazo, y que el ahorro a largo plazo no es solo para el retiro. Creemos que los mexicanos también tenemos que ayudarlos a concientizar que es una herramienta para construir estabilidad financiera, enfrentar imprevistos y alcanzar metas personales. Entonces, de nuestro lado, lo que estamos haciendo es tenemos la responsabilidad de desarrollar esas soluciones que sean simples, transparentes, junto con la educación financiera para promover el ahorro desde una edad temprana.
5: Marcelo, sin embargo, se habla que el ahorro voluntario, el ahorro en sí mismo de un país, siempre va ligado al crecimiento de este, y nuestro crecimiento en México hoy día es muy lento. ¿Se podría aplicar algunas estrategias que hayan aportado, hayan ayudado en otros países para acelerar esto en México?
4: Sí, mira, reconocemos que el crecimiento económico y el ahorro mantienen una relación estrecha, pero también creemos que hay otros tipos de acciones que pueden impulsar el ahorro, incluso en este tipo de entornos, ¿no? Diversos países han sido exitosos en estrategias enfocadas en la educación financiera integral, como reciente mencionaba, en una digitalización que baje las barreras de entrada y programas que fomenten las aportaciones periódicas y automáticas. La principal enseñanza que tenemos es que el ahorro debe ser simple, accesible y formar otra parte de la rutina de las personas. En México creemos que contamos con una base sólida para seguir avanzando y la combinación de innovación, inclusión financiera y educación van a contribuir, como lo están haciendo hasta ahora, significativamente a fortalecer el ahorro de largo plazo.
3: Marcelo, ¿la tasa de reemplazo más o menos en cuánto está en promedio? Y si le pudieras explicar a las personas que nos escuchan, ¿qué es?
4: La tasa de reemplazo es un indicador que permite estimar qué proporción del último ingreso laboral podría recibir una persona durante su retiro. Conocer este indicador creemos que es importante para una mejor planificación del futuro. Es conveniente complementarlo con acciones de ahorro voluntario para fortalecerlo. Actualmente que tasa de reemplazo esperado varía en función de las semanas cotizadas y de otros factores, pero creemos que al momento del retiro y posterior a las reformas del año 2020, la tasa de reemplazo esperada debería estar entre un 60 y 70%.
5: Marcelo, en este entorno, ¿qué estarán haciendo? Sabemos que hay ajustes, hay cambios en Banamex, sigue siendo una de las principales Afores. ¿Qué estaremos viendo por parte de Afore Banamex?
4: Mira, Banamex está viviendo una nueva etapa enfocada y centrada en el cliente. Y la idea es acompañarlos en cada etapa de su vida financiera. En Afore Banamex seguimos impulsando iniciativas que faciliten el ahorro. Creemos que las nuevas herramientas digitales que hemos lanzado contribuyen a ese objetivo. La tecnología es un gran diferenciador que permite una experiencia simple, accesible y personalizada. Nuestro objetivo en Banamex es definitivamente reducir las barreras de entrada y acercar estas herramientas a toda la gente para que puedan construir un patrimonio para su futuro. Adicionalmente, seguimos construyendo y trabajando en la educación financiera a través de todos nuestros canales, tanto físicos como digitales, de forma tal de proveer información clara y herramientas adecuadas para mejor toma de decisiones. Cerraría diciendo que nuestro compromiso es seguir trabajando para que cada vez más mexicanos vean a Afore Banamex como una aliada para alcanzar las metas financieras a largo plazo.
3: Marcelo, ¿cómo estás viendo el escenario de rendimientos para las Afores durante este año? Un año complicado, como ya decíamos, de bajo crecimiento económico, de revisión del T-MEC, que puede generar, por supuesto, un escenario de volatilidad y de una pausa que están teniendo los inversionistas.
4: Mira, sí es cierto, eso es un la realidad actual es que los mercados financieros siguen enfrentando un entorno de cambios y episodios de volatilidad. Sin embargo, la inversión para el ahorro de pensiones mantiene una visión de largo plazo que nos permite aprovechar oportunidades de forma responsable y disciplinada. Seguimos trabajando en base a una diversificación ordenada, la administración del riesgo prudente y una estrategia enfocada en generar valor para proteger el patrimonio de los trabajadores. Nuestro objetivo, definitivamente, Romina, es tener un equilibrio entre rentabilidad y riesgo, privilegiando los intereses de quienes confían en nuestro sistema de retiro. En cuanto a estimar los retornos, como te mencionaba, hay gran volatilidad. Puedo mencionar que al día de la fecha o en los últimos 12 meses los retornos del sistema han fluctuado entre 10 y 13%, depende del fondo generacional del cual estemos enfocándonos, y eso creo que es una buena referencia para entender cómo podemos terminar el año.
5: Marcelo, ¿cuál sería tu recomendación para nuestros amigos que desafortunadamente tuvieron que hacer retiros de su Afore, independientemente del Afore que sea, por cuestiones económicas, salariales o incluso de despido?
4: Miren, creo que es un momento difícil que toda persona tiene que atravesar, pero en la medida que vuelvan a contar con un empleo o con un ingreso estable, creemos que generar mecanismos de ahorro, incluyendo el ahorro voluntario, son muy importantes para el bienestar futuro, con lo cual generar esa disciplina y constancia en la medida de lo posible es algo que definitivamente es recomendable.
3: Marcelo, ¿algún cambio que pudieses ver que se requeriría en el sistema de pensiones para detonarlo todavía más?
4: Mira, nosotros creemos que tenemos, o nuestra visión es que todo cambio regulatorio tiene que seguir dos principios. Uno es poner una visión de largo plazo al momento de tomar decisiones, y por otro lado, poner al centro de todas estas decisiones a los trabajadores. Entonces, basado en eso, creemos que tenemos que seguir, más allá de pensar en estas reformas, creemos que tenemos que seguir pensando, como te mencionaba anteriormente, formas de ser efectivos, vía mayor educación financiera, los canales digitales y una comunicación clara sobre los beneficios que cuentan los sistemas de ahorro, ¿no?
5: Pues no cabe duda que el ahorro puede ser una de las grandes herramientas de cualquier país. Ojalá que se siga fortaleciendo esta estructura. Por lo pronto, muchísimas gracias, Marcelo Santos, director general de Afore Banamex. Gracias por esta charla, esta explicación, y esperamos mantener comunicación abierta contigo. Gracias y buenas noches.
4: Gracias, un placer.
5: Muchas gracias, amigos, y seguimos con más información. Vamos a hacer una pequeña pausa, regresamos. Romina Román, Marilena Vega, no se vaya, que es información que influye en nuestros bolsillos.

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0: Ya, amigos, seguimos aquí en Salud, Dinero y Amor. Y el mundial hace que los gastos pues sean impulsivos o extras a lo planeado. ¿Qué se puede hacer para refinanciar y que esto no se vuelva pues un desenlace desfavorable en nuestras finanzas, en nuestro bolsillo? Para platicar del tema, nos da muchísimo gusto saludar al vocero del Buró de Crédito, Wolf Erhard. Muy buenas noches, Wolf. Qué gusto saludarte.
1: Hola, ¿qué tal? Muy buenas noches, María Elena, Romina. Mucho gusto estar nuevamente en el programa. Se me ocurren varias cosas que se podrían hacer. Una está justamente en la clave de la palabra refinanciamiento que acabas de utilizar. Si nuestro problema o problemas están en la o las tarjetas de crédito, la refinanciación del instrumento sería una opción interesante, pero hay otras. La refinanciación, una reestructura, es muy sencillita. Acudes a la sucursal de tu banco, les llamas por teléfono, les explicas que ya te endeudaste pues bastante y que vas a tener problemas para seguir pagando por lo menos el mínimo y a tiempo. Entonces la reestructura, lo que van a hacer en las tarjetas en específico, es que te las van a congelar para que ya no puedas emitir más deuda y la deuda que ya tienes, el saldo, se pueda dividir en pagos chiquititos para que puedas lograr pagar la tarjeta sin causar quebranto. La reestructura se registra en Buró de Crédito como tal, porque hubo un cambio en el producto, pero como la mensualidad es pequeña, pues puedes quedar bien. Otra cosa que se me ocurre, si no quieres que se te congele la tarjeta o las tarjetas de crédito, es si todavía no tienes retrasos, es ver la posibilidad de sacar un préstamo, idealmente ligado a tu nómina o un préstamo personal, la nómina siendo el más barato de estos dos. ¿Para qué? Para que el préstamo te ayude a pagar la totalidad de la deuda de tu tarjeta, que tiene una tasa de interés más alta que cualquiera de estos dos productos que acabo de mencionar, y así logras dejarlas otra vez en ceros. Muy importante ser disciplinados ahora con esas tarjetas, porque sí, ya te vas a sentir muy tranquilo porque están en ceros, pero ya tienes abierto otro financiamiento que hay que cuidar. En el caso del crédito ligado a la nómina, pues no se te va a olvidar pagar, porque tan pronto te cae la nómina, el banco se cobra, por eso es más barato. O el préstamo personal, pues sí, tendrías que apuntarte muy bien la fecha de pago. Esas dos opciones se me hacen muy interesantes, pero si ya de plano ya tienes muchos incumplimientos y le sumaste más deuda durante el mundial o las baratas que también acaban de suceder, yo creo que puede haber tentación en algunas personas de buscar un crédito informal que no conviene ni por donde lo veas. Normalmente estas pseudoempresas que se anuncian para dar préstamos, a veces ni siquiera te prestan, solamente están buscando que les regales tus datos personales para luego ellos meterte en problemas por robo de identidad. Y si te llegan a prestar, te darás cuenta que las tasas de interés son mucho más altas que las de cualquier institución formal, y sus técnicas de cobranza en caso de incumplimiento pues son mucho más agresivas, incluso peligrosas para estas personas que ya no encuentran préstamos por su situación. Tal vez hay varias cosas que se pueden hacer: revisar los gastos, quitar todo lo innecesario, buscar en casa qué tengo que puedo vender o qué puedo empeñar, por supuesto, en instituciones formales avaladas por la Profeco, listados en su página web.
2: Wolf, ¿qué tan barato puede resultar un crédito de nómina que la tarjeta de crédito? Si nos pudieras a hablar del CAT promedio para que la gente tenga un poco de idea, ¿cuál es el CAT promedio de la tarjeta de crédito y cuál es el que te cobra un préstamo de nómina?
1: Es una excelente pregunta, porque va a depender mucho del tipo de cliente que tú seas. Se segmentan, ¿no? Me estoy refiriendo según los ingresos que tú tienes, llegas a estar en segmentos distintos, y por mientras más ingresos tienes, pues obviamente menos riesgoso pudieses llegar a ser versus tu nivel de deuda. Entonces, como podríamos estar hablando de un préstamo personal que luego están de oferta, tal vez con un dígito, o sea, estamos hablando de menos de 10%, o tal vez de dos dígitos, pero en los niveles bajos, 12, 13, 14, 16% podría llegar a estar, mientras que una tarjeta de crédito, también hay muchas opciones de tarjetas con costos bien distintos, pues pudiera llegar a tener tasas de interés pues que se acercan pues a los 90 y tantos o superan los 90 y tantos. Por eso te decía yo que el préstamo de nómina y el personal serían ambas opciones más baratas que las tarjetas de crédito. Entonces, a veces la gente se pregunta, ¿y entonces para qué quiero la tarjeta? Bueno, si tú logras pagar por lo menos el mínimo para no generar intereses, pues ahí está la clave. No estarías generando intereses y te estarías financiando financiando gratis con la tarjeta. Entonces, sin duda, ese sería el producto más barato, siempre y cuando hagas bien tu presupuesto y lo respetes.
0: Hablas de que pueden cancelar las tarjetas cuando se puede refinanciar o para refinanciar y, bueno, estabilizar nuestras finanzas. ¿Esto genera crisis? Puede ser, porque pues obviamente se sienten como descobijados por una parte, y por la otra vemos y seguimos viendo instituciones que siguen ofreciendo crédito y otro crédito y otro crédito, pese a que a veces no se tiene el poder adquisitivo o los ingresos para pagar esas tarjetas. ¿Qué se tendría que estar haciendo para evitar esto?
1: Bueno, que te ofrezcan una tarjeta o otro producto crediticio no es más que una invitación a la fiesta del crédito, más sin embargo no quiere decir necesariamente que el crédito ya lo tengas aprobado. Normalmente estas invitaciones son para que tú des un permiso para que esas instituciones crediticias puedan ver tu reporte de crédito y entonces ya con la información en la mano determinen si es posible darte el crédito que te estaban ofreciendo, la preautorización que no es autorización. Entonces yo te diría que en general si te están llamando para ofrecerte financiamiento, pues las instituciones están calculando que todavía tienes margen para más, pero nadie más que tú conoce bien tu situación personal. Mira, todos hemos atravesado por temporadas difíciles, ¿no? Donde nos endeudamos, tal vez los ingresos no alcanzan, perdimos el empleo, etcétera, pero no hay que desanimarnos. Si en el caso de la tarjeta de crédito, habría que mejor guardarla y empezar a utilizar nuestros recursos en efectivo o en la tarjeta de débito para tener un mayor control de eso y no entrarle al tema de la deuda en la tarjeta por ser más cara. Porque si le apostamos a endeudarnos con tarjetas de crédito, entonces, aparte de que vamos a sufrir en nuestro reporte de crédito por incumplimientos y porque el nivel de deuda va a crecer rápido, pues eso no te va a dar ningún tipo de tranquilidad, especialmente si te tardases en encontrar una chamba nueva.
2: ¿Y qué tan fácil es esta portabilidad del crédito? ¿Los bancos están ofreciendo las facilidades para aquellas personas que tienen una deuda con una institución, pero ya no les conviene por tasa y por plazo y se quieren cambiar? ¿Realmente es fácil?
1: ¡Ay, qué buena opción! Se me estaba olvidando esa, justamente. Es una magnífica opción. Yo mismo la he tomado. Es muy sencilla. Se la ofrecen a personas que todavía están pagando bien sus créditos, porque todos quieren los buenos clientes. Entonces, para poner un ejemplo de la vida real, yo tenía una deuda en tarjeta de crédito y llega una institución bancaria distinta y me dice: oye, cliente, ¿qué tal si tienes deuda en otros bancos, me la pasas para acá y yo te ofrezco una tasa de X%? Y era mucho más económica a la que yo estaba pagando. Y simplemente tienes que aceptar la oferta. El banco nuevo le compra la deuda a tu banco viejo, quedas bien con el banco viejo y ahora tienes la oportunidad de gozar esta deuda con una tasa más económica. Sí, sin duda. Y no solamente se puede hacer en tarjetas de crédito, se puede hacer también con créditos más complejos como en un crédito hipotecario. Pero ojo, cuando analices esto en el crédito hipotecario, necesitas saber que se van a tener que gastar otra vez gastos notariales. Así que hay que incluir todo esto en las matemáticas para saber si la mensualidad realmente va a ser más barata a la que actualmente tienes.
0: Wolf, una de las herramientas que todavía se utiliza pese a, pues, a la negatividad de esto o a las complicaciones de esto, es dejar de pagar. Podría ser 10,000 pesos, que puede ser una cantidad mínima para un banco, pero muy grande para una familia. Se desaparecen y parece ser que no pasa nada. ¿Qué nos puedes decir al respecto?
1: No, sí pasa, porque todas las instituciones de crédito y de servicios a crédito van a reportar a alguno de los tres burós que existen en el país, uno de ellos siendo buró de crédito. Entonces, en cada mes de cada año se tiene que registrar el cumplimiento o incumplimiento del pago de tu crédito, más aparte el saldo, la deuda, y por supuesto se registra también cuál era el pago mínimo y cuánto realmente pagaste, y son tan solo algunos de los elementos que van a analizar las entidades financieras cuando tú les vayas a pedir crédito nuevamente. Así que tú quieres generar pura confianza en tu reporte de crédito, pagar los menos intereses posibles, y eso no lo vamos a lograr si empezamos a incumplir con nuestros pagos y por ende nos empezamos a llenar de deuda no sana.
2: Pues importantísimas recomendaciones estas que nos comparte Wolf Gerhard, el vocero del Buró de Crédito. Hay que ser muy prudentes, hay que tomar el crédito con mesura porque después podemos llevarnos serios dolores de cabeza. Muchísimas gracias como siempre, Wolf.
1: Les mando ambas un abrazo y también al auditorio. Y pórtenselos muy bien, por favor.
2: Por supuesto que sí, ojalá que así sea. Quédense con nosotras aquí en el Heraldo Radio, que vamos con más información.
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2: ¿Y sabías que donar sangre es bueno para tu salud? ¿Cómo estamos en México respecto a otros países? Para platicarnos de esto, ya nos acompaña Alejandra Mendoza. Ella es directora operativa de la Fundación Únete, Dona en Vida. Muy buenas noches, Alejandra, qué gusto saludarte.
4: Igualmente, buenas noches, muchas gracias.
2: Al contrario, Alejandra, gracias a ti y platícanos cómo está México respecto a otros países en donación de sangre.
4: Ay, lamentablemente sí estamos muy por debajo del promedio de donación voluntaria. Esto es un número importante porque hay una gran diferencia entre donador altruista o voluntario y donador por reposición. Normalmente casi toda la sangre, el 96-97% de la sangre que se recolecta en nuestro país es por reposición, es decir, ya se utilizaron las unidades y yo busco recuperar esas unidades de sangre para mi familiar o conocido. Y la donación de sangre altruista es la que la gente voluntariamente va a donar, que normalmente esa es la sangre más sana debido a que tú conoces, sabes cuáles son los requisitos, cuándo puedes donar y pues vas a donar sabiendo que cumples con todos estos requisitos.
5: Alejandra, muy buenas noches, te saluda María Elena Vega. Estaba checando y prácticamente 1.9%, poquito, no sé si nos corrijas esa cifra, de las personas en México donan sangre. ¿Por qué es tan importante la donación de sangre en materia de salud?
4: Pues es que se necesita sangre para muchísimos procedimientos médicos, cualquier operación, tratamientos de salud, gente que tiene cáncer. Entonces es muy riesgoso que entren a quirófano cualquier operación y no haya esa sangre de respaldo. Entonces es pues indispensable tener los bancos de sangre llenos de sangre.
2: Alejandra, si nos pudieras recordar entonces cuánta gente en México dona sangre aproximadamente cada año y cómo están, por ejemplo, Estados Unidos o países europeos o tal vez economías similares de América Latina.
4: Mira, comparado con Estados Unidos, ellos tienen un muy alto porcentaje de donación de sangre. En América Latina, la verdad es que el porcentaje en general es muy bajo. Europa es un país donde se tiene mucha conciencia de la donación de sangre. Esto debido, pues, a las situaciones de guerra, ¿no?, que han atravesado, los ha hecho muchísimo más conscientes respecto a este tema. Creo que nosotros en México, y me ha tocado experimentarlo, ¿no?, somos una gran nación que ante causas, desastres, dificultades, nos unimos muchísimo. Pero mientras no haya un

0: digo, vengo a donar, y después hay mitos alrededor de la donación, que me puede hacer daño, que tengo que esperar una hora, tomar cierto tipo de cosas para recuperar ese tipo de sangre. ¿Qué tan cierto es todo esto, Alejandra?
1: Totalmente cierto. De hecho, yo en primera persona te puedo decir que antes de empezar a trabajar en la fundación, desconocía del tema, nunca había donado antes y por experiencia también creo que las personas que se acercan a donar o tienen conocimiento del tema son las que han tenido necesidad de recibir sangre o de conseguir sangre para alguien. En cuanto a mitos, sí hay muchísimos. El principal objetivo de la fundación es fomentar la cultura de la donación de sangre altruista. Entonces, nosotros buscamos romper con estos mitos, dar a conocer, y hoy en día las redes sociales son un gran apoyo para eso, para que la gente conozca que sí puedes donar, que a lo mejor hace años pensábamos que si tenías un tatuaje ya no podías volver a donar y que eso no es cierto. Una vez que tienes un procedimiento quirúrgico, no sé, un tatuaje, una endodoncia, tiene que pasar un año y después de ese año puedes donar. Entonces, el romper con estos mitos, el que la gente sepa que donar también le hace bien a tu cuerpo, que al tú perder esa sangre o que esa sangre salga de tu cuerpo automáticamente empieza a regenerar sangre nueva. Para mí fue un gran descubrimiento saber que la sangre con la que naces es con la que vas a vivir toda tu vida. Entonces, si yo dejo salir de mi cuerpo sangre, esa se va a generar sangre nueva y eso también trae muchos beneficios en cuanto a salud para mi cuerpo.
2: Alejandra, entonces mitos del tatuaje, como bien dices tú, hay que esperarse un año. Lo mismo cuando te hacen alguna endodoncia, la espera tiene que ser igual de 12 meses. Los medicamentos que no se permiten cuando estás donando. Y Alejandra, ¿cuál es el tipo de sangre más difícil?
1: Ay, pues mira, hace poquito salió un post en nuestras redes sociales que decía que el tipo de sangre más necesitado es el tuyo. Entonces, creo que sí hay gente que tiene tipos de sangre más complicados o que son más difíciles de conseguir, pero también creo que si todas las personas fuéramos voluntariamente a donar sangre, habría de todos los tipos de sangre en los hospitales. Y entonces no tendríamos que catalogar con que es que hace falta este tipo de sangre en particular, porque si sí hay mucha gente que tiene O positivo o incluso O negativo y dice, no, es que yo soy la única de mi familia que tiene este tipo de sangre y no dono por si alguien lo necesita, pero le estás quitando la posibilidad a alguien de que sí necesite ese tipo de sangre, de salvar su vida, sabiendo que esa es otra cosa que no sabemos. Las mujeres podemos donar 3 veces al año, cada 4 meses. Los hombres pueden donar hasta 4 veces al año, entonces no es necesario guardarnos 5, 6, 10 años para donar una vez, sabiendo que podemos donar 3 o 4 veces al año.
0: Desafortunadamente, en este mundo también existe el mercado, pues donde se vende la sangre, donde se hace comercialización por lo oscurito. ¿Qué tanto padecen de esto? ¿Se ha ido controlando? ¿Todavía es muy fuerte esta situación, Alejandra?
1: Mira, en México está penado cobrar por la sangre. Todos lo sabemos. Sin embargo, también sabemos que no hay nadie, digamos, en la cárcel por donar sangre y cobrar. Pero lo que nosotros siempre recomendamos a las personas que se acercan a pedirnos sangre es que siempre va a haber gente que les va a pedir dinero o incluso ellos por desesperación pueden ofrecer una remuneración económica. Sí les pedimos que sean muy cuidadosos para que aseguren que esa sangre realmente esté sana, porque hay mucha gente que ya se la sabe. Entonces puede llegar a las entrevistas con los doctores y mentir, y en lo que analizan la sangre, ya le pagaron a esta persona y la sangre no fue contada como una unidad porque estaba infectada y la persona mintió en la entrevista. Entonces, esa es la gran diferencia de por qué la sangre de los donadores altruista es la sangre más sana, porque no tienes nada que ocultar y tristemente la gente con más necesidad económica es la gente que ofrece esta remuneración por desesperación, por buscar esta sangre de manera rápida para sus familiares y hay gente pues que sí también abusa de esto y pues no se vale, ¿no? Entonces, otra cosa que siempre les recomendamos es que compartan y que viralicen estas peticiones de sangre con sus familiares y con sus amigos. Al final, la gente más cercana a ti, la gente que te conoce, es la gente que más se va a acercar a donar y es de la forma en la que tú aseguras que esa sangre sea apta y lo más sana posible para la persona que la necesita.
2: Alejandra, rápidamente, si nos pudieras recordar los medicamentos que cuando

0: alguien está tomándolos, no puede donar sangre.
1: Mira, casi todas las medicinas de uso común, un ibuprofeno, un diclofenaco, aspirina, este tipo de medicinas, nos recomiendan que entre 72 horas hayan pasado desde que los ingeriste la última vez. Hay, cada banco de sangre tiene sus requisitos. Hay algunos que te dicen 48 horas, otros 72, depende. Entonces, sí les recomendamos que en los requisitos de cada hospital o donde se van a acercar a donar, pregunten. Hay otros medicamentos de, pues que ya los tenemos que tomar de por vida. Hay algunos que no se puede donar incluso tomándolos y hay otros que sí, ¿no? Yo, por ejemplo, que tomo Eutirox para la tiroides, puedo donar y no necesito dejarlo de tomar.
0: Por ejemplo,
1: también depende. Es que no te podría decir ahorita si este o este medicamento, pero siempre cuando nos preguntan, ya nosotros nos acercamos con médicos para preguntar la dosis, cuánto tiempo llevan tomándolo o por, incluso porque hay medicamentos que puedes tú suspender el tomarlos, pero eso va a tener afectaciones en tu salud. Entonces, a veces es recomendable que no los dejen de tomar y que, pues, no donen sangre. Pueden apoyar de otras maneras, comunicando a otras personas que sí pueden acercarse a donar para que lo hagan.
2: Pues, amigos, ahí tienen un tema de salud por demás relevante, la donación en vida, y una de ellas puede ser, por supuesto, la sangre, esta se regenera. Hay muchos mitos a investigar, a consultarnos, ojalá que este tipo de información les sea de utilidad, y acercarnos a las clínicas, también podemos hacer la diferencia donando un poco de sangre. Muchísimas gracias, Alejandra Mendoza, directora operativa de la Fundación Únete Dona en Vida. Muchísimas gracias y muy buenas noches.
1: Muchas gracias a ustedes, buenas noches, y también si quieren seguirnos en nuestras redes sociales, @donaenvida, ahí podrán encontrar más información y hacernos cualquier pregunta.
2: Amigos, seguimos por el Heraldo Radio, Salud, Dinero y Amor, Romina, Marielena, vamos con nuestro comentario final.
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0: nos encontramos en la recta final de salud, dinero y amor en este lunes 15 de junio. Yo soy Romina Román. Gracias por acompañarnos y te esperamos el próximo jueves con la mejor información financiera y de salud aquí en el Heraldo Radio. Y en esta época de lluvias se están reabriendo los baches y entre comillas se taparon. Hay muchos nuevos. Es cierto que el gobierno de la Ciudad de México quería darle la mejor cara a los turistas nacionales y extranjeros durante la época del Mundial. Hizo arreglos muy superficiales y cosméticos. Unos quedaron muy bien, hay que reconocerlo, como los vagones del metro de la línea 2. Sin embargo, hay temas prioritarios que siguen sin resolverse, como por ejemplo las calles que se mantienen en pésimo estado. No entiendo qué esperan las autoridades. Más desgracias por estos baches, algunos ya socavones, tanto para automovilistas, motociclistas, ciclistas y hasta peatones. Es cierto que se quedaron sin presupuesto por pintar los ajolotes y los puentes de morado, pero hay cosas que son fundamentales, como reparar las avenidas, las banquetas, las calles que están en serio en un estado lamentable. En fin, ojalá y lo hagan pronto. Que tengan un gran inicio de semana, paciencia con el tráfico, hay que tener cuidado en los lugares muy concurridos con nuestros objetos personales. Y ahora sí, te paso el micrófono, querida amiga María Elena Vega, como siempre un gusto hacer este programa contigo.
1: Gracias, Romina. Igualmente, amiga, un gusto hacer esta emisión y, por supuesto, estar aquí en micrófonos. Tienes toda la razón, qué desafortunado todos estos problemas que existen, no solamente en la Ciudad de México, sino a nivel nacional, en cuanto a drenaje, energía, en fin, servicios básicos que se tendrían que haber atendido a la de ya, no solamente medio maquillar el país, porque hay un mundial donde estaremos participando poco, pero bueno, pues al final un mundial. En fin, ojalá que se pueda hacer caso de esto. Y otro llamado también a las autoridades del Estado de México y también federales, porque se están robando los medidores de gas natural, o sea, de empresas de gas natural en el Estado de México. Nuestros amigos del municipio de Tlalnepantla no lo están registrando, pues no se sabe quién, pero tendría que ser alguien muy especializado para quitar medidores de gas. Las empresas pues lo registran, se levantan las denuncias, pero no parece pasar nada, pese a que están pagando los usuarios un servicio de seguro por el robo, por alguna afectación, pues no, tampoco no entra a relucir este seguro. Estamos hablando principalmente de la empresa Maxigas. Ojalá que los directivos hagan lo propio, hagan caso, porque pues sabemos que estas personas llevan por lo menos más de 10 días sin que se les haga caso. Robo de medidores de gas natural, principalmente la empresa Maxigas. En fin, estaremos dándole detalles de esto. Muchísimas gracias, gracias por habernos acompañado. Martín Quirino, muchas gracias por tu apoyo en producción y controles. Ya ahora sí, a Romina Román, ya una amiga y servidora María Elena Vega, no nos resta más que desearle
0: salud, dinero y amor.
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6: desde
5: okay.
6: nuestras heridas es que, y además las heridas son inconscientes, entonces claro. elegimos pareja desde lo que más nos ha dolido.
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1: La famosa canción mundialista El Equipo Tricolor es del año 1986 y se volvió muy popular al incluir las voces de leyendas del balompié nacional como Tomás Boy, Manuel Negrete y Luis Flores.

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2: ¿A poco no se te antoja algo fresco, acidito, con mariscos? Hoy utilizaremos camarón mexicano para nuestro platillo sabio. Un orgullo de nuestra producción local que nos permite tener calidad y sabor los 365 días del año. Acompáñanos a preparar un aguachile de camarón con puré de camote.
3: Además, tras una separación de pareja, reajustar las cuentas es clave para la tranquilidad familiar. Pero, ¿cómo lograrlo sin desgastar tus finanzas? En este mes de la paternidad, analizamos la realidad económica de los nuevos hogares y te compartimos cuatro claves fundamentales para reorganizar tu dinero y construir estabilidad futura.
2: ¡Comenzamos!
1: Revista del Consumidor.
3: El camarón es uno de los productos pesqueros favoritos de las y los mexicanos, ya que además de que es delicioso, está disponible en el mercado durante todo el año. Además, nuestro país es el segundo mejor productor pesquero y acuícola de camarón en Latinoamérica, según un reporte de la Organización de las Naciones Unidas para la Alimentación y la Agricultura.
2: Su consumo aporta vitamina B12, B9 y B3, las cuales apoyan al metabolismo, al sistema nervioso y al sistema inmune. Sin duda es el candidato perfecto para el platillo sabio Profeco de este mes. Un delicioso aguachile de camarón con puré de camote. Una preparación fresca y con equilibrio de cítricos y picantes.
3: Atrévete a probar esta combinación gastronómica. Para esta receta necesitaremos los siguientes ingredientes: 500 gramos de camarón mediano o grande, sal, pimienta blanca molida, 120 mililitros de pulpa de maracuyá fresca, 180 mililitros de jugo de limón, un limón amarillo, jugo y ralladura, un pepino pelado, un chile serrano, un chile habanero pequeño, medio manojo de cilantro, 40 mililitros de aceite de oliva, una cucharadita de miel y una cucharadita de salsa de soya.
2: Para la parte dulce del platillo, el puré de camote, ocuparemos 280 gramos de camote naranja, 2 cucharadas de mantequilla sin sal, 2 cucharadas de crema para batir, 1 cucharadita de miel de abeja, sal, pimienta negra molida, 1 pizca de canela en polvo, 1 cucharadita de aceite de oliva, 2 cucharadas de nuez, 2 cucharadas de queso de cabra.
3: Y para el emplatado necesitamos una taza de cebolla morada fileteada, una taza de pepino en láminas finas, un cuarto de mango petacón en cubos pequeños, medio manojo de cilantro criollo, 2 cucharadas de ajonjolí negro tostado, semillas de maracuyá y tostadas horneadas.
2: Ya con nuestros ingredientes listos, empezaremos con la preparación del aguachile. Comenzamos limpiando y abriendo los camarones con un cuchillo pequeño en corte mariposa para retirar la víscera. Una vez limpios, los colocamos en un bowl y les espolvoreamos sal y pimienta blanca. Después, los refrigeramos. Mientras tanto, licuamos la pulpa de maracuyá fresca, el jugo de los limones y la ralladura, el pepino pelado, el chile serrano y el habanero, el cilantro, el aceite de oliva, la miel, la salsa de soya y salpimentamos al gusto. Colamos la mezcla parcialmente para conservar un poco de textura. Luego, la agregamos al bowl de los camarones. Revolvemos y los dejamos de 5 a 7 minutos.
3: Para la preparación del puré de camote, comenzamos lavando y secando los camotes. Los llevamos al horno enteros con aceite y sal a 180 grados Celsius durante 50 o 60 minutos. El camote debe quedarnos muy suave para poderle retirar la cáscara sin dificultad. Lo machacamos y lo colocamos en un recipiente para reservarlo. A fuego bajo, en una olla, agregamos mantequilla y la crema para batir. Apagamos la mezcla antes de que hierva. Integramos esta mezcla al camote machacado con movimientos de abajo hacia arriba. Luego incorporamos la canela, la miel, el queso de cabra, la nuez y salpimentamos al gusto. Antes de servir es muy importante integrar a nuestro aguachile, el pepino, el mango y la cebolla.
2: Ahora sí, ya que tenemos ambas preparaciones listas, vamos al emplatado. En una tostada horneada, colocamos el puré de camote y el aguachile.
3: Terminamos con semillas de maracuyá, el cilantro, un poco de aceite de oliva y espolvoreamos el ajonjolí.
2: Ya tenemos listo nuestro aguachile de camarón. No olviden que el platillo Sabio Profeco es fácil de preparar, tiene buen sabor, aporta un balance nutricional y rinde para varias porciones.
3: En este caso, esta preparación tiene un costo de $290.94 y está pensada para 6 porciones. Anímense a prepararlo y cuéntenos en nuestras redes sociales cómo les quedó.
1: Revista del Consumidor.
2: En la familia hay temas que pocas veces nos atrevemos a tocar, pero es importante y útil hablar de ello. Uno de esos temas es ¿qué pasa con la paternidad y las finanzas tras una separación? Ya que reajustar las cuentas es clave para la tranquilidad familiar.
3: Y junio, mes en que se celebra la figura paterna, representa una oportunidad para reflexionar cómo ha ido transformándose este rol. Durante una separación de pareja se requiere reorganizar las finanzas para seguir cumpliendo con las responsabilidades y mantener el equilibrio personal.
2: Además, hay que tener en cuenta que este es un tema del presente, debido a que los cambios en la estructura familiar son cada vez más frecuentes. De acuerdo con el Instituto Nacional de Estadística y Geografía, en 2024 se registraron 161.932 divorcios en México, lo que equivale aproximadamente a 33 divorcios por cada 100 matrimonios.
3: Sin duda, este contexto refleja que las separaciones forman parte de la realidad actual y que cuando ocurre no solo implica una transformación emocional. Pasar de un sistema compartido a uno individual exige una administración consciente, ordenada y sobre todo alineada con la situación presente.
2: En otras palabras, se necesita mantener un equilibrio financiero que implica cubrir responsabilidades compartidas como el sustento de hijas e hijos mientras se solventan los gastos propios. Es común enfrentar pagos como renta, servicios individuales, traslados o el equipamiento de un nuevo hogar.
3: Muchas veces esto ocurre con el mismo nivel de ingresos o incluso uno menor, lo que hace indispensable replantear la administración del dinero para que la nueva realidad no genere desgaste o desequilibrios. Para que puedas organizar tus finanzas de la mejor manera en esta nueva etapa, aquí te dejamos 4 claves fundamentales. Toma nota.
2: Clave número 1. Redefinir el punto de partida. Antes de decidir, es fundamental tener claridad sobre la situación actual, ingresos, deudas y gastos. Este diagnóstico permite construir un presupuesto realista.
3: Clave número 2. Priorizar con visión integral. Las obligaciones legales, como la pensión alimenticia, son pilares del presupuesto, pero deben analizarse junto con los gastos básicos personales y el ahorro. El objetivo es cumplir con los compromisos sin comprometer tus finanzas.
2: Clave número 3. Ajustar el estilo de vida. Intentar mantener el mismo nivel de gasto que se tenía antes de la separación quizá no sea posible. Adaptarse al ingreso disponible es clave para evitar presiones innecesarias.
3: Clave número 4. Organizar los pagos periódicos. Contar con un calendario de pagos y ubicar fechas clave permite tener mayor control. Esta práctica evita recargos y reduce el estrés financiero.
2: Todas estas claves, junto con tu interés por gestionar tus finanzas tras la separación, te permitirán sanar tu relación con el dinero. Porque en esta etapa, la prevención no solo trata de evitar problemas, sino también de establecer las bases de una estabilidad futura.
3: También puedes seguir estas otras recomendaciones. Formaliza acuerdos para tener claridad y certeza jurídica. Crea un fondo de emergencia para respaldar imprevistos.
2: Evalúa seguros que protejan tu patrimonio y capacidad de generar ingresos. Revisa periódicamente tu situación financiera para realizar ajustes oportunos.
3: Una nueva etapa familiar merece un nuevo plan financiero. En la Revista del Consumidor de junio, te llevamos de la mano para que logres esa tranquilidad que tu familia necesita.
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1: La famosa canción mundialista El Equipo Tricolor es del año 1986 y se volvió muy popular al incluir las voces de leyendas del balompié nacional como Tomás Boy, Manuel Negrete y Luis Flores.

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1: ¿Cómo estás, amigo? Soy la voz del viento.
2: La canción Bienvenidos México nos une en el Mundial fue el tema oficial en nuestro país de la Copa 1986. Esta icónica composición se convirtió en la melodía principal que musicalizó las transmisiones televisivas y radiofónicas durante la justa deportiva y fue interpretada por el grupo Copal.

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1: La canción Die Die de Shakira es el tema oficial de la Copa Mundial de la FIFA 2026 y cuenta con la colaboración del cantante nigeriano Burna Boy.

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1: México, México, quiero gritar fuerte, qué bonita nación.
2: La canción México de Timbiriche fue lanzada en el año de 1982 y fue compuesta originalmente por el cantante español Miguel Bosé.

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1: No es que estemos renegociando el tratado y que podamos decir, bueno, pues ahora es tanto tiempo o no. Eso ya está definido en el tratado que se firmó en su momento. Entonces, más bien son las nuevas condiciones que ha establecido el gobierno de los Estados Unidos en esta visión, como tú bien dices, más proteccionista. Pero en particular hay dos tipos de aranceles que están en un acuerdo que firmó el presidente Trump, que es el 232, que tiene que ver con aranceles a acero aluminio y a vehículos. Entonces ahí es donde nosotros estamos trabajando para que por lo menos estos aranceles disminuyan de manera importante.
2: Estamos analizando eso con gente que nos asesora en el campo jurídico, legal, para ver las condiciones también de estos medios de comunicación a las leyes norteamericanas, pero sí estamos exigiéndole también una reparación, ¿verdad? Y una condición de que también nos dé los mismos espacios de divulgación y la condición mediática que armaron, ¿verdad? Porque como decíamos, a veces que comienza a haber propaganda disfrazada de noticia.
3: Agradezco profundamente la distinción que me ha conferido nuestra presidenta, la doctora Claudia Sheinbaum Pardo, al designarme como próxima titular de la Secretaría de las Mujeres. Me honra dar continuidad a una causa por la que hemos trabajado durante muchos años y que en esta administración ha adquirido una relevancia fundamental.
4: La CENTE, con 15 días de movilizaciones centrales aquí en la Ciudad de México y en diferentes estados de la República, ratifica hoy, 15 de junio, la continuidad de la huelga nacional. Seguiremos con las acciones políticas en esta semana aquí en la Ciudad de México, con el plantón además que tenemos en las principales calles del centro histórico, pero también así las actividades en los estados donde la gente tiene presencia.
5: Como ustedes saben, el próximo jueves 18 de junio, por primera vez en la historia, la selección mexicana de fútbol jugará un partido en Guadalajara durante un mundial. Por lo tanto, he decidido decretar el asueto de clases para este próximo jueves 18 de junio en todo el estado de Jalisco.
6: Vamos a ir en coalición en los 16 de los 17 estados de la República. En San Luis Potosí aún no han fijado postura, aún no han llegado a algún consenso, algún acuerdo, dejando fuera San Luis Potosí, que seguramente en su momento habrán de tomar la determinación de las dirigencias nacionales. Las otras 16 gobernaturas, incluyendo a Nayarit, vamos a ir en coalición en el siguiente proceso electoral.
7: Donald Trump isn't just coming after me because of my mean tweets. He's coming after me because I'm considering running for president, because he hates that I consistently called him out over and over again for his lies and deceit. Donald Trump is simply the most corrupt president in American history.
8: Altos funcionarios de Estados Unidos dijeron que su país e Irán firmaron un memorándum de entendimiento para poner fin a una guerra de casi 4 meses. Agregaron que la ceremonia de firma se llevará a cabo el viernes y que el tráfico marítimo en el estrecho de Hormuz aumentará gradualmente.
9: El Fondo Monetario Internacional declaró que se mantiene en alerta máxima ante las repercusiones de la guerra en Medio Oriente en la economía mundial. Advirtió que la recuperación del suministro energético llevará tiempo, incluso después de que Estados Unidos e Irán anunciaran un acuerdo para reabrir el Estrecho de Hormuz. Marcelo Ebrard, secretario de Economía, aseguró que pese a las declaraciones del presidente Donald Trump sobre no renovar el T-MEC, la revisión del tratado continúa. El funcionario confirmó que se reunirá el próximo jueves con el representante comercial de Estados Unidos para iniciar la segunda ronda de revisión del T-MEC. La Fiscalía de Tabasco solicitó una condena de 154 años de prisión para Hernán Bermúdez Requena, acusado de asociación delictuosa, secuestro y extorsión agravada. Las autoridades lo señalan además como presunto líder del grupo criminal conocido como La Barredora. La presidenta Claudia Sheinbaum descartó reanudar las mesas de diálogo entre el gobierno federal y la CENTE, al señalar que la atención al conflicto magisterial continuará mediante reuniones tripartitas en los estados, con la participación de autoridades locales, representantes sindicales y funcionarios educativos. El Instituto Mexicano del Seguro Social explicó que la disminución de 29.922 empleos formales registrada en mayo estuvo relacionada principalmente con factores estacionales del sector agrícola y con la depuración de registros laborales irregulares. Justificó que en esta época del año es habitual una baja temporal en la contratación debido a la conclusión de distintos ciclos productivos en el campo, como las labores de siembra, mantenimiento y cosecha. Vidal Llerenas, titular del Instituto Mexicano de la Propiedad Industrial, informó que el día de la inauguración del Mundial se bloquearon 57 direcciones de streaming que estaban transmitiendo la señal sin los permisos necesarios. Además, en conferencia de prensa dijo que el INPI realizó 4 operativos para identificar venta de productos pirata.
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tal? ¿Cómo están? Muy buenos días. Bienvenidos a Bitácora de Negocios. Soy Mario Maldonado. Me da muchísimo gusto saludarlos en este martes 16 de junio del 2026. Estamos transmitiendo en vivo aquí en la cabina del Heraldo Radio. Gracias a todos y a todas por conectarse tempranito aquí a estas frecuencias del 98.5 de FM, si nos están escuchando en la radio tradicional aquí en la capital del país o en el Valle de México, lluviosito también del día de ayer, ¿no? En algunos lugares de la capital cayeron chubascos, pero así está el país, en la mayoría del país, llámese centro, norte, este, oeste o el sur del país, está lloviendo en buena parte de los estados de la República Mexicana. En fin, bueno, pues a tomar mejor las precauciones y previsiones ante las lluvias. Pero bueno, pues así es, así está el cambio climático, ¿no? ¿Qué le vamos a hacer? Podríamos hacer mucho cuidando el medio ambiente, empezando por cuidar el medio ambiente, porque bueno, no es que no llueva por estas fechas siempre, tradicionalmente previo al verano, ¿no? Porque todavía no estamos en el verano, pero bueno, de pronto caen estos aguacerazos, ¿no? Que la infraestructura pública de las calles no está preparada para todo eso. Y luego, si le sumamos que los políticos están más preocupados por invertir en cosas que se vean y no en drenaje, por ejemplo, que no se ve y que requiere mucha inversión, mucho dinero del presupuesto, pues ya nos explicamos por qué están inundadas las calles, ¿no? Pero bueno, en fin, saludos también a quienes nos están escuchando en el interior de la República Mexicana a través de las estaciones hermanas del Heraldo Radio, en la radio por internet en cualquier punto del país o del mundo y en el podcast. Si no pueden escucharnos en vivo, también allí estamos disponibles en las plataformas de podcast. Despuésito del programa, escríbanos al WhatsApp 5521-130350, 5521-130350, en las redes sociales, en mi cuenta de X, arroba Mario Mal, en Facebook y en Instagram, también estoy como Mario Maldonado, en las redes del Heraldo de México, en YouTube, en todos lados estamos, y muchas gracias por su compañía. Es un gusto, un honor, un placer que nos acompañen de 6 a 7 aquí en el Heraldo de México, en el Heraldo Radio. Bueno, pues también un poquito de música, como todos los días, despuesito de las voces y el resumen, un poco de música para alegrarnos las mañanas, para ponernos de buenas. Esta canción es de Kygo, es famosísima, la de Take On Me, de pues los años 80 de la banda Aja, que fusiona este característico estilo tropical del house del DJ noruego con la nostalgia de la melodía original, ¿no? El DJ noruego es Kygo, que hizo este remix de Take On Me de Aja. Y bueno, pues suena bastante bien, también es otra de las que me gusta mucho, ¿eh? De las que sí tengo en mi playlist y que tal vez no tendría. El otro día que nos decían que no hay mejor que los clásicos, yo estoy de acuerdo que las canciones originales son los mejores, pero creo que yo no las tendría en mi playlist, ¿no? De música que escucho, pues, solos como para momentos así muy específicos. De carretera, tal vez, no sé. Entonces esta sí la tengo porque, pues, sí la puedes poner en cualquier momento, ¿no? En una reunión, en fin. Bueno, eso es lo que yo creo. ¿Ustedes qué opinan? ¿Tienen mejor, la mejor opinión? Nuestros bitácoras queridos, el de

0: club de las 6 de la mañana. Bueno, pues vamos a los temas, vamos a entrarle a los temas importantes de todo lo que está sucediendo en México y en el mundo, en los negocios, la economía, las finanzas y los temas políticos. La presidenta Sheinbaum dijo que pues se van a intentar reducir, eliminar los aranceles al acero, al aluminio y a los automóviles. También lo refrendó Marcelo Ebrard, el secretario de Economía, que anda en Washington, en la capital de los Estados Unidos, en Washington DC, pues en la segunda ronda de mesas de negociación del acuerdo comercial entre Estados Unidos, México y Canadá. Pues anda ya con una delegación de mexicanos, de funcionarios, el nuevo embajador de México en los Estados Unidos, Roberto Lazzeri, pues el subsecretario Luis Rosendo Gutiérrez, está Marcelo Ebrard y algunos otros pues integrantes de su equipo en Washington. Dice Marcelo Ebrard que pues aunque el presidente Trump haya dicho que no le interesa, que no le interesa el T-MEC y que tampoco tiene interés en renovarlo, que no es la señal que les ha mandado la USTR ni el secretario de Economía, Howard Lutnick, ni nadie en el gabinete de Trump, que casi que son pues los dichos de Trump y muy políticos, pero que hasta ahí, que nada más, según nos dijo ayer Marcelo Ebrard, después de estas, de que llegó a Washington, que ya me imagino que ya tuvo la primera reunión, porque pues comenzaban este lunes, ¿no? No sé si llegaron el fin de semana. Pero bueno, pues está calientito todo este tema del T-MEC. La pregunta es si se va a terminar de negociar, de renovar antes de las elecciones de noviembre del próximo año. En julio, que es la fecha pues fatal, bueno, entre comillas, la fecha que está más bien prevista en el acuerdo original del T-MEC que se renovó en el 2018, ¿no? Y que, pues, decía que para julio del 2026 se tendría que llegar a un acuerdo para renovarlo, ¿no? Para modernizarlo, modificar algunas cosas que no hayan funcionado bien o que los países no estén de acuerdo. Pero bueno, pues esa fecha parece que se va a extender y se irá, dicen algunos expertos, que hacia finales del año o hasta el 27. A lo mejor a Donald Trump le conviene pues colgarse esa medallita de la renovación del T-MEC antes de las elecciones de noviembre, sobre todo pues ahora que ya no hay conflicto, bueno, o que ya no va a haber conflicto con Irán, ya no va a estar concentrado en el Medio Oriente necesariamente, ¿no? A lo mejor regresa a revisar los temas de comerciales, ¿no? De guerra comercial con China, de aranceles a todo el mundo, a los países con los que tiene tratados y comercio, el caso de México, no se diga. Que ayer les decía de este dato, ¿no?, que publicó el economista, interesante, sobre cuántos aranceles ha pagado México a Estados Unidos por en el último año, de abril del año pasado al abril de este año, pues por los impuestos, los aranceles, 23 mil millones de dólares por aranceles a bienes mexicanos en un año, solo superado por China. Es que, y no es porque tengamos aranceles más altos que el resto de los países que comercian bienes o servicios con Estados Unidos, sino que somos su principal socio comercial. Entonces, hay mucho flujo de mercancías y, por lo tanto, pues, por más que paguemos menos arancel que el resto de los países, pues, al tener mucho volumen, mucho flujo de mercancías, pues, entonces terminamos pagando mucho, ¿no? Mucho dinero, 23 mil millones de dólares de abril del año pasado a abril del 2026. En fin, pues, está todo este asunto importantísimo, de el T-MEC, el Fondo Monetario Internacional, en alerta máxima tras el acuerdo entre Irán y Estados Unidos. Los precios del petróleo ayer siguieron desplomando. Ahorita nos va a contar en su participación Roberto Aguilar cómo están los mercados y todo el asunto de los commodities después de este acuerdo de paz que se anunció por parte de Estados Unidos, pero también por parte de Irán. ¿Cómo ven al gobernador de Jalisco, Pablo Lemus, que dice que este jueves, como el partido de México contra Corea del Sur, va a ser en Jalisco, en el estadio de las Chivas, en Guadalajara, pues que no hay clases? Lo de que todavía está como Mario Delgado, ¿no? Que de pronto dice, pues casi que por decreto, vamos a ampliar las vacaciones y a recortar el calendario escolar para ver los partidos, ¿no? Como si todos tuviéramos chance de verlo, todos los partidos, ¿no? Casi que nos enteramos ahí por internet, salvo Chucho Espinosa, que sí le da tiempo, está en su casa ahí viendo 3, 4 partidos, Chucho. Pero uno tiene que andar en la calle buscando, persiguiendo la chuleta. No, no sé qué era, Chucho, también llega ya hasta la tarde a su casa, tarde, noche. Pero bueno, en fin, ¿qué tal han estado los partidos? Más o menos, ¿no? El de España de ayer decepcionó, es lo que me dicen. Yo no lo vi, pero contra Cabo Verde, 0-0 y sin pues muchas llegadas, ¿no? Debutó además esta selección Cabo Verde, que es una selección africana, ¿no? Por primera vez en el Mundial, y bueno, pues dio una buena actuación a juzgar por el 0-0, ¿no? Que le mantuvo a la selección española, que según los pronósticos de los JP Morgan y de todos estos bancos de inversión y casas de apuestas y demás, pues es de los que el que tiene el mayor porcentaje de probabilidad de triunfo de la ganar la Copa. No, no porque ya con un empate no lo sea, pero no mostró esa fuerza de potencia futbolística España, creo yo. Vamos a ver cómo le va aquí el otro buen partido que va a haber, por cierto, en Jalisco, que es el de Uruguay contra España la próxima semana. Es un viernes, el 28 de junio. Mira, Chucho tiene todas las fechas clave del Mundial en al tiro. Bueno, gracias. La senadora del Verde, Yasmín Burgarín, informó que realizó una reunión con la dirigencia nacional del partido en la cual se confirmó la alianza de Morena para las candidaturas a gobernadores en 16 de los 17 estados. ¿Qué les parece esto también? Relevante, ¿eh? Solamente en San Luis Potosí va a ir solo el Verde, o digamos independiente, ¿no? De Morena, no en alianza, y los demás pues estados dicen que van juntos. ¿Será? Bueno, pues están todos estos temas, la caída del empleo formal, dice el IMSS, que los casi 30,000 empleos formales que pues se registraron menos, ¿no? O sea, que se salieron pues de la formalidad en mayo, que es por la estacionalidad y la depuración de los registros. Bueno, en fin, le vamos a entrar a todos estos temas hoy aquí en el programa. Quédense con nosotros de aquí hasta las 7, son las 6:21. Vámonos ya con Roberto Aguilar.
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0: Roberto Aguilar ya está con nosotros aquí en la cabina del Heraldo Radio. Mi querido Robert, buenos días.
2: ¿Qué tal, Mario? Me da mucho gusto hablarte a ti y a todos nuestros amigos. Pues pese al entusiasmo justamente por este acuerdo que se anunció el fin de semana entre Estados Unidos e Irán, pues la verdad es que la segunda fase ha sido muy cautelosa. De hecho, el Fondo Monetario Internacional advirtió que se mantiene en alerta máxima ante las repercusiones del conflicto en Medio Oriente sobre la economía global. Y es que ya tuvimos más de 100 días con precios del petróleo por arriba. Bueno, pues en promedio en $100 el barril. Ahora han bajado a 80. Y bueno, pues finalmente muchas de estas repercusiones todavía tendrán que manifestarse en la economía de varios países y en la economía mundial. Así es que por este lado, los mercados bursátiles moderan el alza y bueno, también los inversionistas hoy están más centrados al inicio de la era de Walsh al frente de la Reserva Federal de Estados Unidos. SpaceX imparable, sigue subiendo, tiene ya 10%, todavía no en los mercados. Con esto, Mario, estaríamos hablando de un incremento de 50% a partir del día de su cotización, que fue justamente el viernes. Con esto ya se acerca a 2.5 trillones de dólares en valor bursátil y está a un tris de superar justamente a Amazon. Y ayer también una nota interesantísima e importante es que Nvidia, esta empresa que es el termómetro de la inteligencia artificial en el mundo, pues anunció la colocación de deuda por $25,000 millones. También te comento que el gasto de los consumidores y la inversión en China cayeron a su nivel más bajo en mayo, esto desde la pandemia, y esto pues son signos de que están creciendo los riesgos para la economía pese al crecimiento de exportaciones y también las menores tensiones en Irán. Y otra de las noticias muy importantes en los mercados internacionales es que el Banco de Japón sube las tasas a su nivel más alto en 31 años, a 1%, pero bueno, finalmente las está subiendo con esto para tratar de contener una mayor inflación derivada justo de la crisis energética provocada por el conflicto de Medio Oriente. Y bueno, fíjate que también este tema de que se abría el canal de Hormuz, que es justamente uno de los acuerdos a través de este pacto, esta propuesta que se presentó entre Estados Unidos e Irán, pues no está sucediendo como tal. La agencia Bloomberg hace justamente un conteo diario a partir del 28 de febrero, que fue cuando iniciaron las hostilidades en el justamente en Medio Oriente, y bueno, pues todavía está marcando más de 100 barcos, más de 100 cargueros que siguen justamente atrapados en el estrecho de Hormuz. También importante comentarte que a partir del inicio del conflicto, el petróleo todavía está 12% arriba, la gasolina en promedio en Estados Unidos 37%, y bueno, pues mientras tanto las acciones pues con un 7.2% en promedio más altas de cuando empezó justamente el tema en Medio Oriente. Y el tipo de cambio en estos momentos se está cotizando en 17.20 pesos por dólar. Y bueno, pues más tarde había que ver por el tema de esta implicación que tiene el aumento de tasas en Japón.
3: Buenísimo, Robert, gracias. Nos vemos al ratito en la televisión.
2: Gracias, Mario, muy buenos días.
3: Roberto Aguilar, síganos en sus redes sociales, Roberto AH en X. Escríbanos aquí en el WhatsApp y a mi cuenta de X también, @MarioMal. Vámonos a la pausa y regresamos.
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6: 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Escocia. En Escocia existe uno de los aeropuertos más curiosos del planeta, el de la isla de Barra, donde los aviones aterrizan directamente sobre la arena. Lo más sorprendente es que la pista desaparece cuando sube la marea, así que los horarios de vuelo dependen completamente del movimiento del mar. Con alrededor de 5.5 millones de habitantes, Edimburgo como capital, la libra esterlina como moneda y un territorio de aproximadamente 78 mil kilómetros cuadrados, Escocia también es reconocida por industrias históricas como la producción de whisky y el petróleo del Mar del Norte. Sus castillos, montañas y tradiciones han convertido al país en uno de los lugares con mayor identidad cultural dentro del Reino Unido.
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0: Ya estamos de regreso con más aquí en Bitácora de Negocios, 6:31, tiempo del centro de México. Muchas gracias a todos y a todas por continuar con nosotros en estas frecuencias del Heraldo Radio, a todos y a todas los que nos escuchan en la capital del país, en el interior de la República Mexicana, en la radio por internet, en cualquier punto del país o del mundo. A todos, de verdad, gracias, muchas gracias. Regresamos escuchando un poquito de música que suena bastante bien, de hecho, esta canción de Take On Me, original de la banda Aja, que fusiona este característico estilo tropical del house del DJ noruego con esta nostálgica melodía original que es de los años 80. Esta banda, ¿de dónde son? ¿Son australianos o de dónde son estos de Aja? ¿Es noruega también? Ah, mira, está interesante. Kaigo, que es un DJ noruego, está haciendo este remix sino tomó esa canción de los años 80 de Take On Me de Aja, que también es una banda noruega, y bueno, pues hizo este remix que a mí me gusta mucho en lo particular. ¿Ustedes qué opinan? Escríbanos al WhatsApp de esto y de los temas informativos, noticiosos, 55 21 13 03 50, en las redes sociales, en mi cuenta de X, arroba Mario Mal. En Facebook y en Instagram también estamos disponibles en mis cuentas. Estoy como Mario Maldonado, y en las cuentas del Heraldo Media Group también en Twitter, en Instagram, en Facebook. Estamos también en vivo en YouTube, si quieren ir a seguirnos allá a esa red social. Y gracias por sus mensajes. Vamos rapidísimo a darle una vueltecita a lo que nos ponen por acá en X. Víctor González, Lucio Solorio, que nos saluda por acá. Felipe León López también nos escribe por acá en X. Roberto Varela dice: martes, ni te cases, ni te embarques, ni de tu casa te apartes, que sea un buen día. Saludos, Roberto, y gracias por escribir. David Satarain: buenos días, Mario, excelente martes a todo el equipo. Recuerdo cuando los que me sé escuchar en el 2022, yo decía que eran prensa amarillista. En su momento voté por Morena, esperando un cambio verdadero, y por ustedes empecé a cuestionar al gobierno y ahora digo que son iguales. Bueno, gracias, muchas gracias, David, saludos. Guillermo de Witt nos dice: saludos a toda la comunidad Bitácorer. Gracias, Guillermo, saludos. Antonio Ocaranza, Cuauhtémoc Lascano y Marcial Ramos también nos ponen acá: me gusta en el post del programa. María Verónica: buenos días, Mario y equipo. En San Miguel Allende no ha llovido tanto, manden algo, porfis. Pues sí, ¿verdad? Donde luego no llueve es donde están esperando precisamente la lluvia. Ojalá que Tlaloc ande por allá pronto. María, saludos. Sergio Echeverría: buena música, que tengan excelente día, fuerte abrazo. Gracias, Sergio. Salvador Luna Galindo nos pone: feliz martes. Adán Morales también nos saluda por acá. ¿Y quién más que nos pone? Martita nos dice: buenos días. Buenos días, Martita. Y luego también nos saluda por acá. A ver quién nos ponen me gusta acá en el post del programa, que no los hemos mencionado. Aldo MR, Víctor González, amigo con derechos también. Se llama Luis 44-32-28-12-8. Janet Flies, o Janet Flies, así está en su cuenta de X. Saludos, Janet, y gracias. Y gracias a todos por sus mensajes acá en X y en el WhatsApp. También nos ponen por acá Miguel Romero, que es un martes genial. Nos dice: mejor escuchar noticias por el de Heraldo. Gracias, Miguel, saludos. Norma Aguilar: de lujo la música de hoy, me encantó. Gracias y felicidades al Heraldo por sus 7 años. Ese tiempo llevo de escucharlos y soy fan de esa estación. Qué bueno, muchas gracias, Norma. Qué gusto que nos hayas escuchado aquí desde el inicio del programa. Nosotros y a nuestros amigos y colegas que siguen en la barra informativa del Heraldo Radio. 6:36 hacia el final del programa, leemos más mensajes. Vamos a otra cosa.
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0: Y ya está con nosotros Ernesto O'Farrill, como todos los martes. Mi querido Ernesto, ¿cómo te va? Buenos días.
2: ¿Qué tal, Mario? Muy buenos días a todos.
0: Gusto en saludarte. Oye, pues ayer justo platicábamos de esta valuación exorbitante de la empresa de Elon Musk, de SpaceX, que pues su valuación, su valor de capitalización supera el de varios países, ¿no? La economía mexicana, por ejemplo, y a Elon Musk lo convirtió por primera vez en la historia de las listas de los multimillonarios en un billonario, ¿no? En México, en Estados Unidos es un trillionaire, ¿no? ¿Cómo ves este asunto? Tú describías y dices que pues además ha derrocado también a hombres pues legendarios, ¿no? Multimillonarios de la historia de los Estados Unidos como John D. Rockefeller, en fin, y me imagino que el JP Morgan y muchos otros. ¿Cómo ves este tema de Elon Musk, que se ha convertido pues en un fuera de serie, ¿no? Como empresario de tecnología.
2: Así es. Bueno, la empresa SpaceX tiene 2 décadas de existencia y, o sea, no surgió ayer, ¿no? O no surgió apenas el jueves, ¿no? Sino ya llevaba 2 décadas, pero la colocación que se hizo, pues estuvo muy bien planteada, muy bien ejecutada. En primer lugar, pues primero SpaceX aglomeró con adquisiciones previas a la colocación a 3 áreas de negocios. Una es pues una banda ancha satelital, que es Starlink, la infraestructura de lanzamiento de cohetes y la parte de inteligencia artificial, y también pues una participación indirecta, ¿no?, en Google. Uh-huh. Bueno, entonces Musk mantiene el 42% de las acciones. Otra de las cuestiones que hubo es que en la colocación el 30% de lo que se pretendía obtener, que eran 75 mil millones de dólares, que fue lo que se captó, y es lo que rompe récord histórico, ahorita comento, pero el 30% de esa colocación se le asignó a las plataformas de inversionistas minoristas como Robinhood, Fidelity, Charles Schwab o eToro, y entonces pues esto generó que hubiera muchísimos inversionistas pequeños que pudieron entrar, también se dio acceso a los inversionistas chinos. La acción de SpaceX va a poder estar integrada en el índice Nasdaq 100 dentro de 15 días, no hay que esperar 3 meses. Es decir, hubo varias cosas en la colocación que le permiten obtener estos niveles de capitalización. El hecho de que esté en un índice, pues hay muchos fondos que replican el índice, el Nasdaq 100, ¿no? Entonces eso genera mucho más recursos también que van hacia comprar estas acciones, ¿no? Uh-huh. Bueno, con esto, el señor Musk, con este 42% de las acciones, rebasa, pero por mucho, a los otros billionaires. Primero, veamos cómo quedan el valor de capitalización de las empresas, ¿no? Las empresas de alta tecnología están por las nubes. Todavía Nvidia, por ejemplo, SpaceX se coloca en el número 6 de la lista, ¿no? Nvidia se coloca en el número 1. Al viernes pasado tenía un valor de capitalización de 4.96 billones de dólares, o sea, casi 5 billones. Sigue Alphabet, que es Google, con 4.35 billones. Después tiene Apple, 4.27 billones, Microsoft 2.9, Amazon con 2.56, y ahora sí SpaceX con 2.1 billones, que es como cerró. Tesla, que es otra de las empresas que intenta Musk con un 3% de participación, tiene un valor de 1.52 y ocupa el lugar octavo. Bueno, después está, digamos, la lista de cómo quedan los billionaires. Elon Musk con 1.1 billones de dólares. Le sigue Larry Page con un valor patrimonial de 294 mil millones de dólares. O sea, pues digamos una tercera parte de lo que tiene el señor Musk. Sergey Brin con 271 mil millones. Estos dos, Page y Brin, son accionistas de Google. Luego Bezos tiene un valor de capitalización en su patrimonio de 249 mil millones de dólares. Es el dueño de Amazon. Larry Ellison de Oracle con 231 mil. Nuestro seleccionado nacional, Carlos Slim, se coloca en el lugar número 14 con 128 mil millones de dólares, de la mano empatado con la nuera del señor Sam Walton, en paz descanse, con 128 mil millones de dólares. Bueno, Moss derroca a su vez a John Rockefeller, pues es una figura legendaria, ¿no? Se considera el hombre más rico de la historia. Si calculas su fortuna, él murió en 1937 y le agregas toda la inflación transcurrida desde entonces, el valor de capitalización de su fortuna andaría por ahí de 630 mil millones de dólares. Nadie había podido superarlo. Bueno, sí. Pues este señor Musk está casi a dos veces ese valor.
0: Que por cierto es sudafricano, ¿no? De origen y luego sudafricano canadiense, ¿no? Y después ya se fue a vivir a Estados Unidos, pero sí, no es estadounidense.
2: Ahora, toda esta exuberancia también llama más la atención cuando en los estados financieros conjuntos de estas unidades de negocios de SpaceX para el año pasado se registra una pérdida de 5 mil millones de dólares. O sea, la gente está comprando en exceso las expectativas hacia el futuro. Uh-huh. No está tomando en cuenta en ese valor de 2 billones de dólares las pérdidas que reportó al año pasado.
0: Uh-huh. Qué cosa con Elon Musk, que se ha convertido en este en este personaje, ¿no? Porque es un empresario, sí, de muchas compañías, es el propietario de X, en fin, ¿no? Tiene muchas otras como esta de SpaceX y pues resulta que no se diga Tesla y demás, pero pues ha sido muy controvertido, ¿no? En esa intención que tuvo de subirse al barco de Donald Trump en su segundo mandato presidencial y acabó muy mal con el presidente estadounidense, ¿no? Y digamos que tiene una persona muy muy específica. De pronto si uno lo sigue en X y lo ve tuitear, lo ve postear cosas también, nos damos cuenta de qué tipo de personalidad es la de Musk, pero lo que sí es que es visionario, ¿no? Ha tenido visión para entrarle a los autos eléctricos, construcción de cohetes para ir al espacio, quiere ir a la luna, en fin, ¿no? O sea,
2: llevarlos a Marte
0: sobre todo, ¿verdad? Eso ese es su fin más importante que quiere lograr con SpaceX. Ahora, decía yo de Donald Trump y de esta relación que tiene con el gobierno, porque el principal cliente de SpaceX es el gobierno estadounidense, ¿no?
2: Así es, los principales negocios son con contratos con el gobierno. Uh-huh. Así es.
0: Bueno, pues
2: eso es un valor de capitalización que pues está totalmente inflado. O sea,
0: eso es cierto.
2: Hay que tomar en cuenta eso, ¿no? Hay una burbuja dentro de la burbuja de las acciones americanas, que uh-huh. es la burbuja de la alta tecnología.
0: Ya. Pues muchas gracias. Gracias, mi querido Ernesto. Un abrazo, que estés muy bien. Ernesto Farrell, todos los martes con nosotros aquí en el programa 6:44. Vámonos con las historias empresariales.
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0: ¿Qué tal esta noticia? Fox acordó comprar Roku por 22 mil millones de dólares, una apuesta con la que busca fortalecer su presencia en el negocio del streaming y competir con los gigantes del sector digital, pero pues no le gustó a los inversionistas, ayer se desplomó a doble dígito la acción de Fox en los mercados. Nos platica Fernanda G. Tamayo.
3: La industria de los medios y el entretenimiento vive una nueva etapa de concentración empresarial tras el acuerdo mediante el cual Fox Corporation adquirirá a Roku en una operación valuada en aproximadamente 22 mil millones de dólares. La transacción contempla el pago de $160 por acción y será financiada mediante una combinación de recursos propios y deuda, para lo cual Fox aseguró un financiamiento cercano a los 12 mil millones de dólares. Con esta compra, Fox fortalecerá su presencia en el mercado de streaming al integrar los dispositivos y servicios digitales de Roku con sus activos de noticias, deportes y entretenimiento, incluyendo la plataforma gratuita con publicidad Tubi. La empresa considera que la operación generará importantes ahorros operativos y abrirá nuevas oportunidades de crecimiento en ingresos publicitarios y servicios digitales. Una vez concretada la fusión, los actuales accionistas de Fox controlarán cerca del 73% de la nueva compañía, mientras que los inversionistas de Roku mantendrán el 27% restante. El acuerdo ya recibió la aprobación de los consejos de administración de ambas compañías y se espera que concluya durante la primera mitad de 2027, sujeto a las autorizaciones regulatorias correspondientes. Para Bitácora de Negocios, Fernanda G. Tamayo.
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Y bueno, pues les comentaba sobre esta reunión que está llevándose a cabo ya en Washington, D.C., entre los funcionarios del Gabinete Económico de México y político también, porque anda por allá el embajador, no, el flamante embajador de México en los Estados Unidos, Roberto Lasseri, con el equipo de Marcelo Ebrard, con Luis Rosendo Gutiérrez, el subsecretario de Comercio, pues para negociar el T-MEC, ¿no? Por renegociarlo, buscarle pues viabilidad. Ya escuchamos desde tempranito al inicio del programa la presidenta Sheinbaum y al propio Ebrard decir que la postura de México es que no haya aranceles, que no, que toda vez que se trata de un tratado de libre comercio, lo que significa que no tiene aranceles, pues que no los incluyan en esta renovación. Pero prácticamente eso lo dijo recientemente la presidenta, pero en algún momento Marcelo Ebrard, y se lo preguntamos aquí, hemos platicado con Marcelo Ebrard recientemente, pero también con Luis Rosendo Gutiérrez, y yo recuerdo que se lo pregunté a él sobre pues este asunto de que ya nos tenemos que acostumbrar a que no van a regresar esos acuerdos de libre comercio totalmente libre de aranceles. Y él decía que bueno, pues es que hay que ver, etcétera, porque pues la política exterior de Estados Unidos ya cambió, es mucho más rígida, es mucho más centrista o nacionalista, ¿no? O sea, no le interesa tanto el exterior, como están sucediendo en muchos otros países, y es una tendencia que viene ya de hace algunos cuantos años a la fecha. Incluso México, ¿no? México con esta idea de fortalecer el mercado interno, la industria nacional, el Plan México, todo esto pues también tiene esa idea de ser mucho más nacionalista. Pero bueno, Pa Pare tiene

0: esa reunión de el presidente Trump, bueno, de la presidenta Sheinbaum con el presidente Trump, esa visita de Estado o esa reunión formal, porque la única que ha habido fue una coincidencia y fue en diciembre pasado durante el sorteo del Mundial de Fútbol en Washington, pero no fue propiamente una reunión protocolaria, ¿no?, política, diplomática, de estas que se hacen con antelación, ¿no? Se encontraron y por ahí tuvieron unos minutos de conversación, lo que sí ha habido muchas llamadas, ¿no? Pero todos estos asuntos prioritarios de migración, de seguridad, de cooperación bilateral, política y comercial, económica, pues no pueden resolverse con simples llamadas telefónicas, ni entre los dos presidentes y tampoco entre sus equipos, ¿no? Más abajo entre sus equipos, sus gabinetes, los secretarios de Estado. Bueno, lo que me dicen es que probablemente lo que se estará intentando que esta reunión se haga ya así propiamente casi como visita de Estado, reunión formal, pues es en la cumbre del G20 en Miami, que está programada para el 14 y 15 de diciembre. Ese podría ser el escenario de una conversación o reunión formal entre la presidenta Claudia Sheinbaum y el presidente Donald Trump. Ya para entonces Donald Trump pues habría transitado las elecciones intermedias de los Estados Unidos, que son en noviembre, y bueno, pues se sabría si mantiene la mayoría en el Congreso su partido, los republicanos, o no. En fin, está interesante todo este asunto de qué va a pasar con esa reunión, que es pues de lo más importante. Esto, vamos a escuchar ese audio de la presidenta Sheinbaum, que habla de que no, pues se quieren aranceles para el acero y el aluminio y los vehículos. La industria automotriz es la verdadera joya de la corona de la industria mexicana, de la manufactura, pues, y de las exportaciones, ¿no? Sin esa industria, ahí sí tendríamos un problema económico importante. Tal vez haya aranceles, se mantengan aranceles en algunos productos, sobre todo de autos que no tienen este componente del contenido nacional o regional que quiere Estados Unidos, que por cierto en esta renovación lo quiere cambiar. Quiere que la mitad de todo ese, de todo el contenido de un auto que se fabrique en Norteamérica sea de los Estados Unidos, sea de fabricación estadounidense, y pues no, hoy no cumple, digamos, México con esa regla de origen, que suena bastante agresiva de parte del gobierno de Estados Unidos. Esto fue lo que comentó ayer la presidenta Sheinbaum sobre este asunto en específico de los aranceles.
1: Bueno, primero el sostenimiento del tratado, ¿no?, que los tres países, creo que estamos de acuerdo en ello, porque ha beneficiado a los tres países. Estados Unidos le interesa que haya más reglas de origen. ¿Qué quiere decir eso? Que más productos, es decir, que toda la cadena de valor relacionada, por ejemplo, con un vehículo, se produzca más en la región, que no vengan de otras regiones. Ellos insisten mucho en que se fabrique en Estados Unidos. Obviamente nosotros decimos pues que no solo sea Estados Unidos, sino que sea la región. Justamente por eso es un tratado de libre comercio. Pero no quisiera adelantar mucho. Estos cuatro días van a ser muy importantes. Ahí en Washington está ya Marcelo Ebrard y todo el equipo. Está Roberto Lazzeri, que ya fue aceptado como embajador de México en Estados Unidos, pero que esta semana todavía no va como embajador, sino como representante del gobierno de México. Está Julio Verdegué, que también se incorporó al equipo, y Altagracia Gómez va como asesora también en estas negociaciones, además de todo el equipo de Marcelo Ebrard.
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0: ¿Qué pasó? ¿Bitácora de qué? Ya no escuchamos. A ver, ponlo otra vez. Bitácora de negocios. La terminé yo. Bueno, con esto nos despedimos. Muchas gracias a todos y a todas por habernos acompañado este martes aquí en Bitácora de Negocios. Se quedan con Sergio Sarmiento y Lupita Juárez aquí en el Heraldo Radio. Vamos aquí a ver quién nos dice por acá. Sebastián Núñez nos escribe por acá. Gracias, Sebastián. Saludo, Darío de Texcoco. Abrazos a todos los Bitácora Steak on Me de Aja. Se hizo un clásico desde los años 80. Bueno, pues ahora sí, nos despedimos. Se quedan con Sergio y Lupita aquí en estas frecuencias de El Heraldo Radio. Nos vamos nosotros a la televisión, al canal 8 de la televisión abierta, las noticias de la mañana. Y nos escuchamos aquí mañana tempranito a las 6. Muy buenos días.

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3: Joven que lanza volado, tiene logros científicos.
4: Estela Estrella, una estudiante de bachillerato del CETIS 71 de Tamaulipas y quien fue seleccionada para lanzar el volado oficial antes del pitazo inicial del partido inaugural del Mundial entre México y Sudáfrica, fue seleccionada por sus logros académicos. Estela ganó el primer lugar en el Mundial Escolar de Ciencia y Tecnología en Chile con su proyecto Braille Care, el cual combina el sistema con herramientas digitales para personas con discapacidad visual. El proyecto es un prototipo didáctico diseñado para enseñar el sistema de lectura y escritura braille a niños con discapacidad visual de una forma interactiva, lúdica y accesible, integrando herramientas digitales mediante un sistema de comandos de voz, sonidos y botones interactivos. Esto ayuda a los menores a identificar las letras de forma dinámica. Les saluda Heriberto Vázquez Muñoz.
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8: Una tragedia aérea sacudió este domingo a Brasil. 6 personas murieron tras la colisión de 2 helicópteros en pleno vuelo sobre la zona de Recreio Dos Bandeirantes en Río de Janeiro. Entre las víctimas se encontrarían el cantante estadounidense Oliver Tree y el youtuber argentino Gaspar Prim Díaz, mejor conocido como Gaspi, famoso por sus videos de humor en redes sociales. De acuerdo con los reportes, los helicópteros chocaron alrededor de las 9 de la mañana y cayeron dentro de un predio donde uno de los aparatos explotó al impactar, provocando además incendios en varios vehículos cercanos. Las autoridades informaron que no hubo sobrevivientes y desplegaron un amplio operativo de emergencia para atender el accidente e iniciar las investigaciones sobre las causas de la colisión.
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0: ¿Qué tal? Qué gusto, como siempre, poder saludarles. Muy buenos días, bienvenidos a la información. Ya es martes, hoy es 16 de junio del 2026 y como siempre, todo el equipo listo para llevarles lo importante, lo que es noticia. Y noticia, por supuesto, lo que dijo ayer la presidenta, ¿no? ¿Qué pasa con la coordinadora? Bueno, pues la presidenta Sheinbaum bateó, como dicen nuestros sacapuntas en la mañanera, la idea de retomar el diálogo con la CENTE, que está realizando protestas desde hace más de 2 semanas en diferentes puntos de la Ciudad de México y otras partes de la República Mexicana, ¿no? Hay que recordar que el pasado domingo, pues de plano, la presidenta canceló su gira allá por el estado de Zacatecas, al que asistiría para revisar obras de infraestructura. Y bueno, pues lo que dijo la presidenta es, bueno, mejor vámonos a San Luis Potosí. Ahí dejó estas movilizaciones. Antes había estado en Aguascalientes, donde recibió pues pliegos petitorios de los profesores. La presidenta planteó que a partir de ahora las reuniones con la coordinadora sean tripartitas con los estados y bueno, reitera que el gobierno ya dio propuestas, por lo que la resolución de los conflictos de la disidencia magisterial se va a canalizar a los estados correspondientes. Así que bueno, pues ya esta puerta ya no la toquen, es lo que dicen, aunque la coordinadora, bueno, insiste, aunque ya disminuida, ¿no?, en realizar sus movilizaciones en diferentes partes del país. Ayer estuvieron aquí en la caseta, en la México Cuernavaca, pues ya un número muy menor de profesores que pues ellos reiteran en la necesidad de hablar de pues sus temas, de sus peticiones directamente con la presidenta de la República. Así que bueno, pues la presidenta dice ya todo está en las reuniones tripartitas en los estados. La coordinadora lo que dice es, por favor, llamado respetuoso para que se restablezcan las mesas del diálogo. Bueno, jalaron, estiraron mucho la liga y miren nada más con lo que están en estos momentos. Y por otra parte, ¿qué tal el día de ayer? La Auritzel Castillo, la presidenta del Senado, se anunció que será la nueva titular de la Secretaría de las Mujeres. Esto después de que se dio a conocer que pues había peticiones, ¿no?, de que ya se hiciera esta pues elección, de que se hiciera esta sustitución 2 meses ya de la salida de Citlali Hernández, que renunció a la dependencia para apoyar a Morena rumbo a 2027. Dijo Laura Itzel Castillo, que salió ayer en diferentes comunicados a través de sus redes sociales y después ya por la tarde en un video, a señalar que efectivamente pues pondrá todo el empeño en esta nueva secretaría, en este nuevo encargo. Sin embargo, pues ella va a terminar sus labores ahí en el Senado, es decir, estaría ocupando esta titularidad pues por ahí del mes de septiembre. Y en otro tema, fíjese, también esto está interesante, pues ya Morena hizo oficial la llegada de Manuel Zavala como relevo en la Secretaría de Organización luego de la salida de Andrés López Beltrán. Se renovó la integración de la Comisión Nacional de Elecciones, Citlali Hernández, y bueno, pues Montiel y Zavala ahora también se integra, ¿no?, a esta nueva escuadra. Y por lo pronto, pues Andrés López Beltrán, como usted sabe, se fue a buscar nuevos destinos por ahí en Tabasco. Este fin de semana dicen que estuvo por acá en la Ciudad de México, se postearon algunas de las fotografías, ¿no?, de un encuentro por ahí, creo que en la colonia Roma. Y vámonos con la información, si les parece bien, vamos al resumen de lo más importante, que no se les haga tarde. Son las 7:04. Los líderes de la Coordinadora Nacional de Trabajadores de la Educación hicieron este llamado que le decía al gobierno federal para retomar las mesas de negociación. Esto después de que la presidenta Sheinbaum aseguró pues que su administración no planea tener más encuentros con el magisterio. Desde Palacio Nacional, la presidenta admitió que decidió modificar su gira del pasado fin de semana para evitar un mal momento en Zacatecas, donde las organizaciones sociales y maestros buscaban realizar movilizaciones, porque ahí en el estado no solo hay inconformidades con los profesores de la coordinadora, ¿no?, también están los productores, están los campesinos, en fin, vamos a escuchar lo que dijo la presidenta.
1: Planteaban ahí que iba a haber alguna interrupción en los eventos, entonces dije, ¿para qué? Si estamos en espíritu mundialista, pues mejor vamos a San Luis. Y reprogramamos para Zacatecas.
2: eran eventos de, bueno, eran manifestaciones de la CENTE y de
1: productores. Sí, entre otros. Entonces dije, ¿para qué? Pues hay diálogo con gobernación, con educación, ¿para qué generamos ahí un mal momento?
0: Legisladores e integrantes del PAN lamentaron que el gobierno federal ponga en pausa el diálogo con la coordinadora. El portavoz del PAN en San Lázaro, Federico Dorín, consideró que al señalar que no hay capacidad financiera para echar atrás la ley del ISSSTE de 2007, la presidenta Sheinbaum reconoce que mintió en campaña, decía él, que están apoyando pues la propuesta, ¿no?, de Felipe Calderón. El coordinador de Morena en San Lázaro, Ricardo Monreal, rechazó que el diálogo con el magisterio esté cerrado, ya que las secretarías de Gobernación y de Educación, así como el ISSSTE, van a encabezar las mesas tripartitas en los estados.
3: Creo que la presidenta actuó con prudencia, con sensatez, y está continuando con el diálogo con ellos.
4: Pero ya no quiero hablar ella con los...
3: Creo que, pero está la Secretaría de Gobernación y la Secretaría de Educación y la dirección del ISSSTE quienes están encabezando las mesas, y creo que son sus representantes con autoridad y con capacidad de decisión. Entonces, para mí, la presidenta ha mostrado mucha disposición al diálogo, incluso mucha tolerancia, bastante tolerancia, y me alegra bastante.
0: Este lunes, la Coordinadora Nacional de Trabajadores de la Educación tomó 3 casetas aquí en la Ciudad de México y el Estado de México. Los maestros dieron paso libre en las carreteras México-Cuernavaca, México-Puebla y también en la autopista Naucalpan-Ecatepec. Pero le digo que ya pues con un número mucho menor de lo que había estado presentándose. Maestros de la Coordinadora Estatal de Trabajadores de la Educación en Guerrero tomaron también las casetas de La Venta y Palo Blanco de la Autopista del Sol para exigir lo que ya les dijeron que no se puede, la abrogación de la ley del ISSSTE. Habitantes de San Pedro Atlapulco, en el municipio de Ocoyoacac, en el Estado de México, incendiaron al menos 3 camionetas sobre la carretera federal México-Toluca para exigir a las autoridades frenar la tala clandestina que ha devastado extensas áreas boscosas de la región. Ayer se veía impresionante, la verdad es que estas imágenes ahí de las camionetas incendiadas, atravesadas en la carretera. Y bueno, pues ahí están las peticiones, ¿no? Por si alguna autoridad no sabía del tema, pues ahora ya no se pueden hacer de la vista gorda, ¿no? Que pongan atención ante lo que está sucediendo. Lo que están señalando es que pues han devastado extensas zonas de bosque ahí en la zona que usted conoce, pues ahí desde hace algún tiempo pues se ha hecho esta denuncia de la tala clandestina. Miembros de las comunidades indígenas Mayo Yoreme del conflicto Aquí No, del colectivo quiero decir Aquí No, tomaron la entrada de la planta de amoníaco del grupo suizo-alemán Proman en la bahía de Ohuira, en Sinaloa. Aseguran que la operación de esta planta implicaría la muerte de un área natural protegida y el desplazamiento también de los pueblos originarios. Las autoridades de la Ciudad de México confirmaron que la intensa lluvia de este lunes provocó anegaciones en las alcaldías Tlalpan y Cuauhtémoc, así como en las estaciones del Metro San Lázaro. Vieron ustedes ayer las imágenes, nosotros también aquí las presentábamos en nuestros espacios informativos y de radio, pues todos el reporte, ¿no?, de nuestros compañeros ahí desde estos puntos, San Lázaro y San Antonio Abad. ¡Qué barbaridad! El gobernador de Jalisco, Pablo Lemus, anunció que el próximo jueves será día de asueto para todo el sector educativo del estado por el partido que la selección mexicana de fútbol ante Corea del Sur se va a estar jugando, el cual se va a llevar a cabo en el Estadio Guadalajara.
5: Como ustedes saben, el próximo jueves 18 de junio, por primera vez en la historia, la selección mexicana de fútbol jugará un partido en Guadalajara durante un mundial. Esto será frente a Corea en el Estadio Guadalajara el jueves por la noche. Por lo tanto, he decidido decretar el asueto de clases para este próximo jueves 18 de junio en todo el estado de Jalisco.
0: Bueno, pues ahí Asueto y todo mundo pendiente, por supuesto. Durante su conferencia de prensa matutina, la presidenta Sheinbaum pidió a la FIFA reflexionar sobre el costo de las entradas para los partidos del Mundial. Advirtió que el fútbol no solo debe ser un negocio.
1: Lo de los boletos tan caros, todo eso tiene que hacer reflexionar incluso a la FIFA, porque está bien que sea un negocio. Nadie dice que no deba ser un negocio, pero el fútbol tiene que ser también otra cosa. No solo debe ser negocio, debe ser un espacio de encuentro como todos los deportes.
0: Bueno, y muchos seguro que quienes nos están escuchando pues estarán de acuerdo, ¿no?, con este tema, porque en realidad pues quienes han podido acudir a los partidos cuando dicen que el fútbol pues es el deporte del pueblo. Así que bueno, pues ahí están las palabras de la presidenta Sheinbaum. La senadora de Morena, Laurisel Castillo, agradeció a la presidenta Sheinbaum su designación como próxima titular de la Secretaría de las Mujeres una vez que concluya su encargo como presidenta de la Cámara Alta.
6: Agradezco profundamente la distinción que me ha conferido nuestra presidenta, la doctora Claudia Sheinbaum Pardo, al designarme como próxima titular de la Secretaría de las Mujeres. Me honra dar continuidad a una causa por la que hemos trabajado durante muchos años y que en esta administración ha adquirido una relevancia fundamental.
0: Las bancadas de oposición en el Senado cuestionaron al Ejecutivo por dejar acéfala la Secretaría de las Mujeres hasta el mes de septiembre. El coordinador de Movimiento Ciudadano, Clemente Castañeda, dijo que ese nombramiento no debería esperar más. Y la Dirigencia Nacional de Morena formalizó la designación de Manuel Zavala como delegado en funciones del secretario de Organización del partido en sustitución de Andrés Manuel López Beltrán. La Dirigencia Nacional de Morena anunció un paquete de acciones jurídicas para impugnar el proceso electoral en Coahuila. Entre las presuntas irregularidades que se denunciaron destaca el ambiente de violencia y también algunas ilegalidades. El diputado del PT, Ricardo Mejía, ratificó su solicitud de juicio político contra el gobernador de Coahuila, Manolo Jiménez, y del fiscal estatal, Federico Fernández, por presuntamente haber intervenido en el proceso electoral en la entidad. Por otra parte, el gobernador de Tamaulipas, Américo Villarreal, denunció que los señalamientos contra su hijo Américo Villarreal Santiago por presuntos desvíos de recursos tienen fines políticos y también electorales.
7: Creo que estamos analizando eso con gente que nos asesora en el campo jurídico, legal, para ver las condiciones también de estos medios de comunicación a las leyes norteamericanas, pero sí estamos exigiéndole también una reparación, ¿verdad?, y una condición de que también nos dé los mismos espacios de divulgación y la condición mediática que hablaron, porque como decíamos, a veces que comienza a haber propaganda disfrazada de noticia.
0: Bueno, dice propaganda disfrazada de noticia, y bueno, pues también lo que reconoce es que ya están atendiendo esta situación incluso de manera legal. El gobernador de Oaxaca, Salomón Jara, lamentó el asesinato del presidente municipal de San Miguel Amatitlán, Joel Ángel Bravo Martínez. Sin embargo, rechazó que el edil haya solicitado medidas de protección. La Fiscalía de Tabasco solicitó una pena acumulada de 154 años de prisión contra el exsecretario de Seguridad de la entidad, Hernán Bermúdez Requena, por los presuntos delitos de secuestro agravado, extorsión y asociación delictuosa agravada. La alcaldesa de Acatlán de Osorio, Puebla, Lupita Bárcenas, publicó un video en el que responsabiliza al grupo delictivo de Los Rojos por todas las amenazas de muerte que ha recibido.
8: Responsabilizo públicamente el día de hoy a María de Jesús Ocampo Álvarez, a Pedro Flores Romero, alias El Pelle, líder del grupo delictivo de Los Rojos, a personas afines a ellos y allegados también, por todas las amenazas de muerte que he recibido y por si llega a suscitarse un atentado en contra de mi familia o de mi persona, pero también de cualquier hecho violento que ponga en riesgo la vida de las familias de Acatlán.
0: El embajador de Estados Unidos, Ronald Johnson, informó que agentes de la patrulla fronteriza de su país capturaron e enviaron a México a un hombre buscado por prostitución de un menor y agresión sexual. Además, el embajador Johnson destacó que bajo la administración del presidente Donald Trump, la Unión Americana ha transferido a 313 criminales a México para que enfrenten la justicia. Para que luego no se diga que no se extradita o no se mandan de Estados Unidos a nuestro país. El presidente de los Estados Unidos, Donald Trump, afirmó que el Estrecho de Hormuz va a estar reabierto totalmente y esto ocurrirá el próximo viernes después de que Washington y Teherán alcanzaron un acuerdo para poner fin a la guerra en Medio Oriente. Pero este lunes, por cierto, el presidente Donald Trump aterrizó en Ginebra para participar en la cumbre del G7 que se va a llevar a cabo precisamente allá en esta zona de Europa. En información deportiva, en uno de los resultados más sorpresivos del torneo, España empató sin goles, con Cabo Verde en su debut en la justa mundialista.
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0: Bueno, y ya está con nosotros aquí Itzel González con las destacadas. Itzel, ¿cómo te va? Muy buenos días. Ya es martes, ¿eh? Ya es un logro.
10: Y ya pagaron, Lupita.
0: Y ya cayó, ya sonó, ya cayó
10: la campana, así que estamos muy contentos esta mañana, correteándonos un poquito, porque yo pensé que traía mis destacadas en la computadora. Yo me metí aquí a la cabina con mi computadora y no, las traía en el teléfono. Entonces salí corriendo, pero ya lo resolvimos, Lupita, porque hoy hay muchísima información de martes, así que comenzamos con las destacadas del Heraldo de México. En primera plana, gobierno federal pide cente nuevo diálogo. Sheinbaum lo descarta. La presidenta dijo que lo que se está planteando son reuniones tripartitas en los estados. País, legisladores de todas las bancadas dejan su escaño para buscar gubernaturas. Beatriz Mojica de Morena y Yasmín Bugarín del Partido Verde solicitarán licencia para contender por Guerrero y Nayarit. Ciudad de México, Brugada encabeza jornada de limpieza en el centro. La mandataria capitalina destacó que se busca impulsar la recuperación económica de la zona afectada por las manifestaciones. Estados, gobierno de Michoacán, Congreso bajo la lupa por narcocorrido en el recinto. El gobernador Ramírez Bedoya dijo que se indaga posible apología del delito por interpretación dedicada a un criminal. Orbe anuncia nueva medida. Reino Unido prohíbe redes sociales a menores de 16. Gobierno británico se suma a la tendencia mundial y endurece su política digital para proteger a los jóvenes. Y finalmente, en mercados, operaciones, inteligencia artificial, aliado de tienditas y repartidores. Herramientas con este tipo de tecnología ayudan a facilitar la operación de pequeños negocios y, por ende, evitan pérdidas en flotillas de proveedores. Lupita, amigos, hasta aquí las destacadas del Heraldo. Muy feliz martes.
0: Gracias, Itzel. Muy buenos días. Feliz martes también para ti. Ya son las 7:19.
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0: bueno, cumpleaños mañana, pero nosotros le adelantamos el festejo, es Barry Manilow. Y como usted sabe, pues cantante, arreglista, productor, que está en estos momentos, pues preparando, me imagino, su cumple, ¿no? El día de mañana él va a cumplir años, nació en 1943 y estamos escuchando, pues, el día de hoy su música, lo vamos a disfrutar, lo vamos a estar escuchando aquí en Sergio y Lupita, en el Heraldo Radio, y esto seguramente que usted ya también lo está cantando y disfrutando. It Never Rains in Southern California, Barry Manilow. No, pues aquí sí llueve un chorro, ¿verdad? Aquí sí llueve a cántaros. Y bueno, vamos con información de Gerardo Galicia desde la zona oriente de la Ciudad de México. Mi querido Gerardo, ¿cómo te va? Muy buenos días.
1: Bien, Lupita, excelente mañana. Y ya tenemos información para nuestros amigos que van a utilizar el anillo periférico. Hay rezago de consideración llegando a las inmediaciones de la calzada de Zaragoza. Es la actividad comercial en la zona de rastros lo que entorpece la circulación. Habrá que manejar con mucha precaución, paciencia en ambos sentidos. Ya superando la zona, el desplazamiento mejora. Por lo pronto, el reporte, y seguimos muy, muy pendientes.
0: Muchas gracias, Gerardo. Muy buenos días.
1: Hasta luego.
0: Hasta luego. Son las 7:21.
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0: Bueno, seguimos con la información, y para nuestros amigos que están escuchando esta mañana, les comentamos que la Coordinadora Nacional de Trabajadores de la Educación está valorando, pues, movilizaciones de acuerdo con pues los datos que han dado a conocer, y por lo pronto los maestros estarán bloqueando Paseo de la Reforma, de acuerdo con la información que está dando a conocer la Coordinadora Nacional de Trabajadores de la Educación. Ellos han estado pidiendo, por supuesto, esta mesa, ¿no?, que se restablezcan las mesas de trabajo, este llamado respetuoso que hicieron allá la presidenta, que les dijo, bueno, pues saben qué, se está descartado este diálogo, no voy a platicar con ellos, no los voy a recibir, hay mesas tripartitas en los estados, y por lo pronto, pues nosotros estaremos ahí atentos y le tendremos los reportes viales. Recuerde que podemos establecer contacto, comunicación a través de Instagram en @heraldoradio, en Facebook Heraldo Radio, en X @heraldoradio_, y muchos saludos también a nuestros amigos en YouTube esta mañana. Tenemos que hacer una pausa, pero estamos de regreso. 55, ¿cuál es el WhatsApp? 55 2010 9647. Regresamos.

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1: Por movilizaciones sociales está sin servicio la estación San Pablo, San Lázaro, Pantitlán, Alameda Oriente, Terminal 1 y 2 de la línea 4 del Metrobús. Vamos con el pulso vial de Javier Ruiz.
2: Tenemos información vial de la zona centro de la Ciudad de México. Informo que a través del eje 1 poniente de la avenida Guerrero, encontrará carga vehicular una vez que se deja atrás la calle de Luna. Y esto en dirección hacia el Paseo de la Reforma, bien para continuar a la Secretaría de Gobernación. Al sur del Valle de México, Tlalpan ya con carga vehicular también, desde el circuito interior y principalmente para quien desea llegar a los ejes 5 y 6 sur. Hasta aquí el pulso vial.
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10: Reporte Metro con Ana Moreno.
11: Les informó que las líneas 3, 7, A y B presentan afluencia alta, lo que puede generar mayores tiempos de espera en andenes y durante el abordaje de los trenes. Personal del sistema se encuentra en estaciones y terminales para agilizar el servicio. Anticipe su salida. El resto de las líneas opera con afluencia moderada y circulación constante de trenes. Recuerden que la información puede cambiar por eventualidades en el servicio. La línea 2 opera de Tasqueña a Cuatro Caminos en ambos sentidos. Las estaciones Chabacano y Zócalo Tenochtitlán permanecen cerradas sin ascenso ni descenso de personas usuarias. Tomen previsiones y tomen en cuenta que durante la temporada de lluvia se reduce la velocidad de los trenes, por lo que su tiempo de traslado puede incrementar. Resguarden los objetos personales que puedan caer a vías, en especial para aguas o objetos metálicos, ya que puede generar cortocircuitos y como consecuencia demoras en el servicio. Manténganse informados en nuestras redes sociales oficiales, @metrocdmx. Reportó Ana Moreno para El Heraldo Radio.
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0: Gracias. Nos dice una de nuestras amigas del auditorio, Laura Calderón. Lupita, buen día. Qué bueno escuchar a Barry Manilow. Gracias. Me pone de buenas. A mí también, querida Laura. Así que qué delicia que lo estamos escuchando esta mañana después de tantas cosas que pues hemos informado. Este es un oasis, ¿no? Este es un espacio. Ah, qué delicia. Estamos escuchando al del cumpleaños. Pues mire, mire usted que no está Sergio para echarme una buena bailada, pero está Alan. Aquí está Alan. Bueno, pues vámonos a los mensajes. Nos dice una persona del auditorio, Antonio de Harvard. Buenos días, Lupita, escuchar Copacabana y otras más que en la época disco sonaban de Barry Manilow. Y saludos, Antonio de Harvard. Pues muchos saludos. Laura Calderón, también te mandamos un abrazo. Nos dice Ricardo García Camarena del Estado de México. Buen martes, Lupita, sin Sergio. Como resultado del Mundial de Fútbol, se realizaron obras estéticas en el metro, pero nada de mantenimiento a las escaleras eléctricas, trenes y desasol en desagües. Por eso se inundaron varias estaciones, como en San Lázaro. Pero qué tal Clara Brugada se vio, dice ayer, ridícula, dice, barriendo el agua sucia en el metro para la foto. Soy José Ricardo García Camarena. Nos dice Amy Chejoa, ahora que la CENTE ya no puede meter presión al gobierno con el mundial y que la presidenta nos ya los bateó, ¿qué sigue? Pregunta. Lo único que está logrando es que la ciudadanía los odie más que nunca. Ya dejen de quitarle el pan de la boca a la gente. Saludos cariñosos. Gracias a todos ustedes por sus mensajes y sus comentarios. Nuestro número de WhatsApp 55-2010-9647. Son las 7:36.
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0: Entramos con la información y la presidenta Sheinbaum dio a conocer que la Secretaría de Educación Pública va a realizar en agosto una consulta que será escuela por escuela para conocer la opinión de las y los maestros. Ya dijo, a ver, los líderes, pues ya vamos a dejarlos a un lado y vamos a estar mejor preguntando de manera directa. Vamos a platicar con el doctor Eduardo Ander, él es experto en educación y aprendizaje. Y autor de Aprender. ¿Cómo estás, doctor? Qué gusto, como siempre, platicar contigo. Muy buenos días.
2: El gusto es mío, Lupita. Buenos días.
0: Buenos días. Oye, pues, a ver, varios puntos aquí. La presidenta dice que está planteando reuniones tripartitas en los estados. Lo que se ha señalado es que no los va a recibir, como lo ha insistido una y otra vez la Coordinadora Nacional de Trabajadores de la Educación. ¿Esto desactiva este movimiento de la coordinadora? ¿Los manda a los estados? ¿Pues merma esta coordinadora que desde hace tantos años ha presionado a los gobiernos para obtener algunos beneficios?
2: Bueno, aparentemente lo que yo leo de las declaraciones de la presidenta es que quiere cambiar las reglas de la negociación, las reglas del juego de la negociación. Quiere tratar de sacar, digamos, de la calle como táctica de negociación a la táctica de la CENTE y llevarlos a algunas mesas de negociación. Entonces, eso es bueno si finalmente la presidenta logra cambiar lo que varios gobiernos anteriores no pudieron, que es acceder a las presiones de la CENTE. Entonces, es un punto a favor. Lo que no queda muy claro es si realmente la intención de la presidenta es cambiar esas reglas del juego o es simplemente comprar tiempo, porque si leemos bien lo que dijo la presidenta, dice de cualquier manera las mesas de diálogo siguen abiertas con la CENTE y otras organizaciones laborales o sindicales.
0: Doctor, ¿cómo ves esta propuesta que hay de realizar esta consulta escuela por escuela para conocer la opinión de las y de los maestros en este planteamiento que se ha hecho de la unidad del sistema para la carrera de los profesores?
2: Yo la veo más bien como una estrategia de propaganda o de promoción o de comunicación social de la presidencia para tratar de decir estamos haciendo algo y vamos a consultar a las maestras y maestros escuela por escuela. Y eso siempre lo ha hecho la SEP. Toda la organización de la SEP y de las secretarías o institutos de educación de los estados está diseñada para estar en constante contacto con los maestros y las maestras de todas las escuelas del país. Entonces, decir que ahora sí vamos a ir para hacer una consulta suena más como a un subterfugio, suena más como a algo como para dar la idea de que estamos haciendo un trabajo de consulta con las maestras y maestros para, de alguna manera, disminuir la influencia de la CENTE y del CENTE. Lo que en realidad está sucediendo es que creo yo que la presidenta sí efectivamente está tratando de cambiar las reglas del juego sin desestabilizar el sistema, pero que le está costando mucho trabajo.
0: Eduardo, las propuestas, el pliego petitorio de la coordinadora, bueno, tiene como 90 demandas, pero de lo más significativo que se ha conocido y en lo que han insistido una y otra vez es la abrogación de la ley del ISSSTE del 2007. Estas peticiones, ¿cómo las ves? También están pidiendo el aumento salarial del 100%, entre pues algunas otras, ¿no?
2: Creo que
0: ¿Cómo ves estos planteamientos?
2: desaparece también a la USICAM y cosas
0: Sí.
2: de ese tipo. Son planteamientos, son posiciones de negociación de exorbitadas, son posiciones que tratan de elevar el precio para conseguir algo intermedio, para finalmente sentar al gobierno a negociar y decir, bueno, no te doy esto, pero te doy esto otro. No, ellos mismos saben que no van a conseguir todo como ha sucedido en otras negociaciones, pero algo consiguen en el camino. Entonces yo creo que finalmente son posiciones muy elevadas de negociación. Es su forma de negociar, ¿no? Y presionan a través de tácticas de irse a la calle y de vociferar y de reclamar de manera muy abierta y contraria, digamos, a estrategias civiles de negociación o civilizadas de negociación para llamar la atención del gobierno y que al final del día el gobierno acceda, como ha sucedido antes. Y aquí lo que estamos viendo es algo muy interesante, es una resistencia importante por parte del gobierno a acceder a estas presiones. ¿Quién va a ganar? Solamente el tiempo lo dirá.
0: Claro. Y quería preguntarte, la percepción que hay de la gente es que pues son una bola de extorsionadores, que son personas que no tienen nada que hacer. En realidad sí vemos necesidad de los profesores, pero estos movimientos pues lo que hacen es como crear una versión de los profesores que a lo mejor pues no debería ser, ¿no?
2: Sí, por supuesto, ¿no? Ellos están arriesgando una imagen, digamos, de magisterio, pero al mismo tiempo están apostando a obtener ciertas dádivas o canonjías por parte del gobierno. Y es un equilibrio de decisión racional. Al final del día, son jugadores racionales que están presionando por obtener canonjías que han obtenido en el pasado. Y aquí lo que el gobierno tiene que hacer es finalmente decidir si va a cambiar o no va a cambiar estas reglas de negociación con la CENTE y con otros sindicatos u otras organizaciones para que finalmente se sienten a negociar de una manera civilizada.
0: Ahora hay que recordar que, pues, distintos gobiernos en distintas administraciones, bien que han utilizado a la coordinadora, ¿no? Ya sea por votos o sea por cuando se les ofrece alguna movilización. O sea, esto sí hay que
2: Bueno,
0: reconocerlo, que son, pues, estas organizaciones apoyadas por los gobiernos.
2: sí, sobre todo al CENTE, ¿no? Hay que recordar que la coordinadora
0: Sí.
2: es un elemento, es parte del CENTE, es una disidencia. La coordinadora no es un sindicato, es un grupo de personas o de líderes o de secciones organizadas en contra de ciertas decisiones que se toman a nivel del Sindicato Nacional de Trabajadores de la Educación, que son los únicos que tienen la capacidad jurídica de negociar el contrato colectivo. la coordinadora no tiene esta capacidad, entonces va a las calles.
0: Claro.
2: Y dice, no estoy de acuerdo con lo que está negociando, ¿no? El CENTE, entonces yo quiero otro tipo de negociación. Como ellos no pueden negociar a través del contrato colectivo, pues lo hacen en las calles. Es su lenguaje, es su forma de negociar, ¿no?
0: Pues, doctor Andere, como
2: aquí
0: siempre.
2: El tema, uh-huh.
0: Sí, no dime.
2: Sí, aquí el tema es si debemos o no debemos revisar la figura de quién tiene la capacidad de negociar con el gobierno o con el patrón, ¿no? Uh-huh. La legislación laboral actual dice que son los sindicatos mayoritarios los que tienen esa capacidad. Eso es lo que habría que revisar para ver si podemos tener un esquema un poco más democrático para que diferentes organizaciones dentro de gremios muy grandes puedan negociar legalmente con los gobiernos o con los patrones.
0: Muy bien, doctor, muchas gracias. Como siempre, te mando un abrazo. Muy buenos días.
2: Un abrazo, Lupita. Gracias.
0: Hasta
2: buenos
0: luego.
2: Días.
0: El doctor Eduardo Andere, experto en educación y aprendizaje. El coordinador de Morena en San Lázaro, Ricardo Monreal, rechazó que el diálogo con el magisterio esté cerrado, ya que las secretarías de Gobernación y de Educación, así como el ISSSTE, van a encabezar las mesas tripartitas en los estados. Vamos a escuchar parte de lo que dijo.
3: Creo que la presidenta actuó con prudencia, con sensatez y está continuando con el diálogo con ellos.
4: Pero ya no quiere hablar ella con los líderes.
3: Creo que,
4: de la gente.
3: Pero está la Secretaría de Gobernación y la Secretaría de Educación y la dirección del ISSSTE quienes están encabezando las mesas y creo que son sus representantes con autoridad y con capacidad de decisión. Entonces, para mí, la presidenta ha mostrado mucha disposición al diálogo, incluso mucha tolerancia, bastante tolerancia, y me alegra bastante.
0: Bueno, pues ahí lo que dice Ricardo Monreal. Sí, la presidenta dijo, ¿no?, que no se iba a reprimir a nadie. Y hasta el momento, pues, se ha debilitado la presencia, por lo menos, de los maestros aquí en la Ciudad de México. Y no ha habido, sí ha habido operativos, como usted sabe, el día del Mundial, en algunas calles, en algunas avenidas también, cuando hay movilizaciones. Pero lo que no hemos visto, efectivamente, es la represión de los profesores. La presidenta de la mesa directiva en la Cámara de Diputados, Kenia López Rabadán, dijo que se debe priorizar a la niñez ante el conflicto entre la coordinadora y el gobierno. Cintia Stettin, platícanos qué tal. Muy buenos días.
5: Muy buenos días, Lupita. Buenos días al auditorio. Pues la presidenta de la mesa directiva de la Cámara de Diputados, Kenia López Rabadán, llamó al gobierno federal y al CENTE a resolver mediante el diálogo y sus diferencias políticas y presupuestales, al advertir que los principales afectados son las niñas y los niños que han dejado de asistir a clases. La legisladora señaló que las demandas del magisterio responden al cumplimiento de compromisos realizados durante la campaña presidencial de la ahora presidenta Claudia Sheinbaum y recordó que la coordinadora acompañó durante años las causas de quienes hoy gobiernan el país. López Rabadán pidió alcanzar acuerdos que permitan el regreso de los docentes a las aulas y lamentó que el derecho a la educación haya quedado relegado por el conflicto. Por otra parte, deseó éxito a la senadora Laura Itzel Castillo, quien asumirá la titularidad pues de la Secretaría de las Mujeres a partir de septiembre. Destacó que entre sus principales retos estarán fortalecer el presupuesto de la dependencia, integrar un equipo con capacidad técnica, garantizar pues atención para todas las mujeres sin distinción partidista. Finalmente, subrayó que la institución institucionalidad y la igualdad en el servicio público debe prevalecer en beneficio pues de toda la ciudadanía. Es la información que tenemos hasta el momento. Muy buenos días, seguimos pendientes.
0: Cintia, muchas gracias, muy buenos días. Pues sí, ¿no? ¿Qué pasa con los niños que no están yendo a las clases, ¿no? Y se supone que pues tanto se dijo, a ver, no, que no se suspendan las clases por el mundial porque los niños tienen que terminar sus cursos, que tienen que terminar el año escolar, ya estamos en la recta final. Y bueno, pues sí, ¿qué pasa con esta intención? Lo que dicen algunos es, a ver, vamos a priorizar a la niñez ante este conflicto que se está registrando entre la coordinadora y el gobierno. Y la senadora de Morena, Laura Itzel Castillo, agradeció a la presidenta Sheinbaum su designación como próxima titular de la Secretaría de las Mujeres una vez que concluya su encargo como presidenta de la Cámara Alta. Misael Zavala, platícanos qué tal. Muy buenos días.
6: Muy buenos días, Lupita, te saludo, saludo también al auditorio, pues te comento que la presidenta del Senado y de la Comisión Permanente del Congreso, Laura Itzel Castillo Juárez, aceptó el cargo de secretaria de la mujer en el gabinete de la presidenta Claudia Sheinbaum Pardo, luego de que la mandataria nacional anunció que la senadora morenista ocupará este encargo. Castillo Juárez adelantó que enfocará toda su energía para buscar que la sociedad mexicana sea paritaria, igualitaria y respetuosa de los derechos de las mujeres. Vamos a escuchar cómo lo dijo Laura Itzel Castillo Juárez.
7: Agradezco profundamente la distinción que me ha conferido
6: Castillo Juárez.

0: sociales, la legisladora expresó que se siente muy honrada por la confianza manifestada por la titular del Poder Ejecutivo Federal al invitarla para hacerse cargo de dicha dependencia una vez que concluya su labor como presidenta del Senado. Lupita, hasta aquí la información.
1: Misael, muchas gracias, muy buenos días, y esto será pues hasta septiembre entonces, ¿no? Cuando ella pueda ya ser la titular, asumir esta titularidad de la Secretaría de las Mujeres, como lo dijo también ella, lo explicaba, y como nos dice Misael Zavala, pues una vez que ya termine esta misión, que termine este encargo como presidenta de la Cámara Alta. Son las 7:50.
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3: Hola, ¿cómo están? 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Esa es la realidad actual de un Uruguay que puede ser la gran decepción del torneo, por lo menos así lo considero. 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
1: Vamos hasta la colonia Peralvillo, por allá se encuentra mi compañero Israel Lorenzana. Israel, ¿cómo estás? Muy buenos días, ¿cómo amanecen las cosas por esta zona? Cuéntanos.
4: Lupita, muchísimas gracias, un gusto saludarte. Efectivamente, es la zona de Peralvillo. Y hemos hecho un recorrido importante desde el circuito interior y con direcciones al Paseo de la Reforma, a través de la Calzada de los Misterios, asentamientos en los cruces marcados con semáforo, Lupita, pero nada para pensar en alternativas para los automovilistas que van con dirección hacia la zona del Paseo de la Reforma, el Eje 2 Norte, o también, por supuesto, hacia la zona de Avenida Hidalgo. No hay que perder la calma, hay que superar este punto para avanzar hacia la zona centro de la capital. En el sentido opuesto, la circulación totalmente aceptable para nuestros amigos que van a través de la Calzada de Guadalupe con dirección hacia la zona del Eje 3 Norte, hacia la Avenida Fortuna, o más adelante con dirección hacia la zona de Fray Juan de Zumárraga. Lupita, información que te tengo.
1: Gracias, Israel.
4: Hasta luego.
1: Hasta luego, muy buenos días. Y vamos ahora con Mario Miranda desde el Álvaro Obregón. ¿Qué pasa, Mario?
5: Hola, ¿qué tal, Lupita? Muy buenos días. Pues bastante caos vial sobre la avenida Molinos. Esto en el tramo de alta tensión en dirección a la avenida Revolución. Está totalmente parado esta zona, bastantes vehículos, bastante tráfico. Hay que tener paciencia si transita por esta zona. Pasando a este punto encontraremos buen avance, esto hacia Río Mixcoac. Comentarte que la avenida Patrocismo presenta buen avance de Extremadura a la incorporación al viaducto Miguel Alemán. Lupita, es la información vial al momento.
1: Mario, gracias, buenos días.
5: Buenos días.
1: Hasta luego, y nosotros tenemos que hacer una pausa, pero regresamos rapidito. Nuestro número de WhatsApp 55 20 10 96 47.

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1: Hola, Avenida Chapultepec lleva buen avance de Eje 1 Poniente hasta Sevilla. Servicios de emergencia laboran por incidente vial en Circuito Interior y Benjamín Gil en la colonia Hipódromo Condesa de la Alcaldía Cuauhtémoc. Tránsito abundante lleva Ermita Iztapalapa de Calzada de la Viga hasta Tláhuac. Por obstrucción de carril confinado no hay servicio en la estación Archivo General de la Nación, dirección Preparatoria 1 de la línea 5 del Metrobús. Tránsito abundante continúa en Avenida Montevideo de Eje Central hasta Avenida Insurgentes. Hoy habrá concentración de manifestantes en Calzada de Tlalpan, Colonia Santa Úrsula, Cuapa de la Alcaldía Coyoacán a las 17 horas.
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Revisando, estudió en Juilliard, allá en Nueva York, y bueno, pues también, fíjese, no tenía yo este dato, y revisando, pues conoció a Bette Midler, que lo ayudó en los años 70, como, pues ya sabe usted, a impulsarlo ahí en su carrera, porque pues lo había contratado primero para pianista, para las giras, y bueno, también había colaborado como arreglista en los discos de Midler, pero bueno, pues se vio que tenía mucho talento y que generaba mucho interés de la gente durante las giras, y bueno, empezó ahí a echarle la mano hasta convertirse incluso en su representante.

vámonos a los mensajes. Nos dice una persona del auditorio: hola Lupita, buenos días. Yo creo en la reactivación económica del centro histórico, pero esto se va a dar cuando los negocios vendan sin ninguna clase de temor, no con tequios sin razón, que además cuestionan el presupuesto destinado a ciertos rubros. Y una de las máximas es la garantía individual, es tu derecho, termina donde empieza el mío, nunca se va a cumplir si depende de los chantajes de minorías sanguijuelas del poder. Saludos de Maritela Alonso. Maritela, gracias. Nos dice otra persona: buenos días, Lupita, increíble que nuevamente insistan en pintar de lila morado, sabiendo que va en contra de las reglas establecidas. Ahora es el puente de Molinos y Avenida Revolución en Mixcoac, y lo que urge y necesario, como el mantenimiento del metro, eso no es importante. Vivimos en el absurdo. Saludos y excelente día, Patricia Zavala. Gracias, Pati. Hola, buenos días, los saludo con cariño, los escucho desde hace muchos años. En cuanto a la música, bravo, nos pone y requete bravo. Bonito y bendecido día. No nos pone su nombre, pero ya ahí leímos su mensaje. Le queremos decir a usted que también estamos leyendo los mensajes que se publican en YouTube. Así que muchas gracias a todos que nos colocan ahí sus puntos de vista, sus posiciones, sus saludos, que se toman un momentito también en YouTube para escribirnos. Ayer Air Supply, hoy Barry Manilow, me va a dar un coma diabético de tanta melcocha, con tanta melcocha, dice Ejecatl. Bueno, pues es como en todo, ¿no? Algunos dicen que bravo y requete bravo, otros que les va a dar este coma diabético con tanta melcocha. En fin, pues esperemos que estén disfrutando de la música, y bueno, pues ahí para todos los gustos en este espacio, como usted bien lo sabe. Son las 8:05.

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2: Patricia López, ¿cómo estás? Muy buenos días. ¿Qué nos espera en materia meteorológica en las próximas horas?
3: ¿Qué tal, Lupita? Buenos días a ti y a todos los que nos escuchan esta mañana. Pues miren, les comento que continúan las precipitaciones sobre gran parte del territorio nacional. Estamos pronosticando chubascos y lluvias fuertes a muy fuertes, con descargas eléctricas y también posible caída de granizo. Eso en estados del noroeste, norte, noreste y oriente del territorio nacional. Se esperan para el día de hoy lluvias puntuales intensas, esto para zonas de Nuevo León y Tamaulipas, así que hay que tomar precauciones. Para el resto del territorio nacional también se podrían estar presentando chubascos y lluvias fuertes, esto principalmente en el occidente, en el centro, sur y sureste de la República Mexicana y también aquí en el Valle de México, Lupita. Entonces, pues tomar precauciones ya que las precipitaciones continúan.
2: Muy bien. Pues, Patricia, muchas gracias. Muy buenos días.
3: Por nada, hasta luego.
2: Hasta luego. Oigan, nos preguntan de los niños afectados por estas paros de los profesores, por esta huelga y porque no han ido desde hace varios días a presentarse, ¿no?, a sus actividades. Y bueno, pues de acuerdo con la información que tengo, 1,400,000 niños afectados es la información ya en esta parte, no en esta recta final de este curso. Bueno, vámonos a otras cosas. Fíjese que Morena inició un juicio electoral en Coahuila para anular la elección de las 16 diputaciones locales en la entidad que fueron ganadas por el PRI. Diego del Bosque, dirigente de Morena en Coahuila, ¿cómo estás? Gracias por platicar con nosotros. Buenos días.
4: Buen día, gracias por la invitación y saludos a todo tu auditorio.
2: A ver, Diego, desde el primer momento se denunciaron algunas situaciones, platícanos.
4: Sí, mira, el domingo presentamos un juicio de nulidad ante el Instituto Electoral de Coahuila y los 16 comités distritales, con lo que hemos venido denunciando vía redes sociales y con ustedes, con los medios de comunicación, pues una jornada plagada de irregularidades, de compra del voto, como bien lo vimos en los recuentos. Ahora utilizaron el famoso código QR, que es un código que le dan personalizado a cada votante de los que ellos tienen cautivos y que les tienen que mandar una foto del QR al lado de su voto. Con eso, digamos, autorizan que la plataforma financiera que ellos utilizaron pues les entregue su recurso. Es decir, ya es un mapacheo electoral más sofisticado. El uso de las corporaciones policíacas para acosar a opositores, el involucramiento y la intromisión de funcionarios estatales y municipales. Y bueno, pues le corresponderá ahora al órgano electoral determinar si las pruebas son suficientes, si son vinculantes. Al mismo tiempo estamos, te comento, pidiéndole a la FICEL, que es lo que era la FEPADE, uh-huh, ya cambió de nombre en la FGR, sí, que bueno, pues que sancione estos delitos electorales. Estamos pidiéndole a la Unidad Técnica de Fiscalización del INE que si se comprueba este tema de la compra del voto, si hay elementos suficientes para comprobarlo, se tiene que agregar al tope de campaña de los candidatos del PRI. Y también estamos, por último, pidiéndole a la unidad de inteligencia financiera que pues rastree de dónde viene ese dinero, cuánto es. Está, insisto, ahora todo en una plataforma que se llama Activismo PRI 2026, que tuvimos acceso a ella. Pues creo que hay elementos para que puedan rastrear de dónde vienen esos recursos.
2: Diego, nos dices que hay pruebas suficientes, ¿verdad? Porque hay señalamientos, seguramente tú habrás escuchado, en el sentido de que pues Morena no sabe perder, que no sabe reconocer las derrotas.
4: No, fíjate que lamentablemente en Coahuila sí sabemos perder. En esta elección es muy compleja porque la dejó así el PRI desde el 2008 huérfana. ¿Qué quiere decir? Que es la única elección a nivel nacional. No hay ni alcaldía, ni gobernatura, ni ninguna otra cosa. Entonces, la dejaron así desde 2008 con el gobernador Humberto Moreira. Y te voy a platicar, 2008, el resultado fue 16-0. Todavía no existía Morena, ¿no? Estamos ahí, era el PAN en la oposición. 2014, 16-0. 2020, 16-0. 2026, 16-0. Entonces, es una elección que la han hecho a modo para que sea la estructura gubernamental la que gane la elección. Nosotros somos democráticos, somos demócratas y la gente decidió otra opción, adelante. Lo único que estamos diciendo es que con el número de irregularidades que vimos, la autoridad electoral pues determine si es válida o no la elección, porque no podemos normalizar en Coahuila, se dice, ¿no? Fuera de Coahuila, es que allá son los mapaches electorales más expertos. Bueno, pero no creo que no se puede permitir que eso siga definiendo las elecciones, que por 200 pesos, por 500 pesos, con presión de la policía. Yo aquí les he puesto el ejemplo, lo que a veces se critica de Morena a nivel nacional, pues aquí se ve con crudeza, ¿eh? Aquí el secretario de gobierno del estado de Coahuila es al mismo tiempo el secretario de organización del PRI. Aquí no hay una división entre el gobierno y el partido. Y bueno, pues todas esas cosas estamos planteando que en beneficio de la democracia, pues la autoridad electoral determine. Lo que determine lo vamos a acatar, pero por principio lo que queremos es que estas prácticas ya no se den en las próximas elecciones.
2: Oye, las instancias electorales son las nacionales, ¿verdad? No confían en las electorales locales.
4: No, bueno, ya lo metimos ante la autoridad local.
2: Sí.
4: O sea, vamos a esperar, ya evaluaremos a ver cuál es la respuesta, ¿no? Obviamente, pues hay otras instancias, pero nos estamos yendo por la vía legal y por la vía pacífica y vamos a agotar todas las instancias legales. No nos vamos a saltar ninguna.
2: Oye, estos temas de QR que nos decías, la compra del voto que ha sido ya más sofisticada, ustedes habían presentado, ¿no? El mecanismo, la dinámica, cómo se había organizado.
4: Sí, tuvimos acceso incluso a la plataforma que se llama Activismo PRI 2026. Tú sabes que tradicionalmente, desde que, bueno, no sé cómo era antes, pero desde que hay celulares, pues a la gente para comprobar que habían votado le pedían la foto de la boleta. Ahora el agregado es que al lado tiene que venir su QR, porque ese es un QR, pues, personalizado. Entonces les piden la foto votada por el PRI con el QR al lado y con eso, al activar el QR, pues el sistema autoriza que llegue el recurso a la persona. Entonces digamos que ya lo hicieron más moderno, más sistematizado, pero por lo mismo creo que la UIF podría tener manera de rastrear cuántos recursos se utilizó,
2: Sí.
4: quiénes lo utilizaron. Y bueno, pues que este no sea un mecanismo que al rato en 2027 se use en todos los estados.
2: Muy bien. Pues Diego, muchas gracias por platicar con nosotros esta mañana. Muy buenos días.
4: Igualmente, no, gracias por la invitación, estamos al pendiente.
2: Hasta luego. Bueno, el diputado del PT, Ricardo Mejía, ratificó su solicitud de juicio político contra el gobernador de Coahuila, el periodista Manolo Jiménez, y del fiscal estatal Federico Hernández. Vamos a platicar con Ricardo Mejía, diputado del Partido del Trabajo. Ricardo, ¿cómo estás? Buenos días.
5: Buenos días.
2: Oye, pues, a ver, cuéntanos de esta solicitud de juicio político. Se cortó la
5: Sí,
2: comunicación. Ah, pensé que se había cortado, perdón. Sí me escuchas bien, ¿verdad?
5: te escucho bien. Buenos días. Pues efectivamente, el pasado viernes presentamos una demanda de juicio político contra el gobernador de Coahuila, Manolo Jiménez, y el fiscal general de Coahuila, Federico Fernández, por violaciones graves a la Constitución, a los derechos humanos, al ejercicio libre y secreto del sufragio, y por haber obstaculizado y afectado el ejercicio de unas elecciones libres y auténticas. Todo esto con base a la Constitución y las leyes, porque se violaron, y el día de ayer, en la propia Cámara de Diputados, ratifiqué esta demanda de juicio político para que siga su curso.
2: Ricardo, a ver, platícanos, tú estuviste observante de este proceso, ¿qué fue lo que viste?
5: Sí, yo participé activamente como dirigente del Partido del Trabajo en Coahuila y legislador que soy de Coahuila. Y efectivamente, mira, desde el principio hubo muchas irregularidades, una persecución permanente del gobierno del Estado y de la Fiscalía y de las corporaciones policíacas a toda la oposición. No hay libertad de expresión en Coahuila. Todos los medios locales, subrayo locales, que reciben millonarios recursos del gobierno del Estado, pues se dedican a hacer guerra sucia, a manipular la información. No hay equidad. Que esto es algo que se había avanzado en otros procesos. Los programas sociales no se interrumpieron, locales. Se siguió repartiendo huevo indiscriminadamente, leche, haciendo eventos y giras el gobernador. Por otro lado, ya cerca de la jornada electoral, ellos empezaron a soltar mucho dinero, y el día de la jornada electoral se implementó masivamente un operativo de compra de voto a través de medios digitales, códigos QR, esto fue generalizado en todo Coahuila, y esto implicó una operación multimillonaria de recursos que definitivamente ya pedimos a la UIF que investigue, porque debe haber lavado de dinero ahí en esas operaciones, y también esto rebasa con mucho los topes de gastos de campaña. Entonces, todo esto, y además el gobernador interviniendo sistemáticamente dando opinión, y más después de que hubo en Musquis hubo alrededor de 20 detenidos que fueron privados de su libertad por la policía y la fiscalía, golpeados, algunos de ellos incomunicados, torturados psicológica y físicamente, también en frontera, donde incluso el candidato propietario y suplente del Distrito 6, pues fueron privados de la libertad. Después de todo esto, el gobernador y el fiscal declaran que en Coahuila cualquiera se le puede detener. O sea, una jactancia y una prepotencia que denota claramente que ellos están atrás de todos estos operativos de violación a los derechos humanos y a la libertad de tránsito.
2: Ricardo, ya está este tema en los organismos locales electorales. ¿Por qué pedir juicio político en contra de estos dos funcionarios?
5: Bueno, vamos a agotar todas las vías, Lupita. Una cosa son los 16 medios que ya se presentaron.
2: Sí.
5: Lo hizo Morena, lo hizo el PT, además un recurso promovido por ambos. Lo de la Unidad de Inteligencia Financiera, lo de la Unidad de Fiscalización para el tema de topes de gastos. Pero también, al haber estado interviniendo el gobierno del Estado, las corporaciones que dependen del gobernador, las policías de investigación que dependen del fiscal, y el haber ellos estado atrás de todo esto, porque había gestiones para que tratar de, era evidentemente detenciones arbitrarias, y los dejaban hasta 2, 3 días, Lupita, y solo puede dar órdenes el gobernador o el fiscal. Entonces, ellos violaron gravemente la Constitución y los derechos humanos. Por eso el juicio político corre paralelo a todas las impugnaciones electorales y financieras que se presentan.
2: Oye, tú estuviste ahí en la jornada electoral, ¿fuiste testigo en algunos de estos casos?
5: Pues sí, yo tuve que intervenir directamente. Yo voto en Torreón, que ahí está
2: Sí.
5: mi sección
2: Tu casilla.
5: electoral, pero yo estoy por todo el estado, y yo tuve que ir directamente a la Fiscalía en Monclova, donde tenían detenido arbitrariamente a un operador del Partido del Trabajo. Pero también tuve que a mí me llegaban reportes todo el día, Lupita, que ya golpearon a fulanita, que ya la policía estatal. Te voy a decir un ejemplo. Si detectaban compra de votos en un domicilio cercano a la casilla, iba un grupo de ciudadanos de nuestro movimiento a tratar de detener esta violación a la ley. Inmediatamente llegaba la policía estatal y arremetía contra los denunciantes, o sea, no contra el que compraba el voto y violaba la ley, sino contra el que quería que se parara esto. Los levantaban, se los llevaban, y ahí teníamos que andarlos buscando, porque pues les quitaban los celulares, los incomunicaban, y total, si los detenían, por ejemplo, en frontera, pues se los llevaban a Monclova; si los detenían en Musquis, se los llevaban a Sabinas. Y eso pasó también en Torreón, y pasó en Matamoros, y pasó en varios municipios del estado, además de todo este operativo de compra de votos. ¿Cuál es aquí la situación? Que mientras compraban votos con recursos multimillonarios, subrayo, la policía se dedicaba a cuidar a los que estaban violando la ley y cometiendo el fraude electoral.
2: Muy bien, pues Ricardo, muchas gracias por platicar con nosotros esta mañana. Muy buenos días.
5: Gracias, Lupita.
2: Hasta luego.
5: Buenos días. Hasta luego.
2: Es Ricardo Mejía, diputado del Partido del Trabajo, y ya son las 8:20. Mónica Reyes, Moni, ¿cómo te va?
6: ¿Cómo estás, Lupita?
2: Muy bien, ¿tú?
6: Alan Osvaldo también.
2: ¿Qué tal?
6: Saludos a YouTube. Muy bien, gracias. Vamos con lo que tenemos.
2: Adelante, ¿no? Moni.
6: 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Gracias, Lupita. Nos vemos al ratito.
2: Muchas gracias, Moni. Muy buenos días. Y vámonos ahora con Javier Ruiz, que anda en las calles desde tempranito. Mi querido Javier, cuéntanos.
7: Hola, Lupita. Pues hay que salir con anticipación. En los breves minutos, prácticamente se espera 9:30 que lleguen integrantes de la Coordinadora Nacional de Trabajadores de la Educación a bloquear el Paseo La Reforma a la altura del Caballito, de Insurgentes y también del Ángel de la Independencia. No hay ningún acuerdo con autoridades federales, motivo por el cual pues van a realizar el día de hoy estas manifestaciones. Hemos podido observar también desde muy temprano un dispositivo de seguridad por parte de elementos de tránsito para dar apoyo a los automovilistas, pero no hay que confiarnos, Lupita. Mientras vayan pasando los minutos, pues va a ir habiendo bloqueos y cortes escalonados, sobre todo también los usuarios de la línea 7 del Metrobús, que justamente transita aquí en el Paseo de la Reforma, pues tendrán que caminar al menos de la Glorieta de Violeta hasta la Glorieta de la Diana Cazadora, o bien utilizar el circuito interior, porque pues prácticamente se esperan esos bloqueos en su totalidad. Mucha gente, por supuesto, siempre pues disgusta por estos bloqueos. De preferencia utilizar como alternativa el eje central Lázaro Cárdenas y, reitero, la avenida Chapultepec y el circuito interior para evitar los contratiempos viales de estos bloqueos que se esperan en las próximas horas. Lupita, el reporte que tenemos.
2: Javier, muchas gracias. Pues tomamos nota muy a tiempo este aviso. Gracias por el reporte.
7: Estamos atentos, hasta luego, buen día.
2: Estamos muy pendientes, por supuesto, tómelo en cuenta para usted que está a punto de salir esta mañana. Y Gerardo Galicia, desde la zona centro también, ahí en la Ciudad de México, cuéntanos.
8: Así es, Lupita, y nosotros estamos ubicados justo en el campamento de profesores. Ya te adelantaba mi compañero Javier Ruiz de las actividades que van a realizar entre la columna del Ángel de la Independencia y la Torre del Caballito. Por lo pronto, los profesores están desayunando, están realizando limpieza también en su campamento y están arribando otros más, pero por lo menos tenemos a la vista dos autobuses con profesores que vienen arribando a la zona centro de la capital, y aún así el campamento ha disminuido bastante, así que para nuestros amigos que van a transitar en la zona centro ya se puede hacer a través de la avenida 20 de noviembre hasta la calle de Mesones. Antes teníamos cierres a la circulación desde Izazaga, se retiraron muchos de los profesores, ya está abierto 20 de noviembre por lo menos hasta la calle de Mesones, y antes checábamos parte de la calzada San Antonio Abad. El avance es complicado debido a la reducción de carriles por la nueva ciclovía que se ha instalado desde el metro Chabacano hasta San Antonio Abad. El avance es un tanto complicado, de preferencia si se dirigen al centro hay que salir con tiempo. Por lo pronto el reporte y seguimos muy pendientes.
2: Gracias, Gerardo.
8: Excelente mañana.
2: Igual para ti, WhatsApp 5520109647. Regresamos.
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9: Hola, ya se restableció el servicio en la estación Cañaverales, dirección Río de los Remedios, de la línea 5 del Metrobús. Continúan las afectaciones de tráfico en salida a Cuicuilco, dirección San Jerónimo, de la autopista Urbana Sur. El tránsito continúa abundante en Liverpool de Insurgentes hasta Chapultepec. Calle Puebla mantiene buen avance de avenida Cuauhtémoc hasta la zona de Insurgentes. Esta mañana, la red de transporte brinda servicio de apoyo al tren ligero en el tramo de Tasqueña al Estadio Ciudad de México. Te recuerdo que este martes no circulan los autos con engomado rosa, terminación de placas 7 y 8, holograma de verificación 1 y 2.
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0: Pues efectivamente, esto se llama Mendy y vamos con más información esta mañana, disfrutando también de la música de Barry Manilow en su cumple que va a ser mañana, pero aquí ya sabe usted que nos adelantamos al festejo. Bueno, el Partido Verde Ecologista de México irá en coalición con Morena y el PT en las elecciones del próximo año. Citlaly Hernández, presidenta de la Comisión Nacional de Elecciones de Morena, ¿cómo estás? Muy buenos días.
1: Hola Lupita, buen día, qué gusto saludarte aquí al auditorio.
0: Igualmente. Oye Citlaly, a ver, cuéntanos, ¿van a ir en todos menos en San Luis?
1: Mira, hemos estado platicando, aún hay tiempo, por ahora hemos ya pues acordado que vamos juntos en las elecciones del próximo año, en las gubernaturas, en...
0: Algo está pasando, Citlaly, está pasando algo con la comunicación, no sé si te pudieras ubicar en algún punto porque se nos está cortando. A ver si podemos recuperar el contacto, como usted sabe. Bueno, pues estaba la posibilidad de que el verde fuera...
1: Ahí estamos,
0: Citlaly. Es que te perdimos, fíjate que no te alcanzamos a escuchar. Pero nos decías que efectivamente ya están en pláticas y que, bueno, todavía no se define San Luis, ¿no?
1: Sí, les decía que en efecto hemos venido platicando y generando acuerdos rumbo al próximo proceso. Es nuestra voluntad de los tres caminar en una coalición que ya iremos afinando, estamos todas las semanas platicando el detalle, pero vamos en las 16 gubernaturas juntos. El tema de San Luis lo seguimos dialogando, sobre todo porque pues hay un nos encontramos en nuestras reglas, ¿no? Nosotros en Morena tenemos la convicción de no ir con pues con algún familiar del gobernante en turno. Y la propuesta en su momento para participar en una encuesta y en una posible candidatura del Partido Verde es la senadora Ruth, que es esposa del gobernador de San Luis. Entonces ahí, digamos, pues no podemos caminar porque es una regla de Morena que se encuentra con una propuesta del Partido Verde. Pero bueno, hay tiempo todavía para los tiempos legales de registro de las coaliciones. Estamos platicando, pero bueno, ya es un hecho que en las 16 entidades que irán a gubernatura vamos en coalición, también por supuesto para el Congreso Federal, para los congresos locales, y iremos platicando también el detalle de los municipios.
0: Citlaly, el tema del nepotismo, ¿esto ya está solventado? Ya Zacatecas parece que ya se arregló, ¿no? ¿Qué pasa con otros estados? ¿Qué pasa con Guerrero?
1: Sí, pues mira, más que nepotismo es una regla, porque hay un debate incluso entre nuestros aliados si es la palabra correcta nepotismo o no. Lo que es real es que nuestra regla es que no queremos ir con ningún familiar, porque además de ser una convicción, estamos convencidas que a la ciudadanía no le gusta, con un familiar del gobernante actual, porque eso tiende a convertir casi cazgos. Entonces, a raíz de que tenemos a nuestra nueva dirigente, Ariadna Montiel, pues se ha dialogado con diversos aspirantes, donde pues la verdad es que muchos de ellos lo único que esperaban era que el partido les dijera con mucha claridad si podían participar o no. Ariadna les ha dicho que pues tenemos que respetar esta regla, pero pues que pues nuestro proyecto es mucho más importante que eso. Entonces, bueno, vamos a esperar. En el caso de Zacatecas, pues ya es muy, muy claro. El senador Saúl ha sido pues muy claro en sus declaraciones públicas respecto a que el proyecto es primero y que está tranquilo después de que habló con nuestra presidenta Ariadna Montiel. Y en el caso de Guerrero, el senador Félix Salgado ha dicho que no se puede bajar a quien no se ha subido. Entonces, bueno, pues estamos a días de que inicien los registros y vamos a ver sobre los registros quiénes se apuntan y por supuesto es tarea de la comisión que presido revisar que se cumplan los perfiles, que se cumplan las reglas, etcétera, y a través del diálogo, que eso desde mi punto de vista es parte fundamental en la política, a través del diálogo, pues en el caso de que algunos compañeros o compañeras no cumplan esas reglas, pues platicaremos y les diremos que no podrán participar, ¿no?
0: Citlaly, hablando de las reglas, ya se dieron a conocer los lineamientos, platicábamos con algunos de los aspirantes a la coordinación y nos decían que pues ya les habían dicho de los lineamientos, ¿no? ¿Ya se publicaron?
1: Mira, mañana vamos a ya emitir la convocatoria. Es una convocatoria que proponemos desde la Comisión Nacional de Elecciones y que de manera estatutaria le corresponde al Comité Ejecutivo Nacional publicar. De hecho, mañana haremos pública y tendremos una conferencia de prensa junto con el PT y el Verde, porque este proceso interno, digamos, aunque cada partido tiene sus reglas en esta voluntad de ir juntos rumbo al próximo proceso, pues queremos encontrarnos en nuestro proceso interno fundamentalmente porque vamos a organizarnos, vamos al territorio, vamos a que la ciudadanía conozca nuestros diversos perfiles y que los liderazgos que tenemos en cada entidad pues vayan pues generando vínculo con la ciudadanía y que en su momento cuando definamos a través de una encuesta sea a través de ese trabajo territorial, de ese contacto con la gente y no a través de disputas internas que a veces pueden ser los procesos internos. Entonces mañana emitimos la convocatoria, la próxima semana vamos a iniciar el registro y como bien dices, hemos estado visitando la presidenta del partido y tu servidora diversas entidades de la República, queremos visitar todo el país y cada fin de semana estamos procurando ir a alguna entidad para hablar con los principales aspirantes, con nuestras autoridades electas, etcétera, y contarles más o menos cómo vienen las reglas. Pero bueno, ya mañana se conocerá toda la convocatoria y los detalles para arrancar este proceso interno para las coordinaciones estatales de defensa de la transformación y de la soberanía nacional.
0: Citlali, el tema de la unidad que es tan importante, hay lugares de la República Mexicana donde conocemos hasta 8 aspirantes tan solo de Morena. ¿Cómo le van a hacer primero en Morena de manera interna y cómo van cómo crees que salgan las cosas?
1: Mira, pues es parte fundamental de mi tarea. Yo te diría incluso que, no sé, en lugares como Guerrero, yo perfilo que seguramente se registrarán hasta 20 o más personas, ¿no?
0: O sea, que me quede corta.
1: Sí, exacto. Es una nueva condición de Morena. En tan solo 12 años que tiene de vida nuestro partido, pasamos de un momento en el que buscábamos candidatas y candidatos, porque éramos un partido nuevo y queríamos pues participar en todos los procesos, a este momento en el que pues Morena se convirtió en la primera fuerza política, tenemos la preferencia de la mayoría de la ciudadanía, y pues ahora todo el mundo quiere ser candidato o candidata. Mi tarea, entre otras cosas, pues es justamente que ahora que tenemos más aspirantes, se cuide la calidad de quienes nos representan, por un lado. Por otro lado, se construya la unidad, y yo estoy convencida que cuando tienes un proceso interno con reglas, con transparencia, con respeto a esas reglas, con piso parejo, etcétera, es mucho más fácil construir la unidad, porque además algo que les hemos venido diciendo a nuestros compañeros y compañeras es que no se nos debe de olvidar que Morena ha tenido un principio básico y es que disputamos el poder para servir, para acompañar un proyecto de nación que hoy encabeza la presidenta Claudia Sheinbaum. Y yo creo que cuando tienes esa altura de miras, eres capaz de poner pues por encima ese compromiso con el país que tu propia aspiración personal. Y cuando hay reglas claras y resultados transparentes, es mucho más fácil el cierre de filas. Entonces, es parte de mi tarea ahora sí que tejer, dialogar, construir la unidad, tanto con nuestros aliados en su momento como al interior de Morena en una primera instancia.
0: Oye, este tema de las encuestas, esto se sigue haciendo, y el tema de los filtros que ahora se va a instrumentar, esto he platicado con varios de los que quieren la coordinación y dicen, pues, ¿qué es lo más importante, no?, en estos momentos?
1: Sí, mira, yo pienso que Morena ha acertado, tanto es que los otros partidos de repente nos copian, en que el mejor método para definir representantes de nuestro partido y luego candidatas, candidatos, es la encuesta, porque normalmente en otros partidos en la historia de la democracia en nuestro país ha sido el acuerdo cupular, la repartición entre grupos, el dedazo, el amiguismo, el compadrazgo, y todo eso pues ha generado muchos vicios en la política y muy malos representantes, ¿no? Entonces, Para nosotros el mejor método que hemos encontrado es la encuesta, una encuesta que mide evidentemente la competitividad electoral, el nivel de conocimiento, pero te adelanto, Lupita, que en esta ocasión le daremos todavía mucho más peso a la buena opinión que la ciudadanía pueda tener sobre nuestros compañeros o compañeras, es decir, todos los atributos, ¿no?, que tanto le considera honesto, honesta, una persona cercana a la gente, qué tanto le identifica con nuestro proyecto, si le gustaría, si se siente representado, representada por ella, por él.
2: Oye, porque algunos políticos, algunas personas que quieren dedicarse a la política, o hay quien ya está en la política que tienen muy buena fama y otros que no.
1: Exacto. No, y hay quienes de plano, pues mira, por eso el tema de los plurinominales también es un debate, ¿no? Te acordarás que en su momento fue tomado a risa que en Morena tomábamos definiciones por tómbola, hacíamos asambleas entre militantes y sobre 5 mujeres y 5 hombres electos se iba a la tómbola, pero es mejor elegir entre tu militancia que llevar a plurinominales a personas que, si revisamos la historia de muchos plurinominales de los partidos, se colocaban a esas personas por las que nadie votaría, que tienen ya muy mala fama y que prácticamente las plurinominales luego suelen ser un regalo. Entonces, para nosotros es muy importante, y yo lo tengo claro en esta nueva tarea que encabezo, que Morena ha sido un partido que ha planteado ser diferente, que se ha aferrado a principios e ideales, que ha crecido mucho y en el crecimiento nos enfrentamos a retos, errores, contradicciones, y que en este momento la definición de nuestros coordinadores y luego en su momento de candidatas o candidatos tiene que ser priorizando a los mejores perfiles, que Morena siga siendo un partido de gente buena, de gente honesta, de gente comprometida, de activistas, y que no se vaya acercando a lo que la gente detesta, la verdad, de otros partidos. Entonces, mi tarea fundamental es eso, es cuidar muy bien el proceso al interior en la unidad, pero también garantizar el tener a las y los mejores perfiles representando a nuestro movimiento, a Morena, y también pues en esta coalición que venimos construyendo rumbo al próximo año, a nuestra coalición.
2: Oye, y ya está la ahora sí que, si me permites el término, la tripleta, ¿no? Ya llegó Manuel Zavala.
1: Sí, ayer el Comité Ejecutivo Nacional nombró delegado en funciones de secretario de organización ante la salida de nuestro compañero Andrés Manuel López Beltrán. Ahí también se aprovechó para tener una nueva integración de la Comisión Nacional de Elecciones, que ingresa tanto nuestra presidenta como el secretario de organización. Y por eso es que vamos a sesionar en la Comisión de Elecciones a promover esta convocatoria y, como te decía, ya mañana pues publicando la convocatoria arrancamos nuestro proceso interno.
2: Muy bien, pues como siempre, Citlali, muchas gracias, sí, por gracias platicar con nosotros. Muy buenos días.
1: Al contrario, Lupita, buen día a ti y a todos los que nos escuchan.
2: Hasta luego. Es Itali Hernández, presidente de la Comisión Nacional de Elecciones de Morena. Y bueno, y el fin de semana, fíjese usted que el presidente municipal de San Miguel Amatitlán, Joel Ángel Bravo Martínez, fue asesinado. Y vamos a platicar con Rosario Ramírez Hernández, presidenta del PAN allá en Oaxaca. Rosario, muchas gracias por tomar la llamada. Muy buenos días.
3: Hola, muy buenos días, Lupita. Con el gusto de saludarte a ti y a tu audiencia.
2: Igualmente. A ver, Rosario, platícanos. Dicen que no tenía seguridad, que porque no la había pedido.
3: Decirte, Lupita, que se ha corrido de que no tenía seguridad, que no la había solicitado. En realidad, nuestro presidente la solicitó a raíz de los hechos que pasaron, que había vivido un secuestro a la altura ahí del municipio de Petlancingo, Puebla, que va de Huajuapan a Puebla, ese trayecto. Uh-huh. Y a raíz de este hecho, pues el presidente presentó una denuncia y una mesa de trabajo de seguridad, donde estuvo presente el gobernador, estuvieron presentes presidentes municipales de esa región, de la Mixteca, donde es nuestro presidente San Miguel Amatitlán, pues también pidió ahí la protección, y pues también comentó lo que le había sucedido, y pues realmente pues la ayuda no se la dieron, no le dieron la protección, y hoy pues estamos viviendo esta realidad. Nuestro presidente municipal perdió la vida, le arrebataron la vida cobardemente, y pues esto, pedimos justicia para nuestro presidente.
2: ¿Qué es lo que ocurrió exactamente? ¿Qué información tienen? ¿Cesaron? ¿Hay algún indicio? ¿Hay algún señalamiento en contra de alguien?
3: La carpeta de investigación está abierta. Uh-huh. Están siguiendo el procedimiento de investigación. Esto pasó el sábado 13 por la mañana, en su casa, de hecho en el patio de su casa. Hasta ahí llegaron los criminales. Nosotros no vamos a entorpecer la investigación. Lo que sí pedimos es que sea transparente, que sea una investigación clara, y exigir la justicia para Joel y sus familias, para el pueblo de Amatitlán, que hoy están sufriendo su dolor.
2: Oye, nos dices que ya había sido víctima de este intento de secuestro, y también tengo entendido que había recibido algunas amenazas posterior a esto.
3: Sí, la familia comenta que tuvo amenazas, sobre todo extorsión. Es una banda que se dedica a extorsionar. Es por eso que el presidente solicitó esa custodia, de que lo protegiera. Uh-huh. Pero pues nunca llegó.
2: O sea, nunca le dieron respuesta.
3: Nunca le dieron respuesta. De hecho, el fiscal en una entrevista lo dice, que lo iban a cuidar, lo iban a proteger, pero en realidad no fue así.
2: Bueno, pues Rosario, muchas gracias. Nos dices que lo que están exigiendo es justicia para este caso y para los familiares, y que ya está abierta la carpeta, ¿verdad?
3: Así es, y también quiero compartirte que el día de ayer el gobernador pues salió en su mañanera diciendo que pues no había presentado ninguna denuncia, que no había pedido apoyo. Yo la verdad quiero decir que no es un tema personal con el gobernador, ni estar en contra del gobernador. Creo que se trata de una responsabilidad que asumió cuando aceptó el cargo, donde se comprometió de velar por la seguridad de las familias oaxaqueñas. Y no puede decir que este crimen es un hecho aislado. No puede ser omiso. Yo me pregunto, ¿de qué sirven las mesas de seguridad regionales? ¿No es para atender sus peticiones? ¿O para qué es? ¿O solo para la foto o simular que están trabajando? Y este es un llamado a la ciudadanía, la foto o simular que

0: Desde Reforma estás, ¿verdad?
1: ¿Qué tal, Lupita? Buenos días. Sí, efectivamente nos encontramos sobre el Paseo de la Reforma. Se espera que en punto de las 10 de la mañana arriben integrantes de la Coordinadora Nacional de Trabajadores de la Educación. Por este motivo ya se encuentra un dispositivo por elementos de la Secretaría de Seguridad Pública en esta zona. Comentarte que la vialidad, tenemos bastante carga vehicular de Reforma de la Estela de Luz a Sevilla, está totalmente a vuelta de rueda. Pasando a este punto encontraremos buen avance en dirección a la Avenida Hidalgo. En el sentido opuesto de Reforma en dirección al auditorio encontraremos buen avance. Lupita, es la información al momento.
0: Gracias, hasta luego, Mario.
1: Hasta luego.
0: Mario Miranda, tome nota. Y ya son las 8:51.
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0: La secretaria de Gobernación, Rosa Isela Rodríguez, encabezó este lunes un encuentro con madres y padres buscadores. En esta ocasión ahí recibió en las instalaciones de la dependencia integrantes de la colectiva Ejecatl para escucharlos y atender sus demandas. Ahí se dio a conocer a través de un breve mensaje. La secretaria, a través de sus redes, aseguró que el gobierno federal seguirá trabajando con respeto y responsabilidad en el tema. En el gobierno de México tenemos el compromiso de seguir trabajando con responsabilidad dice en el tema de las personas desaparecidas para llegar a la verdad y a la justicia. Este encuentro, por cierto, que fue de carácter privado, asistieron el subsecretario de Derechos Humanos de la Secretaría de Gobernación, Arturo Medina, así como la comisionada nacional de búsqueda, Marta Lidia Pérez Gumercindo. Ya son las 8:53, 8:53. Nuestro número de WhatsApp es el 55 20 10 96 47, para que usted se comunique con nosotros, se ponga en contacto. Ya sabe que a través, pues, de ahora sí que a través de YouTube, a través de nuestro WhatsApp. Vamos a una pausa y regresamos de inmediato.
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5: Hola, sigue la carga vehicular en la autopista México-Querétaro, kilómetro 56, dirección Querétaro, sobre todo a la altura de la salida al poblado de Jorobas. Vamos con el pulso vial de Israel Lorenzana.
6: Ya me encontré asentamientos considerables a través de la zona de San Juan de Aragón, para quien viene de Gran Canal, de la zona de Loreto Favela y va con dirección hacia Congreso de la Unión. Esto incrementa a la altura de Molina, ahí hay un constante cruce de peatones, maneje con mucho cuidado. Si su destino es la zona de Cantera o para los automovilistas que se incorporan con dirección hacia Ferrocarril Hidalgo. En el sentido opuesto, circulación totalmente favorable, esto con dirección hacia la zona de Aragón. Este fue el pulso vial.
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1: Bueno, seguimos escuchando al del cumple. Even Now es lo que estamos escuchando esta mañana. Felicidades a Barry Manilow por su cumpleaños, que es mañana.
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1: Dice Emilia Pick, gracias por poner a Barry Manilow. Y otra persona de nuestro auditorio, buenos días, Lupita. Mucha gente se preocupa por los niños que que estos profesores han abandonado por andar causando daños por doquier. Estoy seguro que a los niños, dice esta persona, les va mejor sin clases que con estos delincuentes. Es lo que nos escribe Jesús Muñoz Romero esta mañana. Y bueno, vámonos a un resumen de lo más importante.
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1: La presidenta Sheinbaum confirmó que podría tener un encuentro con el rey de España, pues quien va a visitar nuestro país para asistir al partido de fútbol entre España y Uruguay en el estadio de Guadalajara.
3: Es probable que sí, todavía está Relaciones Exteriores viendo con la Cancillería de España y con la representación del jefe del Estado español. Y ya yo creo que mañana o pasado les podemos informar.
4: ¿Sería aquí en la ciudad o
3: aquí?
4: ¿Aquí?
3: Sí.
1: Okay. ¿Qué le parece este encuentro importantísimo, no? Después de todos estos señalamientos que ha habido entre México y España, estaría reuniéndose la presidenta con el rey Felipe IV. Y la dirigencia nacional del PRI aseguró que la solicitud de Morena para anular la elección del Congreso de Coahuila es una muestra de incapacidad para reconocer la voluntad popular. El Sindicato Único de Trabajadores de la Universidad Autónoma de Sinaloa amenazó con iniciar un paro de labores por tiempo indefinido a partir del 29 de junio, ya que la falta de recursos federales pone en riesgo el pago de sus próximas quincenas. Un bombardero de la Fuerza Aérea de los Estados Unidos estrelló en una instalación militar en California durante una misión de prueba rutinaria. Las 8 personas que iban a bordo perdieron la vida. ¿Qué tal? Ayer el gobernador de California, Gavin Newsom, acusó al presidente Donald Trump de ordenar al Departamento de Justicia que lo investigue como represalia por sus posibles aspiraciones presidenciales para el 2028. El Ministerio de Salud de la República Democrática del Congo informó que subió a 808 el número de casos confirmados de ébola. En ese país también se han reportado 192 muertos.

oficiales aficionados de México y Corea del Sur convocaron a realizar un baile masivo como muestra de la buena relación que han tenido desde el arranque del Mundial, principalmente en las calles de Guadalajara. Los organizadores invitan a bailar la canción de Gangnam Style del cantante surcoreano Psy durante el medio tiempo del partido entre México y Corea del Sur del próximo día 18 de junio, este jueves, ya sea en el estadio, en bares o cualquier espacio donde coincidan los seguidores de ambas selecciones.

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0: micro ya se está preparando para la visita del rey de España. ¿Cómo estás, mi querido Julio Romero? ¿Cómo te va?
1: Muy bien, buenos días. Buenos días, amigos del auditorio. Qué placer saludarles. Además, es uno de los vuelos más atractivos de la fase de grupos, este de Uruguay contra España. La verdad es que llama poderosamente la atención. Y pues es una tradición que el rey vaya a los distintos partidos de la llamada Furia Roja, ¿no? Entonces, pero bien lo señalas, va a ser bien interesante esta situación, ¿no? Porque pues dicen que en política no se esconde absolutamente nada.
0: ¿Qué tal?
1: En relaciones exteriores menos, ¿no? Entonces, pues es un buen señalamiento, ¿no? Entonces, a ver qué es lo que sucede, porque, insisto, es uno de los partidos más atractivos de la fase de grupos. Oye, el día de ayer, jornada rompequinielas, ¿eh?
0: Ándale.
1: Jornada rompequinielas, nos fue pésimo el día de ayer. De el cuarto lugar que íbamos, creo que me fui como hasta el veintitantos, porque simple y sencillamente no le pegamos a los resultados del día de ayer. Y es que todo comenzó con el España contra Cabo Verde.
0: ¡Híjole!
1: 0-0 el marcador, 0-0 actividad del grupo H. Bueno, este resultado pues ha levantado las críticas entre la afición española, que no podían creer lo sucedido y estuvieron muy activos en redes sociales. Bocinha, el portero de Cabo Verde, estuvo impasable y tiene 40 años de edad, 40 años de edad este portero Bocinha, que estuvo en plan grande lo que le sigue el día de ayer. Primer punto de Cabo Verde, España pues está con esa situación. Insisto, ayer las redes sociales explotaban en contra de todo el equipo español, pero 0-0 el marcador. Al técnico del duelo, el técnico de la llamada Furia Roja, pues Luis de la Fuente, señaló que pues pidió la paciencia de todos, que no hubiera absolutamente nada, que estuviera todo tranquilo, porque su siguiente partido lo van a ganar. Así las cosas. Luis de la Fuente pide confianza. El juego se disputó en la ciudad de Atlanta. En el otro partido del grupo H, Arabia empató uno con Uruguay. 1-1 el marcador, así es que jornada de empates en el grupo H. ¿Cómo queda la actividad de este sector? Uruguay, Arabia, Cabo Verde y España, solamente un punto, así las cosas. Vamos a escuchar a Luis de la Fuente, director técnico del conjunto español.
2: Este equipo es fiable, sí o sí. Por cierto, hoy superamos 32 partidos invictos. Es un equipo que por los números tiene una fiabilidad extraordinaria. El próximo partido estaremos mejor, seguro que sí. Y sabemos la dificultad que tiene este tipo de competición. Un partido hoy, partido que no tiene esa finura, esa frescura, ese acierto en los pases finales, pues pasa esto.
3: Baila, baila, baila, baila, baila, baila, baila,
1: bueno, algunos arriesgados, pero pues íbamos a la segura, ¿no? Ahí en la quiniela, y pues España, yo había puesto 2-0, dije, le va a costar trabajito, Cabo Verde se va a defender bien, pero cayendo en la primera anotación, se viene la segunda, es un juego inaugural para los dos equipos.
0: Y sorpresa, igual, ¿eh? ¿Qué tal?
1: No caía y no caía.
0: Oye, y el portero, ¿no? Que ha sido la sensación.
1: Digo que Bocinha, Bocinha ayer decíamos, no, ya, deja pasar. Está en juego la quiniela, pero bueno.
0: Bueno, creo que se ha convertido en una de las figuras de este mundial.
1: Y tiene 40 años, ¿eh? Sí. Tiene 40 años este
0: 40
1: portero,
0: años.
1: ¿Sí? Sí, sí, este portero.
0: O sea, no está chavito,
1: no está nada chavito. Y bueno, sí está chavito, ¿no? Pero
0: bueno, más chavito.
1: Pero para el fútbol ya está veteranón, ¿no? Y este de Arabia Uruguay, donde pues pensamos que Uruguay, ¿no?, iba a sacar el resultado, no le ha ido bien, le ha costado mucho trabajo a los europeos y los de Conmebol, o sea, los de Sudamérica, nomás simple y sencillamente no ha levantado la mano. Bueno, en el grupo G, Egipto lo ganaba 1-0 con anotación de Emam Achour al minuto 20, con asistencia, por cierto, de la estrella del equipo Mohamed Salah. Pero Bélgica lo empató con autogol de Mohamed Hani al minuto 66, 1-1. Y en otro resultado donde realmente tenían que haber ganado, Irán empató a 2 con Nueva Zelanda. Y digo, ¿por qué tenían que haber ganado? ¿Qué ganas le ponen a estos jugadores de Irán? Están bien dirigidos, juegan bien al fútbol. Y Nueva Zelanda pues decepciona también en su debut. Así es que jornada de empates. Irán, Nueva Zelanda, Egipto y Bélgica. Un punto en este grupo G. Así las cosas con la jornada de ayer. Con lo que corresponde a la selección nacional, a la selección mexicana, el equipo viaja el día de hoy a Guadalajara para el duelo de este jueves contra Corea, allá en el Estadio de las Chivas. El uruguayo Gustavo Tejera será el árbitro central, con antecedentes que llaman la atención, ya que en 344 partidos que ha dirigido, pues ha enseñado nada más 1,733 tarjetas amarillas, un promedio de 5 por juego, 44 expulsiones, por lo que todos deberán andar con mucho cuidado con este árbitro uruguayo Gustavo Tejera. Por cierto, también en un video que publicó la FIFA, el portero Guillermo Ochoa confirmó su retiro del fútbol profesional, terminando la presente competencia, asegurando que ahora que termine la selección, no le veo más sentido al fútbol. Fue lo que declaró Guillermo Ochoa en una serie que presenta el organismo deportivo sobre su carrera profesional y su vida personal. Ochoa dio un repaso a su carrera, sobre todo con el conjunto tricolor. Es su sexto evento de este tipo y a sus 40 años pues se ve complicado que vea minutos, a menos que lo decida Javier Aguirre, pero ha sido un gran portero Guillermo Ochoa, que dice adiós a la selección, terminando la presente competencia.
0: Qué buenos momentos nos ha dado, ¿no?
1: Sí, la verdad es que sí, sobre todo en selección. Ha sido muy criticado, criticado. Ahora su papel es totalmente distinto, ¿no? Está fuera de la cancha, en los entrenamientos, en la banca. Esa es la nueva labor de Guillermo Ochoa, y habrá que ver si juega algunos minutos. No, por cierto, estaba yo escuchando, ¿sabes qué? Y sí se va a armar el baile, ¿eh? México.
0: Sí se va a armar. Ya andamos bien emocionados, ¿no?
1: Yo estoy casi seguro que el baile se va a armar, ¿eh? Se va a armar, porque la verdad es que...
0: Está la convocatoria, ¿no? Donde te agarre, sí. Ahí te puedes poner a bailar.
1: Me llama mucho la atención todo lo que sea coreano.
0: Estamos muy hermanados, ¿no?
1: Está muy de moda. Sí. A ver qué, cómo...
0: Va a salir bien, ¿no? En tratándose de fiesta, ya sabes que nosotros nos organizamos rápido y bien.
1: Y más para el baile, ¿no?
0: Oye, y Neymar, que va a ser papá, ¿no? Por quinta vez. Dice que va a empezar una banda. en noticias...
1: Sí, por lo menos.
0: O su equipo, ¿verdad?
1: Por lo menos ya tiene dos centrales, dos laterales y un medio de contención. Entonces, ¿qué tal? Con estos cinco hijos...
0: Noticias extra cancha,
1: ¿no? Muy extra cancha, ¿no? Pero bueno, Neymar, este jugador brasileño. Oye, la actividad para el día de hoy arranca a la 1:00 p.m. en Nueva Jersey con Francia. Debuta Francia, otro de los equipos favoritos, contra Senegal. Buen juego este, a la 1:00 p.m. tiempo de la Ciudad de México. Para las 4 en Boston, grupo I, Irak se mide a Noruega. Mientras que a las 7:00 p.m. en Kansas City, en el grupo J, debuta Argentina. Argentina estará enfrentando a Argelia, el equipo campeón del mundo. Se reporta listo con la idea del bicampeonato. Será prácticamente el último torneo de Lionel Messi con la albiceleste, pero además también el zaguero central Nicolás Otamendi dirá adiós al albiceleste.
4: Contentísimo por obviamente la oportunidad esta de poder competir, de poder obviamente defender el título. Intentaremos obviamente dar lo mejor, nos estamos preparando para eso. Y nada, disfruto el día a día, que es lo más lindo de estar en la selección.
1: Otro símbolo, sin lugar a dudas, de Argentina, Nicolás Otamendi, que después de este torneo pues dirá adiós. Y para las 10:00 p.m, ojo, 10:00 p.m, en San Francisco, en el grupo J, Austria estará enfrentando a Jordania. ¿Quién va a ser el valiente? Pues muchos lo vamos a ver, este de Austria contra Jordania, que repito, arranca a las 10:00 p.m, tiempo de la Ciudad de México. Pues va caminando este torneo. Sin lugar a dudas, hemos visto buenos juegos, el de Japón contra Países Bajos. Llevamos ya 16 partidos de 72 que conforman la primera ronda. Son 72 de primera ronda. Llevamos 16 el día de hoy, el 17, el 18, el 19 y el 20. ¿Te ha gustado el Mundial? ¿Has podido ver algo?
0: He podido ver alguito, mi querido Julio Romero.
1: Donde se pueda, ¿no?
0: Donde sí, y además un ojo al gato y otro al garabato, ¿verdad?
1: Ya ni se puede juntar uno ahí a echar una sopita de lentejas con verdolagas.
0: En tu fonda de confianza.
1: En la fonda de confianza, ahí ya la verdad es que...
0: Híjole.
1: Lo ponen en radio. Mejor, bueno, mejor para asegurarse lo ponen en radio, porque no pueden pasar las imágenes. Y sí está bastante bravo. Se ha llevado muchas críticas la FIFA, porque, por ejemplo, en Estados Unidos no puedes preguntar en español. Ajá. ¿No? Esa es una cuestión. Ahí hay muchos equipos latinoamericanos y hay una imagen, bueno, una imagen que salió de un reportero que le pregunta a la selección de Portugal.
0: ¿Qué le pregunta?
1: Y él dice, bueno, ¿cómo llegan y demás? Ajá. Y le contestan esta handis, no puedes preguntar en español por el tema de los traductores. Y el jugador dice, bueno, yo puedo responder en español o puedo responder en inglés, ¿cómo le hacemos? No le veo mayor complicación. Pues al segundo idioma, ¿no? Que se habla en los Estados Unidos. Y total, la FIFA anda en un plan. Sí.
0: Que ya también dijo la presidenta, ¿no? Oigan, ¿qué onda con los precios? Bájenle, no sé.
1: Bueno, esos estaban desde el principio, ¿no?
0: No, pero se pasen.
1: Pero sí.
0: Pero que no se pasen, ¿no?
1: Pues ya se pasaron. Ya se pasaron y, pues, insisto, también ha habido muchas críticas por el tema de migración en los Estados Unidos.
0: Ah, bueno.
1: Por ejemplo, a Uruguay les aventaron a los perros bajando las escaleras así en pie de la escalinata. Los echaron a los perros ahí a que los revisaran, la cara de molestia de todos.
0: Algunos los han regresado, algún, ¿no?
1: El árbitro.
0: El árbitro.
1: ¿No? Somalí, los regresaron, en fin. La verdad es que no ha sido un torneo del todo exitoso, sobre todo en los Estados Unidos. Y lo que es aquí en México, bueno, ha sido una fiesta. Inclusive, bueno, ya decimos este baile, ¿no? Este baile que se va a organizar.
0: Oye, que la FIFA cambió de idea con prohibir el español en las ruedas de prensa del Mundial, y el Instituto Cervantes, pues ya está aplaudiendo.
1: Pues es que
0: dice que pues no tiene sentido, ¿no?
1: Cada quien que pregunta
0: qué barbaridad,
1: como pueda, ¿no? Para eso
0: qué
1: existe,
0: barbaridad.
1: Vamos. Yo no recuerdo. Sí.
0: Y que Vinicius Junior y Frankie de Jong, que no podían contestar, ¿no? Ante las preguntas de los periodistas. Y ya, pues, también nosotros aplaudimos, entonces, mi querido Julio, igual que el Instituto Cervantes.
1: Pero insisto, ¿por qué llegar a estas instancias, no? Cuando, pues, se supone que es un evento a nivel global, y insisto, estás llegando, el español es el segundo idioma que más se habla en los Estados Unidos, estás teniendo a selecciones como Argentina, imagínate que le preguntes en inglés a Lionel Messi, ¿no? Me parece medio absurdo.
0: El pues ya, asunto, que la FIFA punto,
1: qué
0: puso
1: bueno.
0: punto y final.
1: Qué bueno, porque de repente no somos tan duchos.
0: Qué bueno, porque ya nos estaban cayendo muy mal,
1: Y hacer la traducción, de repente, pues te lleva más tiempo, ¿no? Lleva más tiempo sin que la pronunciación.
0: Decías de Messi porque
1: va a ser más fácil.
0: Porque Messi, imagínate. Pero Messi ya aprendió, ¿no? Todavía no habla inglés.
1: You're welcome.
0: Oye, que hay una anécdota muy buena, ¿no? Con Ed Sheeran, creo que estaba Messi ahí platicando con él un buen rato y que pues él estaba muy sonriente y no sé cuántas cosas.
1: Bueno,
0: y bueno, después de 5 minutos, dice, pues es que no habla inglés, ¿no? Sí. Pero bueno, pues ya finalmente, qué bueno que esto se arregla. El nuevo reglamento establece que ahora cualquier periodista podrá preguntar en español y los futbolistas o entrenadores responder en ese idioma.
1: Si así lo consideran, o si lo saben. Vuelvo a insistir, o sea, una conferencia de prensa, vamos a poner con Uruguay, con Argentina, que se haga en inglés, está complicado, ¿no? Bueno, oigan, antes de despedirnos y en otras cosas, Isaac Paredes, el mexicano, llegó el día de ayer a su 10º cuadrangular en la campaña en el béisbol de las Grandes Ligas, aunque no pudo evitar la derrota de los Astros de Houston, 9-3 ante los Tigres de Detroit. Se fue de 1-1 con una carrera anotada, una producida. Nos acercamos ya a la mitad de la temporada al Juego de las Estrellas. Así es que si usted quiere votar, puede hacerlo, métase a la página de mlb.com y ahí busque el link para las votaciones rumbo al Juego de Estrellas en Liga Mexicana. También va a ser de este fin de semana al otro en Monterrey, así es que mitad de temporada en el béisbol, tanto en México como de Estados Unidos. Lupita, amigos del auditorio, los deportes este martes.
0: Mi querido
1: que
0: Julio, muchas gracias.
1: Día, una gran jornada.
0: Igualmente.
1: Y que se les enderece la quiniela.
0: Y ya vamos a empezar a practicar, ¿no? Para el Gangnam Style.
1: Sí, bueno, por lo menos que hoy subamos en la quiniela, que nos fuimos ayer, bueno, caímos como piedra en el agua, pero bueno.
0: Perdió la quincena. Bueno, muchas gracias, Julio.
1: Buen día para todos.
0: Buenos días, 9:21. cuando se inmaleador. Bueno, y nada más decirle esto, insistir en que el director del Instituto Cervantes, Luis García Montero, ha emitido este lunes un comunicado, el día de ayer, que celebraba la rectificación del organismo. Decía él, nos alegramos de que la FIFA haya reconsiderado su postura porque se había quedado fuera de juego. Escribió subrayando que el español es un idioma de referencia internacional y además, por si fuera poco, es lengua oficial aquí en México, uno de los países que organiza el Mundial. Bueno, vámonos con otro tema. Fíjese que la presidenta habló hoy del tema de Rocha Moya. Dijo que este gobernador, el gobernador con licencia, pues no solicitó protección al gobierno de México, entre otras cosas que también dijo la presidenta sobre el tema, que no hay plazo para que Estados Unidos entregue pruebas contra Rocha Moya.
5: No hay plazo. No hay plazo. Habría plazo si fuera un juicio formal de extradición. Recuerden que en este caso, lo que pidió una oficina del Departamento de Justicia de Estados Unidos fue la detención urgente con fines de extradición. Nosotros hemos dicho que no hay pruebas para la detención urgente y no se han entregado ninguna prueba. En caso de que se rechazara esta solicitud, todavía Estados Unidos tendría, o el Departamento de Justicia, esta oficina tendría la posibilidad de establecer un juicio formal. En este caso fue la solicitud de detención urgente con fines de extradición.
0: Bueno, pues ahí está lo que dice la presidenta, la aclaración sobre este punto. Lo único existente es una solicitud de arraigo presentada por una oficina del Departamento de Justicia de los Estados Unidos. Así que por ello no hay plazo para que Estados Unidos entregue pruebas contra el gobernador. Y vámonos con Mónica Reyes. Moni.
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0: Nos gracias, gracias, Moni. Mónica Reyes. 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Regresamos.

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1: Hola, te recuerdo que está prevista una manifestación alrededor de las 10 de la mañana en las inmediaciones de la Torre del Caballito que afectará la circulación vehicular en Paseo de la Reforma. Avenida Insurgentes con asentamientos en cruce con semáforos de Reforma hacia Eje 1 Norte. Calle Puebla lleva tránsito fluido de Cuauhtémoc hasta Monterrey. Vamos con el pulso vial de Gerardo Galicia.
2: Le adelanto que sigue siendo difícil el avance sobre la calzada San Antonio Abad una vez que deja atrás la estación del metro Chabacano con dirección a su entronque con la avenida 20 de noviembre. En algunos puntos se avanza a vuelta de rueda, de preferencia busque carriles de la izquierda, son los que avanzan de manera más favorable con dirección a su entronque con la avenida 20 de noviembre. Hasta aquí el pulso vial.
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1: Detente por completo en los semáforos en rojo. Evite invadir el cruce peatonal.
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19: Hola, ¿cómo están? Qué gran triunfo de la Federación Internacional de Fútbol Asociado, con todas sus cosas, con todas sus vicisitudes y con todos sus cuestionamientos. Pero el ver una bandera de Irán en suelo estadounidense la noche de este lunes es realmente algo importante y algo impactante para la gestión de Infantino. Sin duda ha sido los momentos que más se recordarán en esta Copa del Mundo por el significado, por la carga política más allá de la deportiva, aunque termina siendo un buen partido en el que Irán empata a 2 goles con la selección de Nueva Zelanda. Pero eso sí, la bandera iraní en suelo estadounidense este lunes por la noche queda ahí para la historia. 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

Bueno, seguimos con la música. I Write the Songs es lo que estamos oyendo del cumpleañero de Barry Manilow, que nació en 1943 allá en Brooklyn, en Nueva York.

0: Bueno, nos dice Beto Reynoso, hola, buenos días, Lupita, un saludo y un comentario. La música excelente, como dice un radioescucha, muy melosa, jajaja, ja, ja, pero padrísima, recuerdos de los 80 de mi juventud. Saludos, saludos, Beto Reynoso. Nos dice otra persona, el auditorio, buen día, ellos se quejan de la compra de votos, pero en las elecciones de 24, Morena y aliados dieron hasta 1,000 o más, y qué decir, en Sinaloa los narcos hicieron destrozos en las casillas. Nos dice, gracias a quienes nos escriben esta mañana, en ese mensaje no tengo el nombre. Nos dice otra persona, muy buenos días, Sergio Lupita. Ahora resulta que como ganó la oposición, ahí van a apelar el resultado, y si hubieran sido ellos los que hubieran ganado, no estarían quejándose y tratando de impugnar los resultados. Que entiendan que la gente ya no los quiere. Gracias y excelente, excelente día. Muchas gracias a todos quienes nos escriben esta mañana. Y bueno, fíjese que Laboratoria tuvo una mesa de discusión sobre el mercado laboral, en el que resaltan que en América Latina 7 de cada 10 empresas dicen no encontrar talento con la combinación exacta de habilidades digitales y humanas que necesitan. Vamos a platicar con Úrsula Quijano, directora de Laboratoria para México. Úrsula, gracias por tomar la llamada. Muy buenos días.
1: Lupita, muy buenos días a ti y a Sergio. Gracias a ti.
0: Oye, pues, a ver, cuéntanos, Úrsula, primero, ¿qué es Laboratoria?
1: Por supuesto, les platico. El Laboratorio es una organización social que lleva trabajando 11 años en toda América Latina para que las mujeres subempleadas y desempleadas tengan acceso a confianza, habilidades digitales y conexiones para tener un mejor empleo.
0: Ahora, nos están diciendo ustedes que, bueno, pues, hay mercado laboral que requiere talento híbrido, pero que 7 de cada 10 empresas afirman que no encuentran el talento que necesita. ¿Qué está pasando con los empleos femeninos? ¿Qué pasa con las mujeres?
1: Lupita, sin lugar a duda estamos enfrentando dos temas muy serios. Y yo te diría que a nivel América Latina es una realidad que más del 48 millones de mujeres no tienen acceso a un buen empleo. Así que hay una realidad importante en cuanto a que no hay mujeres accediendo a empleo de calidad. Históricamente las mujeres hemos estado en puestos y en tipos de trabajos, por ejemplo, que son más automatizados, trabajos que son más repetitivos, labores, por ejemplo, de recepcionista, administración, etcétera. Y también hay una realidad que ahora, con la entrada de la inteligencia artificial desde hace varios años, pues también ha habido una disrupción total en el mercado laboral. Entonces, imagínate que el Foro Económico Mundial justamente dice que pues, se van a crear posiblemente unos 70 millones de nuevos empleos a nivel mundial, pero también van a existir a través de la inteligencia artificial unos nuevos 170 millones nuevos. Así que sí estamos viviendo una situación en la que van a transformarse radicalmente los empleos. Y como tú bien dices, la situación de las mujeres es crítica porque nuestros empleos están en mayor riesgo de automatización, justamente que puedan ser desplazados o reemplazados o puedan evolucionar de una forma distinta, como la conocemos actualmente, más rápido que los empleos de los hombres.
0: ¿Qué pasa en México?
1: En México estamos viviendo esa situación justamente entendiendo también cómo están los sectores históricamente. Por ejemplo, los hombres trabajan más en sectores como la manufactura, la agricultura, la minería, la construcción, que son empleos más físicos. Entonces imagínate que ahí, entre la entrada de la inteligencia artificial y el mayor procesos automáticos, etcétera, es menos probable que se desplacen tan rápido a comparación de puestos en donde las mujeres hemos históricamente estado trabajando en tareas más automatizadas. Es por eso, Lupita, que el Laboratorio hace un rol importantísimo y tenemos un programa aquí que se llama Activa tu Carrera, que buscamos que las mujeres se vuelvan más empleables y sobre todo puedan dar estos brincos de empleos que normalmente hemos hecho, porque pues, el 52% de nosotras estamos trabajando, que sean estos empleos que tienen una señalización mayor y que las mujeres tengamos más autoconfianza, más habilidades digitales para hacer este brinco a estos empleos que nosotros llamamos adyacentes a la tecnología y ahí encontremos mejores salarios, mejores prestaciones, trabajos en grandes corporativos que sí están demandando y que van a demandar nuevos empleos en los próximos años.
0: Bueno, entonces aquí la clave es actualizarse, es prepararse.
1: Exactamente, Lupita, lo que tú dices.
0: Oye, pero ya vamos un poquillo tarde, ¿no?
1: Vamos un poquito tarde, pero hay esperanza. Yo te diría que hay tres elementos clave que el Laboratorio maneja. Una parte, la autoconfianza. Hay una parte clave en lo que nosotras sabemos que nuestra historia del pasado puede abonar a nuestra historia del futuro. Así que sí tenemos que trabajar nosotras como mujeres en la autoconfianza, en las habilidades digitales. Por ejemplo, en Laboratorio, a través de Activa tu Carrera, les ayudamos a tener esta parte de upskilling, como se le llama, que es una nueva capa de digitalización y de habilidades digitales. Y la tercera son conexiones. El mercado laboral se navega con habilidades, con confianza y con mejores conexiones que te puedan acelerar la búsqueda y el quedar en un trabajo que a ti te interesa.
0: Muy bien, pues Úrsula, muchas gracias por platicar con nosotros y por hacernos ver cómo están las cosas, cómo está el escenario y que nos tenemos que poner las pilas.
1: No las vamos a poner y estamos listas. Y en Activa tu Carrera tenemos programas cada dos meses, así que feliz de estar contigo, Lupita. Gracias.
0: Gracias. Hasta luego, Úrsula Quijano, directora del Hasta Luego Laboratoria para México. Y la Fiscalía de Tabasco solicitó una pena acumulada de 154 años de prisión contra el exsecretario de Seguridad de la entidad, Hernán Bermúdez Requena, por los presuntos delitos de secuestro agravado, extorsión y asociación delictuosa agravada. Armando de la Rosa nos tiene los detalles. Cuéntanos.
2: Te saludo con mucho gusto, Lupita, desde el estado de Tabasco, y te comento que en la ciudad de Villahermosa este lunes se llevó a cabo una nueva audiencia en contra del exsecretario de Seguridad de la entidad, Hernán N. Sin embargo, lo que llamó la atención en esta nueva audiencia es que los fiscales que están llevando el caso pidieron al juez 154 años de prisión por los tres delitos que se le imputan a el exsecretario de Seguridad. Sin embargo, la audiencia no pudo continuar ya que la defensa argumentó que todavía hay pendiente un juicio de amparo promovido por el exsecretario de Seguridad, Hernán N., quien se encuentra actualmente preso en el penal del Altiplano, pero participó en la audiencia de manera virtual a través de la plataforma Zoom y mostrando básicamente la participación del exsecretario a través de una pantalla en los juzgados de Villahermosa. Durante la misma audiencia, Hernán N., pues prácticamente estaba vistiendo una chamarra gruesa de color café, que es prácticamente la típica que utilizan los presos en el penal de el Altiplano, y estuvo al pendiente de esta audiencia que duró aproximadamente 3 horas. Este es el reporte, Lupita, desde el estado de Tabasco.
0: Muy bien, Armando de la Rosa, muchas gracias. Y vamos a continuar con más información. Se ha dado ya el reporte de que el día de mañana se da a conocer la convocatoria de Morena. Y Santiago Nieto, ex titular del INPI, ¿cómo estás? Muy buenos días.
3: ¿Qué tal, Lupita? Un saludo a ti y a tu auditorio. ¿Cómo estás?
0: Yo bien, afortunadamente. Oye, ya prácticamente todo listo, ¿no?, para conocer la convocatoria.
3: Sí, ya, a ver, en las vísperas había quedado propuesto de manera preliminar que el 22 de junio serían los registros para los comités estatales de coordinación de la defensa de la 4T, y a partir de ahí iba a hacer un desglose de las diputaciones federales, las presidencias municipales, las diputaciones locales, porque hay que recordar que vamos a tener 17 entidades donde vea renovación de la titularidad de del Ejecutivo local, pero aparte tendremos los 300 distritos electorales uninominales, los 200 de representación proporcional, etcétera, el resto del andamiaje constitucional electoral de nuestro país. Entonces, sí, esperando las nuevas especificaciones que vengan, pero bueno, yo desde que solicité autorización a la presidenta para retirarme del cargo como titular del INPI.
0: ¿Cuánto llevas con licencia?
3: Bueno, ya a partir del 1 de junio, renuncié el último día de mayo, a partir del 1 de junio, y he estado en Querétaro coordinando esfuerzos, acercándome a las dirigencias y a las bases de Morena, y haciendo un recorrido, sobre todo con las colonias populares del estado, y particularmente la zona metropolitana de Querétaro, en este proceso de revisión de los excesos y problemáticas que deja el Partido Acción Nacional.
0: Oye, los lineamientos, pues ya tenemos, ¿no?, algunas cosas, esto de la encuesta que platicaba hace unos momentos, yo de hecho con Citlali Hernández, también este tema de los filtros, y bueno, pues ya nada más faltarían algunas otras cosas, pero en general, pues ustedes saben más o menos de qué se trata, ¿no?
3: Sí, a diferencia de otros partidos políticos donde la designación es por la cúpula partidista, en el caso de Morena, se genera una encuesta que en el caso particularmente para Querétaro tendrá que ser levantada para que las queretanas y los queretanos decidan quién será el coordinador o coordinadora de los comités de defensa de la 4T. Hay una variable que es muy importante tomar en consideración, que es la variable de género. Nuestra Constitución establece el principio de paridad y, por tanto, de las 17 espacios de coordinación tendrán que ser mínimo 9 mujeres, 8 hombres, para cumplir con el mandato constitucional, o seguramente serán 10 mujeres y 7 hombres, pensando en la lógica de una mujer presidenta feminista que tenemos y, por supuesto, de tanto de Citlali Hernández como de Ariadna Montiel, que son personas que han impulsado desde siempre la perspectiva de género para la integración y ejercicio del poder público.
0: Oye, ¿van a salir unidos después de este proceso, Santiago? ¿Tú cómo ves las cosas al interior?
3: Muy bien, para el caso particular de Querétaro, muy bien. Ha habido ya cercanía con el Partido del Trabajo y con el Partido Verde Ecologista de México. También ya hubo un pronunciamiento del Partido Verde Ecologista de ir juntos en 16 de las 17 entidades federativas. Y eso pues genera una gran ventana de oportunidad para poder competir por Querétaro. Por dar un dato, en el 2024 el PAN nos ganó por 8 puntos porcentuales, pero la votación del PAN y la votación de Morena fue un empate de 600 votos de diferencia. El PAN ganó con los votos del PRI, que ya no los va a acompañar, con los votos del PRD, que ya no existe, y en caso de Morena, pues no tuvimos los votos del Partido del Trabajo y el Partido Verde Ecologista, que hubieran significado poco más de 7 puntos. Entonces, creo que esta nueva realidad, esta nueva conformación, hace que el interés de todos converja en poder obtener primero la coordinación de los comités de defensa de la 4T y a partir de ahí una estrategia pues, que permita sacar al PAN después de 30 años de la administración pública en el estado de Querétaro.
0: Oye, en algunos casos, en algunos estados hay pues hasta 20, ¿no? 20 pues aspirantes a la coordinación y después lo que sigue, ¿no? En el caso de Querétaro, ahí ¿cómo están las cosas?
3: Bueno, generalmente el Partido Verde Ecologista ha puesto un nombre sobre la mesa, el Partido del Trabajo no lo ha hecho, pero con la idea de apoyar a la persona que sea, pues, que encabece los esfuerzos por parte de Morena. Lo que se ha dicho es que serán 3 mujeres, 3 hombres los que irían a una encuesta definitiva, aunque puede ser 4 mujeres, 2 hombres, o 4 hombres y 2 mujeres, quienes finalmente lleguen a la encuesta a definir quién pues, tiene mayor cercanía con el partido, quién tiene una mayor posibilidad de rentabilidad electoral para que finalmente se defina quién coordinará los comités de defensa de la 4T en Querétaro.
0: Muy bien, pues Santiago, muchas gracias. Estamos pendientes, estamos atentos a ver mañana qué es lo que se dice en esta conferencia sobre la convocatoria.
3: Perfecto, sí, y a seguir, en mi caso, caminando Querétaro.
0: Muy bien, pues muchas gracias, muy buenos días.
3: Buenos días, un abrazo.
0: Hasta luego, un abrazo, Santiago Nieto, extitular del INPI. Ya son las 9:46 a.m.
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0: Seguimos con la información y hacemos un recorrido por el país. Empezamos con Juan Teniente en Monterrey.
6: Los saludo desde Monterrey. Pues miren, las lluvias en Monterrey, tanto la tarde del domingo como durante el lunes, pues provocaron la muerte de una persona que fue arrastrada por la corriente, pero en 4 operativos, 20 más, tan solo el municipio de Guadalupe, junto con la joven fallecida, se realizaron 4 operativos para rescatarlos. Desafortunadamente, la joven pues fue arrastrada por la corriente en el municipio de Guadalupe. Luego, el lunes por la tarde, 2 personas fueron arrastradas por la corriente en los municipios de Santa Catarina y Monterrey. Además, las lluvias intensas dejaron inundaciones en el sector conocido como San Bernabé, a la altura de la estación del metro Talleres, al norte de Monterrey, y el municipio de Escobedo y Santa Catarina alertaron a los habitantes, ya que existía el riesgo de más inundaciones, y Protección Civil del Estado y de Monterrey, pues resguardaron zonas que ya son muy de mucha costumbre que se inunden a consecuencia de las lluvias, como el Arroyo del Topo Chico, Ruiz Cortines y Gonzalitos, y algunas zonas del centro de la ciudad. Es así como las lluvias dejaron saldo de una persona sin vida, más de 20 personas rescatadas en los municipios de Guadalupe, Santa Catarina y Monterrey. Los saludo con gusto de la Sultana del Norte. Muy buenos días.
7: Gracias, Juan Teniente.

0: excelente día para todos.
1: Bueno, pues muchas gracias a nuestros compañeros reporteros allá en Monterrey y en Guadalajara. Y vámonos a un resumen de lo más importante. Son las 9 ya con 51 minutos.
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1: Le pongo al tanto con este resumen de noticias. En su conferencia de prensa matutina, la presidenta Sheinbaum rechazó de nueva cuenta reunirse con representantes de la Coordinadora Nacional de Trabajadores de la Educación. Dijo que los maestros pueden acercarse a la Secretaría de Gobernación y también de Educación Pública. Cifras de la Secretaría de Educación Pública revelan que más de 1,390,000 estudiantes de preescolar, primaria y secundaria están sin clases por estas movilizaciones de la coordinadora. El presidente de los Estados Unidos, Donald Trump, aseguró que Irán no va a desarrollar, comprar o conseguir de cualquier forma un arma nuclear, ya que de lo contrario, ese país sufrirá consecuencias inimaginables. El director del FBI, Kash Patel, informó que agentes de la corporación frustraron ataques planeados contra el evento de artes marciales mixtas de la UFC celebrado el pasado fin de semana en la Casa Blanca por el cumpleaños del presidente Donald Trump.

pues el cineasta mexicano Guillermo del Toro fue elegido por primera vez como miembro de la Junta de Gobernadores de la Academia de Hollywood en la rama de directores. Por ello, formará parte del grupo encargado de definir la visión estratégica de la Academia, preservar la salud financiera de la organización y garantizar el cumplimiento de su misión. Bueno, y a nosotros se nos acabó el 20, ya nos vamos. En nombre de todo el equipo, agradezco el favor de su atención. Les deseo que tenga una muy buena jornada y mañana nos escuchamos aquí en punto de las 7, Sergio y Lupita, en Heraldo Radio, mañana a las 7. Buenos días para todos. Pásenla muy bien.

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1: Hola, buen avance lleva Chapultepec de Niza hacia Avenida Cuauhtémoc. Siguen los trabajos a la altura de Circuito Azteca dirección Tepepan de la autopista Urbana Sur. Ya concluyó la revisión de la subestación del tren ligero en la estación Xochimilco Atasqueña, por lo que se reanuda el servicio. Considera afectación vehicular esta noche en las inmediaciones del Auditorio Nacional ubicado en Reforma, en la Alcaldía Miguel Hidalgo, por evento musical a las 20:30 horas. Buenas noticias, ya se restableció el servicio en Cañaverales, dirección Río de los Remedios, estación de la línea 5 del Metrobús. El termómetro marca en este momento 20 grados.
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1: 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Son espacios exclusivos para bicicletas y peatones.

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0: Bienvenidos, ¿cómo están todos ustedes? Yo soy Blanca Becerril, esto es Ponte al Día, son las 10 de la mañana con 2 minutitos de este martes 16 de junio del año 2026. Yo deseo que tengas un gran día y que te quedes con nosotros la próxima hora, que tenemos un muy buen programa preparado para ti, para que te diviertas, te entretengas y te la pases muy bien y también aprendamos de la mano de los expertos, de los mejores. Y es que hoy vamos a hablar con una gran activista por la diversidad corporal, una defensora de los derechos humanos y nutrióloga también, escritora muy famosa que ha vendido muchísimos libros a lo largo y ancho de todo el continente americano sobre la relación que tenemos con nuestros cuerpos y con la salud. Ella es Raquel Lobatón y hoy viene a platicarnos de un tema importante. Tu salud no cabe en una báscula, y es que ¿cuántos de nosotros no hemos ido al médico y antes del diagnóstico, antes de que nos pregunte cualquier otra cosa, incluso de que nos mande a hacer estas analíticas y estos estudios de sangre, nos dicen, es que le tienes que bajar a tantos carbohidratos, y es que tienes que bajarle las azúcares, y es que tienes que bajar de peso? Bueno, sobre todo esto vamos a platicar el día de hoy. ¿Qué onda con la gordofobia que muchos tenemos? Y también, ¿qué pasa cuando tienes un cuerpo pues estéticamente muy delgado, pero está enfermo? Porque también está el otro lado de la moneda, donde hay cuerpos un poco más grandes, más corpulentos, que incluso podríamos decir que son pues cuerpos que son gorditos, así como ella dice, como Raquel dice, que son sumamente sanos y que incluso han ganado muchas medallas en las olimpiadas y en otros de deportes a nivel internacional. Sobre esto vamos a platicar el día de hoy, sobre tu salud no cabe en una báscula. Además, hoy estará con nosotros una gran cantante que tiene más de 4 millones de seguidores en Instagram, que cada vez que ella saca una nueva rolita, una nueva canción, se hace viral en todas las redes sociales. Está en estos momentos en nuestro país, me estoy refiriendo a Lena, y es que Lena Hernández presenta en estos momentos en la República Mexicana Ecos, un debut crudo y visceral sobre traición, ansiedad y supervivencia emocional. Y también le quiero preguntar cómo es que ha creado una gran comunidad a través de redes sociales que la han seguido por todo el mundo, porque tiene seguidores literalmente de todos los rincones del planeta Tierra, y ella por supuesto es muy famosa, pero sobre todo es una gran cantante. Además, ya que estamos en este ambiente de la fiesta futbolera más importante que pasa 4 años en el mundo, bueno, pues Cantares de México llega con su espectáculo Esto es México. Hoy estará con nosotros Laura Estela Díaz Peña, directora de Cantares de México. También Brenda Almazán, una gran cantante que está dentro de Cantares de México, y Roberto Eric Gómez Díaz. Así que no te lo puedes perder, porque es un gran espectáculo que pone muy en alto el nombre de nuestro país y de todo lo espectacular que tenemos en la República Mexicana. Así que de esto va el programa el día de hoy. Quédate aquí con nosotros. Y ya está Itzel González con lo mejor de la música, que además esta canción, qué buena es, ¿eh? Nos pone de buenas. ¿Cómo estás, Itzel?
1: Blanca, es que son estas canciones que escuchaste desde que estabas tú chiquito, desde 100%. Que te las ponían tus papás, y luego aparte mezcladas con este remix, pues la verdad es que sí levanta muchísimo el ánimo, y creo que es el objetivo que tenemos nosotros, subirles el ánimo a todos ustedes. Si están en el tráfico escuchándonos, si les falta un poquito más para llegar, o si ya están en las labores del hogar, o están ya en la oficina, pues esa es nuestra labor, echarles porras para que todo el día nos salga súper, súper bien, súper fluido. Y Blanca, déjame decirte que el día de hoy hay muchísima información, porque estaba yo entre Bonnie Tyler y Menudo, pero yo creo que la información que ahorita les voy a dar de Bonnie Tyler, pues yo creo que sí, ¿qué? Nos da un poquito de esperanza. Porque no sé si tú recordarás que en el mes de mayo Bonnie Tyler fue internada, estaba allá de viaje por Portugal, y tuvo una complicación en el estómago. Tuvo una complicación que requirió cirugía, le hacen la cirugía, al parecer todo sale bien. Uh-huh. ¿Y qué crees, Blanca? Que de un momento a otro se puso muy mal y le tuvieron que inducir el coma. Eso fue hace ya algunas semanas. Obviamente, pues la gente estaba preocupada, porque a pesar de que tuvo este problema intestinal grave, pues digamos que dijeron, la cirugía le hacemos, todo salió bien, y lamentablemente algo se le complicó después de la cirugía, que tuvo que tuvieron que inducirle el coma. Afortunadamente, nos acaban de dar una muy buena noticia para la cantante, que obviamente es recordada por grandes clásicos de hace algunos años, pero fíjate que ella, el hospital ya anunció que por lo menos ya despertó del coma.
0: Bien.
1: Su salud avanzando. Sigue siendo complicada, pero creo que también hay que celebrar estos que son grandes pasos para un cuerpo que esté enfermo. Obviamente, ella, pues, a sus 75 años, una cirugía y una inducción al coma, pues, no se escucha lucha nada fácil, claro. Pero es una buena señal para los fanáticos, obviamente para toda su familia, para todos los seguidores, que por lo menos Bonnie Tyler va avanzando poco a poco, pero por lo menos despertó del coma.
0: Sí, eso es una buena noticia después de todo lo que le ha pasado en las últimas semanas.
1: Y por eso, Blanca, decidimos el día de hoy escuchar a Bonnie Tyler. Y tengo información a todas las fanáticas de Menudo. Es que se reúnen después de muchísimo tiempo. Es una gira para celebrar el 50 aniversario de esta banda.
0: Ya 50 años.
1: Imagínate, Blanca. Entonces,
0: bueno,
1: obviamente,
0: yo era como más de la generación de MDO, que fueron los segundos.
1: ¿No? Pero yo creo que, híjole, Menudo sí dejó como precedente de las boy bands, 100%. De estas famosas boy bands.
0: Que hoy sigues bailando su música en los bautizos, en las bodas, en las primeras comuniones y en hasta las carnitas asadas.
1: Y es que este grupo tan famoso, originario de Puerto Rico, empezó a escribir su historia en 1977 y obviamente en la época donde se vendían los discos, pues vendieron alrededor de 20 millones de discos en todo el mundo, por lo que su regreso evidentemente pues nos tiene a muchos muy contentas.
0: ¿Cuál es tu canción favorita de Menudo?
1: Híjole. Vamos a pensarle.
0: Es que tiene muchas muy buenas.
1: Ay, no sé cuál elegir, Blanca, pero la verdad es que estamos muy contentos. Te digo, había muchas opciones el día de hoy de información, de música, de canciones.
0: Ya vi.
1: Pero mira, ¿qué te parece?
0: Claridad, sí. Seguro tiene que ser la favorita.
1: Bueno, es que esa es la que todo mundo se sabe, hasta la coreografía. Pero mira, ¿te parece que lo pensamos?
0: Súbete a mi moto también, yo me acuerdo cuando mamá la cantaba, oye.
1: Y es que aparte, mucho tiempo después, hasta fue tema de telenovela y todo. Entonces, sí hay bastantes clásicos de Menudo. Más adelante hacemos un ranking, ¿qué te parece?
0: Me encanta.
1: Pero por lo pronto, Bonnie Tyler aquí en Ponte al Día.
0: Pues ahí lo tenemos, Itzel González, muchas gracias. Yo soy Blanca Becerril, esto es Ponte al Día. Y así comenzamos, y súbele, porque esta canción, claro que nos pone de buenas y a bailar también.

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1: Oigan, hoy vamos a hablar de un tema importante: tu salud no cabe en una báscula. Y es que cuántas veces muchas mujeres y hombres hemos ido a revisión médica por diversos factores, como por ejemplo una alta de glucosa, ansiedad, dolor de rodillas, presión alta incluso. Y lo primero que te dice el médico es, seguramente es causa de tu sobrepeso, cuando incluso pues debería de revisar un poco más a fondo antes de mandarnos a eliminar las azúcares y los carbohidratos. Y sobre tu salud no cabe en una báscula, es el tema que viene a platicarnos el día de hoy Raquel Lobatón, nutrióloga y activista por la diversidad corporal. Raquel, ¿cómo estás? Buenos días.
2: Hola Blanca, buenos días, encantada de estar aquí.
1: Gracias por estar aquí. Oye, ¿cuántas veces no nos ha pasado esto? Que de repente vamos al médico y lo primero que nos dice es, híjole, es que seguramente todos tus malestares y tus males son porque tienes pues sobrepeso, obesidad o todos sus derivados.
2: Pero lo curioso, te escucho y digo, nos pasa a todos, sí, en el peso que tengamos. Sí. O sea, es como algo tan generalizado que incluso, digamos, una persona que a lo mejor ya perdió kilos, ¿no? De alguna forma, llega al doctor y le vuelven a decir, es que es tu peso. Claro. O sea, nunca se pierde peso suficiente como para que dejen de decir esto.
1: Uh-huh. Totalmente. Uh-huh. Oye, Raquel, ¿y ahí cómo es que tu salud, tenemos que pensarlo, no cabe en una báscula? Porque habemos personas que somos súper flaquitas y que tenemos muchos problemas en el cuerpo, de glucosa, de presión arterial, entre muchas otras cosas. Y ya ven, y hay muchas personas pues gorditas, como tú las llamas, porque así hay que llamarlas, y no es un tema discriminativo ni tampoco un adjetivo calificativo malo, que son sumamente sanas, que incluso ganan olimpiadas.
2: Sí, o sea, básicamente, claro, vivimos en un mundo que nos ha hecho creer bajo este paradigma que la salud se puede medir en kilos. Es decir, exacto, que tú automáticamente, si ves a una persona delgada, asumes que seguramente está saludable, o si pierde peso seguramente ganó salud, cuando sí, eso no es necesariamente cierto. De la misma forma que se nos ha hecho creer que una persona que tiene un peso más alto, un cuerpo más grande, una persona gorda, automáticamente está enferma, ¿no? Uh-huh. Y la realidad es que la salud es algo muchísimo, muchísimo más complejo. El peso de una persona no determina su salud.
1: Qué importante.
2: Si bien puedes, es cierto que hay asociación entre ciertas enfermedades que se presentan con mayor frecuencia en pesos más altos, también hay enfermedades que se presentan con mayor frecuencia en pesos más bajos, uh-huh, ¿sí? Pero eso no quiere decir que el peso sea la causa per se, o que automáticamente la persona que tiene un peso más alto esté enferma. Es decir, como tú lo mencionabas, no hay una sola enfermedad, una sola que se presente solamente en personas en pesos altos. Es decir, hay personas delgadas que tienen diabetes, hipertensión, que pueden tener colesterol alto, que pueden tener distintas enfermedades. Y si el peso fuera la causa, claro, el peso alto, pues estas personas no tendrían esas enfermedades. Y si perder peso fuera la solución, uh-huh, pues también yo me pregunto, ¿entonces a una persona delgada con diabetes también le dicen que pierda peso?
1: Claro.
2: O sea, entonces es empezarnos a cuestionar, uh-huh, que la salud va mucho más allá de ese número en la, sí, báscula. Y básicamente que cualquier persona, en cualquier peso, puede mejorar su salud, aunque su peso no cambie. Uh-huh. ¿A qué voy? Yo te pregunto, Blanca, si una persona en un peso alto empieza a dormir mejor, empieza a ir a terapia, empieza a tomar sus medicamentos de forma responsable, deja de fumar, empieza a comer mejor, y mejor no es menos, a veces, uh-huh, es más, exacto, empieza a mover su cuerpo desde un lugar de placer y no de castigo, uh-huh, empieza a recibir también mejor trato por parte de sus profesionales de la salud, ¿no va a mejorar su salud, claro, aunque no pierda peso?
1: Claro que sí.
2: ¿Y entonces qué es lo que estamos buscando realmente? ¿Salud o delgadez? Uh-huh. Porque no son sinónimos.
1: Sí,
2: entonces,
1: claro,
2: esto de tu salud no cabe en una báscula, está básicamente orientado a entender que todas las personas podríamos mejorar nuestra salud si estamos buscando eso, uh-huh, sin centrarnos en el peso, porque al centrarnos en el peso, a veces incluso perdemos salud. Porque ¿cuántas, sí, conductas cierto, tan poco saludables, uh-huh, en cuántas incurrimos pensando que es por salud? Hoy en la mañana justamente me mandaron un reel que yo estaba de verdad asustada, ¿no? De una mujer que sale diciendo que está feliz porque ya cabe en una talla no sé qué de pantalón. Ajá. Dice, calva, pero en talla 34.
1: Oh, wow, qué fuerte.
2: Ajá, qué fuerte. O sea, ¿estamos dispuestas a perder la salud?
1: Claro.
2: Sí, o sea, que a alguien se le, sí, caiga el pelo es síntoma de que algo está pasando en tu cuerpo, que, totalmente, no hay nutrición suficiente. Entonces, la forma en que está normalizado esto, y se nos hace creer que es por salud, ¿no? Personas que toman un montón de medicamentos para perder peso, personas
1: que incluso estos medicamentos hace tiempo, pues estuvieron muy de moda y hoy creo que ya se quedaron. Estos medicamentos que te inyectabas en el abdomen, que muchos de estos medicamentos eran para tratar otro tipo de malestares y otro tipo de padecimientos que, bueno, se asociaban con una pérdida de peso, que luego tenían muchas reacciones secundarias y que los doctores decían, o sea, sí se pueden usar, pero bajo supervisión médica. ¿Cuántos de nosotros no nos hemos automedicado solo para bajar de peso?
2: Sí, no, bueno, estos medicamentos están ahorita en auge, son los GLP-1, justamente en el taller que voy a dar, que al ratito les explico, voy a hablar mucho de lo que hay detrás de la ciencia, qué sabemos de estos medicamentos, que sí, como bien dice, son medicamentos que surgieron para el control de la diabetes, que tienen más de 20 años en el mercado para control de diabetes, que funcionan muy bien para control de diabetes, pero que se vio que como efecto secundario traían una pérdida del apetito y la gente empezaba a perder algo de peso. Entonces dijeron, claro, aquí tenemos una oportunidad enorme, la gallina de los huevos de oro, vamos a amplificar la dosis, porque las dosis que se están dando para perder peso son mucho mayores que las que se dan para diabetes, de tal manera que la gente pierda mucho más apetito y entonces pierda más peso. Y entonces, de verdad nos estamos preguntando si esto es salud, cuando sabemos que estos, además de tener efectos secundarios importantes por el medicamento, tienen efectos secundarios importantísimos por estados de desnutrición crónica, porque la gente deja de comer. Por ejemplo, esto que te decía, que a alguien se le caiga el cabello es síntoma de que algo le está faltando a tu cuerpo. Estamos empezando a ver casos, por ejemplo, de enfermedades que estaban erradicadas. Por ejemplo, el escorbuto, que es por deficiencia de vitamina C. Nadie sabe lo que es el escorbuto porque estaba erradicada. Le llamaban la enfermedad de los piratas. Solo les daba a los marineros que pasaban mucho tiempo en alta mar sin comer alimentos frescos. Y ahora, claro, estamos teniendo gente que empieza a tener escorbuto porque ya no están comiendo, porque estos medicamentos inhiben el apetito, la gente deja de comer, pero lo peor es que la gente es felicitada por esto. ¿No? Entonces, de verdad es como cuestionarnos, ¿qué estamos buscando? ¿Salud o delgadez? Y en estos momentos, con estos medicamentos en auge, también con el regreso de la delgadez extrema en las pasarelas,
1: lo hemos visto.
2: Siendo muy difícil que podamos entender que eso no es salud.
1: Exactamente. Sí. Que incluso ahorita que hablábamos de estos medicamentos que de repente la gente se inyecta sin prescripción médica y sin supervisión médica, hubo también el caso de un influencer que se inyectó, me parece que Mouyaro, y se desmayó en plena transmisión porque su cuerpo no lo aceptó pues de la mejor manera.
2: Mira, Mouyaro es otro de los GLP-1, son justo estos medicamentos que sí están teniendo muchos efectos secundarios y nuevamente son ignorados, todo lo metemos abajo del tapete para que nadie sepa, nadie habla de estos, la gente está viviendo con náuseas, con malestar gastrointestinal, muchas personas con diarrea.
1: Pero más delgadas.
2: Pero más delgadas. Y entonces es ahí donde decimos,
1: ¿cuál es el precio que tienes que pagar?
2: Pero de verdad es salud. O sea, es un discurso bien hipócrita. Porque si realmente fuera salud, no estaríamos fomentando esto, ¿no?
1: Sí, totalmente. Oye, Raquel, tú vas a dar un curso justamente sobre este tema. Tu salud no cabe en una báscula, para ayudarnos también, que tú, además, a través de todas tus redes sociales y a través de un gran libro que tienes, nos ayudas a entender cómo lo que vemos ahí, el numerito de la báscula, no tiene que ver pues nada, incluso con nosotros, en el sentido de que, como ya lo decíamos, sabemos muchas personas flaquitas que tenemos muchas enfermedades y hay muchas personas gorditas que son personas que tienen una salud envidiable.
2: Sí, o sea, justamente el taller está orientado a poder deconstruirnos y entender que el peso no es el indicador de salud. Si bien puede ser darnos algún indicio de algo, sobre todo cuando hay cambios importantes de peso, el número en la báscula no puede dictar tu salud. La salud es algo
1: porque
2: muchísimo
1: además todos
2: más
1: somos
2: complejo.
1: Diferentes.
2: Totalmente. Entonces, en el taller damos primero también la evidencia científica, las herramientas para entender que puedes cuidar de tu salud sin obsesionarte con un número en la báscula.
1: Que además tú estás en contra de las dietas.
2: Sí,
1: porque
2: sí,
1: cuántas personas no estamos...
2: Caen en trastornos de la conducta alimentaria justamente por esto, ¿no?
1: Claro.
2: Entonces, y también este taller también voy a hablar mucho de estos medicamentos, de qué dice la ciencia, qué hay, qué dicen los estudios, qué son, cómo se utilizan. No para satanizarlos ni para decirte no los uses
1: porque hay muchas personas que les va fantástico con estos medicamentos.
2: Por eso, cada caso se mide de forma distinta, por eso entender por qué te lo está sugiriendo tu médico, qué hay detrás de esto, y también herramientas para navegar en este mundo gordofóbico donde hay esta presión constante a que cada vez nos hagamos más pequeñas. Y lo digo en femenino, porque evidentemente la presión más fuerte va hacia nosotras.
1: Totalmente. Tocaste un punto muy importante, la gordofobia. ¿Qué es esto, Raquel?
2: La gordofobia es el sistema de discriminación normalizado que existe en nuestra sociedad hacia las personas que tienen pesos más altos, hacia las personas gordas. Está normalizado, digamos, que a las personas gordas, no, digamos que la la industria de la ropa no haga tallas de su tamaño,
1: sí,
2: que no quepan cómodas, no hayan espacios públicos para que quepan cómodamente. Eso estamos hablando de una gordofobia sistémica, uh-huh. pero hay una gordofobia social también. Es decir, estamos muy acostumbrados a estigmatizar a las personas gordas, a asumir que una persona si es gorda automáticamente es dejada, irresponsable, poco comprometida.
1: Sí. Sin saber todo lo que hay detrás, que a lo mejor es un tema genético, un tema hormonal.
2: No, bueno, pero sin saber nada de su personalidad ni siquiera, ¿no?
1: Claro.
2: También estamos en un mundo que ofrece más oportunidades laborales, sexoafectivas a las personas delgadas. Entonces, la gordofobia es esto, es un sistema de discriminación igual que el racismo, el machismo o la homofobia, que están tan arraigados a la narrativa colectiva que es difícil verlos porque lo tenemos totalmente interiorizado y normalizado. Pero no debería de ser normal que una persona gorda, por ejemplo, que asista a consulta médica, no reciba el mismo trato digno y respetuoso que recibe una persona delgada. Las personas gordas que van al doctor generalmente se asume que es su culpa, que se enfermaron.
1: Exacto.
2: Se les responsabiliza, se les dice, claro, lo único que tienes que hacer, como decías al principio, es dejar las harinas y las azúcares sin preguntarle siquiera a la persona si consume harinas o azúcares.
1: Claro.
2: O sea, como hace rato antes de salir al aire decíamos, te decía yo, hay personas gordas que viven con anorexia y que igual permanecen gordas. ¿Por qué? Porque ese es su cuerpo y porque quizás sí han perdido algo de peso, pero no tanto como para entrar en los cánones de persona delgada, ¿sí? Y la sociedad les sigue pidiendo que pierdan más y más peso.
1: Totalmente.
2: ¿No?
1: Oye, Raquel, y la otra cara de la moneda, la otra versión de la historia. Ahora vemos, por ejemplo, como tú decías, en las pasarelas y ahora muchas influencers y muchas actrices de Hollywood que tienen una delgadez extrema. Eso tampoco es saludable.
2: No, bueno, a ver, por supuesto que no, y sobre todo porque estas mujeres no eran así.
1: Justo.
2: O sea, evidentemente han perdido mucho peso y perder tanto peso en tiempos en un periodo tan corto y en mujeres que de por sí ya eran delgadas, por supuesto que no es salud. Entonces ahí es donde digo que el discurso es muy hipócrita,
1: justo.
2: ¿No? Porque no nos damos cuenta que estamos fomentando estos desórdenes de alimentación con esta obsesión por la delgadez.
1: Totalmente. Raquel, ¿dónde te encontramos en redes sociales? ¿Dónde compramos tu libro? ¿Dónde nos inscribimos a tu curso?
2: Ay, gracias. Bueno, pues me pueden buscar en redes sociales. Estoy en Instagram, sobre todo, como Raquel Lobatón, Nutrición Incluyente, también está mi página web, también me pueden buscar en Facebook, en TikTok, y mi libro se llama Tu Peso No Es el Problema, es un buen lugar para empezar con la deconstrucción en este tema, y de verdad el taller que empieza de mañana en 8, es un taller online, desde cualquier parte del mundo se pueden conectar, es un taller que te ayuda a entender y a conceptualizar tu salud desde otro lugar.
1: Claro.
2: Y si nos llaman diciendo que escucharon esto en el programa de Blanca, por supuesto que les vamos a dar un cupón de descuento especial.
1: Pues ahí lo tenemos, Raquel. Gracias por estar esta mañana con nosotros y tocar este tema tan importante sobre tu salud. Acuérdate, no cabe en una báscula y tú no eres o no te define el número que ves en la báscula, tal vez todos los días o cada que te peses.
2: Sí, además que fluctúa, ¿no? De un día al otro pesamos
1: distinto,
2: ¿no?
1: Hasta las mujeres, cuando estamos reteniendo líquidos, cuando estamos a punto de la menstruación y muchas otras cosas. Gracias, Raquel,
2: gracias,
1: por estar aquí.
2: Gracias a ti, Blanca. Gracias.
1: Oiga,
2: gracias.
1: Vamos con información importante.
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3: Finalmente, la vigente campeona del mundo, Argentina, se presenta este día en actividad del Grupo J de la fiesta mundialista allí en Kansas City, enfrentando al equipo de Argelia. Así estará empezando, de alguna manera, el camino tratando de conseguir una gesta histórica a la escuadra albiceleste, recordando que solamente las ediciones de 1958 y 1962, la verde amarela brasileña, comandada por Pelé y por Garrincha, consiguió los campeonatos del mundo allá en Suecia 58 y en Chile en 1962. Para Argentina no será extraño que está buscando, hay que recordarlo, el tetracampeonato del mundo también. Sin embargo, el camino no parece sencillo, toda vez que podría atravesarse justamente en su ruta o la selección de Inglaterra o Portugal de esta fiesta mundialista, y que al final de cuentas, pues el que quiera volver a ser campeón del mundo o quiera ser campeón del mundo por primera ocasión, tendrá que estar enfrentando a los mejores. 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
1: Oigan, y vamos rápidamente a un breve corte. Yo soy Blanca Becerril, esto es Ponte al Día. No te vayas, que yo vuelvo con más.

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1: Hola, sigue cerrada la circulación en vialidades inmediatas a Plaza de la Constitución por manifestantes en la zona. Alternativa vial, Eje 1 Norte y Congreso de la Unión. Por presencia de movilizaciones sociales, sigue sin servicio la estación Indios Verdes, Hospital Infantil La Villa, de la línea 7 del Metrobús. Vamos con el pulso vial de Mario Miranda.
2: Muy buenos días, información vial de las calles de la ciudad. Hay que tomar en cuenta que en estos momentos tenemos carga vehicular sobre Paseo de la Reforma, esto en el tramo de la Estela de Luz a Sevilla. Pasando este punto encontraremos buen avance en dirección al Ángel de la Independencia, así como a la avenida Hidalgo. En el sentido opuesto de Reforma tenemos vialidad aceptable del Ángel de la Independencia en dirección al Auditorio Nacional. Hasta aquí el pulso vial.
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0: Oigan, ya estamos de regreso. Yo soy Blanca Becerril. Esto es Ponte al Día. Recuerda que me puedes seguir en todas mis redes sociales. Estoy en Instagram como Blanca Becerril Anchor, en Lexi, en Facebook como Blanca Becerril con B de bueno, C de casa y doble R. Y también, por supuesto, que te invito a que sigas todas las redes sociales del Heraldo Radio. Estamos en Instagram como El Heraldo Radio, en Facebook como Heraldo Radio y en X como arroba Heraldo Radio guión bajo, para que tú no te pierdas de nada. Oye, ¿tú sabes qué pasa un día como hoy, 16 de junio? Escucha.
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2: Un día como hoy, pero de 1950, abre sus puertas el mítico Estadio Maracaná en Río de Janeiro, para la cuarta edición del Campeonato Mundial de Fútbol Masculino, en el que Uruguay ganó su segundo campeonato. En 1960 se estrena la película Psicosis, de Alfred Hitchcock. Y en 1972 nace Andy Weir, escritor de ciencia ficción e ingeniero informático estadounidense, autor de bestsellers como El Marciano y Proyecto Hail Mary. En 1978, en Estados Unidos, se estrena la película Grease, o Vaselina, protagonizada por Olivia Newton-John y John Travolta. Y en 1985 nace Joel Dicker, escritor suizo famoso por sus increíbles historias de misterio.
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0: Oigan, y ustedes están escuchando a una gran cantante que empezó creando contenido, que tiene más de 4.3 millones de seguidores en Instagram, 17 millones en TikTok, y ahora tiene una nueva faceta como cantante. Ella es Legna, quien nos viene a presentar Ecos. ¿Cómo estás?
1: Hola, muy bien, gracias por tenerme aquí, muy emocionada.
0: Gracias por estar aquí. Oye, yo, amiga, te quiero preguntar, ¿cómo es que logras 17 millones de seguidores en TikTok y ahora en tu faceta de cantante también te está yendo muy bien?
1: Pues creo que va mucho de la mano de ser tú misma. Creo que eso le gusta a la gente en redes sociales, y pues yo he sido yo misma, mis altibajos, mis momentos padrísimos, todo lo han visto ahí. Y pues lo mismo en la música, siento que he sido muy sincera con lo que quiero decir, y pues eso le ha gustado a la gente.
0: Eso está genial. Oye, y ahora traes Ecos, un debut crudo y visceral sobre mucha traición, ansiedad y supervivencia emocional. Cuéntanos de tu música.
1: ¡Fuerte! Pues, ¿sabes qué? Estuve pasando por temporadas difíciles, y yo siento que la mejor manera de cerrar es como hacer catarsis con la música.
0: Claro.
1: Entonces yo necesitaba como soltar todo, desde justo una traición con una amiga que te duele muchísimo. Yo creo que todos hemos pasado como por algo parecido, hasta como relaciones tóxicas,
0: sí, claro,
1: momentos como de justo de mucha ansiedad y problemas como psicológicos. Entonces creo que todo eso yo tenía ya que cerrar esa etapa de mi vida, y dije, vamos a hacer Ecos.
0: Oye, ¿y en qué momento dices, bueno, de la creación de contenido, ahora quiero ser cantante?
1: Pues, ¿sabes qué? Siempre me gustó cantar.
0: Okay.
1: O sea, pero yo era cantante de
0: la regadera, como nosotros.
1: Y de pronto saqué una canción, como que ahí se quedó en eso. Y de repente, pues, mi novio, que era mi mejor amigo antes, él es músico desde que tiene como 11 años.
0: ¡Órale!
1: O sea, y tiene mucha experiencia y, wow, es un máster, la verdad. Entonces me dice, ¿por qué no retomas eso? Uh-huh. Y yo como con todo el miedo del mundo le digo, claro, no, o sea, es que yo no estoy preparada. Y me dice, sí estás preparada porque tomas clases de canto, te gusta, o sea, hagámoslo juntos.
0: Qué
1: y yo
0: increíble.
1: Con todo el miedo del mundo me aviento a componer mis primeras canciones con él, a meterme al estudio, a buscar mi sonido y todo. Y yo digo como, bueno, vamos a hacerlo. No quise hacerlo como mucha gente me lo recomendó, uh-huh, como lo que está pegando, como muy comercial.
0: Claro,
1: fue como lo que siento, lo que quiero y la música que a mí me gusta.
0: Eso está padrísimo, porque además eso es lo que conecta con la gente.
1: Sí.
0: No subirte al tren, que tú, bueno, sabes muchas de estas cosas, no subirte al tren de lo que está pegando y de lo que, uh-huh, está de moda, sino algo que realmente vaya contigo.
1: Y yo siento que hay gente que es muy buena para hacer lo que está de moda, uh-huh, y está súper, porque también por algo está de moda todo lo que tú quieras, pero yo siento que yo no me iba a ver real
0: sí,
1: haciendo, no sé, corridos tumbados, sí, o reggaetón mexa, como que no me lo ibas a creer mucho.
0: Sí,
1: entonces
0: claro.
1: Fue como, no, pues si siempre me he diferenciado por ser auténtica, pues voy a
0: hacerlo
1: escribir.
0: También en la música.
1: Sí,
0: claro.
1: Sí,
0: oye,
1: sí.
0: Y tú tienes una mezcla entre rock alternativo, dark pop y balada acústica, ¿no?
1: Sí,
0: qué increíble.
1: En general, todo lo que es el alternativo y el rock me encanta.
0: Oye, y ahora estás presentando Ecos, pero viene más música.
1: Sí, 100%.
0: O sea, tienes muchas canciones que ofrecernos.
1: No, hemos escrito como locos. Yo ya quisiera que saliera todo, pero se lleva su tiempo,
0: sí,
1: todo
0: me
1: es
0: imagino.
1: Con calma, pero yo ya quisiera que... Y se viene como también un proyecto en conjunto con alguien que todavía no les voy a decir, pero yo siento que eso sí los va a hacer muy felices, lo que todo el mundo ha pedido.
0: Ok, ¿es un cantante, una cantante,
1: es
0: un
1: un
0: grupo?
1: Cantante. Y
0: Ok.
1: es un álbum completo.
0: Órale, oye, y después de Ecos, ¿qué canciones vienen? ¿De qué hablan las otras?
1: Pues de todo, de todo, o sea, desde problemas de amor hasta literal relaciones muy bonitas. Realmente lo que viene ya es como más variadito, porque ya pasé mi era sad, que era así de que todo muy sad. Entonces creo que ahorita vienen desde cosas más divertidas hasta así, obviamente también unas así que duelen.
0: Ok, eso está padrísimo, porque vas a tener para todos los gustos y para todos los estados de ánimo.
1: Sí, que
0: eso
1: hagan
0: está bueno.
1: Catarsis con
0: Sí,
1: mis canciones. Sí, ¿no? Tuve un show en Bolivia,
0: wow,
1: y lloraban una cosa impresionante, y yo sentía bonito, quería
0: claro,
1: llorar también. Yo decía, es que sí, sí se logró. O sea, el sentimiento,
0: claro,
1: sí. Tengo una canción con mi novio y iban parejas con las playeras, así con la letra. Y era como, es que es nuestra canción.
0: Qué increíble.
1: O sea, como que somos novios más o menos desde la época que ustedes, y esa canción como que marcó nuestra relación.
0: Qué increíble. Oye, cuéntame de en qué momento empiezas a crear contenido, en qué momento tienes tantos seguidores en Instagram. Cuéntanos de tu contenido también para que la gente te empiece a seguir en redes.
1: Pues Yo empiezo como en 2019, antes de pandemia. Yo no soy hija de la pandemia, yo empecé un poquito antes. Y yo siento que la gente conectó con mi manera de ser, les caí bien. Y pues ha sido de todo. Desde que he tenido teams, he hecho trends de baile, he pasado por videos de cocina, manualidades, outfits, maquillaje. Realmente siento que tengo como muchas inquietudes
0: Claro.
1: y dije, bueno, pues las voy a mostrar aquí en redes.
0: Y te ha funcionado súper bien, 17 millones en TikTok.
1: Sí, la verdad es
0: ¡Qué
1: que
0: increíble!
1: sí, sí ha habido muy buena respuesta y yo estoy muy feliz porque
0: Se
1: aparte siento que
0: nota.
1: tengo una comunidad bonita.
0: ¿Cómo crees una comunidad en redes sociales? Cuéntanos.
1: Pues yo creo que siendo cercana, a mí me gusta mucho cuando me ponen que sienten que ver un video conmigo es como hacer una videollamada con una amiga. Yo ahí
0: Órale.
1: digo, bien, lo estoy haciendo bien, o sea, te estoy acompañando y tú
0: Claro.
1: a mí. O sea, somos, o sea, es raro, pero es como somos una amistad diferente porque tal vez no nos conocemos en persona, pero sí convivimos todos los días, sí te
0: Claro.
1: platico qué hago en mi día a día, qué me gusta, te doy consejos. Es muy bonito, siento que así haces una comunidad.
0: Exactamente. Oye, ¿y la comunidad es diferente, por ejemplo, en Instagram, en TikTok, en diferentes plataformas?
1: Sí, por ejemplo, yo siento que Instagram y TikTok como que se parecen, pero por ejemplo Facebook siento que es otra cosa
0: Sí,
1: completamente
0: claro, y hablas a
1: diferente.
0: otro tipo de personas,
1: Sí,
0: ¿no?
1: cien por
0: Hasta la
1: ciento.
0: abuelita, porque todas las
1: Sí,
0: abuelitas
1: sí.
0: ya tienen Facebook.
1: Sí, lo usan, lo saben usarlo mejor que tú,
0: Sí,
1: porque
0: es
1: se la
0: cierto.
1: viven en el Facebook.
0: Sí,
1: Sí,
0: es cierto.
1: está cañón. Por ejemplo, mi público es normalmente como 90 y tantos% mujeres y en
0: Ok.
1: Facebook tengo muchos más hombres, por ejemplo,
0: Ok.
1: ahí es como más variado. Entonces sí cambia también, pues sí, los comentarios que recibes y todo, porque es otro tipo de público.
0: Totalmente. Oye, ¿y cómo haces la creación de contenido? Por ejemplo, yo me imagino que es como que tienes una junta, no sé si tengas un equipo, si eres tú solita, y vas diseñando todo lo que nos vas a dar a través de redes sociales. ¿O
1: Siento
0: cómo le
1: que
0: haces?
1: en mi caso mucho es espontáneo.
0: Ah, eso está padre.
1: Mucho es como, por ejemplo, me gusta hacer mucho cosplay, ¿no? Entonces estoy viendo un anime ahorita y digo como, ay, me encanta cómo se viste ella. Voy a conseguir las cosas y mañana hago el cosplay. O sea, de
0: Órale.
1: pronto es como mucho mi día a día o de pronto es como, bueno, llevo preparando esto todo no sé, un tiempo y está sabroso, la gente le gusta. ¿Por qué no subo un video de cómo se prepara?
0: Sí, claro,
1: Así,
0: por
1: sin
0: supuesto.
1: ser una
0: O sea,
1: experta
0: eres
1: y como...
0: multifacética en redes.
1: Sí, es que sabes qué, me gusta hacer muchas cosas, me encanta tener hobbies nuevos. Entonces, de pronto sí es como, ay, pues oye, me voy a hacer yo solita, no sé, una manualidad, pues la grabo. Sí, mi
0: Okay.
1: novio, por ejemplo, hace diseño de interiores, construcciones y así, y de pronto pues necesita una manita y es como, bueno, pues también me voy a grabar aquí ayudándole a decorar un departamento, ¿no?
0: ¡Uy,
1: Y
0: qué
1: entonces de ahí
0: padre!
1: salen cosas nuevas
0: ¡Qué
1: y
0: increíble!
1: siento que es, en mi caso, no es tanta planeación. Es más como mi día a día y
0: Claro,
1: lo
0: ser
1: que hay.
0: espontánea. Claro que
1: Sí,
0: es lo que te ha funcionado.
1: eso me ha funcionado, sí.
0: Totalmente. Oye, y ahora en la música vas a tener presentaciones. ¿Qué viene?
1: Pues mira que tuve recién un show aquí en Ciudad de México, justo para presentar
0: Ajá.
1: Ecos. Me pareció la cosa más increíble del mundo.
0: ¡Qué
1: No la
0: increíble!
1: pasamos súper padre.
0: Ajá.
1: Quisiera, ahorita no
0: Porque además
1: tengo
0: ya te fuiste a
1: nada.
0: Bolivia, te fuiste a un montón de lugares.
1: Sí, y entonces como que yo quisiera seguir como cantando, sobre todo aquí en mi país, como que
0: Claro.
1: irme a otras ciudades. No hay nada planeado, pero espero que pronto se arme un show.
0: Seguro que sí.
1: Porque no, te juro, nos la pasamos
0: Qué
1: increíble.
0: increíble. Oye, ¿y dónde puede la gente contactarte a través de redes sociales? ¿Cómo estás en redes sociales? ¿Y dónde bajamos tu música?
1: En todos lados, como Legna Hernández, este EP lo encuentran como Ecos, Legna Hernández, pero igual en todas las redes sociales así.
0: Ok, oigan, y Legna es Legna.
1: Es ángel escrito al revés.
0: Ah, sí es
1: Dato curioso. Y así está
0: cierto.
1: fácil, así no se te
0: Sí es
1: olvida. Es como, a ver,
0: cierto.
1: ángel, nada más lo volteamos.
0: Oye, pero ese es tu nombre, o sea,
1: Sí, mi
0: normal.
1: mamá es muy creativa.
0: Ah, sí,
1: Ya de
0: exactamente.
1: ahí saqué
0: La creatividad para hacer
1: tantas
0: contenido, ¿eh?
1: cosas.
0: Legna, gracias
1: Sí.
0: por estar esta mañana con nosotros.
1: Ay,
0: Toda
1: muchas
0: la suerte del mundo.
1: gracias.
0: Gracias por todos tus tips para todas aquellas personas que quieran inmiscuirse un poquito más en la creación
1: Sí,
0: de contenido
1: anímense.
0: y también por tu música. Gracias por estar
1: Ay,
0: aquí.
1: muchas gracias por
0: Esta es tu
1: invitarme.
0: casa siempre.
1: Ay, gracias.
0: Gracias. Oigan, continuamos con más.
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0: Oigan, y usted lo que está escuchando es una pequeña muestra de todo lo que va a haber en Cantares de México, que llega con su espectáculo Esto es México, y esta mañana está con nosotros Laura Estela Díaz Peña, directora de Cantares de México. ¿Cómo estás, Laura?
1: Hola, hola, muy bien, gracias.
0: Gracias por estar aquí.
1: Gracias por la invitación, estamos muy contentos.
0: Cuéntanos un poquito de Cantares de México.
1: Claro, es un espectáculo muy bonito, multidisciplinario. Nadie se lo espera porque casi siempre piensan que tiene que ver únicamente con folclore.
0: Claro.
1: Pero no, aquí vas a ir a ver un concierto, como si fueras a cantar, a divertirte, vas a ir a ver ballet clásico con leyendas, historias. O sea, es un paseo, un viaje por 4.000 años de tu raíz, de lo que eres, no únicamente lo prehispánico, del Popol Vuh, por así decirlo, que es la raíz de nuestros pueblos, hasta el México contemporáneo de Juan Gabriel.
0: Oye, y cuéntanos un poquito, ¿dónde surge Cantares de México? ¿Cómo surge?
1: Surge de, primero que nada, del amor a mi país. Yo tuve la oportunidad de viajar por casi toda la República y de conocer.
0: Claro.
1: Y cuando fui conociendo provincias, paisajes, comida, artesanía, y sobre todo el calor de nuestra gente, yo realmente me fui enamorando de mi país.
0: Claro.
1: Y esto me hizo pensar, mucha gente no puede viajar,
0: sí, es
1: por
0: cierto,
1: lo que quieras, por tiempo, por salud, por economía. Entonces, sentarte en un teatro a que tú puedas hacer este viaje por el tiempo, por las historias, por las canciones, por las fiestas de pueblo, es una cosa maravillosa, y esa fue la razón por la cual nosotros hicimos Cantares de México.
0: Y ahora viene con este espectáculo que se llama Esto es México.
1: Es correcto, lo hicimos precisamente para ahora que somos como esta ventana,
0: sí,
1: esta
0: claro,
1: oportunidad que el mundo está poniendo la mirada tan fuertemente sobre, sobre nuestro país, para poder enseñar algo más, porque muchas veces únicamente se piensa que es folclore, pero México somos una raza, como decía Vasconcelos, somos la raza cósmica, estamos llenos de muchísimas cosas, de chinos, japoneses, italianos, españoles, o sea, somos una maravillosa mezcla, y
0: sí,
1: esta
0: es cierto,
1: cultura tan hermosa es la que nosotros estamos enseñando al mundo.
0: Oye, ¿y dónde se está presentando?
1: Estamos en el Teatro Reforma, a dos cuadritas del Ángel de la Independencia. Es un teatro, fíjate, que normalmente no ha estado habilitado para albergar grandes espectáculos como lo está intentando hacer Cantares de México, pero que nosotros estamos utilizando porque se nos abrió la puerta.
0: Claro.
1: La gente del IMSS, el director Zoe Robledo, abrió la puerta hacia la cultura.
0: Increíble.
1: Y estamos en este lugar maravilloso, con una ubicación
0: privilegiada, claro.
1: Impresionante.
0: Sí, todo el mundo llega a Reforma.
1: Todo mundo llega a Reforma, aunque gane México y todos vayamos al Ángel, de todas maneras hay manera de llegar al teatro.
0: Sí, es cierto. Oye, y cuéntame de este espectáculo. Hay cantantes, hay bailarines. ¿De qué se conforma?
1: De todo eso hay bailarinas de ballet clásico que bailan en puntas.
0: Wow.
1: Pero fíjate, normalmente cuando nosotros vamos a ver el ballet clásico, pues tú vas a ver obras que están basadas sobre todo en lo europeo,
0: Sí, claro.
1: ¿No? Y acá vas a verlo en las leyendas mexicanas, como digamos la Mariposa Monarca, que es una leyenda de Michoacán, ¿no? Y que te dice que las mariposas traen la llegada, anuncia el de los difuntos que llegan a esta tierra, ¿no? O sea, las mariposas monarcas llegan el 1 y 2 de noviembre. Y esta leyenda, pues eso dice, ¿no? Entonces nosotros la retomamos y puedes ver esta maravillosa estampa en ballet clásico. Y ballet contemporáneo, pues tú vas a ver, digamos, a los bacabes, que es la formación del mundo según la mitología maya. Y es impresionante también porque tú vas a absorber no solamente el trabajo del ballet clásico, del ballet contemporáneo, del folclore, del canto, lo vas a absorber por medio de la emotividad, te va a
0: Claro.
1: conectar por medio de las emociones.
0: Totalmente. Y además me imagino que como mexicano, ver un show de Cantares de México debe ser algo espectacular de darnos cuenta cuánta riqueza tenemos en el país.
1: Muchísima, tanta que en 25 estampas no logras ni por nada del mundo llegar a lo que es nuestro país, pero aún así creo que es una forma muy bonita de que tú puedas conectar con tu raíz, y no solamente como
0: Claro.
1: mexicano, porque
0: Sí,
1: los
0: por
1: mexicanos
0: supuesto.
1: son todos aquellos que aman el país, ¿no?
0: 100% de
1: No
0: acuerdo
1: solamente los
0: contigo.
1: que nacemos aquí.
0: Totalmente. Que también ahorita es un gran momento para todas aquellas personas que vienen a vivir esta fiesta futbolera, pues se lleven un cachito de todo lo que es nuestro México a través de Cantares de México.
1: Por supuesto, ahí los vamos a esperar en Teatro Reforma, 8:30 de la noche, miércoles, jueves y
0: ¡Ay,
1: viernes,
0: bien!
1: ¿sí? Vamos a estar en estas funciones hasta el 26 de junio, no son
0: Okay.
1: muchas, así que no se las pueden perder.
0: Totalmente. Oye, ¿dónde
1: Los
0: compramos los boletos?
1: boletos están en boletos.redaxes.com y en nuestras redes sociales también nos pueden buscar como Cantares de México de Laura Díaz. Tenemos
0: Okay.
1: promociones muy interesantes
0: Bien.
1: y también regalitos por ahí.
0: Qué increíble. Laura, gracias por estar esta mañana con nosotros, por hablarnos tan bonito de toda la riqueza cultural que tenemos en nuestro país y plasmarla justamente en Esto es México. Evidentemente, a través de Cantares de México, porque además tienes una gran compañía.
1: Muchas gracias. La gente en México es maravillosa
0: Sí.
1: y nuestra gente es el equipo que conforma Cantares de México. Yo creo que lo más sólido y lo más bonito que tenemos.
0: Sí, totalmente. Y más porque nos das un recorrido por todas las facetas que hemos pasado como país.
1: Así es. Vayan a cantar porque otra
0: Eso está
1: cosa es que
0: padre.
1: aunque no es un concierto,
0: Ajá.
1: es impresionante porque la gente
0: Claro, porque
1: empieza a
0: así, bueno,
1: cantar.
0: también pones canciones de Juan Gabriel y unas canciones que uno sí se sabe, por supuesto.
1: Claro, claro que sí. Tenemos canciones también en lenguas como en náhuatl, en
0: Ah,
1: zapoteco.
0: órale, ¿y quién las canta?
1: Pues una de las cantantes de
0: Wow.
1: Cantares está interpretando una chica muy muy jovencita que se llama Isabela Fígaro,
0: Ajá.
1: que de hecho ella es sobrina de una de las grandes del cine, Rosa María Vázquez,
0: Claro.
1: y que está ahí dando sus primeros pasos con Cantares de México.
0: ¿Y ella canta en lengua
1: Ella
0: originaria?
1: canta, sí.
0: ¡Wow! Eso está padrísimo.
1: Está padrísimo.
0: Totalmente. Oye, pues ahí tenemos una cita ya para ir a ver Cantares de México con este gran espectáculo. Esto es México. Laura Estela Díaz Peña es la directora de Cantares de México. Gracias por estar esta mañana con nosotros y por regalarnos un cachito de toda la riqueza que
1: Al
0: tenemos en nuestro
1: contrario,
0: país.
1: gracias a ti por abrir los micrófonos hacia la cultura mexicana.
0: Esta es tu casa siempre.
1: Muchas
0: Así que no podemos
1: gracias.
0: perdernos este gran espectáculo. Así que tenemos una cita miércoles, jueves y viernes.
1: Miércoles, jueves. Los boletos son muy accesibles.
0: Eso está padre. Y también tienes promociones, yo creo que está
1: Normalmente para
0: bueno.
1: un espectáculo así, pues
0: Sí, claro, son
1: los
0: muy
1: precios son
0: elevados.
1: muy elevados, pero nosotros queremos hacerlo muy accesible. Los
0: Eso está
1: boletos
0: genial.
1: son 600,
0: ¡Ay,
1: 500 y
0: bien!
1: 400 pesos.
0: Perfectísimo. ¿Y en el teatro?
1: En el teatro estamos Teatro Reforma, 8:30 de la noche.
0: Pues ahí lo tenemos. Muchísimas gracias, Laura, por estar
1: Gracias
0: esta
1: a
0: mañana
1: ti.
0: con nosotros y muchísima suerte, en verdad de corazón, que siempre esté lleno ese teatro.
1: Muchas gracias y que nos lleven a todos los extranjeros que andan por
0: Sí,
1: acá de
0: por favor,
1: vacaciones.
0: para que se vayan más maravillados de nuestro país.
1: Así es.
0: Gracias, Laura, por estar aquí y mucha
1: Gracias a
0: suerte.
1: ti.
0: Gracias.
1: Hasta luego.
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0: momento, Itzel, cuéntanos.
1: No, seguimos platicando, Blanca, de es que, ¿qué crees? Sí se me olvidó, sí la regué. Bueno, no dije que ya hay fecha para ver a Menudo aquí en la Ciudad de México y era algo importante. Eso es información bastante importante. La preventa es el día de hoy.
0: Así que con razón, no, dijiste, tengo que entrar a decirle al público si usted, que es la
1: y
0: preventa.
1: Aparte, ¿sabes qué? Es en un teatro que es bien chiquito, en el Teatro Metropolitan. Entonces yo considero que si usted quiere estar en este reencuentro del 50 aniversario de Menudo, tiene que estar ya al pendiente porque se presentan el 28 de noviembre en el Teatro Metropolitan aquí en la Ciudad de México. Recordemos que hay varios cantantes reconocidos como Ricky Martin que también fueron parte de Menudo. Claro. Lamentablemente no viene Menudo, pero obviamente
0: no viene Ricky Martin, perdóname,
1: pero viene René, viene Roy, viene Raymond, viene Sergio, viene Ralphie, Rubén y Robert, o sea, alineación bastante amplia. Yo creo que la gente sí va a estar muy al pendiente de sus coreografías, de lo que vaya a ser este concierto, porque recordemos, Blanca, que ellos cantaban en dos idiomas, tanto en español como en inglés. Es una gira que se tiene pensada tanto para los Estados Unidos, para Latinoamérica y también para Puerto Rico. Okay. Entonces, yo creo que va a haber una preparación pues bastante amplia para ellos que la gente se los estén acabando en redes sociales, porque recordemos lo que ha pasado con estas famosas boy bands que se reúnen, pero obviamente pues la rodilla ya empieza a tronar un poquito más, ya para la coreografía pues empezamos como a batallarle un poquito más. Entonces, pues Blanca, ahí la está para todas las seguidoras de Menudo. Si vienen a Ciudad de México, la preventa es el día de hoy y atención porque el 28 de noviembre nosotros lo vamos a marcar en nuestro calendario.
0: Pues ahí lo tenemos, Itzel González, gracias por estar aquí. Oigan, yo soy Blanca Becerra, esto fue Ponte al Día, te espero el día de mañana en punto a las 10 con toda la buena energía, con toda la buena actitud y te mando un beso enorme, que tengas un gran día.

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1: Hola, sigue cerrada la circulación en Constituyentes al Oriente a partir de Prolongación Reforma por manifestantes a la altura de Acueducto. Alternativa Vial, Camino Real a Toluca. Florencia lleva buen avance de Chapultepec hacia Paseo de la Reforma. Xola lleva tránsito fluido de Cuauhtémoc hacia Calzada de Tlalpan, ya con ligera lluvia. Hay un encharcamiento en calle República de Uruguay entre Bolívar y Eje Central en la colonia Centro, tómalo en cuenta. Reforma mantiene tránsito abundante de Eje 1 Poniente hasta Avenida Insurgentes. El termómetro marca 21 grados.
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1: En zonas escolares, hospitalarias o de albergues, extrema precauciones. La velocidad máxima es de 20 kilómetros por hora.
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0: Pues muy bien, qué gusto saludarlo. Es en menudo, Miguelón. Con esa, seguro la bailaste y por ahí todavía la cantas en un viernes de karaoke, no te hagas.
1: Entonces, ¿qué crees que fue una de las canciones que eligió Valentina cuando sus 15 años?
0: ¿Ah, sí?
1: Sí, porque no tuvo chambelanes, solamente ajá, bailamos ella y yo. Ajá. Y decidimos canciones de su época y canciones de mi época. Y no sé por qué le gustó Menudo, que sinceramente, pues no, yo no era fan de Menudo. Pero a mi hija le gustó y esa canción me trae recuerdos porque fue la que bailé en los 15 años de mi hija.
0: Ah, bueno, pues ahí está. ¿Quieres ir al concierto? Se van a presentar en el Metropolitan.
1: Yo no, creo, hombre, que ya la voz. No se mueven, Javier.
0: Miguelón, ya están ensayando el pasito, uno para adelante, uno para un lado, y luego así revuelven las manitas.
1: Creo que ya ni. Pero ha de ser de los últimos de Menudo, ya como de los. No creo, ya los originales, no creo que
0: Los originales se van a presentar, déjame decirte. En el Metropolitan. Yo creo que ya la voz les cambió un poquito.
1: Me voy a imaginar.
0: No, se van. Entonces se van a presentar. Oye, pues está bien, Miguelón, qué entusiasmo, ¿no? Pues está a todo dar. No sé la clientela. Pues va a haber de todo, seguramente, ¿no? Hay, pues, no nada más los más jovencitos. Hay también ahí unos chicampeanos que tampoco lo conocen. Entonces ya está la preventa. A partir de mañana está la preventa. Entonces, si quieres tu boleto antes de que lo agarren los de, ¿cómo se llaman? Los de la reventa y todo este tipo de cosas. Entonces van a estar.
1: No creo que vaya a haber fila para comprar boletos para el encuentro de Menudo.
0: Pero a ver, el concierto es hasta noviembre, o sea, ya casi hasta Navidad, ¿no? Se están preparando ahorita, están poniendo a dieta, les están haciendo el vestuario y todo, y están ensayando las coreografías y todo. Se van a presentar el 28 de noviembre, así es que todavía tienes tiempo para retomar la escenografía, digo, la coreografía y todo, ahí en el Metropolitan. Y van a estar, ¿cuántos de los originales?
1: Pues uno.
0: ¿Qué gacho?
1: Uno nada más, los demás, Roy Rosselló, Raymond Acevedo, Sergio Blas, Roberto Avellanet, Rubén Gómez, Ralphy Rodríguez. No, no, no.
0: No van.
1: Me acuerdo mucho que había un Miguel y Johnny y René. No, bien, es que son los originales. Digo, está bien para los que les guste y quieran recordar aquella época.
0: Pues está sí, bien. Pero está bien el entusiasmo, o sea, ¿no? Digo, sí, el ojo crítico que luego, que si ya no echan la machincuepa, que están más rellenitos.
1: Y es que además, espero que nadie se me vaya a lanzar encima, pero el tema con Menudo es que fue de esos grupos en donde literal ninguno cantaba.
0: Ay, ya vas a empezar.
1: No, a ver, digo, insisto, no se vaya a enojar nadie, pero el tema es que era como de esos grupos en donde pues prácticamente nadie cantaba, no. Y es como Garibaldi, ¿no? Como Garibaldi.
0: Pues sí, pero se pusieron muy de moda.
1: Yo pregúntenle al diputado Sergio Mayer si se avienta una canción sin acompañamiento, o cualquiera de ellos, claro. Porque, bueno, después de Menudo, a excepción de Ricky Martin, que por cierto también fue de Menudo, mira, ahí sí hubiera sido interesante si hubiera estado Ricky Martin. Hay ningún otro. En Puerto Rico puede ser, o en Nueva York, no sé en dónde viva el señor Ricky Martin, pero el tema es, Javier, que si te pones a analizar la carrera de este grupo, nadie hizo carrera como solista, significaba que nadie tenía esa voz melodiosa como para llevártelo aparte, insisto, solo Ricky Martin, solo Ricky Martin. Bueno. Parchís es otro grupo, por ejemplo.
0: Parchís,
1: ¿no? Exacto, este grupo español que también surge Parchís en aquella época de los 80, 90.
0: ¿Pero qué Parchís no se convirtió? Ah, no, mentira. Parchís era español, ¿verdad?
1: Correcto, después, español.
0: En donde estaba esta Sasha y
1: ese era Timbiriche.
0: Timbiriche. Pero los dos son juegos de mesa, ¿no? Timbiriche y Parchís.
1: Sí, de alguna manera. Sí, no, sí. Y, ya era, sí. Y eran generacionales, ¿no? Este, un grupo infantil español, que incluso recuerdo de niño que habíamos, llegaron a ver conciertos y shows en la televisión donde juntaban a Parchís, Timbiriche. Mira, por ejemplo, Timbiriche. Timbiriche también pasaron muchos, pero ahí sí tuvimos grandes solistas. Empecemos por Paulina Rubio, ahí está la propia Thalía. Pues todos, la más grande de todos de Parchís. Edith Márquez, por supuesto, Edith que Márquez, fue la mejor de todos los Parchís, yo creo que junto con Thalía, Eric Rubín.
0: ¿Sabes que efectivamente fue una época de grupos que no necesariamente todos cantaban? Y que eran niños estrellas y que algunos crecieron exitosamente con sus carreras, otros batallaron incluso con una infancia donde pues hubo muchas cosas adelantadas, ¿no? Eso le sucede mucho a algunos niños, actores, actrices, cantantes y todo eso, pero muchos otros sí lograron llevar su infancia y su adolescencia bastante bien. A lo que voy era esta época tal vez reflejando menor preocupación, ¿no? Como que las jovencitas, los jovencitos, las niñas, los niños, los adolescentes estaban preocupados por sus temas, ¿no? De la edad de la choca y cosas por el estilo. Y hoy pues están desafortunadamente preocupados por inseguridades, extorsiones, por una serie de cosas espantosas. Antes pues estaban más preocupados por ir a la fiesta, que les dieran el permiso de llegar más tarde, aprenderse las coreografías, las canciones, vestirse como Flans, vestirse como Paulina, le dábamos, no estaban agobiados con las redes sociales, no tenían el ciberacoso. Y todo este tipo de cosas que han hecho pues muy tortuosa la infancia y la adolescencia hoy en día, me imagino. De que cantaban bien, pues no cantaban bien, pero cantaban y se reflejaba ahí un entusiasmo y pues estaban más preocupadas por el vestuario y cosas por el estilo y las preocupaciones de infantes y de adolescentes, ¿no? Que hoy desafortunadamente pues se les vino encima una sociedad muy descompuesta, con un gobierno peleonero, con una inseguridad espantosa, con reclutamientos, con droga, con fentanil. Bueno, qué cosa tan espantosa. Entonces sí hay cierta como cierta añoranza en que la preocupación era aprenderse la coreografía porque ya venía la fiesta, que no era fiesta todos los fines de semana, no era la fiesta de fulanito de tal. Entonces pues era la emoción de aquí a que llegaba el día de la fiesta y tú tenías, no, ahí el Miguelón que lucirse en la pista. Si no, pues cómo, ¿no?
1: Además sí fue una época que marcó una generación, la década de los 80 y 90, por ejemplo, en México, pues quienes la pasamos, la vivimos, pues no podemos dejar de lado lo que fue Timbiriche, tratando de imitar un poco esto, el vestuario. La verdad, yo no recuerdo escándalos en el que si Diego hizo esto, si Paulina, al contrario, todos queríamos vestirnos como Lalo Capetillo, como Eric Rubín, como todos ellos. Y las niñas, pues, ¿qué te digo, no? Todas sentían Paulina, todas sentían Thalía, todas se sentían...
0: Y había como mucho concurso infantil, ¿no?
1: Sí, la verdad es que sí.
0: Había muchos temas, había programas infantiles, chiquilladas, y había novelas, telenovelas infantiles,
1: incluso
0: concursos.
1: Fíjate que la poesía ahí está, juguemos a cantar y tantos
0: Como que los niños quedaron muy de lado, ¿no? Como que la infancia
1: que
0: quedó
1: aquella época,
0: muy de lado.
1: Incluso hasta la diversión era distinta. Mira, uno de mis primeros trabajos, por ahí como de la edad de los 15 años, cuando estaba estudiando precisamente yo en la vocacional, fue de mesero, Javier. Y fue de mesero en las discotecas, que en aquel entonces eran discotecas que estaban de que estaban de moda. Hoy puedo decir cuál porque ya no existe. Por ejemplo, en el News de San Jerónimo. Todos los domingos, a las 12 del día, había tardeadas para menores de edad. Para que no tuvieran esa cosquilla de ver que era irte a una disco, irte a un antro y todo este show, había tardeadas todos los domingos de 12 a 5, de 12 del día a 5 de la tarde, en donde solo se servían refrescos y piñas coladas sin alcohol. Evidentemente estaba prohibido el cigarro y eran puros menores de edad, y los que trabajábamos, en este caso como meseros, y también como garrotero, los que levantaban y todo esto en las mesas, éramos también menores de edad. Y de alguna manera se te quitaba esa cosquilla, ¿no? De pronto de irte a un antro. Entrabas de día, salías de día, llegaban tus papás, iban por ti los papás, o no tenías problema a los 15, 16 años, dite en transporte público. Era un México diferente, era un México distinto, seguro, donde te divertías, y de verdad, en donde en aquel entonces a la sociedad sí le importaba lo que hicieran sus jóvenes, sí le importaba lo que hicieran sus niños. Ese tema de las tardeadas es un tema importante porque insisto, de esa manera empezabas a socializar, empezabas a salir, empezabas a divertirte y ya podías decir que habías estado en el antro de moda. Hoy lamentablemente los chavos no tienen esa oportunidad.
0: Sí. Bueno, pues ahí está. Movimos un poquito la memoria. Saludamos a todos nuestros amigos que nos den su opinión. Ya nos están pidiendo, ¿cómo se llama esa que Talía le decía al galán? Ay, es que no me van a dar permiso de ir a la tardeada, que no sé qué. A ver.
2: Muy buena, quería ver si querías ir al cine.
3: ¿Ahorita?
2: Es a las 8.
3: Es que me da pena.
2: ¿Pero por qué?
3: Pues porque hace mucho no te veo.
2: Yo tampoco, pero vamos, ¿no?
3: No sé, déjame ver.
2: ¿Qué tienes que ver?
3: Tengo que ver, pues, pedir permiso.
2: ¿Y a quién pídele permiso?
3: Es que ahorita no está mi mamá.
2: Entonces, ¿me hablas o te hablo al rato?
3: No, háblame al rato.
2: Ok.

0: recordar ahí.
1: Qué, en... qué época, señora Latorre. Ah, pon ahí la repetición de ayer, de ayer, y vámonos a crear, vámonos a recordar la época de los 80 y los 90.
0: Sí.
1: Qué época, la verdad, padre. Es qué época la de Timbiriche. Sí, qué época, sí, la, sí, ningún sí. grupo como Timbiriche, ¿eh?
0: No, hubo muchos, la época que hizo Flans. Luego las Pandoras, y luego ya los grupos dejaron de ser infantiles para ser como un poquito más agrandados, ¿no? Y ya salían en bikinis y cosas así. Después irrumpió en la escena Alejandra Guzmán, durísimo, Yuri, en fin. Pero ya.
1: Oye, Alejandra
0: era
1: para... Guzmán, que traía ahí, ajá, se andaba peleando con Paulina Rubio, el amor de un timbiriche, y que ahí se aventaban, bueno, las canciones,
0: pero,
1: de...
0: Pero ya era, y no, ya dejaron, ya era también, eran las estrellas un poco más adolescentes, ¿no? Ya,
1: sí, ya adolescentes.
0: Ya no,
1: sí,
0: las estrellitas infantiles de el, ¿cómo se llamaba el...? La, ay, bueno, pues había ahí muchísimas cosas que sean, no necesariamente se han perdido. Yo creo que hay una audiencia, hay un mercado que está ávido de ser atendido, y que por alguna razón, ¿no?, las disqueras, los medios de comunicación, las televisoras, en fin, han dejado un poquito de lado, ¿no? Yo me acuerdo que, por ejemplo, la televisión pública, ahora que está así como uy, pura amargura, y todos sus programas son de enojo y enojo y enojo, y que si el neoliberalismo y la ultraderecha de la fregada,
1: o de, ¿no?, plano, o sea, muy aplaudidores como focas, ¿no?
0: O muy aplaudidores del gobierno. Antes el Canal 11 tenía programas infantiles buenísimos, ¿no? Tenía...
1: Y grandes periodistas.
0: Grandes periodistas, pero sí, muchos muy buenos periodistas, pero tenía una barra infantil muy buena. Cuando era, pues, un poquito más independiente. Alguien dijo que la televisión pública tiene que estar a servicio de los mensajes de odio del gobierno, y pues ya hasta ahí llegaron, ya no saben hacer otra cosa. Y antes sí tenían toda esta parte infantil. Así es que vamos, le prometemos que vamos a buscar un espacio, nos sentaremos nuestro productor, nuestro equipo, el Heraldo Radio, Miguelón, todos, y vamos a buscar este espacio para para abrir, ¿no?, y escuchar, y que se entretengan también el público juvenil, el público infantil y juvenil.
1: Oye, recuperar programas que, además de que eran divertidos, eran de concursos muy buenos. A la Cachi Cachi Porra, el Instituto Politécnico Nacional. Qué buen programa,
0: Javier.
1: Qué buen programa, porque ahí competían las vocacionales o los CECIT, como les quieran ustedes llamarlo, como los conozcan. Competían unas con otras, y de literatura, de matemáticas, de geografía, de historia. O sea, esos eran los concursos. Hoy vemos en las redes sociales, que, perdón con la expresión, de quién hace la estupidez más grande. No, eran concursos de sabiduría, de inteligencia.
0: Claro.
1: Y qué buenos programas de la Cachi Cachi Porra.
0: Y había también en todos lados, Pampa Pipilsin en el Canal 13, estaba, pues el tío Gamboín, Genaro Moreno, Chabelo. Había mucha tensión de ir construyendo una audiencia que te iba a acompañar por muchos años, porque después esos niños serían adolescentes, luego estarían, ¿no?, ya serían adultos que te iban a seguir acompañando. En fin, son apuestas que hace la industria, y a veces se aleja y luego se acerca. Es más, hasta Cepillín, ya después de eso, pues, ¿sabes qué? Vino mucho albur, ¿cómo te diré? La mala palabra, la falta de vocabulario se sustituyó con güey y malas palabras. Cuando un político no tiene vocabulario, utiliza malas palabras o utiliza lugares comunes. Y eso se extrapoló o se replicó en los medios de comunicación. Cuando no se tienen las palabras adecuadas, o no se tiene un vocabulario un poquito más generoso, un poquito más rico, entonces recurres a la mala palabra, y ya con eso, ¿no?, englobas muchas de las cosas que quieren decir. La verdad es que nuestro lenguaje se ha deteriorado un poquito. La verdad es que sí, un poquito. Cada vez usamos menos expresiones, menos palabras, y eso tiene que ver con la educación que estamos recibiendo. Cuando, y que ese es, por cierto, uno de los temas que vamos a hablar al ratito. Cuando los niños pierden días completos de formación, de educación, de una formación lógica, cuando los niños no leen, cuando los niños dejan de leer, y además de tener una lectura de comprensión, porque los niños pueden leer muchas cosas, pueden leer mensajes en las redes sociales, pueden leer otro tipo de cosas. El cerebro, la mente de los niños no se detiene, de las niñas, de los niños, y van leyendo lo que les cae en las manos, y no necesariamente lo que los lleva a tener una herramienta para su crecimiento. Ya ves esta modificación que se hizo de la nueva escuela mexicana, que fue verdaderamente lamentable, lamentable lo que hicieron con los niños, no nada más en todo lo que ha sucedido con la reforma educativa, todo lo que ha sucedido con los planes de estudio, esto de tener, de escribir y hablar inadecuadamente, de escribir con faltas de ortografía, los libros de texto, Miguel. Los libros de texto con unas redacciones o con unas ortografías, y también justificando que el lenguaje evoluciona y que por lo tanto tenemos que hablar mal, ¿no? Y eso Marx, Arriaga y todo el mundo decía, no, porque el neoliberalismo y la ultraderecha quieren la excelencia y quieren que la gente... ¿Y qué tiene de malo la excelencia? ¿Y qué tiene de malo tener las herramientas para expresarse bien? Imagínate que un niño, que una niña se sientan atrapados porque no conocen las palabras adecuadas para decir lo que sienten, porque no tienen, ¿no?, la posibilidad de comunicar en lo que están de acuerdo o en lo que están desacuerdo, lo que les gusta o lo que no les gusta, cuando no tienen la posibilidad de decir qué quieren hacer el resto de su vida porque no tienen el vocabulario adecuado. Esa es la gran condena a la que han llevado a las niñas y a los niños de este país. Y no es antes de que empiecen que si Morena, que si Trump, no. Esto no es un asunto partidista, porque las personas a las que pusieron en la Secretaría de Educación Pública, desde Esteban Moctezuma hasta Mario Delgado, el que sea, son los responsables de lo que estamos viendo ahora. Y ellos no necesariamente tienen que, lo tenemos que ver a partir de la militancia, y los priistas también tienen parte de responsabilidad, y los panistas también, y los de Morena también. Antes de que alguien diga, ay, es que están criticando, no, estamos criticando el desastre a lo que se ha llevado a las niñas y a los niños, que quieren cantar y quieren pensar y se quieren imaginar una vida mejor, ¿no? Que pues los estamos llevando al enojo, a la ira y a no tener la posibilidad de expresarse adecuadamente, de decir lo que sienten. Imagínate, están así atrapados que no encuentran la palabra adecuada. En fin, Melón, no hemos saludado, como se debe, ¿o ya?
1: Nos fuimos de filo, pero
0: te lo dije.
1: Oye, aquí Isaías Robles nos dice, reportero Visvirige, también en el Canal 11, Odisea Burbujas, que también te enseñaban de historia, los de Cantinflas, sí, qué época, y lástima que se ha perdido tanto. Señora Latorre, vamos a empezar de nuevo, ¿cómo está? Me da mucho gusto saludarlo.
0: Sí, vamos saludando, como la gente decente.
1: Como Dios manda, espero que tengan un excelente, excelente martes. Hoy se estrena la campeona del mundo Argentina, hoy juega Argentina. Hoy estará jugando Argentina. Saludos a toda la comunidad argentina.
0: ¿En dónde va a jugar?
1: Argentina contra Argelia en Kansas. Todos juegan en Estados Unidos, Javier. A ver.
0: Pues que no había mundial aquí en México.
1: No me quiero poner
0: y que nadie fuera a la escuela. No,
1: a ver,
0: que se suspendan las clases porque hay mundial. A ver.
1: Terminando este noticiero, pueden disfrutar a la 1:00 p.m. Francia contra Senegal en la ciudad de Nueva York.
0: Ok. Muy bueno.
1: A las 4:00 p.m. Irak contra Noruega desde Boston.
0: Okay.
1: Después Argentina contra Argelia en Kansas, este a las 7:00 p.m. Y Austria contra Jordania. en la zona de San Francisco. Pues no, ni México, ni Guadalajara, ni Monterrey el día de
0: O
1: hoy.
0: sea, y
1: Y mañana.
0: tanta pintura morada que le echaron a la calle, tanto que estuvieron ahí presionando, échenle la tabla roca al aeropuerto porque ya van a llegar las visitas y que iban a ser como 2.500 canchas y que no, que se queden las criaturas en la escuela, que se adelante el ciclo escolar, que ya no vayan a clases porque quién sabe qué. Y luego, ¿qué pasó? Nomás tuvimos un partido, 8 vueltas al Ángel, ¿no? Sí, un partido, miles de vueltas al Ángel, que por cierto ahí los que manejan las redes sociales del gobierno, cómo cilindrearon lo que la gente ahí celebraba y cosas por el estilo. Hay un pato que se ha hecho famosísimo. De todo eso vamos a platicar en un ratito más. Hacemos una pausa y volvemos.
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8: Hola, tome en cuenta, llueve en la zona sur de la Ciudad de México. Respeta los límites de velocidad. Ya se restableció la vialidad de Carolina a la altura de Boston en la alcaldía Benito Juárez, luego del paso de manifestantes. Vamos con el pulso vial de Javier Ruiz.
9: Y le recuerdo que ya tenemos bloqueada la circulación del Paseo de la Reforma entre el Ángel de la Independencia y la Torre del Caballito por parte de integrantes de la Coordinadora Nacional de Trabajadores de la Educación. Hay que evitar a medida de lo posible todo este punto, de preferencia utilice como alternativa el eje central Lázaro Cárdenas, la avenida Chapultepec y bien el circuito interior mientras se lleva a cabo esta manifestación. Hasta aquí el pulso vial.
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13: Bueno, pues otra escuadra de las denominadas favoritas para ser campeones del mundo, la escuadra de Portugal, estará debutando este miércoles 17 allí en la ciudad de Houston, enfrentando a la República Democrática del Congo. Este equipo que, bueno, pues realmente se presenta porque no queda ninguna relación auténticamente con lo que fuera Zaire, el país que existía entonces en el territorio que hoy pertenece al Congo y que participó en la Copa del Mundo de 1974. Evidentemente, el equipo comandado por Cristiano Ronaldo llega como amplio favorito. Se trata de un equipo que tiene en sus líneas a varios de los mejores jugadores del mundo en su posición, y aunque Cristiano se trata de un gran veterano, pues será un duelo interesante, porque los llamados leopardos, quienes regresan a un torneo, insisto, después de una larga ausencia, suelen competir, y lo vimos en Guadalajara, con un gran orden táctico. 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
15: Muy bien, muchas gracias. Regresamos con más noticias. Una patrulla militar fue emboscada por civiles armados cuando patrullaban por la localidad de Los Aguacates. Esto en el municipio de Chinicuila, Michoacán. Al menos 3 soldados resultaron heridos de gravedad, por lo que fueron trasladados al hospital de la zona militar número 43 con sede en Apatzingán. Tras la agresión, se implementó un operativo de búsqueda contra los responsables. Hasta el momento no hay resultados. Detuvieron a Francisco Iván, señalado como probable responsable de la muerte del estudiante de la Universidad Autónoma del Estado de México, Miriam Peralta Valverde, de 22 años de edad. Las primeras líneas de investigación indican que Miriam habría muerto tras una presunta discusión con su pareja sentimental, que habría derivado en agresiones físicas que ocasionaron lesiones fatales. El embajador de Estados Unidos en México, Ronald Johnson, informó que 313 delincuentes han sido enviados a territorio mexicano para enfrentar procesos judiciales durante la administración del presidente Donald Trump. El diplomático destacó que la cifra refleja la cooperación bilateral en materia de seguridad, pese a que las autoridades federales exigen mayor participación estadounidense. Hoy el dólar se compra en 16 pesos con 87 centavos y se vende en 17 pesos con 44 centavos.

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1: Pues, qué barbaridad, puras contradicciones entre, entre México y los Estados Unidos, Miguelón, porque todavía retumba lo que ayer hablábamos y lo que poníamos de Sarah Carter, la zar antidrogas de los Estados Unidos, ¿no? En el sentido de decir, a ver, como decía el chino de las lomas, o cooperas o cuello, ¿no? Y que pues insisten en ir contra la lista de los narcopolíticos, en particular los de Sinaloa. Y en ese sentido, digo, me llamó la atención lo que decías del embajador Johnson, Ronald Johnson, de que ya le enviaron en extradición a 300 más o menos, ¿no?
2: 313, sí. Recuerda que México ha dicho que nosotros
1: sí, que
2: ya entregamos
1: querían
2: a 92
1: y que no se los mandaban.
2: Correcto, correcto.
1: Y pues no son 200. Ah, ¿quieres 200? Pues ahí te van 300. Entonces pues ya, ya no hay ese argumento, porque en lo que se escudaba el gobierno mexicano para no mandar al Rocha, es en que, ay no, ¿cómo vamos a mandar al Rocha y a todos los demás si ¿cómo se llama? Si no nos hacen caso y nosotros estamos pidiendo que nos manden como a 200 en extradición. Y el embajador le dijo, no, pues no hay ningún problema, aquí los 200 le damos 100 más. Aquí hay 300. Pero al margen de todo eso, el que debe estar verdaderamente preocupado hoy por lo que dijo la presidenta Claudia Sheinbaum en la mañanera es el Rocha, ¿eh? Porque sí, efectivamente, siguen todavía con el tema de que no hay pruebas y no hay pruebas, y de alguna u otra manera pues están garantizando la protección o de mantener al Rocha. Hay que recordar que hace cuántos días, como 40 y tantos días, no sé, todavía no se cumple el plazo de los 60 días, el gobierno de los Estados Unidos, básicamente el Departamento de Justicia de los Estados Unidos, solicitó la detención y extradición del Rocha, el senador Insunza. Eran 10 personajes de la vida política de Sinaloa, 2 ya se entregaron allá en los Estados Unidos, y se sigue protegiendo al Rocha, protegiendo entre comillas, porque hoy, si en un ratito más vamos a buscar también las declaraciones, la presidenta dijo que mientras no hay pruebas en contra de Rocha Moya, no se le va a detener en México. Sin embargo, y así lo señaló, sin embargo, el gobierno de los Estados Unidos tiene la posibilidad de solicitar un juicio formal en contra de esta persona. El gobierno de los Estados Unidos tiene la posibilidad de solicitar un juicio formal en contra del Rocha. Habrá que entender un poquito más si ese juicio formal se lleva a cabo en ausencia, pero un juicio donde pues se presenten los testimonios, pruebas, todo lo demás en los Estados Unidos, ¿no? Entonces, sí, las autoridades de Estados Unidos sí pueden iniciar ese proceso legal, de acuerdo a lo que además señaló la presidenta. Se presentan una acusación formal, hay un tribunal, la Fiscalía de los Estados Unidos hace los alegatos y las pruebas y los testimonios que presente. Evidentemente Rocha Moya tendría derecho a defenderse, pero tendría que ir y apersonarse ahí, y que el jurado dictamine si es culpable o inocente. Lo puede hacer en ausencia, sí, se puede abrir un proceso penal, aunque Rocha Moya permanezca en México. Entonces, a reserva todavía de las dudas que pueda haber respecto a la declaración que hizo la presidenta esta mañana, pues el hecho de que se abra la puerta desde el Palacio Nacional a que se inicie el juicio en contra de Rocha Moya le ha de haber dado dolor de estómago. Y además de eso, pues hay más novedades, porque Omar García Harfuch dijo: nosotros no le estamos dando, es decir, no hay elementos federales como escoltas de Rubén Rocha Moya. Yo quiero suponer que tampoco el Insunza, no lo sabemos. Quien lo cuida no pertenece al gabinete de seguridad. Eso es lo que dijo. Si en algún momento estaban elementos de la Guardia Nacional, que era lo que se había dicho desde el principio, ¿no?, que eran elementos de la Guardia Nacional y que después eran elementos de la Policía Estatal quienes le daban la protección. Ahora dice Omar García Harfuch que ninguno de los exfuncionarios de Sinaloa acusados de tener nexos con los Chapitos y con el cártel de Sinaloa tienen escolta del gobierno federal. Ninguno, es lo que dijo esta mañana Omar García Harfuch. El gabinete de seguridad no les ha proporcionado nada de esto. El escolta o la vigilancia que tienen no es del gobierno. Él en su calidad de ciudadano, ¿no?, o de ex gobernador, dice, tiene escoltas del gobierno del estado o de la fiscalía, pero pues si ya no es funcionario, si es ex gobernador, como que ¿por qué van a tener escoltas? ¿Por qué los sinaloenses, por qué los ciudadanos le tienen que pagar la vigilancia y la seguridad al Rocha Moya? Y dice Omar, desconozco qué corporación le esté dando la seguridad, pero el gobernador, el ex gobernador, dijo, ex gobernador no tiene escolta de ninguna institución federal, y que ninguno de los otros funcionarios, ni de la defensa, ni de la marina, ni de la Secretaría de Seguridad Ciudadana, ni de la Fiscalía General de la República, pues entonces ha de estar con un dolorón de estómago, Miguelón, el Rocha, en este momento. ¿Estás de acuerdo?
2: Sí, probablemente dolor de estómago, pero, híjole, entonces quedan ahí muchas,
1: quedan muchas dudas, preguntas. Pero abrieron una puerta que no habían mencionado, el hecho...
2: Sí, pero no sé si también esto es en determinado momento cuando les digan, oye, ¿dónde está Rocha Moya? Pues que el gobierno federal diga, no, pues no sé, yo no lo estaba cuidando.
1: Pues ya, ya lo dijeron, que no saben dónde está, que no lo están cuidando.
2: Ese sí es un tema, porque ojo, puede entrar y salir del país en este momento sin ningún problema. A donde no puede ir es a Estados Unidos, porque allá lo buscan. Pero sí decide ir a
1: Cuba,
2: Uzbekistán, o a Cuba, o a Venezuela, o
1: bueno,
2: a Nicaragua.
1: Bueno, a Cuba ya no, porque está el cuarto para las ocho, yo creo. Bueno, que...
2: pero sí, sí confirma lo que ya había dicho Omar García Harfuch, pero yo me quedo más con esa parte de que entonces, pues ni idea de dónde está en este momento Rubén Rocha, y pero, en el momento que ya se vaya venciendo el plazo, que no tarda, Javier.
1: Los 60 días.
2: ¿Qué explicación
1: además
2: vamos a dar?
1: Creo que hay que tomar muy en cuenta lo que dijo la presidenta Claudia Sheinbaum, porque hasta el día de hoy era una negativa absoluta. Decir no y no, y pruebas y no hay pruebas, y por lo tanto nada, y que esténse, ¿no?, aquí. Y hoy se abre esta posibilidad. Vamos a ver lo que dijo la presidenta.
3: Lo que pidió Estados Unidos, eso es muy importante. Además, no es Estados Unidos, perdón que lo haya dicho de esa manera. Lo que pidió una oficina del Departamento de Justicia de Estados Unidos, porque esto es muy relevante, a partir de un juicio que se desarrolla, personas de la delincuencia organizada, pide la detención urgente con fines de extradición. Eso es muy importante, porque hay otra cosa que es el juicio de extradición. No, aquí es la detención urgente con fines de extradición. Y Estados Unidos tiene otra opción, que es solicitar ya formalmente dentro del juicio el juicio de extradición, que también llevaría todo un procedimiento en donde también tendrían que entregar las pruebas suficientes.
2: Pero aquí una cosa, señora Latorre. Para iniciar el juicio de extradición, primero se debe de llevar a cabo la detención.
1: Claro.
2: Así es como está marcado. A ver, es muy clara la ley y los acuerdos de extradición. Yo te solicito que me detengas a este personaje porque lo estoy investigando por su presunta responsabilidad en un delito. Ya que este personaje esté detenido y esté puesto a disposición de un juez, se presentan las pruebas. No se pueden presentar ante las pruebas por una simple y sencilla razón. ¿Quién las va a revisar? Lo que hicimos aquí en México, perdón, pero es simple y sencillamente fue una tomada de pelo para quienes no conocemos las operaciones jurídicas. La Fiscalía General de la República no tenía que haber hecho esa revisión de pruebas ni nada por el estilo, no. Porque en determinado momento la Fiscalía General de la República es un ente que representa a las víctimas y no a los acusados. Eso es lo primero que hay que dejar claro. Para que se empiecen a presentar estas pruebas y se lleve a cabo un juicio de extradición, como lo dice la palabra, un juicio de extradición, el detenido debe estar a disposición de un juez. Mientras no sea detenido y se ponga a disposición de un juez, no hay manera de que se lleve a cabo esto. Ahí sí, perdón, pero la cosa no es así. El juicio de extradición y la entrega de la presentación de pruebas es hasta que esté detenido y hasta que esté a disposición de un juez, o que el expediente esté ya a disposición de un juez. Porque el juez es el que revisa las pruebas, Javier, nadie más.
1: Ahora, sí, tienes toda la razón, eso es lo que tendría que suceder acá. Un poquito más adelante, porque ya tenemos a nuestra siguiente entrevistada, un poquito más adelante la presidenta dijo, y se lo digo así textual, en caso de que se rechace esta solicitud, es decir, la detención del Rocha Moya, ¿no? En caso de que el gobierno mexicano rechace, que ya lo ha rechazado, la detención y extradición de Rocha Moya, Estados Unidos tiene o tendría, o el Departamento de Justicia, o esta oficina, ya ves que le gusta decir que es la oficinita, tendría la posibilidad de establecer un juicio formal contra Rocha Moya.
2: Sí, pero en Estados Unidos.
1: Sí, pero ya...
2: Ahora, que ya el caso ya está en un juzgado, Javier.
1: Sí, pero el juicio formal... A ver, Miguel, hold your horses.
2: No nos quieran confundir con su...
1: Sí, exacto. Entonces vamos despacito. Sin embargo, es la primera vez que el gobierno mexicano, a pesar de que no quiere entregar al Rocha, está abriendo una... estás reconociendo que no es una oficinita, sino que es el Departamento de Justicia de los Estados Unidos el que tiene la posibilidad de iniciar el juicio formal contra el Rocha. Y entonces ya... el escenario también es diferente porque ya lo declaran culpable de terrorismo, de narcoterrorismo. Ahorita es un presunto y habrá que hacer las pruebas. Y entonces ahí el escenario para el Rocha y para el gobierno mexicano, porque estaría en defensa de un terrorista y con la protección de un narcoterrorista, ¿me explico? O por lo menos... abrió esa posibilidad y se han generado un montón de dudas en qué quiso decir la presidenta en ese sentido. Pero ya lo vamos a retomar en un momento más porque hemos tenido muchísimas dudas, muchísimos comentarios sobre el plazo que ya se vence para el registro de las líneas del teléfono celular. Hay muchísima resistencia. ¿Por qué? Porque no le tenemos confianza. No le tenemos confianza a las autoridades, no le tenemos confianza tampoco a muchísimas empresas que tengan los datos personales. Hemos sufrido muchísimo con hackeos, con chantajes, con extorsiones y con el robo de los teléfonos celulares. Entonces hay muchas dudas en todo esto. Yo le agradezco mucho a Julieta del Río, quien fuera la comisionada del INAI, y además es compañera en el Heraldo de México. Julieta, bienvenida. Gracias, buenas tardes.
4: Al contrario, Javier, buenas tardes. Saludos a Miguel también.
1: Yo, en principio, antes de ir a todos estos interrogantes de qué podemos hacer, ¿por qué se planteó la instrucción de que se registren las líneas de telefonía celular?
4: Bueno, recordemos, Javier, que se plantea con el pretexto, la motivación de decir que se va a acabar con la extorsión en este país y con estas llamadas de molestia, lo cual han crecido y bueno, la misma Conducef, dice cómo han crecido esto, y como tú dijiste al inicio, Javier, las vulneraciones de datos personales en posesión de particulares y de sujetos obligados no paran, no paran. Entonces, eso fue el motivo, argumentando que en otros países ya estaba así, nada más que si ustedes revisan la historia de estos países, pues ninguno ha logrado combatir con este proceso administrativo la delincuencia ni la extorsión. Entonces, de entrada, el motivo no, como que no nos cuadra a los mexicanos. Y en segundo lugar, Javier, pues primero hacen una reforma a la ley de población. Recordarán ustedes el famoso debate del 91 bis, donde dicen que habrá una CUR biométrica, que no es obligatoria, que sí, que no. Y entonces ahora, después, en diciembre, te dicen, vamos a vincular tu línea telefónica y uno de los requisitos es la CUR, pero la CUR resulta que ya va a ser biométrica a futuro. ¿Por qué la desconfianza? Ahí va, Javier, porque simplemente están haciendo malas cosas. Y te lo digo con conocimiento. Primero, recordarán que nosotros tumbamos el famoso PANAU en el 2022, porque pues iba en contra de la privacidad. ¿Qué están haciendo hoy? La Comisión Reguladora te está amenazando a través de redes sociales. Y bueno, pues la verdad, la confianza no se construye con advertencias, sino con transparencia, Javier. Te están amenazando que estarás fuera de todo, pero se están las compañías adelantando a vincularte. A mí me pasó, ya mucha gente, sin el consentimiento. A ver, Javier, tú tienes un celular, Miguel, todos tenemos un celular, que hace años hicimos un trato comercial con la compañía y nos mostró un aviso de privacidad, y la ley dice que debe de tener una finalidad. La finalidad tuya, Miguel, y los demás, era tener una línea, un aparato. Hoy la finalidad ha cambiado.
1: Es decir, las empresas, las compañías telefónicas están haciendo ese registro y el usuario no lo sabe.
4: No lo sabe, porque a mí me pasó ya varios cuando hicimos una prueba, decía, tu celular está registrado por ser una línea de pospago. Hay varias quejas, estos son incumplimientos a la Ley Federal de Protección de Datos Personales en Posesión de Particulares.
1: ¿Y qué puedes hacer en ese caso?
4: Ahí en ese caso, se puede denunciar. Recuerden que las funciones y también las medidas de seguridad, Javier, o sea, que tienen estas plataformas. Recuerden que la Secretaría Anticorrupción y Buen Gobierno asumió las funciones del INAI y ellos tienen una unidad de protección de datos personales dentro de esa secretaría, quien se encarga específicamente de estos procedimientos, porque las compañías están omitiendo y violando la ley de datos personales, no solo con el aviso de privacidad, también con el principio de calidad, porque ¿quién te dice que yo sigo teniendo, o el usuario, la misma dirección, el mismo teléfono, sí, claro, o sea, la misma ubicación, claro? Hay gente que cambia.
1: La gran duda, Julieta, es que pueden, faltan 14 días para que acabe este plazo de vinculación. ¿Qué sucede si una persona dice, no me da la gana, no quiero?
4: Bueno, ahí la Comisión Reguladora nos ha estado

0: ley es clara. Dice, si estos principios se violentan, puedes poner una denuncia. Nosotros en su momento multamos el anterior IFAI y luego a Telcel varias veces, Javier, por más de 16 millones de pesos. Entonces, pues hay que estar esperando.
1: ¿Podrían suspender las 85 millones de líneas que no han hecho este trámite?
0: Yo no lo veo, o sea, porque sabes que para eso proceden los amparos, porque, por ejemplo, si a mí me suspenden mi línea, pero yo puedo argumentar, ¿bajo qué criterios? Ah, porque hay unos lineamientos del 8 de diciembre. No, permíteme, pero la ley superó, o sea, el interés de la ley es superior a los lineamientos, y a mí nadie me consultó, esos no son mis datos, y aparte...
1: ¿Y eso lo puedes alegar a la empresa de telefonía, decirle, oye, no quiero? ¿O tienes que hacer toda una cuestión legal de denuncias, en fin?
0: No, puedes ejercer tus derechos a ARCO. Recuerden que esto sigue en la ley. La ley es la que está publicada el 20 de marzo del año pasado, Javier, cuando desaparecieron en el INAI. Ahí dice claramente que tú, yo y todos los que nos están escuchando pueden acudir. Recuerden que los derechos a ARCO es acceso, rectificación, cancelación, oposición, e ir y ejercerlos. Está en una ley y pueden hacerlo. Yo los invito a que hagan la prueba, porque si no, la Secretaría Anticorrupción tendrá que hacer esta chamba, Javier.
1: Julieta del Río, excomisionada del INAI, yo creo que el tema, mira, te está llegando una cantidad de llamadas enorme. ¿Tienes inconveniente si seguimos esta semana con el tema?
0: Claro, no, yo encantada, Javier, de estar asesorando y ayudando a todos, con mucho gusto, Javier.
1: Y además siga a Julieta del Río en las redes sociales, tiene muchísima información que le va a ser de utilidad. Gracias, Julieta.
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6: Hola, ya se observa una mayor extensión de lluvia en la zona de la alcaldía Tlalpan. Calle Durango mantiene buen avance de Insurgentes hasta Avenida Cuauhtémoc. Sigue cerrada la vialidad en Tlalpan y Avenida San Fernando por manifestantes. Alternativa vial Renato Leduc. Cuauhtémoc, con asentamientos en los semáforos, Eje 2 Sur hasta Viaducto. Ya se restableció la circulación de Carolina a la altura de Calle Boston en Benito Juárez. Considera afectación vehicular esta noche en las inmediaciones del Estadio GNP en la Alcaldía Iztacalco por evento a las 21 horas. Te recuerdo que este martes no circulan los autos con engomado rosa, terminación de placa 7 y 8, holograma de verificación 1 y 2.
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14: Luego de múltiples problemas y diferentes circunstancias, sobre todo políticas, que amenazaban con impedir que el equipo de Irán participara en la fiesta mundialista, finalmente pudo hacerlo y consigue un meritorio empate a 2 goles ante el equipo de Nueva Zelanda. Para Irán, esta es su 4ª participación consecutiva, y lo más sobresaliente es que, contra todos los pronósticos y cuando se pensaba que no podría llegar justamente a territorio norteamericano, cambiando su sede de entrenamientos de Phoenix a Tijuana, finalmente pudo hacerlo y lo ha hecho para convertirse de entrada ya en protagonista de este evento. Así que Irán se convierte ya en un candidato, sí, a ser foco de atención de los medios de comunicación de todo el mundo. Por otro lado, pues la invitación es para que se la jueguen por México y por 20 millones de pesos en cada partido de la selección nacional. Apuesten en mínimo 50 pesos con dinero real a favor de México y estarán participando por la oportunidad de ganar 20 millones de pesos. Cada apuesta que realicen es una oportunidad más de ganar. 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
16: Muy bien, muchas gracias. Estamos entrando ya a nuestra segunda hora de noticias. Omar García Harfuch, secretario de Seguridad y Protección Ciudadana, informó que tras la muerte del Mencho, el cártel Jalisco Nueva Generación ya no mantiene la alianza con la facción de los Chapitos, con los cuales tenía financiamiento y envío de personal armado al sur del estado. En la conferencia en Palacio Nacional señaló que el cártel Jalisco mantiene liderazgos regionales y Juan Carlos Valencia González, hijastro de Nemesio Ceguera, es uno de los más fuertes. Petróleos Mexicanos informó sobre el fallecimiento de un trabajador de una empresa contratista en las inmediaciones del Pozo CREM 1, ubicado en el municipio de Las Chuapas, Veracruz. De acuerdo con la información preliminar de Pemex, la muerte del trabajador estuvo relacionada con una condición médica y no con las actividades operativas que se desarrollan en la zona. Asimismo, aseguró que no existe evidencia que vincule el fallecimiento con una posible exposición a gases derivados de la contingencia que actualmente se atiende en el pozo. La Fiscalía de Tabasco solicitó una condena de más de 150 años de cárcel contra Hernán Bermúdez Requena, presunto líder del grupo criminal La Barredora. y exsecretario de Seguridad Ciudadana cuando Adán Augusto López era gobernador. De acuerdo con la acusación, Bermúdez Requena enfrenta señalamientos por los delitos de asociación delictuosa, secuestro agravado y extorsión agravada. El gobernador de Jalisco, Pablo Lemus, decretó asueto escolar para el próximo 18 de junio con motivo del partido entre México y Corea del Sur en el Mundial 2026. El mandatario explicó que la medida busca que estudiantes, familias y personal educativo puedan apoyar a la selección mexicana, ya que será la primera vez que el Tri dispute un partido mundialista en territorio jalisciense. También aclaró que las oficinas del gobierno estatal mantendrán sus actividades normales. Por cierto, el partido es hasta las 7 de la noche.
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3: O sea, el partido es hasta la noche y pues no va a haber clases.
16: Sí. Es hasta las 7 de la noche. Te da tiempo de irte a chambear, de regresar, de comer, ponerte a gusto o irte a un lugar y ver el partido.
3: A ver si no les pasa allá en Guadalajara como aquí en México, que la gente se dio la nalgada jueves, es más, desde el miércoles, que porque estoy bien nervioso, que porque la selección... Y ya desde el miércoles la gente andaba con el barullo, no, es que tengo que ir por mi playera, que quién sabe qué. Y el jueves si te vine y me acuerdo. Y el viernes que hay que ir a darle una vuelta ahí a la glorieta. Y el sábado y el domingo y el lunes. A ver, ¿qué es eso tampoco? O sea, yo no sé dónde quedó el mundial, porque antes pues eran las ciudades mundialistas, esto, el otro, pues sí, qué bueno. Pintaron de morado y todo lo demás, en fin. Pero a ver, sí, le dije a Miguelón hoy en la mañana, estaba yo bien enojado porque tenía yo con las lluvias estas que hubo ahí en el rancho, en la zona conurbada allá del Estado de México donde tiene usted la casa, ¿no? Pues entre que el desasolve y que esto y que aquel que el otro, pues había que ir a destapar ahí los registros y todo este tipo de cosas. Pues nada, pues no se puede, pues tiene que venir un plomero con una cosa que se llama cola de cochino y dale para dejar ahí bien desasolvado el asunto. Miércoles, Miguelón. Jueves, no, pues es que es el partido y qué quiere que haga, me estoy aquí inundando. Viernes, no, es que fíjese que como no sé qué, el sábado...
16: Como ayer dije, fue el partido, nos estamos recuperando.
3: Ya fue el partido y yo ahí chacoaleando de agua, ¿no? Y no se... y ayer tampoco, que porque el mundial... ¡Qué bregados! O sea, que la gente... No, bueno. ¿Cómo le hace la gente para no trabajar miércoles, jueves, viernes, sábado, domingo y lunes? A ver... Digo, con todo respeto, pero entonces, ¿de qué fregado se trata? Yo sí les dije, sí les hablé a las 6 de la mañana, y le dije, a ver, ya levántense, pónganse a trabajar, ya basta. No, es que vamos a llegar como por ahí entre 11 y 12, ¿por qué? Si te emborrachaste jueves y le fuiste a dar la vuelta al Zócalo, y luego otra vez el sábado, y no viste ningún otro partido más que el de la selección. A ver, porque no me digas que viste cuál otro partido vieron aquí los compañeros plomeros, pues no creo, con todo respeto, pero también.
16: ¿Cuándo no llegó tu trabajador? ¿El lunes?
3: Desde el jueves. Y yo entendí, dije, bueno, pues es el mundial, ya ni modo.
16: Oye, ¿no tendrá la mejor por ahí viernes, alguna raíz sábado, brasileña? Domingo, ¿no?
3: ¿Una qué?
16: Jugó Brasil, una raíz brasileña, a lo mejor se quedó el 13 de junio porque jugó Brasil, o a lo mejor como su familia vive en Estados Unidos.
3: Y además la veía venir, dije, lunes. Sí. Yo nada más quiero entender, nosotros trabajamos todos los lunes. Tenemos el programa, nos levantamos temprano, planeamos el programa, terminamos eso, estamos planeando el de la tele, y vaya, se trabaja el lunes como si fuera cualquier otro día de la semana. Lo que no entiendo es por qué el lunes es como un día de asueto, en, sobre todo en las zonas urbanas, y no necesariamente en todo el país. Pero mi experiencia con Ciudad de México, Estado de México, y no sé, nuestros amigos en el resto del país, ¿por qué no se trabaja los lunes? Ya de por sí no se trabaja el viernes. Ya de por sí las oficinas, ¿cómo les dicen? Había un término ahí que a mí no me gustaba, pero era, ¿cómo le decían? Godines. ¿Por qué no se trabaja el viernes? ¿Por qué dijeron, no, ya, aquí el viernes no se trabaja? Ni viernes, ni sábado, ni domingo, y si me da la gana, pues el lunes porque estoy crudo. ¡Ah, qué la fregada! Entonces, pues, ¿cómo?
16: Te voy a dar unas cifras para que no te enojes, para que veas que no eres el único que está sufriendo las consecuencias. Mira, hay un estudio de una empresa en Londres, un análisis sobre el ausentismo y el presentismo a partir del 11 de junio por la Copa del Mundo. En el caso de México, porque bueno, estuvieron analizando sobre todo los países sedes, en el caso de México, el ausentismo en los trabajos el día que juegue la selección mexicana va a ser del 45%, Javier Alatorre.
3: Pon tú que sí.
16: Bueno, ahí te va. El 44% de los trabajadores que no quieren perderse los partidos ya solicitaron permiso. El 39% pidió flexibilidad en el horario. Y el resto, de plano, se tomó el día y se voló, y se voló, y se voló esa tarde. Pero ahí te va lo más grave.
3: A ver.
16: Todas estas ausencias van a generar una pérdida de productividad, nada más en México, equivalente a 369 millones de dólares, señora Alatorre. Se va a perder productividad durante la época del fútbol en este país, el equivalente a 369 millones de dólares por los trabajadores que no van a ir a chambear porque están viendo la Copa del Mundo, porque además, al ser en nuestra región, pues está en los horarios. Por ejemplo, el día de hoy tenemos un partido, insisto, terminando este programa a la una de la tarde, tenemos el duelo entre Francia y Senegal. Y ya de ahí, pues, si te gusta, ya no te paras, Javier, porque ya después irá contra Noruega, Argentina contra Argelia, y ya usted.
3: Me parece muy bien, pero a ver, a toda la gente que no fue a trabajar viernes, sábado, domingo y lunes, ¿qué partidos vieron? En serio. Fue porque toda la euforia era México, que me parece muy bien, qué bueno que ganó, todos nos pusimos súper contentos. Estuvo a todo dar, no sé qué, pero eso fue el jueves, Miguelón, y nosotros aquí estábamos trabajando jueves y viernes, y lunes muy como debe de ser. Lo que yo no me la acabo de creer es si efectivamente estuvieron sin ir a trabajar 4 días, si efectivamente vieron todos los partidos del fin de semana. No lo sé, ¿no? Y no,
16: ese ha sido otro de los grandes temas, porque pues ahora sí que pues no todo mundo tiene la oportunidad de hacer esos pagos.
3: Ahí los partidos, tienes ahí los partidos del fin de semana, en lo que ahorita checamos las llamadas. Y con
16: sí, señor, ahí te va. A ver. Empecemos con los del 13 de junio, ¿te parece? Sábado 13 de junio.
3: A ver.
16: Jugó Brasil contra Marruecos. Fue el único partido. Déjame decirte que fue el único partido que pasó por televisión abierta.
3: 3 de la tarde, pon tú que sí, luego no pasó nada, yo esperaba.
16: Luego Haití contra Escocia y Australia contra Turquía. Estos fueron los partidos del sábado. Y el domingo, 14 de junio, Alemania Curazao, Costa de Marfil contra Ecuador y Países Bajos contra Japón, que este fue el único partido que fue televisado. Y Suecia contra Túnez.
3: Y el del lunes, porque ya llegó nuestra entrevistada.
16: Ok, ahí te va. Ayer jugó Bélgica contra Egipto, Irán contra Nueva Zelanda, España contra Cabo Verde y Arabia Saudita contra Uruguay. Y si no me equivoco, porque no los encontré en ningún lado, Ayer no se televisó, ayer no se pasó televisión abierta en ningún partido, señor.
3: Ah, bueno, entonces quisieron que no fueron a trabajar, porque yo le iba a preguntar, a ver, dime los resultados de los partidos, porque aquí me dejaste tirado con todo el lodazal. No, pues sí, digo, está bueno el encaje, pero no tan ancho. Mire, ese tipo de cosas, evidentemente, pues cuando alguien no le cumple con un servicio, pues sí, sí te llegas a molestar, tienes paciencia, dices, bueno, un día, bueno, es que es el mundial, bueno, pues es que es el fin de semana, es que es sábado, bueno, pues es que es el domingo, bueno, en fin. Pero toda esta situación, esta falta de compromiso y demás, es en buena medida resultado de la formación intelectual que tenemos. Parece algo muy lejano, pero no es así. Hemos perdido muchísimo tiempo y en la educación formal no es únicamente cosas muy importantes en la prueba PISA, en la lectura de comprensión, en las matemáticas, sino que la formación académica, la formación intelectual, tiene mucho que ver con la forma en que construyes, con la forma en que las niñas y los niños van a construir un proyecto de vida exitoso. Y desafortunadamente en nuestro país hemos encontrado cualquier cantidad de pretextos. Cuando no es la APO, es el CENTE, es la coordinadora, es la CETEG, es la reforma educativa, pues es que es el gobierno y son las bolsas de dinero y hacemos una protesta, hacemos una marcha y los niños se quedan, siguen aprendiendo, los niños no se detienen. Esa esponjita que tienen en la cabeza no se detiene, pero aprenden diferentes formas de ver el mundo, diferentes rutas para llegar a una situación exitosa. No es que hagan pausa, no es que en esos 200 días perdidos o no sé cuántos durante la pandemia dejaran de aprender, no. Los niños aprendieron, pero aprendieron otras cosas. Aprendieron cosas cuando veían que las autoridades, como estaba Moctezuma, estaban presas de pánico. El país que más tiempo tuvo las escuelas cerradas en el mundo fue México. Y no por eso los niños dejaron de aprender. Aprendieron otras cosas que tienen que ver con la incertidumbre, con el temor, con el miedo. No se les explicó adecuadamente lo que estaba sucediendo. Y esa carga sigue todavía. Y ahora pues tenemos estos paros, tenemos estas marchas, toda la discusión está entre si les dan dinero, si no les dan dinero, si pueden controlar las plazas, si van a afectar el mundial, y la educación ¿en dónde queda? Yo le agradezco siempre que nos ayude a entender este tipo de situaciones a Paulina Amozurrutia, directora general de Educación con Rumbo. Qué gusto saludarte, Paulina, ¿cómo estás?
17: Muy bien, gracias, Javier, por el espacio y perdón por mi voz, que no he gritado los mundiales, cabe recalcar, pero no sé qué le pasó en realidad.
3: Bueno. Oye, Paulina, pues estamos viendo de nueva cuenta una situación que es tronante, que llama la atención, que hay bloqueos y que si el mundial y dame dinero y que son chantajes, en fin, y se discute todo menos lo que está sucediendo con las niñas y los niños en este país.
17: Exactamente. Sí, definitivamente creo que el sello de la 4T es prometer cosas que luego no puede cumplir, ya sea por la generación de política pública, por temas presupuestales, o desgraciadamente en este caso, pues porque no estaba en sus manos. Lo que solicita la coordinadora pues requiere el 10% del PIB, ¿no? Imposible. Pero más allá de eso, más allá de, como tú bien dices, toda esta discusión política, quedan nuestros niños, unos niños que están absolutamente rezagados en educación y que además concuerda en los estados donde la coordinadora tiene más fuerza, pues la reducción no solo del nivel educativo, sino del desplazamiento de matrícula, del índice de alfabetismo, es decir, sí estamos dejando a nuestros niños en la indefensión y desgraciadamente este gobierno solo ve las cosas desde una visión política, partidaria o electoral, pero nunca en la visión del derecho humano de nuestros niños de tener una educación de calidad.
3: Y ante ese panorama hablábamos hace un momento, Paulina, en que las niñas, los niños, los adolescentes, no es que pongan un botón, un switch de pausa. Los niños siguen aprendiendo, pero aprenden unas rutas distintas para lograr un objetivo, ¿no?
17: Fíjate que es brillante el comentario que haces, Javier, porque hay un término en la educación que le llamamos periodos sensibles, que es cuando pueden aprender de mejor manera la lectoescritura, las matemáticas. Entonces, cuando nuestros niños pierden por pandemia, por paro, pues estos periodos sensibles no se pueden suplir y entonces quedan estos déficits relevantes en la educación y que entonces se suplen por otras cosas. Porque un niño que está en la calle, él lo está cuidando, no hay una red de apoyo. Siempre hablamos, Javier, de este término tan doloroso para nuestros niños que se llama niños de llave, que tienen la llave de su casa porque sus papás sí tienen que ir a trabajar. Pero si el maestro en Oaxaca, en Chiapas, en Zacatecas, en Guerrero, Michoacán, se queda en paro, estos niños pues tienen que abrir y cerrar la puerta de su casa. Entonces, estamos perdiendo estos periodos para que aprendan y sobre todo, como tú bien dices, están utilizando este tiempo para aprender procesos que desgraciadamente afectan a su futuro de manera irreparable.
3: Sí, porque lo que aprenden o lo que pueden ver no necesariamente en la calle, todavía no conocemos muy bien los efectos, por ejemplo, de la pandemia, del hacinamiento, del quedarse en incertidumbre, el efecto que tuvo el miedo que se transmitió al no poderle comunicar correctamente a las niñas, a los niños, qué es lo que estaba sucediendo, y cómo desafortunadamente en esos espacios de hacinamiento donde tuvieron muchas parejas disfuncionales que estar juntos, pues también aprendieron rutas de violencia. Es decir, todavía no hemos visto del todo lo que se aprendió durante la pandemia y lo que se aprende cuando ven que los maestros pues no están en el aula porque están en una ruta de chantaje en la calle. Eso también lo ven, ¿eh? No creas que no están tomando nota de todo eso.
17: Hay tres puntos que mencionas relevantes. Uno, no tenemos información porque el gobierno no ha querido medir. Pero de la poca información que tenemos, por ejemplo, Chiapas tiene el 44.9% de rezago educativo, tiene el primer lugar nacional y justo es donde ahorita hay aproximadamente 2.400 escuelas cerradas. Michoacán le sigue con un 40%. Oaxaca, que es donde tiene más escuelas cerradas, aproximadamente 10.500, el 37.3% de niños tiene rezago educativo. Entonces, de lo poco que sabemos, sí está afectando. Segundo, esta educación socioemocional pospandemia nunca se dio y nunca se capacitó a los profesores. Y por eso está, no sé si viste cuando la presidenta dice en la mañanera que ya va a negociar directamente con las escuelas. Es una movida estratégica, pero maquiavélica, porque entonces va a decir que ya habló con el pueblo bueno, pero no ha hablado con los maestros, porque los maestros no fueron capacitados, no se les ha acercado a un acompañamiento con la nueva escuela mexicana. Entonces, ¿con qué maestros quieres hablar? ¿Con
3: y aparte los son 250,000 escuelas, 220,000
17: escuelas. Imposible, por supuesto. Entonces, hay dos opciones. Tú quieres negociar con el CENTE políticamente a fin de que tengas pues una fuerza política, pues ya no lo hiciste. Porque quieres negociar con las escuelas y los profesores, pues no puedes, porque nunca has estado con ellos. Y tercero y más importante, Javier, porque no has generado el Consejo Nacional de Participación Escolar, que está explicado o que se presenta en la ley que ellos mismos promulgaron. Es decir, ¿cómo se tendría que hacer desde el carácter legal de un seguimiento, no solo a los maestros, sino a los especialistas, padres de familia, con el Consejo Nacional de Participación Escolar y, en consecuencia, los consejos locales? Solo se han generado el 30% en los estados y el nacional no existe. Entonces, es una burla lo que están haciendo y están dejando a nuestros niños en una situación de indefensión y en una situación de violencia, porque también que no se nos olvide, y esto me encantaría platicarlo en otra ocasión, que desgraciadamente en eventos masivos como este sube gravemente el abuso sexual infantil en los niños. ¿Por qué? Porque hay mucho alcohol, porque hay mucha gente en nuestra casa que no debiese estar. Y luego súmale que no hay escuela. Claro. Esto es una situación gravísima que no estamos viendo y que nadie está decidiendo tomar como foco relevante.
3: Paulina, te agradezco muchísimo y te invitamos desde luego con este tema que siempre tiene grandes interrogantes. Y la siguiente parte en la conversación, quienes están escuchando en el Estado de México, en la Ciudad de México, en Guerrero, en Chiapas, en Veracruz, en fin, en todos estos lugares donde los niños se quedaron sin clases, la duda es Oaxaca también. ¿Qué hacer? ¿Qué pueden hacer los padres de familia? ¿Qué pueden hacer las maestras y los maestros que se ven, ¿no?, de pronto con este tsunami encima? Pero si no tienes inconveniente, esa segunda parte de la conversación. Gracias, gracias. Bueno, vamos a retomarlo un poquito más adelante. Paulina Mozurrutia, hacemos una pausa y volvemos.
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22: Pulso Vial 98.5.
23: Hola, sigue el corte de la circulación en ambos sentidos de Paseo de la Reforma entre Hidalgo y Circuito Interior por manifestantes en la zona. Alternativa vial Eje 1 y 2 Oriente. Ya se restableció la circulación de Avenida San Fernando al Oriente, Alcaldía Tlalpan, por manifestantes. Cuidado, hay un vehículo descompuesto en Circuito Interior a la altura de Norte 184 hacia La Raza, en la colonia Peñón de los Baños de la Alcaldía Venustiano Carranza. Un grupo de personas de Calzada de Tlalpan van avanzando sobre San Fernando al Oriente en la Alcaldía Tlalpan, alternativa vial viaducto. No hay paso en ambos sentidos de Paseo de la Reforma entre Hidalgo y la Glorieta de la Diana, así como Insurgentes entre Antonio Caso.
22: Y ahora, tips viales, por una cortesía de 0 a 100.
23: No des vuelta continua si no está permitido. Debe haber un señalamiento claro que lo indique.
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1: Sí, aquí no estábamos ahí. Ahora sí nos estábamos encimando, Miguelón, es que estaba la trompeta, todo lo que daba. Ya está con nosotros Edgar Valero. ¿Cómo estás, Edgar?
2: Hola, Javier. Y yo moviendo el micrófono, mi querido Javier. Dije que suene como trompeta, pero estaba, como no tenía una a la mano, dije pues, el micrófono. Pero bueno, te saludo con mucho gusto, Javier. ¿Cómo estás? Miguel, qué gusto estar con ustedes, amigos del auditorio. Pues, mi querido Javier, está fallando la artillería pesada de la Copa del Mundo.
1: ¿Cómo?
2: Pues sí, de los 8 cabezas de serie que han jugado hasta ahora, pues ajá, resulta que 5 no pudieron ganar. Y un caso patético fue el de ayer de la selección de España, que es mi favorito para ser campeón del mundo y favorito de mucha gente, pero que de verdad, pues, pecado de la soberbia, ¿no?
3: Ojo, voy con Irán.
1: ¿Por qué con Irán?
3: No, hombre, habías visto que el juego de ayer.
1: Pero estábamos con España y Cabo Verde. Nos asustaste, sí. Miguel.
3: No, de España, Cabo Verde, el partido más aburrido de la Copa, salvo tu mejor opinión, Edgar. Pero voy con Irán, ¿eh? ¿Qué forma de jugar de los iraníes?
2: Bueno, pues mira, si saltamos, mi querido Javier, ante este tema, ajá, yo creo que políticamente hablando, digo, y es un tema donde yo no opino porque ahí tú eres el experto, pero el hecho de que la bandera de Irak haya estado sobre el suelo de California, ahí en el estadio de Los Ángeles, es algo impresionante, ¿no? Que termina por llevarnos a pensar que las cosas improbables, pues se dan, aunque a veces se tardan un poquito más en llevarse a cabo, ¿no? En suceder. Y esto de Irán, la despedida que habíamos platicado de Tijuana, el tener que volar directo a Los Ángeles, y todo lo que pasó, todo lo que sufrió realmente. Mira, no se trata de compadecernos de nadie, pero sí sufrieron los iraníes para poder llegar. Y son futbolistas, no son soldados, no son políticos. Y creo que la gente de Tijuana les ha dado un cobijo que se merecen en su calidad de seres humanos, Javier.
1: Sí,
2: Miguel.
1: Claro, y no nada más. Bueno, pues también llegó Noroña, ¿no? A consentirlos, no sé si les llevó una charabuscas o algo ahí también. Y luego ya lo aprovechó, me queda muy claro, ya, este es otro tema, ¿no? Pero nada más para señalarlo ahí, lo aprovechó para lucirse políticamente, a veces que le encanta el reflector y dice, sí, aquí estoy con los iraníes, y le mentó la madre ahí a Estados Unidos, en fin, una serie de cosas. Pero regresando entonces a la cuestión original, pues ¿qué ha pasado con esos 5 gigantes, las cabezas de grupo?
2: Yo creo que es la soberbia, Javier, de menospreciar al rival que supuestamente va a ser sencillo. Es el caso, por ejemplo, de Suiza con Qatar, es el caso, por supuesto, también de la selección de España, es el caso de otros equipos que han saltado a la cancha, ¿no? Como el propio Brasil, el caso de Bélgica, que viene de atrás y se levanta con un autogol para empatar con Egipto, Holanda mismo, que en un partido trepidante el sábado iba ganando 2-1, y los japoneses demostraron de qué están hechos, peleando hasta el último instante, hasta que consiguieron el empate, y yo creo que estos equipos que traen sí la etiqueta de favoritos, pues van a tener que aprender la lección, y la lección se tiene que aprender rápido o no van a vivir para contarlo, como ha pasado,
1: sí, claro,
2: muchas
1: no están,
2: veces.
1: No están en preparativos hacia el Mundial, están en el Mundial, y cualquier fecha, cualquier partido cuenta. Eso es justo lo que te iba a preguntar. ¿Esto significa que se despabilan y toman la posición que todos pensábamos de estos gigantes del fútbol, o que van a surgir nuevos líderes del fútbol mundial?
2: Es que esa transición, Javier, Miguel, que yo seguiré citando eternamente a César Luis Menotti, esa transición de ser protagonista a ser favorito, el último que lo pudo hacer con éxito fue España, y estamos hablando de hace 16 años. Fue el último que se integró a un grupo selecto donde estaban los de siempre, ¿no? Brasil, Alemania, Inglaterra, Portugal, que pretende ser ahora también de los favoritos y que trae su dosis para esta Copa del Mundo, Francia, que logró el salto en el 98, Italia, la eterna, aunque no haya calificado esos tres mundiales, es muy complicado. No creo que a los que han estado dando campanazos les alcance, pero pues sí, refleja que los tiempos han cambiado y que ya no te puedes fiar ni de Arabia Saudita, ni de Cabo Verde, ni de Curazao, ni de ninguno de estos equipos que sueñan con una Copa del Mundo. Y ahora que la tienen a la mano, pues evidentemente quieren hacerse presentes y darle a la gente razones para voltear a verlos.
1: Oye, Edgar, pues ya nos complicaste la cosa, sobre todo para quienes en el terreno de los pronósticos y de las apuestas, ya se les ha de haber movido el tablero.
2: De hecho, sí, pasa así. Aunque sigue siendo favorito España para ser campeón del mundo, pues la verdad es que las condiciones varían y regresar a España, a lo que le sucedió hace 16 años cuando ganó el campeonato del mundo, que eran también uno de los favoritos, comenzaron perdiendo con Suiza y luego todo fue matar o morir las siguientes ocasiones. Quiero aprovechar, mi querido Javier, para hacerle una invitación a la gente que nos escucha, ¿no? A que se la jueguen por México y que pues se ganen 20 millones de pesos. ¿Qué tienen que hacer en cada partido de la selección mexicana? Apostar mínimo 50 pesos con dinero real, o sea, no del que les regalaron, sino real, a favor de México, y van a participar en la oportunidad de ganarse 20 millones de pesos. Cada apuesta que realicen es una oportunidad más de ganar. 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
1: A ver, ¿qué tendría que pasar con la selección para ganarte 20 millones?
2: Bueno, pues que entras justamente a un sorteo, Javier, en el que todas las personas que hayan apostado 50 pesos, o sea, no importa que hagas 50 apuestas, sí las puedes hacer, o sea, no es que digas, bueno, meto 2,500 pesos, ya cubrí mis 50 apuestas, no, son apuestas individuales de 50 pesitos cada una. Y bueno, Caliente.mx hace un sorteo y al final del día dice, este es el ganador de los 20 millones de pesos. Y hay sorteo pasado, o sea, mañana.
1: Pero que la selección tendría que llegar a la final.
2: Pues no. Realmente se trata de que en cada partido de la selección nacional se van a regalar esos 20 millones de pesos. Es un premiesazo.
1: Ah, ok.
2: Así, ya, y es más factible que te lo ganes a que te ganes el avión.
1: Edgar, bueno, muy bien, ya tomamos nota y estaremos atentos para el próximo jueves en Guadalajara. Gracias, Edgar.
2: A ti, Javier, gracias. Un abrazo, Miguel. Buenas tardes, adiós al auditorio.
1: Gracias.
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3: Muy bien, muchas gracias. Continuamos con más información. Gracias a la gente que nos manda todos sus mensajes. En unos minutos más vamos a leer precisamente todos sus comentarios. Y bueno, como siempre, a mí me da mucho gusto saludar a nuestros amigos del Instituto Politécnico Nacional, siempre con información muy importante. Y me parece que ya está por ahí Aris Chávez, ¿correcto?
5: Ya estamos por aquí, mi querido Miguel, ¿cómo estás?
3: Oye, qué gusto escucharte, nos tienes abandonados.
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3: Oye, está excelente, como siempre, muy espléndida, y eso nos gusta. 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
1: Bueno, muy bien, ahí está. Ahí está la promoción. Oiga, yo no sé qué tan malcriados son los adolescentes, los jovencitos de Inglaterra, porque el gobierno de Inglaterra, el gobierno del Reino Unido, anunció que ya que ha prohibido, bueno, lo van a instrumentar, pero ya por lo menos de manera legal, está prohibido el acceso a redes sociales para menores de 16 años. Entonces, imagínese usted que le dice a su hija de 15, a su muchacho de 15, 14, 13, 12, para abajo, no puedes entrar a TikTok, no puedes entrar a Instagram, olvídate del Facebook, del YouTube, de X, la X, el Snapchat, se acabó. Nada más puedes enviar mensajes ahí vía WhatsApp. Van a ver cómo lo van a instrumentar todavía. Lo que sí tenemos en México, digo, se va a tomar nota en el mundo de toda esta situación. Lo que tenemos en el mundo son protecciones, por así decirlo, con disposiciones de prohibir los teléfonos celulares en las escuelas. Todo esto se inició en Querétaro, con mucha resistencia, seguramente no nada más de jovencitos, de adolescentes, sino en muchas ocasiones también de los padres de familia. Esta iniciativa que fue impulsada por el gobernador Mauricio Curi allá en Querétaro. ¿Cómo le ha ido? ¿Quién ha tomado nota de todo esto? Marta Soto es la secretaria de Educación de Querétaro, a quien nos da mucho gusto saludar. Bienvenida, Marta, ¿cómo estás?
6: Muy bien, muchas gracias, Javier. Aquí a la orden para cualquier cuestión, aquí hablando de lo que nosotros en Querétaro hemos llamado la ley Curi.
1: A ver, y esta ley Curi, primero, ¿fue suavecito aterrizarla? ¿No hubo resistencias?
6: Debo decirte que la verdad es que no, ¿eh? Podría yo decir que el 99% de los padres de familia lo celebraron, lo agradecieron. El caso de los maestros también lo han agradecido. desde un principio, después ya platicaremos sobre algunas cargas que se les vinieron a los docentes, que también es parte de unos estudios que hemos tenido, y obviamente pues a los que no están precisamente muy contentos pues son los estudiantes, sobre todo los chicos de preparatoria, pero de ahí en fuera la verdad es que la medida fue muy bien recibida por los padres, por la sociedad civil organizada, por los maestros y también por los directivos y administrativos que luego están al cargo de la gobernanza en una escuela.
1: ¿Cómo de qué se trata esta ley, Curi? ¿Pueden llegar con un dispositivo, con un teléfono celular y lo dejan en algún sitio o no pueden ni siquiera llevarlo en la mochila?
6: Por supuesto que lo pueden llevar, porque bueno, era una de las preocupaciones que tenían los padres de familia. Decía, yo no lo llevo a la escuela, mi hijo, y la única forma de saber dónde anda y si se subió al camión y se bajó y llegó a la escuela es precisamente a través del rastreo que pueda yo tener en el celular. Entonces, esta era parte de las dudas que tenían los padres de familia. ¿Qué fue lo que se hizo? Llegando a la escuela, el estudiante no debe de usar el dispositivo tecnológico. Entonces, ¿esto qué implica? Nosotros lo dejamos tan abierto, debo recordar que es un acuerdo de CIPINA, del Sistema para la Protección de Niños, Niñas y Adolescentes en el Estado, esa es nuestra ley CURI, que establece en tres renglones que el uso de dispositivos tecnológicos está prohibido para niños, niñas y adolescentes de educación básica y media superior durante todo el horario escolar. Lo dejamos así de amplio por las características y realidades de las diferentes escuelas. ¿Cómo lo han resuelto las escuelas? Llega el niño a la escuela y tenemos de todas formas. Podría yo decir que la mayoría, el estudiante mete su celular a su mochila y no lo puede sacar hasta la hora de la salida. Hasta escuelas que desde la entrada de la escuela les quitan el dispositivo electrónico o durante el horario escolar, en cada una de las clases, el teléfono está al frente, ahí donde se sienta el maestro, perdón, y ha habido muchas maneras de hacerlo, ¿no?
1: Ahora, ¿han medido ya los resultados o todavía es muy pronto?
6: Sí los hemos estado midiendo nosotros mismos. Puedo decir que buena parte de las razones por las cuales se implementa la medida es porque aproximadamente teníamos 36 casos de ciberbullying, acoso, memes, o sea, desde todas las gravedades hasta lo más sencillo, de jóvenes y estudiantes que referían a una autoridad escolar que estaban siendo sujetos de algo así. Esta encuesta nosotros la sacamos entre noviembre de 2024 y febrero de 2025. Se implementa la ley CURI y afortunadamente tuvo mucho eco la medida, no solamente a nivel estatal sino también nacional e internacional. Sí. Y hay dos universidades que por moto propio propusieron venir a Querétaro a revisar el modelo. La Universidad Francisco de Vitoria de España y la Universidad de Washington del estado de Seattle en Estados Unidos. Ellos están llevando a cabo una serie de trabajos, particularmente la Universidad de Washington ha realizado dos encuestas y lo que refiere es varias cosas importantes. En primer lugar, el nivel de concentración de los estudiantes ha aumentado de manera significativa, dicho por padres, por los mismos estudiantes, pero sobre todo por los docentes. También una cantidad de mayores tareas entregadas por parte de los estudiantes. También, pues prácticamente comentarte que bajó al 100% el ciberacoso durante el horario escolar. Recordemos que la medida es durante el horario escolar. ¿Qué es lo que hemos visto? Bueno, lo que hemos visto también es que los estudiantes ahora tienen estas peleas como nosotros las teníamos en nuestros tiempos, o estos enojos o estos desencuentros, pues en tiempo real y frente a frente. O sea, reavivaron las rencillas o los conflictos menores o mayores frente a frente, que es una cosa que pues se veía venir, ¿no? También hemos visto una baja de estrés importante y refieren los papás que hay una mayor cantidad de sueño de parte de los estudiantes, porque en la medida al inicio, cuando comenzamos, los estudiantes referían que la mayor consulta que tenían uh-huh. de sus redes sociales y del uso de internet era precisamente en la madrugada. Claro. Mientras sus papás, por dos razones, claro, porque sus papás no los cachaban, y perdón que lo diga así, pero así lo decían los chavos, y dos, porque el internet era cuando jalaba de mejor manera. Uh-huh. Entonces, sí, claro, hoy los papás también refieren uh-huh. un chico mejor descansado y uh-huh. que, bueno, y que tiene ya mayores conversaciones. Hasta ahí vamos. Y también decirte que no nada más nos quedamos con la medida de la prohibición. Comentarte que hemos generado una serie de estrategias desde la Secretaría de Educación para generar ciberseguridad, cibersabiduría, le hemos llamado nosotros, capacitando a los padres, a los docentes y también a los estudiantes. Y hemos tenido un montón de apoyo de la sociedad civil que nos ha ayudado a las capacitaciones. También nuestra policía cibernética, tanto de los municipios como del estado, escuela para padres que tenemos normalmente en Querétaro, y muchas convocatorias dirigidas a los jóvenes para que se den cuenta que el mundo va más allá de las pantallas, como por ejemplo, claro, muchas actividades, croquetón, que nos ha funcionado muchísimo, los chavos muy uh-huh. interesados en el tema del cuidado de las mascotas. Y bueno, ha sido todo un ecosistema que se ha generado para que los estudiantes comprendan por qué no es conveniente el uso de dispositivos electrónicos, por lo menos al día de hoy, dentro de la jornada escolar.
1: Pues creo que así como van, tienen ya muy buenos resultados. Y yo me atrevería a agregar, Marta, que tienes la posibilidad de descubrir un mundo distinto en la conversación y en el intercambio de ideas frente, exacto, a frente, como tú decías, ¿no? Empezar a socializar, a hablar, a

0: Sí, a la orden. Muchas gracias.
1: Gracias. Es Marta Soto, secretaria de Educación en Querétaro. ¡Qué rápido se va el tiempo, Miguelón! ¿Qué te van a dar?
2: Mucha información, Javier. Mucha, mucha información. Hoy vamos a preparar enchiladas.
1: Ándale.
2: Unas enchiladitas en salsa verde con pollo, ¿no?
1: Enchiladitas con pollo, como... Ah, ya la vez pasada te dieron unas suizas. ¿Son así o con...?
2: No, no, esta es la pura enchilada, salsa verde, cremita, queso, su lechuga y listo.
1: Ah, mira, qué bien. ¿Frijolitos, no? ¿O cómo?
2: Rápido.
1: Sí, pues sí.
2: Sí, sí.
1: Ni
2: sí,
1: tan rápido, es muy laborioso andar haciendo enchiladas, ¿eh? Se comen rapidísimo, pero a la salsa.
2: Sí, porque primero hay que dorar la tortilla, ¿no? Primero hay que dorar la tortilla para que no se te deshaga a la hora de que la remojas en el chile.
1: Cómelas despacito. Miguel Aquino, gracias.
2: Gracias, señor. Buena tarde, buen provecho.
1: Yo soy Javier Latorre, ya sabe que lo espero a las 10:30 en Hechos Azteca 1. Siga con nosotros. Maca a continuación en El Heraldo Radio.
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6: Hola, ya se activa la alerta amarilla por intensificación de lluvias fuertes y posible caída de granizo por la tarde y noche de este martes. Vamos con el pulso vial de Mario Miranda.
7: Muy buenas tardes, información vial de las calles de la ciudad. Hay que tomar en cuenta que en estos momentos tenemos cerrado ambos sentidos de la avenida Paseo de la Reforma. Esto en el tramo de la Glorieta de la Diana, en dirección a la avenida Juárez, se encuentran integrantes de la Coordinadora Nacional de Trabajadores de la Educación manifestándose. Como alternativas viales tenemos el circuito interior, así como la avenida Chapultepec. Hasta aquí el pulso vial.
3: Y ahora tips viales, por una cortesía de 0 a 100.
6: Evita maniobras bruscas. Pueden desestabilizar tu vehículo o sorprender a otros.
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0: arrancamos con esta canción porque esta mañana la presidenta Claudia Sheinbaum dijo que el gobierno de Estados Unidos no ha entregado a México pruebas que sustenten la solicitud de detención urgente con fines de extradición contra Rubén Rocha Moya, gobernador de Sinaloa, con licencia. Y aclaró que, bajo estas circunstancias, no hay plazo alguno, no hay plazo legal para ejecutar una captura.
1: No hay plazo. Habría plazo si fuera un juicio formal de extradición. Recuerden que en este caso, lo que pidió una oficina del Departamento de Justicia de Estados Unidos fue la detención urgente con fines de extradición. Nosotros hemos dicho que no hay pruebas para la detención urgente y no se han entregado ninguna prueba. En caso de que se rechazara esta solicitud, todavía Estados Unidos tendría, o el Departamento de Justicia, esta oficina tendría la posibilidad de establecer un juicio formal. En este caso fue la solicitud de detención urgente con fines de extradición.
0: Y mientras tanto, Rocha Moya lleva 47 días sin que lo veamos en persona, ¿no? Desde que pidió licencia como gobernador. Fue el 26 de mayo cuando aseguraba que había asistido formalmente a las instalaciones de la delegación de la Fiscalía General de la República en Culiacán, que lo había hecho por la solicitud de detención con fines de extradición que había solicitado, Estados Unidos, cuando lo señaló por tener vínculos con la facción de los Chapitos del cártel de Sinaloa. Por eso hoy a él le dedicamos esta canción de Bon Jovi.

0: arrancamos este 16 de junio. Esto es Macadiario a la 1, a las 2 y a las 3. Yo soy Maca Carriedo, siendo la 1 de la tarde con 3 minutos. Aquí les van las voces que ya hicieron historia.
1: Que comienza a haber propaganda disfrazada de noticia.
2: Lo que busca este grupo delictivo es desestabilizar.
3: Continúan líderes regionales que cuentan con orden de aprehensión.
4: Amonestar, sancionar, multar al Congreso del Estado.
5: Vamos a ir en coalición en los 16 de los 17 estados de la República.
6: Hicimos llegar este oficio al Congreso.
0: Bueno, pues ahí está. Vámonos con las noticias, si les parece. Una de la tarde. Oigan, iba a decir una de la tarde con 4 minutos. Está a punto de comenzar el... No, ¿a qué hora va a comenzar? Ya inició el Francia-Senegal. Ya es que estoy confundida porque... porque ese no va por tele abierta, entonces. Francia-Senegal va por el... nada más por donde nos dijo Cristian Castro que contratáramos. O sea, se va por... se traen un relajo, estamos todos confundidos. Que uno es por VIX, que otro se narra desde el baño, que otro lo narran desde el estadio. Y todos aquí como mensos, ¿no? Como ese meme de una señora que voltea para un lado y para el otro, viendo dónde demonios vamos a cachar el partido. Bueno, ya comenzó el Francia-Senegal. Francia, uno de los, pues, de los favoritos para ganar la Copa, aunque es muy pronto. Ayer puro empate. Y hoy pues comenzó tardecito la jornada. También debuta el campeón del mundo hoy, Argentina. Debuta por pues como de dentro de 5 horas y media. Y ese sí sale en teleabierta. Ese sí lo puede narrar desde el baño o desde el estadio, según la empresa. En fin, vámonos con las noticias. 1:05 p.m.
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0: El gobernador de Tamaulipas, Américo Villarreal, informó que está analizando emprender acciones legales contra medios de comunicación y personas que difundieron publicaciones, las cuales aseguró fueron desmentidas por autoridades de Estados Unidos y por la Cancillería mexicana. El gobernador dijo que busca una reparación del daño por estos señalamientos y que se otorguen los mismos espacios de difusión para aclarar la información, pues consideró que se trató de una campaña mediática construida con propaganda disfrazada de noticias. Esto dice Américo Villarreal.
1: Creo que estamos analizando eso con gente que nos asesora en el campo jurídico, legal, para ver las condiciones también de estos medios de comunicación a las leyes norteamericanas, pero sí estamos exigiéndole también una reparación, ¿verdad? Y una condición de que también nos dé los mismos espacios de divulgación y la condición mediática que armaron, ¿verdad? Porque como decíamos, a veces que comienza a haber propaganda disfrazada de noticias.
0: Bueno, a ver, ahora dilo desde Estados Unidos, Américo. También, ¿no? O sea, pues también. La alcaldesa morenista de Acatlán de Osorio, Puebla, Guadalupe Bárcenas, acusó amenazas de muerte en su contra, responsabilizando a un líder del grupo criminal Los Rojos. Esto luego de que en sesión extraordinaria de Cabildo destituyeran al secretario de Seguridad Municipal, el marino Juan Alberto Domínguez, y al secretario general del Ayuntamiento, Álvaro Cruz Martínez, acusando que el grupo criminal busca desestabilizar a su gobierno.
2: Quiero expresar públicamente a la población el verdadero fondo de esta situación. Lo que busca este grupo delictivo es desestabilizar, es crear ingobernabilidad, es incitar al odio. Responsabilizo públicamente el día de hoy a María de Jesús Ocampo Álvarez, a Pedro Flores Romero, alias El Pelle, líder del grupo delictivo de Los Rojos, a personas afines a ellos y allegados también. Por todas las amenazas de muerte que he recibido y por si llega a suscitarse un atentado en contra de mi familia o de mi persona.
0: El secretario de Seguridad, Omar García Harfuch, aseguró que el cártel Jalisco Nueva Generación ha mantenido su operación a través de liderazgos regionales previamente establecidos, cosa que evitó una escalada de violencia tras el abatimiento de su líder, del Mencho. Omar García Harfuch explicó que las investigaciones realizadas por las autoridades federales han permitido identificar una estructura territorial definida dentro del grupo delictivo.
3: Ellos tienen líderes regionales muy identificados, muy, digamos, con territorios muy marcados. Eso también permitió, de alguna u otra manera, que no hubiera un descontrol o una desmedida. Posteriormente siguieron habiendo detenciones por parte del Gabinete de Seguridad, de Defensa, de Marina, y continúan líderes regionales que cuentan con orden de aprehensión, algunos con orden de aprehensión y orden de también con fines de extradición.
0: Eso dijo el secretario de Seguridad hoy en la mañanera. El gobernador de Michoacán, Alfredo Ramírez Bedoya, dijo que el Congreso Estatal va a ser sancionado, pues sí, por permitir la apología del delito después de que el presidente de la mesa directiva, Baltasar Gaona, contrató una banda, ¿no?, para que cantara un narcocorrido en el recinto. El gobernador dijo que se está llevando a cabo una investigación que va a permitir dejar claro que existió violación a la ley. Pues hay video, ¿no? Está claro, es delito. Ellos aprobaron que eso fuera delito, esto dijo Bedoya.
8: El propio presidente del Congreso ya emitió un pronunciamiento de disculpa donde se muestra, grabó un video. Aún así, se tiene que hacer la investigación y bueno, pues seguramente en su momento amonestar, sancionar, multar al Congreso del Estado por esta situación. Lo hemos hecho con municipios, lo hacemos con particulares y bueno, pues nadie está exento.
0: Ahí está lo que dijo el gobernador de Michoacán. Ya que andamos en Michoacán, su fiscal, Carlos Torres Piña, va a solicitar licencia por 45 días, lo hará ante el Congreso local y será a partir del 22 de junio, que es la fecha en la que arranca el proceso interno de Morena para definir al candidato a la gubernatura. También dijo que quiere contender por la candidatura a gobernador a mediados del 2027 y el Congreso ha recibido ya su solicitud. Este miércoles ya será la votación en el Pleno del Poder Legislativo de Michoacán. Esto dijo Carlos Torres Piña.
6: Y sí, hicimos llegar este oficio al Congreso. Esperemos que lo autoricen mañana, porque todavía el Pleno tiene que convocarse y autorizarla. La solicitamos por 45 días, hasta por 45 días.
0: Bueno, y las licencias están cayendo como los sombreros de cartón en el Azteca. Ya todo mundo está pidiendo las licencias. La senadora Yasmín Bugarín Rodríguez anunció que el Partido Verde va a participar en coalición con Morena y con el Partido del Trabajo en 16 de las 17 gubernaturas que se van a disputar en las elecciones del 2027. Anunció su decisión de solicitar licencia al Senado para buscar la candidatura de Nayarit. Dijo que en la única gubernatura que aún no hay un acuerdo, pues ya sabemos el problema, ¿no? Es San Luis Potosí. Y esto dijo Yasmín Bugarín.
9: Aspiramos a participar en este proceso dentro de la coalición que integra Morena, Verde y PT, y aclaro dentro de la coalición porque en esta reunión la dirigencia nacional fue muy clara y muy contundente al aclarar que vamos a ir en coalición en los 16 de los 17 estados de la República. En San Luis Potosí aún no han fijado postura, aún no han llegado a algún consenso, algún acuerdo.
0: Bueno, pues ahí está. Estaba escuchando en la mañana a Citlali Hernández con Sergio y Lupita, obviamente aquí en el Heraldo Radio. No, y Lupita Juárez le decía, bueno, es que ahora van, hay estados en donde quizás hasta 8 contendientes va a haber. Y decía Citlali, bueno, sí, el movimiento ha crecido mucho en 12 años. Pasamos de no tener quien quisiera ser candidato de Morena, que eso es impresionante, estamos hablando de 12 años, de no querer ser candidato de Morena, a que ahora pues haya hasta 8 por estado, ¿no? O sea, en Nuevo León también ya cuántos hay, Guerrero, ¿no? En fin, les cuento que el Comité Ejecutivo Nacional de Morena designó ahora a Manuel Jesús Zavala como delegado en funciones de secretario de organización del partido en sustitución de Andrés Manuel López Beltrán, quien ya sabemos se va para Tabasco porque quiere ser diputado federal por Tabasco. La dirigencia del partido dijo que la función de Zavala es ser el responsable de coordinar la operación territorial y la estrategia electoral del partido. Con esto, ¿cómo hará un mejor trabajo él? Pues estando en los estados donde vaya a haber elección, no yéndose a la mitad, ¿verdad? O a Tokio, cuando vaya a haber Asamblea Nacional. En información internacional, este viernes se lleva a cabo la ceremonia de firma del protocolo de acuerdo alcanzado por Estados Unidos e Irán. Va a suceder en Suiza, en un hotel, pues de Suiza, en un hotel de lujo ubicado en la montaña Burgenstock, cerca del lago de Lucerna. Ese lugar se eligió porque es de difícil acceso y fácil de proteger.
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0: Y hablando de las licencias, la senadora de Morena, Beatriz Mujica, pidió licencia al Senado de la República para buscar la candidatura para la gubernatura de Guerrero. En un comunicado, la senadora dijo que está lista para asumir con responsabilidad, unidad y amor profundo los nuevos retos que vienen para el Estado. Presentó esta solicitud de licencia, dice, con responsabilidad y con pleno respeto a las reglas de Morena y con la tranquilidad de haber servido a su Estado desde el Senado de la República. Se queda su suplente, que es Patricia Guadalupe Ramírez, y yo en la línea tengo justamente a Beatriz Mujica. Beatriz, buenas tardes, ¿cómo estás?
10: Muy buenas tardes, Maca, saludos a todas y todos quienes nos escuchan.
0: Oye, decía hace unos minutos que las licencias están lloviendo como los sombreros de cartón del Azteca en la inauguración del Mundial, ya, Beatriz.
10: Pues llegaron los tiempos. Cercanos a que salga la convocatoria de Morena para los comités de defensa de la Cuarta Transformación. Entonces llegó el momento de solicitar licencia. Escuchaba con atención que decías que muchos están solicitando licencia y que hay muchos aspirantes. Te quiero comentar que en Guerrero no es de ahora. En el 2021 fuimos 28 aspirantes.
0: ¡Guau!
10: Fuimos 28, pero ese no es un conflicto, no es un problema, porque Morena tiene mecanismos muy claros en el que la definición es una encuesta, entonces todas las voces son escuchadas, y eso creo que lo que ha hecho muy fuerte a nuestro gran movimiento. Y a mí me interesa pues participar en Guerrero, pues porque venimos de una lucha de izquierda de muchos años y hemos hecho un trabajo muy territorial, de mucho contacto con la gente, y yo creo que en estos momentos se requiere profundizar la transformación en estados como Guerrero. Hay que hacer mucho trabajo de organización, profundizar la transformación, defender la soberanía nacional, aguantar los embates de la derecha que se está haciendo en todo el país, y sobre todo, pues profundizar a que llegue la transformación hasta el último rincón de nuestro estado, es decir, darle el segundo piso a la transformación en Guerrero, porque ha habido resultados importantes, tanto con nuestra gobernadora Evelyn, como, claro, con nuestra presidenta Claudia Sheinbaum, y uno de los más notables, pues, es el tema de seguridad. Entonces, creo que tenemos que seguir en esa ruta, y desde luego que a mí me interesa, porque hemos estado en esta lucha de izquierda siempre, en la convicción de que de qué te sirve prepararte, tener experiencia, si hay que ponerla todo eso al servicio de la gente. Y entonces estamos en esa definición. Vamos a esperar la convocatoria que saldrá este fin de semana y vamos a inscribirnos en el transcurso de la próxima semana a este proceso interno.
0: ¿Qué ves para Guerrero? ¿Cuáles son los principales problemas que para ti enfrenta hoy el Estado, Beatriz?
10: Bueno, Guerrero tiene mucha historia social y, por tanto, hay heridas sociales que venimos arrastrando de muchísimos años. La guerrilla de los 70s, en lugar de atender las causas, lo que hicieron los gobiernos del PRI pues era estrangular los presupuestos. Entonces, tenemos muchos rezagos en la montaña, por ejemplo, ¿no? Tenemos muchos rezagos en la sierra de Guerrero, en los pueblos indígenas, afromexicanos, y todos esos rezagos hay que seguirlos atendiendo. Se ha avanzado mucho con la llegada de la Cuarta Transformación. Hoy, por ejemplo, yo que soy del pueblo afromexicano, pues ahora somos sujetos de derecho, por primera vez están llegando recursos a esos pueblos, y esto está ayudando al desarrollo. Entonces, hay muchos retos, Desde luego, pero también hay que ver a Guerrero en sus oportunidades. Yo creo que Guerrero tiene muchas oportunidades, sobre todo en avanzar a la agroindustria, en el turismo, pensado en el turismo comunitario y de playa, pero desarrollando otros destinos, en los temas de minería, porque nosotros somos el segundo productor de plata y de oro de este país, y sobre todo en las energías limpias. Algo que Guerrero le puede ofrecer a México son avanzar en las energías limpias, porque ya de por sí tenemos 5 hidroeléctricas, Maca, y una termoeléctrica. Y ante el cambio climático, y que siempre nos afectan los huracanes, pues tenemos que apostarle nosotros a contribuir en ese ámbito. Es decir, hay muchas oportunidades que tiene Guerrero y que se tienen que potenciar en ese segundo piso de la transformación.
0: Oye, Beatriz, se ha hablado mucho, ¿no?, en este tema del nepotismo, pues un nombre constante ha sido el de Félix Salgado Macedonio, que él incluso ha dicho, a ver, yo no he dicho nada, ¿no?, no he dicho que me voy a subir, ni mucho menos, no me suban ustedes, pero lo que sí se le ha visto es contigo, es en eventos contigo. Félix Salgado Macedonio apoya, ¿no?, estas aspiraciones que tienes para la gubernatura de Guerrero, son buenos amigos. ¿Cómo está ahí la cosa, Beatriz?
10: Pues yo lo respeto porque ha sido un liderazgo de muchos años en el movimiento de izquierda, cuando nadie se atrevía, él se atrevió y se puso al frente. Y hemos mantenido una relación de respeto, pues somos compañeros en el Senado, hemos caminado juntos. Más bien yo lo he acompañado muchas veces en ese caminar en las diferentes elecciones. Y es importante pues mantener esta relación de respeto. Por lo demás, pues no nos corresponde a nosotros definir, por ejemplo, a quiénes se va a medir o no, o quién puede participar o no, sino le corresponde al partido. Por tanto, hemos platicado constantemente, Maca, respecto a que vamos a ser respetuosos de las reglas y que se respete la encuesta. En ese sentido, ahora con la paridad, las mujeres y los hombres no competimos entre nosotros. Eso es algo que hay que tener muy claro. Los hombres van por un carril, las mujeres van por otro, y le toca al partido y a la gente definir los géneros en cada estado. Entonces, no tenemos como que nada por lo que discutir en ese sentido, porque en muchas de las encuestas estamos en competencia en los dos, digamos, y va a depender del género que se le asigne a Guerrero, ¿no?, en su momento. Entonces, hemos mantenido un diálogo constante, permanente, y pues hemos estado como compañeros pues respaldando todas las iniciativas de nuestra presidenta Claudia Sheinbaum. Entonces, en ese diálogo estamos, y lo demás pues corresponde al partido.
0: Ahora, en cuanto a trámites, Beatriz, ¿qué viene, no? O sea, ¿qué sigue en este proceso interno de Morena? ¿Cuándo tienen que llegar a decir, pues anotarse, pues a levantar la mano? ¿Qué es lo que sigue?
10: Pues la convocatoria saldrá, yo espero que el fin de semana, nos dijeron que en esta semana, y a partir de ahí nos darán unos días para el registro, a partir del 22, 22 será el registro, y después seguramente se establecerá una fecha para poder hacer asambleas, y la encuesta, es una encuesta la que va a definir, la encuesta es probable que sea en el mes de julio, agosto, ahí en la convocatoria definirán los tiempos, y pues vamos a esperar a eso. Por lo pronto, la reunión que tuvo la dirigencia nacional con nosotros solo nos dijo que estemos listos, preparados para los registros que serán a partir del 22 de julio.
0: Oye,
10: de
0: junio. ¿Cómo estuvo esa reunión? Yo en la foto pues los vi a todos muy sonrientes, pero ¿cuál fue el ánimo que reinó? Siempre nos dicen que todos se llevan bien dentro de Morena, Beatriz, pero ¿cómo fue la reunión?
10: Mira, en Guerrero la verdad es que ahí tenemos un movimiento muy unido, tenemos una militancia muy fuerte, muy sólida y muy comprometida. Gracias a nuestra militancia, Guerrero siempre tiene las votaciones más altas para Morena en el país, y por tanto, quienes queremos participar, pues tenemos que asumir también una responsabilidad con la militancia. Y lo que se planteó ahí, lo que se ve en la foto es lo que es, o sea, hay camaradería, digamos, puede haber intenciones cada quien de participar, pero todos y todas somos políticos responsables y sabemos que lo que está por delante de cualquier interés particular, pues es el interés de la gente, es el interés de nuestro movimiento, que le responde a la gente, y que cualquier cosa tiene que, nuestro objetivo es mejorar las condiciones de vida de las y los guerrerenses. Entonces, sirvió mucho para abrir el diálogo y el compromiso de la unidad. Todos nos comprometimos a que quien resulte de las encuestas, pues cerraremos filas y caminaremos en unidad.
0: Es decir, ponen a Guerrero por encima del resultado de la encuesta, Beatriz.
10: Totalmente, de mi parte así ha sido siempre y lo vamos a seguir haciendo, porque en estos momentos es importante respaldar al movimiento, respaldar a nuestra presidenta Claudia Sheinbaum, defender la soberanía nacional, y eso que se oye menor, como si fuera un tema de campaña, digamos, o de movimiento, no, uh-huh. En realidad necesitamos fortalecer a nuestro movimiento, porque vamos avanzando en mejorar las condiciones de vida de los que menos tienen. Y para un Estado como Guerrero, eso es fundamental. Y entonces tenemos una dirigencia partidista que yo reconozco muchísimo en Ariadna Montiel, en Citlali Hernández, porque son mujeres de territorio. Como yo, venimos desde abajo, ellas vienen desde abajo, desde la talacha partidista, digamos, pero todas con la ilusión de que nuestro país tenga siempre mejores condiciones de vida para la gente. Eso es lo que nos motiva y a mí eso me compromete mucho.
0: Oye, Beatriz, pues ya más avanzado el proceso, ¿no? Más cerca de la encuesta, a ver si podemos platicar acá en cabina o en la tele, en el Macanazo Informativo, aquí en El Heraldo también.
10: Claro que sí. Muchísimas gracias.
0: Gracias a ti, Beatriz Mojica, hoy senadora con licencia por Morena, aspirante a la gubernatura de Guerrero. Vamos a un corte. Uy, al volver voy a platicar también con Ricardo Mejía, diputado federal del PT. ¿Por qué voy a platicar con él? Pues para que nos cuente de su petición de juicio político contra el gobernador de Coahuila, contra Manolo Jiménez. ¿Por qué? Que él nos lo diga. Vamos a una pausa y volvemos. La música de hoy, pues ahorita pongan a Harry Styles. Y es que la revista Rolling Stone publicó la lista con las mejores canciones en lo que va del 2026.
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13: Cuidado, sigue el corte a la circulación en ambos sentidos de Paseo de la Reforma entre Hidalgo y Circuito Interior por manifestantes. Alternativa vial, Eje 1 y 2 Oriente. Buenas noticias, ya se restableció la circulación de San Fernando en la Alcaldía Tlalpan tras el paso de manifestantes. Sigue un vehículo descompuesto en Circuito Interior cerca de Norte 184 hacia La Raza en la Alcaldía Venustiano Carranza. Buen avance mantiene Durango de Avenida Insurgentes hasta la zona de Chapultepec. Sigue la lluvia en la zona sur de la Ciudad de México. Ten precaución y respeta los límites de velocidad. Ya hay paso en Carolina, cerca de calle Boston, en la alcaldía Benito Juárez, luego del paso de un grupo de personas.
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13: Reduce la velocidad al conducir en lluvia. El pavimento mojado aumenta el riesgo de derrapes.
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33: Finalmente, la vigente campeona del mundo, Argentina, se presenta este día en actividad del Grupo J de la fiesta mundialista allí en Kansas City, enfrentando al equipo de Argelia. Así estará empezando, de alguna manera, el camino tratando de conseguir una gesta histórica a la escuadra albiceleste, recordando que solamente las ediciones de 1958 y 1962, la verde-amarela brasileña, comandada por Pelé y por Garrincha, consiguió los campeonatos del mundo allá en Suecia 58 y en Chile en 1962. Para Argentina no será extraño que está buscando, hay que recordarlo, el tetracampeonato del mundo también. Sin embargo, el camino no parece sencillo, toda vez que podría atravesarse justamente en su ruta o la selección de Inglaterra o Portugal de esta fiesta mundialista, y que al final de cuentas, pues el que quiera volver a ser campeón del mundo o quiera ser campeón del mundo por primera ocasión, tendrá que estar enfrentando a los mejores. 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

0: tarde con 33 minutos. La música de hoy es porque Rolling Stone, la revista, publicó una lista con las mejores canciones en lo que va de este año. Son 48 canciones con lo que a juicio de ellos, que están especializados en música, ha sido lo mejor de este primer semestre. Esta se llama Season 2 Weight Loss, ¿cierto? Es Harry Styles. Ahí está. Bueno, no es narración en tiempo real, pero Francia-Senegal van 0-0 a 30 minutos de haber empezado el partido. Cambiando completamente de tema, les cuento. Paula Fajardo pasó 6 años en silencio hasta el 30 de mayo. Ese día, Paula decidió subir a sus redes sociales videos de cámaras de seguridad que tenía en su casa en Cuernavaca, Morelos, y donde se podía ver a su exesposo, Jorge Francisco N., golpearla, patearla, jalarle el pelo, todo esto mientras sus hijos menores de edad estaban en la misma habitación. Compartió también fotos de las heridas provocadas a ella y a sus hijos. Después de esta denuncia pública, el juzgado séptimo de distrito en el estado de Morelos concedió una suspensión provisional a favor de Jorge Francisco N., pues el exesposo dijo que temía que existiera una orden de detención en su contra. Sin embargo, el 9 de junio hubo una audiencia en donde se le niega este amparo y se queda Francisco sin protección. Mucho tuvo que ver, pues, que se hiciera presión social y que salieran estas imágenes y que estuvieran por todos lados. Ahora, ahí no queda todo, porque ayer el juzgado noveno de distrito en Morelos, encabezado por el juez Guillermo Amaro Correa, otorga un nuevo amparo a favor de este hombre. La Secretaría de las Mujeres de Morelos habló, lo hizo Clarisa Gómez Manríquez, informó que la dependencia pues brinda lo que puede hacer, porque no son una autoridad, que es brinda acompañamiento y le da seguimiento al caso de Paula. Dijeron que se le ha acompañado personalmente al Centro de Justicia para Mujeres con el propósito de impulsar las acciones legales necesarias y garantizar el caso y el acceso a la justicia. Hasta el día de hoy, este hombre que les cuento está en libertad, y en la línea tengo yo a Paula Fajardo, víctima de violencia doméstica. Paula, buenas tardes, ¿cómo estás?
1: Hola, buenas tardes, bien, gracias.
0: Oye, bueno, pues hemos dado seguimiento a este caso desde que se hizo viral y tendría que preguntarte, fueron años de silencio, y si bien a mí me queda claro que las víctimas hablan cuando pueden, ¿no? Y cuando quieren, pues para que la audiencia escuche y entienda un poco el contexto, te tengo que preguntar, ¿qué fue lo que te lleva a hacer pública tu historia?
1: Claro que sí. Pues yo guardo silencio durante 10 años y casi 2 años más ya después del divorcio. Como bien dices, pues todas tenemos nuestro tiempo, ¿no? Hablamos cuando estamos listas. Lamentablemente muchas no corren la suerte y no lo hacen a tiempo. ¿Qué me lleva a hacerlo a mí? Principalmente el temor. Las amenazas que infringe este sujeto hacia mí, ya divorciada, la violencia que migra a mis hijos, y el acoso, la constante angustia de si están bien mis hijos o no en su casa, y pues creo que ya había llegado mi momento.
0: ¿Qué te dicen hoy las autoridades, Paula?
1: Las autoridades, pues, me han estado brindando su apoyo. Sin embargo, siento que ha habido, pues, también bastante tiempo para que él, pues, justo se haya escondido. Le han dado tiempo de esconderse y también, por ejemplo, pues he recibido muchos mensajes, muchas imágenes donde pues efectivamente el taller y sus casas están con sello, pero hay 2 terrenos que no tienen sello y al parecer siguen laborando. Entonces pues creo que hay una comodidad pues terrible, porque pues él se puede esconder y seguir recibiendo pues dinero, ¿no? Entonces
0: que le ayuda a seguirse escondiendo, ¿no?
1: Claramente. Sí, sí, sí.
0: Entonces, ¿hoy consideras que no han actuado con la rapidez necesaria las autoridades?
1: Siento que ha habido mucho tiempo libre en el que se ha podido actuar y no se ha hecho. Me queda claro que el apoyo, la escucha, la protección la he tenido. Sin embargo, con él libre no me siento 100% segura.
0: Ya. ¿Hoy estás protegida?
1: Cuento con un botón de pánico, cuento con medidas de protección 24/7, de acompañamiento, cuento también con medidas de rondines. Uh-huh. Sin embargo, pues él está ahí afuera y eso no me va a dejar en paz.
0: Ya. Oye, cuando se habla de que te da acompañamiento la Secretaría de las Mujeres, ¿no? Que no es una autoridad, ¿no? No le queda más que dar acompañamiento. ¿Cómo ha sido? O sea, ¿qué acompañamiento te ha dado la Secretaría de las Mujeres de Morelos y alguna otra institución que te esté acompañando también?
1: Mira, la Secretaría de las Mujeres, la verdad es que ha sido un gran apoyo, sobre todo mucho emocional. Se los agradezco demasiado. Porque no me han dejado sola en ningún momento, han sido escucha, han sido consejo. Si bien, como dices, pues son acompañamientos, se han encargado de llevar justo estas medidas de protección, de hablar con ciertas autoridades, de intervenir, de acercarme a ellas también. Sí, la verdad es que estoy sumamente agradecida con ellas.
0: Ya. Pues qué bueno saber esto. Ahora, ¿qué se espera que ocurra, ¿no?, en las próximas etapas del proceso judicial? O sea, hoy está en libertad, puede esconderse, puede estar haciendo lo que quiera, pero ¿qué sigue, Paula?
1: Pues yo esperaría que lo que siguiera es que lo atrapen, que den con él, que lo lleven.
0: ¿O sea, él ya tiene hoy orden de aprehensión de nuevo?
1: La verdad no sé cómo estén actuando las autoridades.
0: Okay.
1: Sin embargo, el día de ayer salió un nuevo amparo. Uh-huh. Por parte de este sujeto, ahora en el juzgado noveno.
0: Y
1: es increíble que le sigan concediendo amparos tras amparos, que me queda claro que es algo a lo que tenemos derecho, pero ya tantos. Me hablan mucho de que es un amparo buscador, que justamente lo que es su función es encontrar que haya una orden de aprehensión, más no
0: lo busca frenar de ser detenido.
1: Exactamente.
0: Ya.
1: Entonces, okay, pues eso me queda claro, me da un poco de paz. Sin embargo, no sé por qué le siguen concediendo ese tipo de amparos, aunque sean buscadores. Y es increíble, ¿no? Indignante.
0: Ya. ¿Te ha buscado alguien de su familia?
1: No, ya estas semanas no. La primera semana sí, justo me mandó... Bueno, él fue a mi casa el otro día de las publicaciones con como 6-7 sujetos en camionetas. Al cual pues me negué a abrir. Y a los dos días me mandó a su mamá y a su hermano mediano. Uh-huh. Grabando y tratando de ver por mi casa y asomándose.
0: Ya. Uh-huh. ¿Y tienes medidas de restricción contra otros miembros de su familia o no?
1: No.
0: Ya. Paula, pues gracias por platicarnos en qué va este caso, ¿no? Las imágenes se hicieron bastante virales, fueron brutales, ¿no? Poder ver cómo... pues en estas cámaras, pues eras violentada, ¿no? Y entiendo que exponerlo así te vulnera demasiado, que es una medida, ¿no? Supongo que es la última de las medidas para, pues, tratar de que se hiciera conciencia y de que se hiciera algo, ¿no?
1: Sí, la verdad es que ya fue mi última opción. Como se lo comentaba a varios colegas tuyos, pues nunca es padre exhibir tu vida, ¿no? Y menos una vida que ha sido tan violenta. Creo que para nadie es agradable ver ese tipo de cosas, pero era un bien necesario exhibirlo para que me escucharan, para que pues se hiciera justicia, para poder dar con él y para que otras mujeres se den el valor de hablar, de que sepan que no están solas y de que puede haber alguien que las ayude.
0: Pues sí, Paula, te agradezco mucho estos minutos y estamos en contacto y dándole seguimiento a esto.
1: Bueno.
0: ¿Me escuchas?
1: Ah, sí.
0: Ya, te decía que te agradezco mucho estos minutos, seguimos en contacto permanente y le damos seguimiento a este caso.
1: Muchísimas gracias.
0: Te mando un abrazo, Paula Fajardo. Pues sí, van de amparo en amparo, ¿no? De juzgado en juzgado sacando amparos. Vamos a cambiar completamente de tema. Minuto 41 del partido Francia-Senegal. Siguen empatados a cero. No, ya, una cara de desesperanza que tiene aquí mi queridísimo César Martínez, ya como de no cae el gol, puro empate desde ayer, ¿no? Andamos empatados desde el Pato, ¿no? Desde el Pato Merlín hasta estos resultados, andamos completamente empatados. ¿Les parece que vayamos a deportes? Ya está, vámonos con los deportes.
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0: Estoy a dos, César Martínez, de que ya me den flojera los partidos de hoy, o sea...
3: Espérate, ¿cómo estás? Espérate, ya viene Argentina, ya viene el campeón del mundo en un ratito y ya
0: pues
3: viene...
0: Sí, pero contra Argelia.
3: Sí, y ya viene Erling Haaland. Acabo de darme cuenta que Haaland no es Haaland, es Holland.
0: Holland.
3: Porque hay unos posteos...
0: Porque ¿quién Haaland?
3: ¿No? Hay unos posteos que se están haciendo de las selecciones en donde cada jugador te dice cómo se pronuncia correctamente su nombre. Ah. Entonces me he llevado algunas sorpresas. Por ejemplo, el futbolista de Argentina, Giovanni Lo Celso, que toda la vida lo hemos conocido como Giovanni Lo Celso, es Giovanni Lo Celso.
0: Lo Celso.
3: Sí.
0: Ay, no, entonces, suena más padre Lo Celso.
3: Sí, pero ya sabes que los argentinos hispanizan todos sus uh-huh. apellidos italianos y es por eso que cambian un poquito. Vamos a iniciar la información con un tema climatológico.
0: A ver, dale.
3: Más allá de lo futbolístico. Es que hay una tormenta tropical, Arthur, que está pronosticada por el Servicio Meteorológico de los Estados Unidos, que suele ser muy preciso, uh-huh. y esa tormenta tropical estaría entrando mañana por la tarde a Houston, en horas previas al partido entre Portugal y el Congo. Esto daría como consecuencia pues el primer partido retrasado o pospuesto tal vez de la Copa, si es dependiendo pues la intensidad con la que ingrese esta tormenta tropical. Podría retrasarse algunos minutos el partido o algunas horas incluso, o incluso cambiar de día. Yeah. Algo que sería muy complicado por el tema de la logística, está muy apretado el calendario y las selecciones tienen porque así como que muy medido.
0: Pierden,
3: ¿no?,
0: un día de recuperación, ¿no?
3: Es también muy correcto. Ahora, no es algo que suceda con frecuencia. La última vez que pasó en una Copa del Mundo fue en 1970. En el Mundial de Alemania, cuando la República Federal de Alemania en ese entonces jugaba contra Polonia en Frankfurt, un aguacero retrasó el partido 30 minutos. Y a partir de ahí ya, es muy complicado que un tema climatológico afecte a un partido de fútbol. Y ustedes dirán, bueno, en Houston, pues se juega en un estadio techado. No tendría que haber problema en cierto sentido. Pero el asunto de la logística, el asunto del traslado, el asunto de la llegada de 70,000 espectadores al estadio es lo que tiene considerando las autoridades en determinado momento uh-huh. posponer o cancelar el partido. Reitero, depende de la intensidad con la que entre
0: claro.
3: la tormenta tropical. Ah, Arthur, que es la primera de la temporada, además.
0: No, que el Arthur no friegue.
3: Sí, sí.
0: O sea,
3: sí.
0: Que el Arthur no friegue.
3: Sí, porque es el debut de Cristiano Ronaldo, entonces es uno de los partidos esperados de esta
0: pues
3: primera
0: sí.
3: jornada de...
0: Oye, el partido de ahorita, ¿sí? Francia-Senegal, lo estoy viendo aquí en chiquito, en el ¿sí? iPad. ¿Está siendo bueno o...? No, ya gritaron, wow, sí. la cabina, qué apasionados.
3: Sí.
0: Diana, ¡no!
3: Francia es un, es el uno de los grandes favoritos para ganar la Copa, pero no suele ser un equipo muy voraz. Uh-huh. O sea, no es un equipo de lo más vistoso.
0: Al menos no las primeras fases nunca.
3: No, en términos generales, es un equipo muy veloz, un equipo que te contragolpea y te lastima, pero no es un equipo que estéticamente pues te cubra un partido, ¿no? Y eso lo saben perfectamente la gente que sigue esta selección. Luego, Senegal es un cuadro rocoso, difícil, y además es un clásico. O sea, para el senegalés, esta confrontación contra Francia está cargada de un sentimiento patriótico más allá del deportivo. Entonces, eso hace que sea un partido muy, muy cerrado. Y hablando de temas patrióticos, ayer, obviamente, Gianni Infantino bajó al vestuario de la selección de Irán posterior a su partido. Pues tenía que salir en la foto, ¿no? Porque lo que sucedió ayer en Los Ángeles, pues abona en favor de su popularidad el tener a Irán participando en la Copa del Mundo con su bandera en un estadio estadounidense. Bajó al vestuario, les dio un discurso, la gran mayoría de los futbolistas tenían un gesto de fastidio que ahí te encargo, y ahí es donde el entrenador de Irán tomó la palabra y posterior al discurso de Infantino dijo, sí, gracias por todo, pero no estamos satisfechos, somos el equipo más oprimido del campeonato, nos falta gente, nos faltan administrativos, nos falta gente de utilería, nos faltan directivos que no han ingresado a Estados Unidos a consecuencia del tema del visado, y en ese aspecto estamos en desventaja con el resto de las naciones. Amedi, que es uno de los de las figuras de Irán, el centro delantero, también tomó la palabra y dijo, estamos muy cansados. Yo creo que más desde lo mental. O sea,
0: sí, por supuesto.
3: Ha sido un proceso muy, muy desgastante para cualquier equipo de trabajo. Estas idas y venidas, esto participas o no. Y señaló, somos un equipo...
0: Y su estigmatización también.
3: Sí, exacto. Estamos en una gran desventaja con respecto al resto, ¿no? Pero bueno, por el momento quedó en simples discursos, ¿no? Tanto el de Infantino, como el entrenador, como el de Taremi, el capitán del cuadro iraní. Tomás Partey, ¿te suena?
0: No.
3: Es un futbolista ganés, okay. Destacado. Tiene su nombre, ha hecho una carrera en Europa, juega en el Villarreal de España, pero tiene un problemita entre comillas, ¿eh? No, es un problemón. En Inglaterra está acusado, tiene un juicio pendiente por violación y agresión sexual.
0: Vi la nota, ya sé quién es.
3: Bueno, el caso es que el gobierno canadiense le negó la visa.
0: La entrada, ¿no?
3: Sí. Ghana juega mañana en contra de Panamá. Se están haciendo grandes esfuerzos por parte de la delegación ghanesa para obtenerle su visado. El asunto, Maca, o la urgencia, más allá del partido de mañana, es que si no obtiene su visado canadiense, menos va a obtener el visado estadounidense. Ghana tiene dos partidos en Estados Unidos, tiene uno en Filadelfia y otro en Boston. Entonces, la prisa es que obtenga su visado canadiense para que con base en eso pueda obtener su visado estadounidense en consecuencia.
0: ¿Por qué lo convoca la selección ghanesa si está en un problema legal acusado de abuso?
3: No, y te digo una cosa, el historial de este jugador está manchado por muchas indisciplinas, pero esto rebasó. Sí, esto ya es un tema ya jurídico, es un tema judicial en Inglaterra, pendiente aún el asunto de la resolución. Él juega en España, pero es lo más reciente que se tiene con respecto a la selección ghanesa. Y bueno, espérate, el espectáculo viene al ratito, a las 7 de la noche, porque juega la selección de Argentina. El marco va a ser esplendoroso. La manera como el aficionado argentino viaja, no sé cómo le hace, pero viaja y acompaña a su país.
0: No sé cómo le hace con su peso bien devaluadote. ¿Sí? Bueno, pero es que todos, quién sabe cómo le hacemos en el Mundial, ¿no? Quienes van también, cuánto mexicano veíamos en Sudáfrica, sí, en Rusia, en Qatar, repartidos por todos lados.
3: Sí, estamos. Pero el argentino con el asunto del fútbol es otra cosa. Sí, o sea, hay un escalón arriba de la forma como lo viven.
0: ¿Crees que va a ser un partidazo Argentina-Argelia?
3: Por lo menos en el ambiente de entrada, sí.
0: Okay.
3: Y porque, pues digo, con la presencia de los jugadores de Argentina, que son muy importantes, Lionel Messi y el Dibu Martínez, que estuvieron en duda, pues por supuesto que el partido crece en interés. Lionel Messi hoy se convierte en el primer jugador en participar activamente en 6 Copas del Mundo, y vamos a escuchar a Lionel Scaloni hablando de el debut de su selección y de Messi en consecuencia.
4: Yo creo que ya lo dije, lo de Leo, creemos, no solo los argentinos, creemos que todo el mundo lo quiere ver adentro de una cancha, quiere verlo jugar, porque es lo que le genera a todo el mundo, no solo a los argentinos. Entonces, de mi parte siempre será así. No veo nada negativo, sinceramente, que él esté dentro de la cancha, y ha estado en diferentes condiciones, pero siempre ha estado y siempre.
3: Puede ser que no al 100%, pero la presencia de Messi es indispensable tanto pues para Argentina en su funcionamiento como para el espectáculo. Él dice, todo el mundo lo quiere ver. Yo estoy de acuerdo, no sé tú.
0: No, sí, todo mundo queremos ver a Messi. Que aparte, si le toca jugar en Miami, va a estar de local Messi, ¿eh? No,
3: juega su segundo partido en Miami.
0: Va a estar de local.
3: De hecho, a mí me sorprendió que el sorteo no hubiese colocado a Argentina con base en Miami, sí, sino que lo mandó a Kansas, lo mandó a Dallas y tendrá algún partido en Miami. Va a caer en más de una ocasión en Miami si es que todo transcurre
0: sí,
3: a la normalidad.
0: Van a ir todos,
3: pero es que a cualquier parte de los Estados Unidos, bueno, en el Mundial de Clubes del año pasado mandaron a River Plate a Seattle. O sea, más lejos imposible dentro de Estados Unidos.
0: Ahora sí que los mandaron muy lejos.
3: Sí,
0: ¿no?
3: Sí, sí, y sin embargo fueron miles los argentinos que hicieron el viaje. Por eso te digo que el tema del fútbol va más allá, está muy relacionado con el asunto de patria.

0: Holanda, el campeón del mundo. A ver si es cierto. Gracias, César Martínez.
1: Gracias a ti.
0: Regresamos contigo si pasa algo emocionante en el Francia-Senegal.
1: Ojalá que sí.
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0: Bueno, pues así ya se van al medio tiempo estos franceses jugando contra Senegal. Se van empatados a cero, ¿no? Y nosotros regresamos con más en Maca Diario.
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5: Atención, ya se observa la presencia de lluvia en alcaldías como Iztapalapa, Tláhuac y Xochimilco. Sigue el corte preventivo a la circulación en Insurgentes en la alcaldía Cuauhtémoc. Tu camino es Río Churubusco, presenta buen avance entre Universidad y División del Norte. Vamos con el pulso vial de Javier Ruiz.
6: Tenemos información vial de la zona centro de la Ciudad de México. Les recuerdo que está cerrada la circulación del Paseo de la Reforma entre la Glorieta de la Diana Cazadora y la Avenida Violeta. Hay que evitar este punto, de preferencia utilice como alternativa el eje central Lázaro Cárdenas, el circuito interior o la Avenida Chapultepec para evitar estos contratiempos viales. Hasta aquí el pulso vial.
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Esta de Bruno Mars, que se llama I Just Might, es una de las 48 mejores canciones en lo que va del año, según Rolling Stone. Y sí pone de buenas, ¿no? La verdad. A ver, súbanle tantito, porque ahí los voy a poner de malas, porque vienen las noticias.

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1: 2:02 p.m. Conste que les dije que los iba a poner de malas, ¿eh? La Fiscalía de Tabasco solicitó una condena de 154 años de prisión contra Hernán Bermúdez Requena, exsecretario de Seguridad de ese estado, identificado como presunto líder del grupo criminal La Barredora. Durante la audiencia intermedia, el Ministerio Público presentó 40 carpetas de investigación para sustentar la acusación en contra de este exfuncionario como parte del proceso penal que enfrenta por los delitos de secuestro agravado, extorsión agravada, asociación delictuosa, entre otros. De acuerdo con la Fiscalía, por el delito de secuestro agravado, se solicitaron 100 años de prisión, el pago de 1,800,000 pesos por reparación del daño y una inhabilitación de 10 años para ejercer cargos en el servicio público. No, bueno, 100 años en la cárcel e inhabilitado. O sea, no que sirva de nada, ¿no? Pero para colgarle más cosas. La presidenta nacional de Morena, Ariadna Montiel, dijo, pues habló sobre su postura, ¿no? Con respecto a la gobernadora de Chihuahua, María Eugenia Campos, diciendo que es hipócrita que diga que se preocupa por su estado mientras se ausenta por semanas de su cargo sin previo aviso. Nos enteramos gracias a Andrea Chávez. ¿Quién iba a pensar que gracias a Andrea Chávez nos íbamos a enterar de algo? Y la contestación de la gobernadora fue la mejor todavía, de, oye, no necesito ir a la oficina para trabajar. Eso le vamos a decir a nuestros jefes a ver qué nos dicen, ¿no?
2: Porque la gobernadora ha tenido el cinismo de no ir a trabajar las dos últimas semanas. Todo el argumento del permitir que los agentes extranjeros fueran parte de su estrategia de seguridad era porque a ella sí le importa la seguridad, pero es que a ella no le importa ni la seguridad ni nada, porque esta ausencia de dos semanas es repetitiva a lo largo de su gobierno.
1: Bueno, oigan, ya no puede una tomarse unos días, por favor, no sean tan duros con la pobre gobernadora de Chihuahua, próxima lideresa moral de la oposición. En fin, Quintana Roo se convirtió en la entidad federativa con la mayor reducción de deuda por habitante en México. Esto durante los últimos 10 años, al disminuir este indicador de 21,242 pesos por persona en 2016, eso debía cada quintanarroense, y ahora cada uno de ellos debe 9,970 pesos en el primer trimestre del 2026, esto con datos del Centro de Estudios de las Finanzas Públicas de la Cámara de Diputados. Según este informe, que se llama Evolución de la Deuda Subnacional Per Cápita por Entidad Federativa al primer trimestre del 2026, el estado logró una reducción de 11,273 pesos por habitante, que es la más alta registrada entre los 32 estados del país. A partir del 15 de junio en Aguascalientes se abre una nueva alternativa para viajar al centro del país y conectar con destinos nacionales, y es que se pone en marcha una cosa que se llama la ruta diaria Aguascalientes Aeropuerto Internacional Felipe Ángeles. Fíjense nada más, está operada por Viva Aerobús y es una conexión que quiere fortalecer la movilidad de pasajeros, que haya más opciones de viaje desde Aguascalientes, facilitando el acceso a uno de los principales centros de distribución aérea del país.
0: Ventana Internacional.
1: El Centro Nacional de Huracanes de Estados Unidos alertó sobre la posible formación de la primera tormenta tropical. Esto que nos decía César Martínez en el bloque anterior. Estamos hablando de Arthur, ¿no? El organismo emitió una alerta desde Sargent, Texas, hasta Morgan City, en Luisiana, y esto significa que dentro de 24 a 36 horas puede surgir un ciclón, que es el primero de esta temporada de huracanes del Atlántico, que va del 1 de junio al 30 de noviembre. El gobierno panameño reactivó un centro penitenciario en la isla Coiba, desalojado hace más de 20 años, y se habilitó con el traslado ahí de 29 reos de alta peligrosidad, que es una medida que está generando polémica y que tiene lugar, ¿no?, tras la histórica fuga de 195 reclusos de una cárcel cercana a la capital. Isla Coiba es la mayor de Panamá y del Pacífico Centroamericano. Tiene cerca de 500 kilómetros cuadrados. grados de superficie y está en el Parque Nacional Coiba, que está declarado como Patrimonio de la Humanidad por la UNESCO desde el 2005.
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1: Pues ya el jueves pasado arrancó el Mundial. La Profeco informó que ha dado atención a más de 200 casos relacionados con la jornada mundialista, principalmente por dudas sobre los boletos, descargas de aplicaciones y presuntos fraudes. En el módulo instalado en el Estadio Azteca, me siento rebelde decirle Estadio Azteca, la verdad. Y en una de esas, si me apuran, me lo voy a decir Estadio Banorte, nomás puedo hacer enojar más a los dueños del fútbol. Bueno, se atendieron 9 casos, entre ellos una denuncia por posible fraude en la compra de un boleto en reventa. En Monterrey, una denuncia de fraude y 7 apoyos relacionados con la descarga de aplicaciones para acceder a los boletos. En Guadalajara, las intervenciones estuvieron enfocadas, según Profeco, principalmente en orientar a los asistentes sobre el proceso para poder ver sus entradas digitales. Que eso tenía a todos con nervios, porque no se descargaban. El mero día de la inauguración, o sea, la FIFA había dicho que el día del... En la app decía que el día del partido se descargaban los boletos automáticamente. De repente eran las 7 de la mañana, las 7 y media, y todavía no quedaban los boletos. Ahora, a nivel nacional se han realizado 124 atenciones relacionadas con el Mundial. El teléfono del consumidor ha recibido más de 100 llamadas en donde se reportan cobros indebidos, falta de información y servicios deficientes. Pero para que hablemos de esto y hagamos un corte de caja, si es que ya se puede, tengo al Procurador Federal del Consumidor, que siempre, la verdad, nos toma la llamada. Iván Escalante, ¿cómo estás?
3: Hola, Maca, ¿cómo estás? Me da mucho gusto saludarte a ti y a tu auditorio.
1: Igualmente.
3: Ya diste todas las cifras y poco podré decir, ¿no? A lo mejor nada más darte como la actualización. Hasta hoy llevamos justo 257 asesorías de temas relacionados con el Mundial. No específicamente de sucesos que hayan pasado en torno a algún estadio o en torno a algún festival, sino en relaciones de consumo en lugares en donde a lo mejor la gente ha ido a ver algún partido, ha comprado alguna cosa referente a esta fiesta futbolera. Entonces, por eso son estas cifras. Y las cifras que diste, efectivamente, de los módulos que tenemos únicamente en mundiales, han sido 2 por presunto fraude por comprar boletos en páginas de estas de reventa, que seguimos recomendando que no lo hagan porque no son compras seguras, porque operan en la total ilegalidad de estas plataformas que ya estamos combatiendo, que ya estamos ahí revisando jurídicamente cómo le entramos, ya se les ha impuesto algunas multas, etcétera. Entonces, recomendarle a las personas que vayan a acudir a alguno de los juegos que todavía van a suceder, que no compren sus boletos en estos sitios de reventa, Maca.
1: Pues sí, porque ahí como pones una queja oficial, ¿no? Y cómo se le puede dar seguimiento si ya estamos siendo parte de esta maña, ¿no?
3: No, y luego hay páginas que ni siquiera tienen una dirección en México, que no podemos notificarlas. Recordar que nosotros establecemos este tipo de relaciones con proveedores localizables, es decir, ¿a quién notificamos si la ubicación física de las oficinas de estas plataformas, una está en España y otra está en Escocia? Pues no podemos, ¿me explico?
1: Sí, no hay manera.
3: Entonces, aunque estas mismas plataformas se anuncian con que tienen la seguridad y dicen la marca de la página, no se confíen, no es cierto, y pueden incluso caer ahí en un fraude, los pueden engañar, como ya han sido denunciadas hasta por influencers y tal, este tipo de páginas. Entonces, esa es una de las recomendaciones más importantes que hacemos.
1: Oye, a ver, había una paranoia el día del partido inaugural, porque no se descargaba, ¿no?, el boleto de la FIFA. No está disponible hasta horas antes del evento, y mucha gente cayendo en histeria pensando que iban a ser estafados. ¿Hubo algún reporte de que no se hubiera descargado el boleto en la app de la FIFA?
3: Fíjate que fueron nada más en Guadalajara, todas las orientaciones fueron justamente sobre ese tema. La gente tenía su aplicación, tenía un correo electrónico en donde se confirmaba la transacción, ¿no? Pero no veía los boletos. Entonces, ahí lo que nosotros veíamos es a lo mejor les hacía falta darle algún link para que se vieran reflejados en la aplicación, y en la mayoría de los casos se resolvió. O otras personas quedaron confiadas en comprar los boletos en línea, pero no tenían, no habían bajado la aplicación. Entonces dijeron, ah, bueno, pues a lo mejor con el comprobante de mi correo electrónico, con eso entro, pues no. Entonces tuvimos que asesorarlos que bajaran la aplicación. Me dicen, afortunadamente, que en torno a los estadios hay muy buen internet. Uh-huh. Entonces no tuvieron problema en bajar la aplicación y ya después justamente ver reflejados los boletos, porque entiendo que tienen una tecnología como de proximidad. A mí me ha pasado una cosa muy curiosa. Hay unas oficinas de una dependencia hermana, que es la CEA, a la que voy mucho a reuniones. Uh-huh. Y está muy cerca de Six Flags. Entonces me aparece mi pase anual de Six Flags cada vez que voy a CEA, porque también tiene la misma tecnología de proximidad. Como que dicen, ah, este está cerca de Six Flags, viene para acá. Entonces,
1: igual que tengas pase anual de Six Flags, Iván.
3: Por mi hijo, claro, le encanta. Entonces, pero es un tema de proximidad. Entonces, sí, también las asesorías fueron por ahí.
1: Ya, muy bien. Sí, ese era como uno de los miedos, ¿no? Actualizabas la app, la desactualizabas, la borrabas. Y sí, ¿sabes qué? Eso bien, el internet en los estadios, en especial en el Estadio de México, en el Estadio Azteca, yo pensé que pues iba a haber
3: rebelde, ¿verdad?
1: Señal cero, ¿no? Pero funcionó el Wi-Fi bien.
3: Sí, sí, es lo que me dicen, que sí hay buena señal en internet. También hay experiencias de personas que, por ejemplo, fueron al de Monterrey y también me dicen que muy buen internet, sí.
1: Ya. Oye, los aficionados que van a ir, ¿cómo pueden denunciar, Iván, de manera rápida un fraude o cobro indebido durante el Mundial?
3: Bueno, nosotros tenemos presencia física en los tres estadios sede. Tenemos un módulo ahí que fácilmente identificable, en donde están las demás instituciones públicas. Pueden acercarse con nosotros, ahí tenemos compañeros desde temprano hasta que finalice el evento, cualquier asunto lo podemos atender ahí, pero también tenemos 143 brigadas en puntos de alto consumo durante esta temporada, centros comerciales, aeropuertos, centrales de autobuses, y también se pueden acercar con nosotros. Traemos todos una playera verde con un QR en la parte de la espalda, en donde ahí también pueden enlazar con el sitio de internet y donde tenemos todas nuestras demás vías de comunicación, como el teléfono del consumidor, el correo electrónico denuncia@profeco.gob.mx. Entonces, tenemos ahí muchas vías de contacto, o en nuestras oficinas, que tenemos 38 oficinas en todo el país, Maca. Entonces, estamos para atenderlos, estamos para servirlos, para ayudarlos. Tenemos también ahí en la página de internet la información de los derechos de las personas consumidoras, incluso en inglés, por cualquier asunto ahí de las personas que vienen a visitarnos de otros países. Entonces, pues ahí estamos desplegados y trabajando de aquí a que termine el Mundial, Maca. Bueno, en este operativo especial, sí. Lo demás estamos 365-24-7.
1: Sí, es un no parar. Oye, ya para dejarte ir, Iván, ¿han detectado abusos o ha habido quejas en pues hoteles, restaurantes, servicios turísticos en estos primeros días de Mundial? ¿Cómo se están portando esos prestadores de servicios?
3: Mira, no tengo todavía el detalle de los giros, pero lo que sí es que se han atendido 257 quejas en torno a estos consumos que te digo por lo de el Mundial. Entonces, son 257, 143 en oficinas y 114 en llamadas, ¿no? Y pues la vigilancia continúa. Cuando tenga el detalle de qué sectores fueron con los que más se quejaron, a los que más tuvieron queja, con muchísimo gusto te lo daré.
1: Órale, pues platicamos pronto entonces, Iván, como siempre, un gusto.
3: Si me das un minutito, en ¿sí? la revista El Consumidor, edición especial del Mundial Social, porque en junio sacamos dos revistas, la de junio, la tradicional mensual, y aparte una edición especial, tenemos un estudio de calidad sobre pantallas, se analizaron 49 modelos de pantallas. Órale. Está bien interesante para todas estas personas que a lo mejor ahorita por el Mundial quieren comprar una televisión, o si no, para después. Es una muy buena guía de orientación de cuáles son las pantallas que están en el mercado que cumplen con las normas y las recomendaciones que damos ahí. Entonces, es muy interesante que la descarguen de manera gratuita en la página de internet y puedan hacer esta consulta, Maca.
1: Oye, está muy útil eso.
3: Porque... para dar el comercio.
1: No, sí, está muy bien, porque de pronto vas y ves unas pantallotas a un preciazo, las prendes ya opacas. Chafísimas.
3: Sí, creo que le pasa a mucha gente, ¿no? Y hay muchas opciones en el mercado. Entonces, creo que esta es una muy buena guía que va a orientar a las personas a decidir mejor.
1: Ya, muy bien. Ya estás, Iván. Gracias. Ya pasando el Mundial, te vas a Six Flags con la Bendy.
3: Con la Bendy, exactamente.
1: Órale, te mando un abrazo.
3: Muchas gracias, Maca. Te mando un abrazo. Adiós.
1: A ver, vámonos para Coahuila. El diputado del Partido del Trabajo, Ricardo Mejía, presentó una demanda de juicio político contra el gobernador de Coahuila, contra Manolo Jiménez, también en contra del fiscal del estado, que es Federico Fernández, y es por presuntas alteraciones en las elecciones llevadas a cabo el 7 de junio en ese estado. Lo que dice Ricardo Mejía es que el gobernador, pudo intervenir en la elección local, también hizo uso de la fuerza pública para reprimir a ciudadanos de partidos de oposición, señalando que esto sucedió antes, durante y después de la jornada electoral. Se ha hablado incluso de levantamientos, ¿no? Morena reaccionó también, ya lo hemos visto, anunció todo un paquete de acciones legales para impugnar el proceso. Ariadna Montiel, de hecho, me lo dijo a mí, pues habló de este código QR en donde pues los votantes tenían que subir su foto y recibir mínimo 500 pesos por voto. Esto fue lo que dijo Ariadna Montiel.
2: Vamos a llegar hasta la última instancia electoral para detener este operativo que el PRI realizó en Durango, perfeccionó en Coahuila, y no vamos a permitir que lo siga reproduciendo, atentando contra la democracia.
1: Bueno, ¿y qué dice la Dirección Nacional del PRI? Bueno, pues que esto es nada más por no tener la capacidad de reconocer la voluntad popular. Eso es lo que dice el PRI. Pero yo tengo en la línea a Ricardo Mejía, diputado federal del PT. Ricardo, ¿cómo estás? Buen día.
4: Buen día, Maca. Un gusto saludarte.
1: Igual,
4: buenas tardes ya.
1: Igualmente. A ver, ¿Qué pruebas sólidas respaldan esta solicitud de juicio político en contra del gobernador y del fiscal del estado, Ricardo?
4: Sí, mira, sí quiero separar el juicio electoral que nosotros presentamos ya a PT nacional y estatal en los 16 distritos electorales.
1: Okay.
4: Y firmamos un recurso junto con Morena para pedir la nulidad de la elección. No fue una elección libre y auténtica, Maca. O sea, hay múltiples irregularidades. Nosotros estimamos que se compraron alrededor de 450,000 votos, yéndonos bajo, a 600 pesos, lo que da una cantidad de 270 millones de pesos.
1: Ay.
4: Para que te des una idea, los topes de gastos de campaña de los 16 distritos locales son de 94 millones. O sea, casi tres veces se usaron recursos nada más en el día electoral, en el día de la elección. Entonces, pues esto es una violación grave y la violación a los topes que debería dar origen a la nulidad de la elección. No es que se sea mal perdedor, como ellos no han querido vender. No,
1: ¿qué
4: es
1: lo que está
4: robo,
1: diciendo
4: es
1: el PRI, no? O sea, que
4: pues
1: no
4: sí,
1: están
4: no, es un robo. O sea, si ellos se hubieran ganado en un contexto competitivo y pues no habría, pues ni modo, ¿va? Pero esto fue una marranada. Igual le pudieron haber puesto 1,000,000 de votos al PRI en la elección. La autoridad electoral fue totalmente omisa. Entonces, esto es por el lado electoral. Ya se pidió vista a la Unidad de Inteligencia Financiera porque presumimos lavado de dinero, a la Unidad de Fiscalización del INE
1: porque
4: para
1: se presume
4: que revise.
1: Eso fue en efectivo, esos pagos, ¿no?
4: Sí, no, pues imagínate mover 270 millones nada más para la jornada, más anexos que usaron durante toda la campaña electoral. Ahora, ¿por qué contra el gobernador y el fiscal? Porque además de todo esto hubo violaciones graves a los derechos humanos. Ellos hicieron operativos de represión, persecución, hostigamiento y secuestro de varios militantes y simpatizantes de la coalición, incluso candidatos de la coalición. Y todo esto lo operó la policía estatal, que depende directamente del gobernador, y la policía de investigación de la Fiscalía General del Estado, que depende del fiscal general. Entonces nosotros lo que estamos señalando, además de que no hubo elecciones libres, auténticas en Coahuila, y se afectó la equidad y el libre ejercicio del sufragio, porque ¿qué voto libre y secreto va a haber con un mecanismo de autentificación digital de cómo votas para cobrar una cantidad? Pues eso no es voto libre ni en secreto, pero además de eso, se afectó la libertad de tránsito, hubo abuso en el uso de la fuerza pública, hubo represión, secuestro y tortura para compañeros nuestros. Y entonces el gobernador, conforme al artículo primero de la Constitución de la República, debería velar por la promoción, respeto, protección y garantizar los derechos humanos de los ciudadanos coahuilenses. Y lejos de eso, Maca, todavía después de las detenciones, de la tortura, de los levantones y secuestros, se jactó el gobernador y el fiscal de que, pues esa es la ley en Coahuila, y al que no le guste, pues que se aguante, que el que ande mal, según su interpretación,
1: que se vaya. Autoridad,
4: pues casi, o sea, ellos quieren un Coahuila para nomás para ellos, presumiendo una supuesta seguridad, pero pues para ellos, para los opositores, es hostigamiento, persecución, no hay libertad de expresión, no hay libertad de tránsito. Y en ese contexto, además, pues se da este fenómeno de la compra masiva y multimillonaria de votos. Entonces, por eso, junto con los juicios electorales, estamos pidiendo juicio político al gobernador.
1: ¿Qué hace falta, Ricardo, antes de que me gane el corte, para que avance este juicio político en contra de el gobernador, de Manolo Jiménez?
4: Pues mira, nosotros vamos a insistir en la comisión de estructura y el examen previo. Ha habido, y hay que decirlo, Maca, pues es una figura que la Constitución permite, pero por cuestiones políticas luego se traba, ¿no?
1: Ya.
4: Está también el juicio político contra Alito Moreno del PRI.
1: Pues muchos,
4: y seguramente de otros partidos, y muchos, sí, se tienen que desahogar, y nosotros vamos a presionar en este y en otros juicios políticos, porque la figura la instituyó el constituyente, pues, precisamente en este tipo de casos,
1: ¿no? Nos quedamos pendientes, Ricardo, ¿no? Hablamos pronto para ver cómo va.
4: Claro que sí, ayer lo ratifiqué y vamos a seguir en el tema.
1: Bueno, pues estamos pendientes, gracias. Vamos a una pausa y volvemos, posible penal para...
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6: Te aviso que continúe el corte de circulación en ambos sentidos de Paseo de la Reforma entre Hidalgo y Circuito Interior, alternativa vial Eje Central y Eje 1 y 2 Oriente. Sigue sin servicio la estación San Pablo San Lázaro Pantitlán Alameda de la línea 4 del Metrobús. Considera afectación vehicular esta noche en las inmediaciones del Auditorio Nacional, ubicado en la avenida Paseo de la Reforma, en la Alcaldía Miguel Hidalgo, por evento musical a las 20:30 horas. Tu camino es Eje 1 Poniente, presenta tránsito abundante del Circuito Interior hacia Eje 1 Norte. Siguen los asentamientos en semáforos en Dr. José María Vértiz hasta Avenida Insurgentes. Viaducto con abundante carga de Tlalpan hasta la zona de división.
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21: Bueno, pues otra escuadra de las denominadas favoritas para ser campeones del mundo, la escuadra de Portugal, estará debutando este miércoles 17 allí en la ciudad de Houston, enfrentando a la República Democrática del Congo. Este equipo que, bueno, pues realmente se presenta porque no queda ninguna relación auténticamente con lo que fuera Zaire, el país que existía entonces en el territorio que hoy pertenece al Congo y que participó en la Copa del Mundo de 1974. Evidentemente, el equipo comandado por Cristiano Ronaldo llega como amplio favorito. Se trata de un equipo que tiene en sus líneas a varios de los mejores jugadores del mundo en su posición, y aunque Cristiano se trata de un gran veterano, pues será un duelo interesante, porque los llamados Leopardos, quienes regresan a un torneo, insisto, después de una larga ausencia, suelen competir, y lo vimos en Guadalajara, con un gran orden táctico. 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
1: De la tarde con 32 minutos. A ver, ya metió varias cosas. Ya metió gol Francia, luego metió otro gol Senegal y parece que es fuera de lugar. No sé si lo vaya a revisar el VAR. Ojalá que sí se lo den para que sigan los empates. Para que sigan los empates. Bueno, vamos a poner en pausa el fútbol para hablar de este tema que es importante. Novartis presentó una campaña que se llama Te Toca y está construida a partir de historias reales que están viviendo mujeres que padecen cáncer de mama en nuestro país. Fue creada entre la compañía y organizaciones de pacientes como FUCAM, Fundación de ALBA, Fundación CIMA, Médicos e Investigadores contra el Cáncer de Mama y Fundación Cancer Warriors de México. ¿Cuál es el objetivo de la campaña? Pues sensibilizar a la población sobre la lucha contra el cáncer de mama, abrir sobre todo la conversación sobre esta enfermedad más allá del diagnóstico inicial, ¿no? Entender la importancia de ir al médico de manera oportuna para una detección temprana que puede cambiar absolutamente todo y también dar un seguimiento que sea adecuado a lo largo del tiempo. Y es que el cáncer de mama es hoy el cáncer más frecuente y la principal causa de muerte por cáncer en mujeres en nuestro país. Cada año más de 31 mil mujeres reciben este diagnóstico y más de 8 mil mueren a causa de esta enfermedad. Además, más de 100 mil mujeres han vivido un diagnóstico reciente en los últimos 5 años. A mí personalmente me impacta mucho cómo en octubre, cuando es el mes del cáncer de mama, se dan tantos casos, porque es pues cuando estamos escuchándolo por todos lados, no puedes escapar de eso, finalmente vas al doctor y es ahí cuando lo detectan. Para hablar de esto, tengo aquí en cabina a Mariana Sánchez Vega, que es gerente de comunicación y advocacy de Novartis. Mariana, ¿cómo estás? Qué gusto tenerte acá.
22: Gracias, Maca, gracias por tenerme en tu espacio. Muy contenta.
1: Al contrario, qué bueno que estás por acá. Vamos a platicar de esto, porque te quiero preguntar, ¿por qué crees que la recurrencia sigue siendo una parte tan invisible, ¿no?, dentro de la conversación pública sobre el cáncer de mama?
22: Bueno, primero quisiera decir que la recurrencia es cuando el cáncer vuelve. Uh-huh. Y creo que es porque muchas veces la conversación sobre el cáncer de mama se concentra solo en la detección inicial y en el tratamiento, pero no siempre hablamos de lo que viene después. Para muchas pacientes, terminar un tratamiento no significa dejar atrás todas las preocupaciones, sino siguen en esta lucha. Y también hablar de recurrencia no es un tema fácil, porque imagínate que a las
1: si
22: pacientes
1: lo quieres borrar,
22: les dices,
1: ¿no? ¿Quieres,
22: exactamente, tú ya quieres salir de eso, no quieres saber más del cáncer, claro, de mama, y de repente que tu oncólogo te diga, oye, esto puede volver, es una conversación bastante difícil. Y es por eso que nace Te Toca, para hablar de manera más empática sobre este tema que no quisiéramos saber, pero que tenemos que ponerlo sobre la mesa, porque todas las pacientes se tienen que seguir diagnosticando cada año, o se tienen que seguir checando más bien, para que si llegara, que no significa que sea una sentencia que a todas le va a pasar, pero a alguna les puede suceder,
1: es una posibilidad.
22: Y es mejor saberlo, exactamente. Y lo que hacemos con esta iniciativa es hablar, pero sin miedo, sino promoviendo información y acompañamiento para atender a estas pacientes y a sus cuidadores.
1: Ahora, en México hay muchísimos diagnósticos en etapas avanzadas, ¿no? ¿Qué hace falta, ¿no?, como sociedad para que se fortalezca esta cultura del seguimiento y atención continua, que pasa en todo tipo de cáncer, ¿no? Yo hablaba con otro doctor y me decía, bueno, es que no es difícil detectar un cáncer de colon, es difícil que se hagan una colonoscopía para poder detectarlo, ¿no? ¿Qué es lo que pasa aquí?
22: Pues nos hace falta entender que la atención no termina en una consulta, en un estudio o en una campaña de sensibilización, porque lo que hicimos
1: no solo también, octubre,
22: exactamente, ¿no? Cáncer hay todo el año, desafortunadamente, no solamente es octubre rosa, y justamente por eso nació Te Toca, porque nosotros nos dimos cuenta que como industria farmacéutica no estábamos moviendo la aguja, ni siquiera otras industrias. Tú cuando ves en octubre, como ahorita lo dijiste, es el mes del pinkwashing, todo está rosa, compras el sartén rosa, el barniz rosa,
1: todo,
22: pero eso no significa que se esté moviendo la conversación. que tú hayas comprado un sartén no significa que te vas a ir a checar. Uh-huh. Entonces hay un gap bastante grande entre diagnóstico oportuno y lo que se está comprando. Y yo no sé si ustedes sabían, pero el listón rosa nació a finales de los 90, y lo cual es muy bonito, y gracias a él se visibiliza el cáncer de mama, pero ya no conecta con las situaciones actuales 30 años después.
4: Ya se quedó ahí
22: Se atrás. Quedó un poco obsoleto, y agradecemos al pinkwashing, pero el cáncer es todo menos rosa. O sea, es como si endulcoloraran una enfermedad.
4: Parece que se romantiza de pronto, ¿verdad?
22: Exactamente, y también lo revictimizas, porque de repente las pacientes le dicen, tú eres una guerrera, tú lo puedes todo... Y pues la verdad es que no, o sea, les ponen a tomarse fotos con pañoletas y a decirles que tú eres una guerrera de una batalla que no elegiste, es hasta como revictimizarlas. Sí. Entonces nosotros pensamos que pues gracias al pinkwashing se visibilizó, pero ya ahorita usamos colores amarillos, usamos otro tipo de colores mucho más pues llamativos, pero para que lleven verdaderamente a la acción, ¿sabes?
4: Sí, que se mueva la conversación, ¿no?
22: Exactamente.
4: Bueno, este caso que fue bastante sonado de Verónica Toussaint, por ejemplo, ¿no? Que de hecho ella se va al doctor en octubre, ¿no? Justo por toda esta campaña, pero ella hablaba de cómo de pronto hasta se enojaba que le dijeran, pero está todo bien, pero vas a estar bien, ¿no?
22: Exactamente.
4: Y que le daban ganas de enojarse, ¿no? Incluso con su mamá lo dijo en una entrevista, y decir, no voy a estar bien, y no está todo bien, de hecho está todo mal, estoy enferma y estoy empeorando.
22: Y me siento fatal, ¿no?
4: Y me siento mal,
22: que
4: ¿no?
22: No estoy optimista.
4: Sí.
22: Exactamente.
4: Sí, sí.
22: Incluso ella, que lo dices ahorita, tuvo un caso de recurrencia, ¿no? Uh-huh. Le habían dicho que ya estaba libre, que era sobreviviente de cáncer de mama, y le vuelve al año. Entonces,
4: exacto,
22: es un caso bastante, un ejemplo que pues pudimos ver, y sí, claro que fue resiliente, y claro que le echó todas las ganas, pero no porque se
4: pero
22: le diga
4: no
22: a la sociedad.
4: Pero no es de aguantar y de ganas.
22: Exactamente.
4: ¿No? Casi siempre cuando hay recurrencia es más agresivo el cáncer, ¿o no necesariamente?
22: No necesariamente, pero también depende de la persona. Cada quien vive un viaje muy diferente. De hecho, también depende de qué tipo de cáncer de mama tenga, hormonal, etcétera. La verdad es que eso lo ve más un médico, por eso también siempre tienen que consultar a su médico. Sin embargo, creo que sí tienen que estar atentos del cuerpo, de que hable, etcétera, porque también tenemos muchísimos estigmas todavía cosas de autoexplorarse. Muchas mujeres sí lo hacemos, pero hay otras que no. Uh-huh. E incluso si tú vives con una mujer que te pueda decir, o con tu pareja, etcétera, también puedes hacerlo partícipe. Pero pues siguen estos miedos de cómo me va a ver, cómo van a saber cómo son mis mamás, pues es que así son.
4: Sí,
22: son
4: incluso alguien no sabe, o sea, una puede no saber si algo es normal, si es un ganglio normal, si no lo es, ¿no? Es nada como ir al doctor. Ahora, algo que considero muy valioso de Te Toca es que se reúnan distintas asociaciones de pacientes, sobre todo, ¿no? O sea, le quita un poco lo corporativo y lo humaniza un poco, me da esa sensación.
22: Así es. La verdad es que en México las asociaciones de pacientes de cáncer de mama son de las más empoderadas que hay. En muchas enfermedades, pues no se reúnen, no sé, por ejemplo, si alguien tiene gripa, no es como que hagan una asociación de pacientes que tiene gripa.
4: Sí.
22: Pero en cáncer de mama sí son súper empoderadas, y ellas buscan ayuda, buscan en internet, buscan ser voluntarias o buscan pertenecer a un voluntariado. Entonces, hay muchos años que se crearon asociaciones de pacientes en México, y nosotros nos aliamos con las 5 más importantes, porque con ellas co-creamos esta campaña e hicieron los materiales oficiales. Entonces, creo que podemos darle mucha diversidad de la información que hay gracias a ellas.
4: Mariana, la gente que nos está escuchando, ¿cómo se puede acercar a Te Toca?
22: Que se metan al sitio www.tetoca.com.mx. Ahí encontrarán toda la información. También que nos sigan en nuestro Novartis LinkedIn, que es Novartis México, y también Mariana Sánchez Vega, así estoy, para darles más información.
4: Te agradezco mucho, Mariana. Platiquemos pronto.
22: Claro, ¿no? Que
4: cómo
22: sí.
4: Va esta
22: a
4: iniciativa.
22: Sus órdenes. Gracias.
4: Gracias a ti. Nosotros vamos rápido al Story Time. Todavía hay tiempo.
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7: Hola, Maca. Hoy les traigo la historia de Merlín, el pato que se hizo famoso y viral luego de que alguien lo grabó caminando con su familia en la Ciudad de México. Y es que todo comenzó en las calles de la ciudad, donde un pequeño pato llamado Merlín, que acompaña todos los días a su familia mientras venden aguas y refrescos, se volvió viral. Y es que con apenas 2 años de edad, este peculiar personaje ya era conocido por los clientes que frecuentan el centro histórico, pero su fama explotó durante los festejos por la victoria de México ante Sudáfrica la semana pasada, donde vestido con la playera de la selección mexicana y usando pequeños calcetines para proteger sus patitas, Merlín apareció caminando entre cientos de aficionados en el Paseo de la Reforma. Las imágenes rápidamente se hicieron virales y miles de usuarios pensaron que era un video creado con inteligencia artificial.
6: Pero no, Merlín es completamente real. De hecho, hoy por la mañana visitó el foro del Macanazo Informativo, donde su familia contó que lo crió y acostumbró poco a poco al ruido de la ciudad. Primero lo paseaban con arnés y con el tiempo aprendió a seguirlos por todos lados. Hoy es el compañero inseparable de su dueña y de su dueño y hasta ayuda a llamar la atención de los clientes del negocio familiar. Pues su popularidad creció tanto en redes sociales que comenzaron a llamarlo el pato mundialista. Incluso algunos aficionados le hicieron su propia estampa como si fuera un jugador más de la selección mexicana, al grado que dirigentes de la FIFA ya lo buscaron, aunque no se sabe para qué. Así nos lo informó esta mañana en el Macanazo.
8: Aquí en el Parque Hundido, unas personas de Brasil. Y a las 2 de la tarde la FIFA, espero que no nos metan al bote por Merlín, FIFA, por favor.
9: No, o sea, no, ya, no le vendan los derechos de Merlín a la FIFA.
23: No, no, bueno, no, sí, pero muy favor. Caros.
8: Sí, por favor, no me metan al bote.
6: Y bueno, pues ya nos contará Carla para qué fue la reunión y sabremos si Merlín será o no la mascota oficial de México en este mundial. Para el Macadiario, Alina Leal.
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4: El Merlín, ya me mandaron videos, hay unos bien ardidos porque vino aquí Merlín. Y luego se empezó, pues, todo esto viral de que la FIFA llama a Merlín. Nos lo dijeron ayer en Macanazo. Gracias, Alina Leal, por hacer este story time. Iba a salir ayer, pero salió hoy. Gracias, Alina. A ver, ya hemos hablado de lo que está pasando con el hijo mayor de la princesa heredera de Noruega, Mette Marit, espero estarlo diciendo bien. Y es que este hombre, Marius Borg, fue condenado ayer a 4 años de prisión al ser hallado culpable de 2 de los 4 cargos de violación que enfrentaba. Tiene 29 años y ha sido condenado por 40 delitos, incluyendo los cargos de violación y de agresión doméstica. Yo dije ayer, ¿qué pasa hasta en las mejores familias? Y luego reflexioné y dije, no, realmente esas no son las mejores familias. Gabriela Morales Casas, nuestra experta en la realeza y en el Atlante, ¿cómo estás?
25: Querida Maca, pues muy bien, aquí viendo cómo 4 años es lo que se le da a un joven por 2 cargos de violación sexual a 2 mujeres diferentes y por 6 cargos de agresión sexual física, es decir, maltratarlas durante un acto, y 6 cargos también por lastimarlas físicamente.
4: Y con no 4 añitos, ¿eh?
25: Pues mira, fíjate que creo que es poco, sí. Comparado, claro, con lo que pasaría aquí en México si fuera un caso similar. En total, él juntó 38 casos, algunos menores, acusaciones como iba manejando, lo agarró el alcoholímetro, o amenazó verbalmente a una chava, la ciberacosó, o hizo un desmán público. Pero los más graves son estos que te digo. O sea, tiene 12 acusaciones de agresión sexual y física, o sea, violencia física de género, y 4 violaciones, de las cuales 2 fueron sentenciadas como culpable, otras 2 como inocente.
4: Ya.
25: ¿Qué te parece?
4: No, pues me parece fatal. Ahora, háblanos un poquito de esta princesa heredera de Noruega, de Mette Marit. ¿Ha dado alguna declaración? ¿Se ha quedado callada? ¿Cómo reaccionaron en Noruega a esto?
25: De momento la Casa Real no ha dicho nada, lo cual es raro porque habían estado muy, habían sido muy derechos en el sentido de que iban a afrontar este juicio que duró 7 semanas como familia. Esto fue entre marzo y abril, y el príncipe heredero, que es el esposo de Mette Marit, le voy a contar un poco a tu audiencia. El rey se llama Harald V, es un señor ya muy mayor, tiene ya varias enfermedades, varias idas al hospital, y su hijo es el príncipe Haakon. Este príncipe, cuando era joven, soltero y elegible, se casó con una mamá soltera, que es esta señora Mette Marit, una plebeya que había vivido en una comuna hippie, y que su anterior pareja era un dealer literalmente un dealer de drogas, ¿verdad? Y el hijo de este dealer es este muchachito de 29 años, Marius Borg-Hoiby. Es decir, es el hijastro del príncipe heredero, nietastro del rey. Y aunque sus medios hermanos, la princesa Ingrid Alexandra, que será reina algún día, y Magnus, pues son muy lindos muchachos y aparentemente muy sanos y muy íntegros, pues vivieron y crecieron junto a este chamaco que durante el juicio dijo que él había vivido la presión mediática de ser parte de una familia real a la que él no pertenecía de sangre y que pues básicamente ese era el motivo por el que se dio a la mala vida, la vagancia, las drogas, el alcohol y de paso pues maltratar mujeres. Lo acusaron 5 mujeres, 4 de violación y otra de ellas anónimas. Y la quinta es una novia que tuvo, conductora de televisión, que no tuvo miedo en ser la primera en alzar la voz en los medios y decir me hizo esto, aquello y lo otro. Y a partir de esta acusación que ella hace, la presentadora, pues es que se da una serie de investigaciones de la policía que devinieron en 38 cargos. Y esa es pues la historia de esta familia real. Vale decir, y lo habíamos comentado previamente, que Met Marit también salió en los Epstein Files. Era amiga de Jeffrey Epstein.
4: Wow, la mamá de Marius.
25: Sí, la hippie convertida en princesa, futura reina. Intercambiaba mails muy coquetos y muy cuscos con Epstein. Le hizo el comentario de, oh, si quiere la infidelidad, se da mejor en París. Me han contado. Y con todo y eso, la perdonaron en Noruega. Fue a dar una pésima entrevista a la televisión local diciendo, entre otras cosas, oh, yo no sabía, oh, no me di cuenta, ah, no quiero hablar de eso. ¿Cómo? Vas a dar una entrevista para lavar tu imagen y en la pregunta más fuerte que fue, ¿cómo te fuiste a hospedar a la mansión de Florida de un tipo que no conocías personalmente? Dame un motivo. Su respuesta fue, no quiero hablar de eso. Y aún así, los noruegos, pues, la perdonaron porque ahí sigue la señora y ahora está apostándole a la narrativa dolorosa y triste porque encima de todo, Maca, encima padece fibrosis pulmonar, está en la lista de espera para un trasplante de pulmón y ahora va por la vida con su oxígeno. Ojo, no lo carga ella, lo carga su aide, su ayudante.
4: Que de hecho se hizo viral, ¿no? Hace unas semanas porque se le ve bastante decaída en su salud y trae ahí, pues está conectada al oxígeno, ¿no?
25: Al oxígeno que le carga un aide.
4: Sí, exacto. Sí, no, lo lleva ella. Oye, pues es una reina.
25: Pues una princesa heredera. Y claro, evidentemente el debate allá es, merece nuestra compasión por ser una madre que está viviendo un momento difícil que puede vivir otra madre cualquiera, porque está enferma, porque al mismo tiempo está criando a una futura princesa. Sí, pero también es verdad que su hijo es un delincuente y que ella estuvo asociada, aunque sea ligeramente vía penpal, es decir, de aparentemente inocentes mails, pues con un criminal convicto por agresión sexual a menores. Y la comunicación de ella fue después de 2010, cuando ya se sabía quién era Jeffrey Epstein. Ella dice que no estaba enterada en un principio. Hay comunicación entre 2010 y 2012. Cuando ella va a Florida es antes de que se supiera públicamente este caso y comenta en esta entrevista en la tele noruega, en RSK. Bueno, cuando yo fui a Florida, no estaba él todavía exhibido o acusado, pero sí tuvo una conducta que me incomodó y me regresé a mi casa. No entró en detalles de qué conducta cuando se lo preguntaron. Dijo, no quiero hablar de eso.
4: Oye,
25: es una ficha, ¿no?
4: No, es una ficha, pero sonaba terrible lo del hijo, pero cuando hace el contexto completo, ¿no? Y si habla de la mamá, suena todavía más terrible absolutamente todo, ¿no?
25: Pues sí, es cuando pensamos que tu origen sí te puede perseguir, ¿no? Y que a lo mejor una mala educación social o rupturas familiares o todos estos temas que luego puede traer cargando una joven como ella. No importa si te casas con el hombre más rico, poderoso de tu país y vas a un palacio real, uh-huh. pues en el fondo siempre sigue siendo esta muchacha rota.
4: Chamagosa.
25: Sí. Que se metió con un dealer, ¿no? O sea, Medmarit no deja de ser esa muchacha, a pesar del buen trabajo que dicen los noruegos que ha hecho a lo largo de estas décadas como princesa consorte.
4: Sí, es el pasado que no se puede borrar. Y uno dice, imagínate ser de Noruega y perderte eso. No, pues también en Noruega traen lo suyo.
25: En Noruega también pasa. Y quiero decirte que aunque la incidencia de violencia de género, feminicidios, etcétera, no es tan alto como lo que vivimos en México y en otros países, sí hay ya una incidencia ascendente en Europa, Europa del Norte, quiero decir con esto Escandinavia, Reino Unido, de estas conductas. O sea, el machismo, las violaciones, las violencias de género, no son exclusivas ni de México ni de Afganistán, como dicen por ahí. Tristemente, en Reino Unido ha subido en los últimos 5 años. Es un caso que he seguido bastante de cerca y casos terribles de mujeres encontradas en swamps, es decir, en lodazales, uh-huh. Enterradas. No con la frecuencia que tristemente vivimos en México, pero pues así empezamos en México, ¿no, Maca? Solo pues pasaba sí. En Juárez, ahí.
4: Algo lejano y de pronto...
25: En las maquiladoras, sí. Que no era cosa menor, y cómo estamos ahora, ¿no?
4: Pues sí. Oye, gran tema este. Sigamos hablando de eso. Te voy a cambiar de tema completamente, pero también es que también eres buena en eso. Eres buena en todo. Ya,
25: ay, no.
4: Ya va. Soy ociosa. 2-0, Francia.
25: Uno de los
4: de los favoritos.
25: Pues, pocos equipos campeones y uh-huh. creo que el favorito para llevarse esta Copa del Mundo. Yo te diría que después del fiasco de España con Cabo Verde, pues que no hay que cantar victoria, uno nunca sabe. Obviamente yo veo a Inglaterra entre los favoritos, traen un equipazo,
4: hasta
25: pero claramente
4: Francia.
25: Hasta que
4: se encuentren con México, Gabriela Morales Casas, y que haya contingencia y haga mucho calor y gane México en el Azteca, punto.
25: Eso sería maravilloso. Maca, pero para que esa combinación se diera, pues habría que ver en qué lugar queda
4: tú
25: México de su grupo.
4: Tú espérate, ya lo hablaremos.

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0: Toma en cuenta, llueve en la zona oriente de la Ciudad de México. Respeta los límites de velocidad. Vamos con el pulso vial de Israel Lorenzana.
2: Ha sido liberada ya la circulación a través de la Avenida de los Insurgentes y es que por más de 2 horas estuvo bloqueado Insurgentes a la altura de Reforma. Ya para estos momentos los manifestantes comienzan a retirarse y la circulación de manera paulatina se comienza a liberar. Esto para quien viene de la zona de la Ribera de San Cosme y va con dirección hacia la glorieta de Insurgentes. El sentido opuesto, de igual forma, la circulación comienza a fluir para los automovilistas que van con dirección hacia Buenavista. Este fue el pulso vial.
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0: Obedece las indicaciones de agentes o personal de apoyo vial. Ellas tienen autoridad para dirigir la circulación.
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0: miércoles 16 de junio del 2026. Estamos escuchando a Frank Stallone con esta canción que fue, bueno, todo un tema en los 80s, 90s, lejos de terminar. Ay, qué bonita letra y qué bonito título. Bueno, pues déjenme decirles que estoy con manteles largos porque está el mejor comentarista, cronista de deportes, chavo, súper guapo, soltero. ¿Saben, chicas? Ahorita conéctense a la tele si quieren ver chavos guapos, pero además inteligentes. Wow. ¡Y no machos! Lindo, educado, siempre saluda. Así queremos a los hombres de ahora. Bueno, Juan Miguel Alonso. Juan Miguel, gracias por estar aquí en El Dedo en la Llaga. A ver, estoy sorprendida el del empate de España. A ver, cuéntanos.
1: Adri, me vendiste carísimo en esta presentación. Espero que no se decepcionen cuando me vean. La del Puebla.
0: Claro, a ver, un refresquito, algo.
1: No, definitivamente sí. Y yo creo que va a tener que ser una cena cara, mi querida Adri, con esas presentaciones. Muchísimas gracias.
0: De que aquí salen todos estos jóvenes guapos, salen.
1: Muchas gracias por recibirme. Y sí, con sorpresa, ayer en los cuatro partidos de la jornada esta justa pambolera, España abre el telón con un 0-0 que nadie creía, ni los mismos de Cabo Verde terminaron creyendo que le iban a empatar a una de las grandes favoritas de esta contienda.
0: Que cuestan esos niños, qué bárbaros.
1: Sí, Boisinga, el portero de Cabo Verde, termina siendo el MVP del partido. Y yo creo que todo mundo creyó en un principio que cuando hubiera 48 selecciones iba a haber menos competencia.
0: Okay.
1: Y creo que los resultados que obviamente nos han sorprendido han demostrado que el fútbol se ha acercado mucho internacionalmente porque hoy es más físico que antes. Y al momento de contender con una base física que propone un tema defensivo, puedes parar a este tipo de selecciones. Obviamente, también hay que decir, dejen que se calienten las piernas, ¿no? Es el primer partido. Tampoco cuando pierdes eres malo y cuando ganas eres bueno.
0: Deberían de tener calientes.
1: Pero es una realidad que España sigue siendo favorita. Hay un dato muy curioso que pasó el día de ayer. Desde el 66 no pasaba que un futbolista no tocara la pelota en los primeros 30 minutos de un partido.
0: Ok.
1: Y uno de los volantes de España, que es el encargado de llevar a cabo el juego, de tener la pelota, que la posesión, la mayoría la tuvo España, Mikel Oyarzabal, el futbolista de la Real Sociedad de San Sebastián, no tocó la pelota en los primeros 30 minutos.
0: ¿Por qué? Mi pregunta para una villamelona futbolera.
1: Y podríamos decir, no la tocó porque España no fue recalcitrantemente ofensivo. No, pero también hay labores defensivas, también tienes que recuperar. Entonces, ya sea defensivo u ofensivo.
0: ¿Te cuidaron?
1: Un volante, yo creo que no. Yo creo que le sorprendió el parado táctico del rival, que la verdad les dicen los tiburones azules a Cabo Verde, y mordieron en serio adentro de la cancha.
0: ¡Qué bueno! Espíritu, fe, esperanza.
1: Sorprendieron pasión. Este primer partido, insisto. El ganar el primer partido no te hace candidato a ganar el torneo, ni perderlo.
0: Pero
1: ¿no?
0: Los países africanos están en este momento dando la sorpresa.
1: Sí, sí, sí. A mí yo creo que más que los africanos, diría que los de América.
0: Okay.
1: ¿Por qué? Y armala,
0: cuéntame.
1: Porque no ha habido ninguna presentación con victoria. Solamente queda Argentina, que juega el día de hoy, y Colombia el día de mañana en el Estadio Ciudad de México contra Uzbekistán. Ningún equipo de la Conmebol se ha presentado con victoria. A Brasil lo empató Marruecos. A Uruguay lo empató Arabia Saudita. A Paraguay le metieron 4. Entonces estamos hablando de que
0: les están quitando reinado de pierna.
1: Se supone que Conmebol en América manda y es el nivel más alto que hay en el fútbol. Y eso es una realidad. Son los futbolistas que más exportan a Europa, que más están en las mejores ligas. Pero hoy, en esta primera fase, guardando las proporciones del comentario, yo creo que son los que más han sorprendido.
0: Oye, y por cierto, me dio mucho coraje este sentimiento que te da porque somos latinos. Ver cómo le sacaron sus maletas, bajaron a los jugadores de Uruguay en Estados Unidos, les tiraron sus maletas en una zona de pasto, pasaron los perros, estos caninos que huelen, ¿no? Que son los que cuidan ahí, huelen la droga, no sé, a ver, se me fue ahorita el nombre que iba a usar, los K9, me pareció muy humillante.
1: Eso y
0: es
1: también...
0: Es muy terrible, los muchachos nomás los veían, o sea, caray.
1: También el trato que está recibiendo la selección de Irán, ¿no? que después de su presentación contra Nueva Zelanda empatando, uno de dentro de los planes estaba, descansamos en California y después nos regresamos a Tijuana, donde tienen su centro de entrenamiento. Los regresaron inmediatamente después del partido.
0: ¿Pero por qué el odio? A ver,
1: y en una
0: están
1: vitrina
0: jugando
1: internacional, ¿no?
0: A ver, eso de lo de Uruguay, ¿qué no los pudieron revisar, que no los vieran, que no los exhibieran en fotos? Podían haber revisado en un cuartito, a ver, uno por uno, con su maletita, y ya no los exhibes a los muchachos. ¿Ellos qué culpa tienen? Que tengamos tan mal prestigio los países latinoamericanos como traficantes de drogas.
1: Claro.
0: Perdón, eso no los incumbe.
1: Exacto.
0: Pero Uruguay, pues es, Uruguay es un país así,
1: chiquito
0: de con un per cápita muy importante, con una economía empuja. O sea, la verdad no le vi, no era un país señalado.
1: Sí, yo estoy
0: ¿estás
1: contigo?
0: De acuerdo
1: y además
0: conmigo?
1: En una vitrina internacional te conviene ahorita hacerte el bueno, ¿no?
0: ¿Para qué los sacan al pasto? ¿Para qué les tiran sus maletas?
1: Yo creo que porque la seguridad en Estados Unidos.
0: ¿Le van a hacer lo mismo a Ronaldo?
1: No creo.
0: ¿Le van a hacer lo mismo?
1: Yo creo que la justicia sí está por delante de cualquier prioridad. Más bien, la seguridad está
0: no, no va
1: por delante.
0: Ahí, con los
1: no,
0: de Brasil, que no, le, o con los de Portugal,
1: le
0: que
1: van
0: les
1: a pedir
0: tiren
1: hasta
0: las
1: fotos,
0: las...
1: ¿eh?
0: A ver.
1: Le van a pedir hasta fotos. Hay un caso.
0: ¿Le van a hacer a Messi, eso es argentino? ¿Le van a hacer eso a la selección argentina?
1: No creo. Bueno, la selección argentina que hoy se presenta, ayer hubo una bresca entre argelinos y argentinos en Times Square, ahí en Nueva York. Hay un detenido, no se reportaron heridos, pero ya se empezó a ver estas fricciones que realmente existen fuera de la parte romántica de este tipo de competencias,
0: claro,
1: ¿no? Hay un caso muy especial en el que yo le estoy apostando absolutamente todo mi ímpetu, porque dinero no tengo un peso.
0: Ajá. Bueno, eso no lo digas, ya te vendí corazón al principio.
1: No,
0: bueno,
1: pues.
0: Para el cine sí tenemos, ¿eh? Bueno, yo ni iba al cine.
1: Solo amor para dar, diría.
0: Ok,
1: ¿no?
0: Solo amor para dar.
1: Hay un caso. En caso de que Estados Unidos y la selección de Irán pasen en segundo lugar los dos,
0: ajá,
1: de grupos, se van a enfrentar. Lo que traería una guerra a la cancha y creo que sería histórico.
0: Bueno, y emociona, ¿no? Porque pues estas cosas luego en los estadios pues generan como más.
1: En Los Ángeles hay casi 3 millones de iraníes, es de las comunidades más grandes,
0: sí,
1: que
0: no
1: hay.
0: Sí, no me gusta. ¿Por qué generar odio? Este es un evento deportivo,
1: sí,
0: donde la gente debe ir a divertirse por lo que pagan por los boletos. No, bueno.
1: Oye, pero la asistencia ha sido brutal, ¿eh? Van más de en los 5 días de actividad, o sea, sin contar el día de hoy, va más de 1 millón de personas que han estado dentro de los estadios.
0: Ese va a ser, imagínate, ahora cuéntame de Estados Unidos, porque Estados Unidos puede ser, es uno de los grandes favoritos, ¿eh?
1: Yo no lo
0: ¿qué
1: pondría
0: va a pasar
1: favorito
0: si ganara Estados Unidos la Copa de fútbol?
1: Mira, yo te puedo asegurar.
0: No, bueno, no aguantamos a Trump.
1: Yo creo que te puedo asegurar que eso no va a pasar.
0: Vale.
1: Su presentación sí sorprendió muchísimo.
0: ¿Finales?
1: Yo veo la final, bueno, los favoritos de siempre. Yo creo que Francia va a estar por ahí. Vi a Alemania en una buena presentación. También enfrenta a Curazao. Les digo, también ganar el primer partido no te hace candidato y perderlo no te quita de ser candidato.
0: Ok.
1: Veo bien a Francia. Ahorita 3-1 contra Senegal. Vi bien a Alemania. Creo que Argentina va a tener una buena respuesta.
0: Alemania, ¿cómo va? ¿Cómo lo ves?
1: Alemania lo veo muy fuerte, es un cambio
0: siempre,
1: de generación.
0: Sí.
1: Vienen de no tener muy buenos resultados, suelen ser muy duros con ellos mismos y creo que pueden competir en instancias importantes. Yo te voy a decir mi sorpresa.
0: Uh-huh.
1: La selección sorpresa para mí va a ser Noruega en esta competencia.
0: ¿En serio?
1: Sí. Llevan 28 años fuera de este circuito y hoy tienen una generación que no habían visto, yo creo que en su historia. Erling Haaland, que es el representante de los noruegos. Martin Odegaard, que también juega en uno de los clubes más importantes en el Arsenal. Dejó el Real Madrid para irse a jugar al Arsenal. Tienen otro futbolista que se llama Sørloth, que también juega arriba. Creo que Noruega podría dar la sorpresa. Y lo van a ver en su presentación con este Erling Haaland. En las apuestas,
0: wow,
1: por lo general, cuando le apuestas a un futbolista que va a hacer gol, te pagan. Si metes 100 pesos, te pagan como 250, ¿no?
0: Órale.
1: Con Erling Haaland, si pagas 100 pesos, te pagan 130 pesos.
0: ¿Por qué?
1: Porque es muy común que haga gol.
0: ¡Ah, ya!
1: Entonces, es un futbolista que creo que puede marcar época. Va a enfrentar a Irak en su primer partido hoy a las 4 de la tarde para que lo tengan
0: hay
1: en
0: que
1: el
0: verlo.
1: Radar.
0: ¿Cómo se llama?
1: Erling
0: Haaland. Mi nuevo novio.
1: No, además,
0: Guapísimo.
2: Güero, alto, ay, fuerte.
0: Ay, ayer se rumorizaban porque yo decía que a mí lo que me gusta es el intercambio de camisetas. Y ya me ven así como si las mujeres no pudiéramos decir eso. Piernaza, cuerpazo, porque además traen otro esquema de la ciencia del deporte.
1: Sí, no, y además hoy sí vemos a puros atletas dentro del terreno de juego. Hoy sí no corres, no juegas.
0: ¿Verdad? O sea, sí, eso es lo que yo digo.
1: Un futbolista puede llegar a correr hasta 15 kilómetros.
0: Ahora, te quiero hacer esta pregunta que le hacía a José Delgado hace unos minutos. Los africanos, ¿por qué decían que los africanos no eran buenos para jugar fútbol?
1: No, yo creo que siempre han sido determinantes. Okay. Los africanos, ha habido muchos africanos
0: que,
1: muy
0: que
1: buenos.
0: Que corrían mucho, que sí, pero que no eran buenos para meter gol.
1: Samuel Eto'o, futbolista camerunés, es de los futbolistas más jóvenes en la historia en participar en una de estas competencias. Entonces, hablamos de alguien que tuvo una carrera de más de 20 años con presencia en su selección. Ahorita vemos a Costa de Marfil, que arrancó con victoria sobre Ecuador, hablando acerca de las selecciones de CONMEBOL que no ganaron. Didier Drogba fue un gran referente, fue campeón con el Chelsea, también fue con Costa de Marfil. Yo creo que posiciona a Costa de Marfil como una selección competitiva. Hoy vemos a Sadio Mané de Senegal jugando contra los franceses.
0: Otra lógica.
1: Yo creo que hoy, es más, hoy vemos a la selección de Francia, que básicamente su selección son africanos, ¿no? Muchos de ellos son africanos. Vemos a selecciones como Marruecos siendo la selección sorpresa de la competición pasada en Qatar, metiéndose dentro de los primeros cuatro. No, yo creo que los africanos han puesto radar al fútbol sin ninguna duda.
0: Que siempre se llevaban a los argentinos, a los brasileños, y ahora los están desplazando los africanos.
1: Las grandes figuras, ¿no? Hablamos de los brasileños. Hoy Brasil pasa por un momento muy especial. Antes, si yo te decía el centro delantero de Brasil, todo el mundo lo conocía.
0: ¿Y ahora?
1: Hoy te digo, Igor Thiago. Escríbanos, ¿dónde juega Igor Thiago? Les pregunto.
0: O sea, ¿sabes dónde juega?
1: Nadie va a saber dónde juega. Este tipo de futbolistas de media cancha, ¿no? Que antes eran los relevantes de los grandes equipos. Hoy pasaron a un segundo plano. Hoy Brasil ya no aporta a los grandes futbolistas, aunque sí los tiene, ¿no? Tiene a Vinicius Junior, que termina haciendo gol en el partido.
0: Sí, pero no es el Pelé, Ronaldinho.
1: O sea, todo. A ver, a los que a mí me tocaron ver, ¿no? Rivaldo, Ronaldo, Ronaldinho, Roberto Carlos, ¿no? O sea, hay miles de futbolistas que podemos nombrar, además de los del 70, que fue la mejor generación que tuvo Brasil en su historia.
0: Pero ya ahora todos están siendo también.
1: Pero hoy yo no veo en el máximo circuito y hoy en la selección futbolistas que volteo a ver y digo, no, este es el lateral, este es el central. Tengo que hacer la investigación previa de, mira, juega en Francia, ¿no?
0: Mira,
1: en Portugal,
0: qué interesante.
1: No ha habido eso. Argentina creo que se ha mantenido un poco, porque al final los que más futbolistas de América existen jugando en las primeras divisiones de Europa, obviamente son brasileños y argentinos, siguen siendo. Pero sí, yo creo que ha bajado estas grandes figuras. Si vemos la alineación de Brasil hoy, y insisto, y no es nada en contra de Igor Thiago, pero antes ahí estaba el fenómeno Ronaldo Nazario de Lima, que era un gran futbolista y era goleador y te hacía dos goles en cualquier partido que lo presentabas. La competición pasada en Qatar estaba Fred. Hoy les pregunto, ¿en dónde juega Fred? ¿En qué equipo juega
0: Tienes
1: Fred?
0: Tienes toda la razón. No había escuchado ese análisis, pero oye, también te quiero preguntar esto. Mauricio Pochettino, el director técnico de Estados Unidos. ¿Y sabes quién me sorprende? Emma Hayes, a ver, no sé si, pero sí, Emma Hayes, de la directora de femenina del fútbol en Estados Unidos, han sido los primeros.
1: ¿Sí?
0: Las chavas estadounidenses están muy cañonas en el fútbol.
1: Sí, en el femenil creo que hay otras selecciones que son las mejores, sí. Estados Unidos, entre ellas Australia también.
0: México también.
1: México tiene ha mejorado muchísimo. Okay. Después de la incursión de la Liga MX femenil a cargo de Mariana Gutiérrez, ajá, ha crecido mucho y es una realidad.
0: Y ella es una pila, qué bárbara. O sea, la escuché y dije, esta niña es espectacular. Es
1: buenísima, muy centrada, sumamente educada.
0: ¿Cómo empezó su disciplina? Todo su trayectoria.
1: E hizo que el interés general del fútbol creciera a la par y no fuera una institución de... Tenemos que crecer porque
0: somos mujeres.
1: No, justamente fue porque podemos competir, ¿no? Y eso se vio directamente afectado de buena manera en la selección nacional mexicana. Lo de Pochettino es un gran técnico. Él estuvo en la Premier League mucho tiempo. Lo escogió de muy buena manera Estados Unidos. Antes de que arrancara este torneo, no se le veía lo que se le vio contra Paraguay. Por eso les digo, un partido tampoco te hace el gran favorito. Y Estados Unidos tiene...
0: Sí, pero le echó cuatro
1: a Paraguay. No, y además le temblaron las patitas a Paraguay. A mi parecer, le pesó de más el partido. Vamos a ver hasta dónde llega Estados Unidos, que les recuerdo... La derrota...
0: Tiene buenos jugadores, ¿no?
1: Pulisic es muy bueno.
0: Sí, tiene a un portero bastante bueno que se llama Turner.
1: Sí.
0: No están cojitos, ¿eh?
1: No, sí, a Mal Fries, que es el portero titular, tiene a McKinney, tiene a Pulisic, tiene a Sergiño Dest, tiene futbolistas jugando las mejores ligas del mundo, eso es muy bueno. ¿Hasta dónde le dé a Estados Unidos? No lo sé. Yo la derrota más dolorosa que he visto de la selección mexicana fue contra Estados Unidos en el 2002, que nos eliminan. Esa fue la más dolorosa. A cargo estaba el técnico nacional. Australia también empezó bien,
0: Que fuera Estados Unidos contra México.
1: Una brutalidad. No, una batalla. Una campal.
0: ¡No, hombre!
1: Le queda a Estados Unidos a Australia, que arrancó ganando 2-0 también en una sorpresa. Y después Turquía, que los turcos en ese grupo se supone que son los grandes favoritos para pasar como primero, a pesar de que perdieron el primer partido 2-0.
0: Pues, Juan Miguel, a ver, José Delgado, ¿qué piensas de todo lo que ha dicho nuestro compañero Juan Miguel Alonso?
3: Bueno, tocando lo primero, es muy importante el tema de... Bueno, algo que nos sacó mucho de onda a todos fue el tema de España.
1: Sí.
3: Yo creo que sí generó un impacto, pues ya que España, pues, en lo personal, y yo creo que para muchos que están aquí escuchando, pues era el contendiente más fuerte a ganar, bueno, a ganar, ¿no? Y pues sí, tienes toda la razón. Muchas veces hemos visto que equipos que han ganado la Copa Mundial, pues al principio han... perdido, por ejemplo, el año pasado Argentina contra Arabia Saudita.
1: Exactamente.
3: Entonces, pues sí, yo creo que apenas esto se está escribiendo y pues cualquier cosa puede suceder.
0: Bueno, yo a mí me gustaría mucho que ganara, bueno, que entrara a finales Cabo Verde. No, estoy diciendo tonterías.
1: Imposible.
0: Bueno, pues si
1: me
0: le
1: juego el meñique
0: lo que fuera. No, entonces, a ver, los cinco favoritos.
1: Ahí te va, ¿por qué los favoritos son los favoritos?
0: A ver.
1: Llega,
0: te explico.
1: Llega un punto en la competencia donde ya es desigual. ¿Y a qué me refiero? Cuando empiezas a caminar dentro de una competencia de este tipo, te enfrentas a equipos que juegan con futbolistas que juegan en su liga local con algunos futbolistas que juegan dentro de unas ligas importantes. Los grandes equipos como Francia, como España, como Alemania, como Inglaterra, como Argentina, por lo general, todos sus futbolistas, casi el 100% de su ecosistema futbolístico, juegan en las mejores ligas y en los mejores equipos.
0: Okay.
1: Entonces, por ende, están mejor preparados que los demás.
0: Pero pues eso pensábamos de España.
1: Claro.
0: Mira,
1: en un partido de fase de grupos.
0: Ah, ok.
1: Cuando llegan los partidos que es de vida o muerte.
0: O sea, ahí sí se dan con todo.
1: Ahí es donde las individualidades marcan la diferencia. Y las individualidades que tiene España, comparadas que las que podría llegar a tener Cabo Verde, son inversamente proporcionales, por así decirlo.
0: Ay, me encanta Juan Miguel Alonso. Y pocas veces me dice, Adri, no seas villamelona, por Dios.
1: No.
0: Que no te gane el sentimiento.
1: Y a todos nos ha ganado. Creo que con la selección nacional estamos muy entusiasmados.
0: Como,
1: ¿no?
0: La verdad. Bueno, a ver, ¿sí te encantó el partido? ¿Te gustó el partido de México la inauguración?
1: Como aficionado, brutal. Ya cuando me toca hacer el quitarrisas y hacer mi trabajo, creo que hay cosas para mejorar, claro.
0: ¿Te gustó el partido?
3: Sí.
0: Yo he escuchado muchísimas críticas de que cumplieron. que no dieron así, que además andaban de peleoneros, entonces que eso no gustó.
1: Yo creo que se cumple, pero hay una reflexión que hago. Cuando juegas contra 9 futbolistas y tú tienes 11, no te pueden agarrar mal parado para que te expulsen a uno.
0: Pues eso hicieron.
1: ¿No? Y eso pasó. Entonces, ahí hay un área para mejorar. Cuando juegas contra 9 futbolistas y dependes de pasar en primero para seguir jugando en tu casa, tienes que llenarle la canasta. Y no pasó. Entonces, sí hay cosas a mejorar. Por supuesto que hay cosas a mejorar, pero también hay que quedarnos con algunas cosas buenas, ¿no?
0: El director técnico dijo que...
1: Sí.
0: Me había encantado, ¿eh?
1: Pero el director técnico yo creo que es tan inteligente como para echarse la culpa a él y despresurizar a los suyos.
0: Bueno, mira.
1: Y creo que es la mejor manera
0: de darle consejos a algunos políticos.
1: Te lo digo, Juan, para que me escuches, Pedro, ¿no?
0: Oye, Juan Miguel, pues ya nos vamos toda la media hora contigo. Ya dinos quién va a jugar, pues en una hora, ¿no?
1: Ahí les va, ahí les va.
0: ¿Y cuál es tu pronóstico?
1: La agenda del día.
0: A ver, vamos a hacer una quinela. A ver, órale, agárrenla.
1: A ver.
0: 100 pesitos están en juegos en esta mesa.
1: Venga.
0: Agarra tu quinela.
1: Venga, yo ahorita acaba de terminar el partido de Francia contra Senegal. Para Francia.
0: Ese ya no lo contamos. A ver, quinela.
1: A las 4 de la tarde la presentación de la selección de Noruega contra Irak.
0: Ah, yo, Noruega.
1: Voy Noruega.
0: Ya, voy Noruega. ¿Cuántos? 2, 3, 1.
1: Yo creo que va a ser un
0: 3-0. ¿Un 3? ¿A qué?
1: A Noruega.
0: ¿Pero Irak?
1: Irak 0.
0: Ok, 0. Ok, yo le voy 3 también a 1 de Irak.
3: Yo le voy a 2-0 a Noruega.
1: 2-0 a Noruega, va. Bueno. Después, a las 7 de la noche, Argentina contra Argelia. La presentación de Lionel Messi y la albiceleste buscando el campeonato.
0: No, pues hay 3 también, ¿no?
1: Y les digo algo, el Dibu Martínez va de titular, ya lo confirmó Lionel Scaloni, el técnico de la albiceleste.
0: Entonces, 3-1. Argelia le doy 1.
1: Yo creo que va 2-0 a Argentina. Me gusta el 2-0.
0: 2-0.
1: 2-0 para Argentina.
0: 3-1. Bueno, ¿tú?
3: Yo me voy 4-1.
1: 4-1.
3: Favor Argentina.
1: La canasta los argelinos. Y termina la sesión a las 10 de la noche. Austria contra Jordania.
0: ¡Híjole! 1-1.
1: ¡Ay, el empate, Adri! Ese empate está valiente.
0: 1-1, a ver.
1: Yo sí me voy con la selección austriaca.
0: 2-0.
3: Yo me voy con la selección austriaca también con 2-1.
1: Okay. A pesar de que ha habido muchísimas sorpresas, ¿no?
0: ¿Y mañana?
1: Hoy las casas de apuestas han hecho cachín, cachín. Ahí te va. Para mañana es la presentación de Cristiano Ronaldo.
0: Portugal.
1: De las 11 de la mañana, Portugal contra la República Democrática del Congo.
0: Uy, no, pues ahí no, ya ahí sí creo que 3-0.
1: Yo me quedo con el 2-0 favor Portugal.
0: Bueno, a ver, bueno. 2-0. ¿Tú?
3: Igual, 2-0 favor
0: okay,
3: Portugal.
0: Ok, ¿luego?
1: A las 2 de la tarde habrá presencia mexicana de Katia Itzel García como cuarta árbitra en el partido de Inglaterra-Croacia que arranca a las 2.
0: Ah, ya ahí, a ver, Croacia no es tan malo, ¿eh?
1: No, entonces
0: yo le doy un 2-1.
1: ¿2-1 favor?
0: Sí. ¿Dos, la primera?
1: ¿2 Inglaterra?
0: Inglaterra.
1: Uy, yo ahí me voy a quedar con un empate. 2-2, sí. Inglaterra-Croacia.
0: Ajá.
3: Yo me quedo con 1-1.
0: A ver, ya llevamos y luego.
1: Después, a las 5 de la tarde, gana contra Panamá.
0: Ver, no, pero ya estamos en otro programa.
1: Ahí está.
0: Ya.
1: Bueno, se lo hacemos mañana.
0: Esa es la quinela. Ya le hicieron ustedes 100 pesitos ahí en esta mesa, ¿eh?
1: Listo.
0: Si usted me gana, venga por sus 100 pesitos, ¿eh? Aquí van a estar. Si usted gana, venga por sus 100 pesitos, se los vamos a tirar en el tercer piso.
1: Y si son muchos, bueno, aguántese la lluvia, porque
0: está duro.
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19: Regresamos a El Dedo en la Llaga, son las 3 de la tarde con 32 minutos. Y quiero hacer referencia a esta nota que sacó el portal de Noticias MX, donde informan, y es una investigación, de que una empresa vendió un terreno a Mario Delgado, secretario de Educación, y después de que le vende este terreno, pues resulta que esta empresa obtiene una prórroga de concesión de esa playa. A ver, el tema es delicado, porque las preguntas que se hace, uno, son muchas. Porque además, pues, ayer sacó que la Secretaría a cargo de Raquel Buenrostro, Anticorrupción y Buen Gobierno, estaba investigando a más de 19,000 servidores públicos que habían realizado actos de corrupción. La pregunta con este tema de los 1,400 metros que compró Mario Delgado en 600,000 pesos y que dos meses después pues obtiene esta empresa una prórroga de concesión en playa de 34,000 metros cuadrados en Oaxaca. Bueno, pues el propietario de estos terrenitos es el señor Giuseppe Leonardo Milio. Sí, porque ahorita les digo, esta empresa se llama Rancho Milio. Y las preguntas que uno se hace, ¿verdad? Porque no es mal pensado, es si este señor Giuseppe Leonardo Milio, pues conoce a Mario Delgado. Esa sería uno. No tendría nada que, pues, ¿por qué no podrían conocerse, no? El tema que nos llama la atención es por qué Mario Delgado compra un terreno al contado. ¿Quién compra ya terrenos al contado? O sea, ¿no tienes en tu maleta o en tu colchón 600,000 pesos así como así y al contado? Bueno, esa sería una. La otra es si se conocen estos señores, ¿no? Y el por qué, después de que compra Mario Delgado este terrenito de 1,400 metros, ¿por qué inmediatamente le dan esta prórroga a una concesión de 34,000 metros cuadrados en esta playa de Oaxaca al señor Milio? Y aquí lo documentó perfectamente esta página de internet MX. Y pues llama la atención, porque la verdad, la presidenta ha dicho en reiteradas ocasiones que la humildad, la no corrupción, el que no necesitan lujos, el que de dónde sacan el dinero, que tengan cuidado. No la ha hecho así, pero básicamente ha dado a entender eso, pero parece que no le hacen caso, y menos los de Morena. Entonces, hay que investigar, y bueno, pues la secretaria encargada de esto es la secretaria Raquel Buenrostro, investigar cómo se hizo esta transacción. Eso es lo que queremos los mexicanos. Precisamente eso, saber cómo se hacen estas transacciones, si se dan en la transparencia total. Eso es lo que queremos, porque no cualquiera tiene 600,000 pesitos para un terreno que al parecer pues estuvo bastante barato con lo que cuestan estos terrenos en esta zona. Bueno, básicamente eso es un punto muy importante. Y por el otro lado, la Comisión Nacional de Valores, fíjense que multó al Banco del Bienestar con 4.1 millones de pesos por incumplimientos. Estas fueron las irregularidades detectadas. Son muchas, no se las voy a decir, pero pues en la compra de cajeros tendrá que explicar el Banco del Bienestar si todos estos señalamientos que hacen se están haciendo por medio de la Comisión Nacional Bancaria al Banco del Bienestar, pues son así. También, ¿no, Nayeli? Queremos transparencia. Y la transparencia empieza por quien gobierna.
20: Pues, o sea, pongan el ejemplo.
19: Que pongan el ejemplo, porque pues no se vale que te digan que, pues sí, que declararon de ciertas
20: concesiones y que no saben cómo estuvo el manejo del dinero y todo esto que realmente no ayuda para esto que quiere hacer la presidenta, porque la única que da la cara todos los días es la presidenta Claudia Sheinbaum. Y todos los días en las mañaneras, en estas conferencias de prensa mañaneras, le preguntan a la presidenta sobre sus funcionarios. O sea, no se vale. Y que por qué esto y que por qué el otro, porque pues, los medios tienen que preguntar.
0: Y ellos no están haciendo su trabajo.
20: Exacto. Entonces, todo el trabajo se lo dejan a la presidenta y a la secretaria de Gobernación. Claro. Entonces, ya se acostumbraron que así sea. Ya se acostumbró que así sea. Fíjese nada más. Encontraron irregularidades en la compra de 500 cajeros por 187 millones. Bueno, esto es poquito, ¿eh? 854 millones de pesos también en la contratación de cajeros para 2,700 sucursales. 3,753, ahí ya las ando quitando un poquito. 3,753 millones de pesos A ver, déjenme darles bien el dato para no decir tonterías, pero es que ya se me fue aquí de mi acordeón. Ah, bueno, la Auditoría Superior de la Federación detectó que el Banco del Bienestar no registró en la cuenta pública recursos por 3,753 millones de pesos transferidos a la Sedena para infraestructura tecnológica, equipamientos y cajeros automáticos destinados a 2,700 sucursales. La Auditoría Superior de la Federación emitió una promoción de responsabilidad administrativa por estas omisiones. ¿Qué les digo? Ahí están las observaciones. Diversas fiscalizaciones reportaron irregularidades y deficiencias operativas relacionadas con recursos superiores a 4,500 millones de pesos vinculadas principalmente en este rubro también. La Auditoría Superior de la Federación encontró que 83 sucursales ya operaban sin que existiera la documentación completa de entrega, recepción, finiquitos, estimaciones y comprobación de pagos entre Sedena y Banco del Bienestar. Esto derivó en promociones de responsabilidad administrativa. Sí, mucha responsabilidad administrativa, pero nadie dice dónde quedó el dinerito. Sobre costos en sucursales. Porque muchos de estos proyectos de sucursales carecieron de estudios suficientes, provocando modificaciones que elevaron el costo de ciertas oficinas de aproximadamente 2 millones a 4 millones de pesos. O sea, voy a poner aquí un Banco del Bienestar, pero pues no sabemos cómo lo vamos a hacer. Ahí, échatelo a tu compadre Pedro, órale, échatelo. Tú eres albañil y ya después, pues que no estaba bien el
0: terreno, ¿no?
20: El terreno, sí. Que no tenía
0: que no había estacionamiento.
20: Estacionamiento, los servicios. Así que, bueno, esto va a dar mucho que hablar y tendrán mucho que explicar. Bueno, ya tengo a mi querido, y se lo agradezco, a Tony Payán, director del Centro para México y Estados Unidos en el Instituto Baker de la Universidad Rice. ¿Cómo está, Tony?
21: Muy bien, Adriana, muchísimas gracias por la invitación. Encantado de estar aquí contigo.
20: Gracias por tomarme la llamada siempre, Tony, se lo valoro. Pues Donald Trump anunció este acuerdo de paz entre Estados Unidos e Irán y que pone, según el presidente de Estados Unidos, definitivamente fin a las acciones militares. ¿Esto es cierto? ¿Es así como lo dice él, tan simple?
21: Pues no, efectivamente no lo es. Con Trump nunca sabes cuál es la verdad. Hoy te dice una cosa, mañana te dice otra. ¿Cuántas veces ha anunciado él mismo un acuerdo o que ya están muy cerca de un acuerdo y al final no se da? Y por supuesto que las autoridades iraníes han salido y han dicho que esto no se acaba hasta que se acabe, que esto no se acaba hasta que no se cumplan ciertos requisitos indispensables para ellos, uno de los cuales es la liberación de cualquier cantidad de dinero. No sabemos, a veces oímos que 30,000 millones de dólares, a veces que es 300,000 millones de dólares, todas las cuentas congeladas de Irán, y por supuesto que Israel deje de atacar a sus proxies en el Líbano y que además desocupe los territorios del sur del Líbano. Entonces, pues realmente hay muchas cosas todavía que anunciar. Pero yo creo que aquí lo importante es que el presidente Donald Trump se metió solo en un problema y ahora está desesperado por salir, y esto le da a Irán, por supuesto, una palanca muy importante, porque ya el presidente pues ya no encuentra la manera de salir de un problema que él mismo se buscó.
19: Así es, Tony. La verdad, la presidenta Claudia Sheinbaum dijo, bueno, pues qué buenas noticias, porque esto ya va, se va a acabar esta crisis con el petróleo. ¿Usted qué piensa, Tony?
21: Pues mira, la realidad es que efectivamente no hay duda de que fue el bloqueo del Golfo de Hormuz fue un shock para la industria petrolera internacional. Al principio fue impactante en el sentido de que mientras el mundo consume 110 millones de barriles de petróleo diarios, por el estrecho de Hormuz entraban y salían pues alrededor de 17, 18 millones. O sea, estamos hablando poco menos del 20%. Y eso representó un gran shock. Pero los mercados son muy resilientes y se van acomodando poco a poco. Venezuela ya comienza a poner mucho más petróleo en el mercado internacional. Otros países han ido aumentando su producción. Han empezado a sacar petróleo por el otro lado de la península arábiga. El mismo Irán está importando del otro lado del país hacia China. Los mercados se van acomodando, yo creo que el shock ya es mucho menor a la economía, pero sí ha tenido un impacto ciertamente en la inflación en Estados Unidos. Yo te digo, por ejemplo, que en Houston es casi sin precedentes que hayamos visto el galón de gasolina en $4.19, ya está más o menos en $3.89, $3.79, depende de dónde lo compras, pero sí ha sido un shock y eso impacta también el diésel, la distribución de alimentos, la inflación. Vimos la inflación de la semana pasada en Estados Unidos, no la básica, sino la de consumidor, lo que llamamos el CPI, que es directo lo que afecta al consumidor, de 4.6%, algo así. Entonces el presidente pues ya lo que quiere es salir de este problema, y bueno, aquí pues los que ponen las condiciones es Irán. Yo creo que el problema es mucho mayor. El presidente va a tratar de poner la mejor cara posible. Los líderes internacionales, incluyendo Sheinbaum, pues van a tratar de vender esto como un gran triunfo. Pero la verdad es que es una potencia internacional, Estados Unidos, okay, el país más grande y más fuerte, humillado por una potencia mediana, además relativamente débil. Y bueno, pues es un problema que el propio Trump causó. Pensó que iba a ser muy fácil, pensó que era sacar a Maduro de Venezuela, y claramente pues no es así.
19: No funciona así.
21: Así es.
19: Tony, el gobierno federal de México afirmó que México puede rechazar una solicitud de detención urgente con fines de extradición si Estados Unidos no presenta pruebas suficientes que sustenten las acusaciones formuladas contra el gobernador con licencia de Sinaloa, Rubén Rocha Moya. Hoy lo dijeron en la mañanera. ¿Usted qué piensa, Tony?
21: Pues mira, yo creo que ahí la presidenta está obviamente entre la espada y la pared. Por supuesto que el gobierno mexicano puede rehusar extraditar a cualquiera de los ciudadanos mexicanos acusados en las cortes de Estados Unidos, pero si la presidenta insiste en proteger a personas que ya han estado imputadas en las cortes de los Estados Unidos, en cooperar con los Estados Unidos y en proteger claramente a lo que son una clase política que tiene un contubernio, lazos con el crimen organizado en México, pues yo creo que sí pudieran orillar a Washington a tomar acciones mucho más drásticas en el territorio mexicano. Yo creo que la amenaza más clara, y bueno, ya hemos visto cómo la CIA se está moviendo en México, hay docenas de agentes de Estados Unidos en México, pueden llevar a cabo muy bien una operación. Nada más hay ciertos lugares en donde Rocha Moya, Insunza, etcétera, se puedan esconder, y yo creo que ahí la presión va a estar muy, muy fuerte sobre la presidenta. La presidenta tiene una disyuntiva muy clara: o sigue protegiendo a una clase política ya claramente, comprobadamente en contubernio con el crimen organizado, que se benefició electoralmente y políticamente de una alianza, que integró al crimen organizado como un miembro legítimo de una alianza política electoral en México, o arriesgar la relación más importante, yo diría el 90% de las relaciones internacionales de México en muchísimos aspectos, agua, comercio, frontera, okay, inversión, etcétera, etcétera, con Estados Unidos. Aquí estamos en una trampa estratégica y la presidenta no puede evitar eso.
20: Tony, ¿por qué esta fiscalía de Nueva York no ha mencionado al líder del grupo delictivo La Barredora? Hoy, la Fiscalía de Tabasco pide 154 años de prisión para Hernán Bermúdez, pero ¿por qué no le ha puesto atención los Estados Unidos a este caso?
21: Mira, yo no creo que no le hayan puesto atención. Yo creo que en este momento están enfocados en las nueve, diez figuras que pidieron extraditar, dos de las cuales ya se entregaron y ya están activamente cooperando en Nueva York. Yo creo que la lista no es exhaustiva, son los 9-10 que pidieron por ahora, pero seguramente hoy la inteligencia en manos de los Estados Unidos. Yo siempre he dicho que una de las cosas que sucedió cuando Estados Unidos decidió declarar estas organizaciones, que incluyen La Barredora, organizaciones terroristas, pues le abren un abanico de posibilidades de instrumentos y una coordinación, una concatenación de esfuerzos muy importantes. Estamos viendo otra vez el Departamento de Estado cancela visas, el Departamento de Justicia abre investigaciones, el Departamento de Seguridad Nacional toma acciones propias, la CIA, que es una agencia autónoma de los Estados Unidos, lleva a cabo operaciones en México, y por supuesto el Departamento del Tesoro, pues inicia investigaciones sobre lavado de dinero en México. Entonces, hoy están muy bien coordinados y yo creo que esto va a continuar. Estamos viendo nada más lo claro de la primera etapa, pero seguramente hay muchísimas otras acciones hacia el gobierno mexicano.
20: Pues muchas gracias, don Tony Payán, director del Centro para México y Estados Unidos en el Instituto Baker de la Universidad Rice, y nos vamos directamente con Jesús Romero López, secretario de Gobierno del Estado de Oaxaca. Don Jesús, ¿cómo está este tema de este ataque armado donde asesinaron al presidente municipal de San Miguel Amatitlán en Oaxaca?
1: Muy buenas tardes.
20: Buenas tardes
1: a todo el auditorio, gracias por esta entrevista. Pues primero que nada, lamentamos y condenamos rotundamente este asesinato que nos agravia y nos duele a todos los oaxaqueños. Cualquier ciudadano no merece tener esta situación y afrontar estas pues complejidades por la inseguridad o la violencia que pudo haber tenido de manera directa el presidente municipal. Fíjate que desde la mesa de seguridad hemos venido atendiendo una problemática que se dio en esa región el año pasado, donde se desmanteló una banda, una red dedicada a la extorsión, al secuestro, al robo de vehículos. Esta banda denominada Los Pochotes fue desarticulada en una colaboración con la Fiscalía del Estado y se logró mantener la paz social en la zona colindante con el Estado de Puebla y Oaxaca. Sin embargo, pues bueno, estamos en diálogo con la Fiscalía para identificar si esta situación obedece a un nuevo grupo delictivo en la zona o a una célula que haya quedado de este grupo que se desmanteló con mucha energía y con mucha fuerza por parte de la Secretaría de Seguridad Pública del Estado de Oaxaca y de nuestra Fiscalía. No descartamos ninguna línea y bueno, también hay algunos antecedentes de un secuestro exprés que tuvo el presidente municipal en la carretera colindante al Estado de Puebla. Y estamos investigando, habrá justicia, no va a haber impunidad y tenemos que aclarar esta situación.
20: Así es, dicen que se había ya hecho una llamada de auxilio al gobierno estatal, ¿esto es cierto?
1: Tenemos una denuncia de orden público en la mesa de seguridad, sin embargo nunca se formalizó alguna situación que pudiera establecer formalmente la solicitud. Sin embargo, quiero dejar algo muy claro. En función a esta denuncia y otras más que hubo en fechas recientes, llevamos a cabo una mesa interestatal entre Oaxaca y Puebla, donde se trazaron varios acuerdos y acciones que se están desarrollando en la zona fronteriza de nuestros dos estados para aminorar la situación de pues denuncias que ha habido del secuestro, extorsión y robo del transporte.
20: Pues muchas gracias, secretario de Gobierno del Estado de Oaxaca. Qué bueno que ya se está investigando este caso y que usted aclara que esto ya no va a suceder.
1: Así será. Muchas gracias.
20: Muchas gracias, Jesús Romero López, secretario de Gobierno del Estado de Oaxaca. Y Nayeli Ramírez, a ver, Alberto,
19: Alberto Lati hará el doblaje de Minions.
20: ¿Cómo estás, Adri?
19: Muy bien.
20: Pues regresa este universo amarillo que son los Minions, que son estos monitos muy chistosos. Y como tuvieron tanto éxito que va a haber una otra parte que se va a llamar Minions contra los monstruos. Ajá. Y le dijeron a Alberto Lati que si quería hacer la voz de uno de los personajes. Y dijo que sí, aunque él... Y tuvimos una charla con él y él dice que pues la verdad es que admira mucho a la gente que hace doblaje. Porque
19: ¡claro!
20: es un... Y aparte el doblaje mexicano... Es de los mejores que hay en el mundo,
19: claro,
20: ¿eh?
19: Claro, además tenías que tener una sintaxis, elocuencia, o sea, tienes que ser actor detrás de un micrófono.
20: Exacto, y él es lo que dice, yo no tengo ninguna experiencia de actor, a lo mejor tengo buena dicción, pues dicción. Él narra, obviamente, algunos, ahorita está en lo del mundial, y él ha estado desde hace muchos años, pero
19: la voz que tienes poderosa.
20: Ajá, es muy buena. Y él, mira, traemos un fragmentito de lo que nos dijo sobre el doblaje mexicano.
19: A ver, por favor.
2: A ver, hay que recalcar que tenemos que estar muy orgullosos por el tipo de doblaje que hay en México. Yo, al haber vivido en muchos países, yo te puedo contar lo que es el doblaje en otros países. Yo me acuerdo en Grecia, yo me acuerdo en países bálticos, que veía televisión mexicana, las telenovelas, y que no era doblaje. Era una persona, una especie de relator diciendo, ella le dice a él, te necesito, ella le contesta, yo a ti. Eso lo entienden como doblaje en otros lados, valga la expresión, eso no...
3: Ven a estos tipos armados hasta los pies.
20: Y ve cómo
3: ellos
20: están.
3: Ellos sospechan que los mataron a su líder y los quieren muertos.
22: Quick. Quick.
3: ¡Y acción!
19: Me lo hace muy bien.
20: Ajá,
19: muy
20: bueno.
19: Bien, don Alberto, muy bien, besos.
20: Y pues aparte nos dice, pues él habla 13 idiomas, entonces no, pues trae mucha experiencia.
19: Qué bueno.
20: Aunque no haya estudiado eso, aunque no sea un
19: qué
20: actor.
19: Qué bonita entrevista le hiciste.
20: Lo hizo muy bien y mañana la van a poder leer completa.
19: Ah, ya, a ver. En la página del Heraldo.
20: En la página del Heraldo.
19: En la sección de espectáculos.
20: En espectáculos traemos todo lo mejor. Y te trajimos a ti la exclusiva.
19: Ay, muy bien, muchas gracias. Oiga, pues rápidamente me voy con esto. A Laura Isel Castillo, presidenta del Senado, pues nada más le encontraron que gasta 2,000,000 pesos mensuales y paga 50,000 pesos a una persona para que la maquille. Pero qué ganas, que no se puede maquillar ella. ¿Por qué pagar 50,000 pesos para que maquillen a una senadora, aunque sea la presidenta del
20: Senado?
19: Bueno, ahí se...

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6: Una tragedia aérea sacudió este domingo a Brasil. 6 personas murieron tras la colisión de 2 helicópteros en pleno vuelo sobre la zona de recreo Dos Bandeirantes en Río de Janeiro. Entre las víctimas se encontrarían el cantante estadounidense Oliver Tree y el youtuber argentino Gaspar Prim Díaz, mejor conocido como Gaspi, famoso por sus videos de humor en redes sociales. De acuerdo con los reportes, los helicópteros chocaron alrededor de las 9 de la mañana y cayeron dentro de un predio donde uno de los aparatos explotó al impactar, provocando además incendios en varios vehículos cercanos. Las autoridades informaron que no hubo sobrevivientes y desplegaron un amplio operativo de emergencia para atender el accidente e iniciar las investigaciones sobre las causas de la colisión.
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0: Buenas tardes, muy buenas tardes. ¿Cómo están, amigos de la República Mexicana? Son las 4 de la tarde con 2 minutos tiempo del centro. Y aquí lo estamos saludando con muchísimo gusto desde las instalaciones del Heraldo Media Group a través de la 98.5 de FM, nuestra estación piloto en Ciudad de México. Y por supuesto un saludo a toda la gente que nos oye en las diferentes ciudades de la República Mexicana. A veces decía uno a la gente que está en el interior, bueno, si hay un lugar que está en el interior del país, es la Ciudad de México precisamente, pero a usted que nos acompaña en Oaxaca, en Tepic, en la zona, por supuesto, también del estado de Puebla, en Monterrey, en Guadalajara, y bueno, pues en todas las estaciones, a través de todas las estaciones afiliadas, asociadas, y todas aquellas que pues reproducen el contenido de las transmisiones del Heraldo Media Group y del Heraldo Radio, bienvenidos. Pues hoy se ha jugado ya la sexta, ha iniciado ya la sexta jornada de la Copa del Mundo, y pues el resultado que está a la vista es el de la victoria de Francia 3-1 sobre Senegal. Pero resulta que si nos ponemos a hacer cuentas, no de los goles de Mbappé, no de los de Messi, no de los territorios o exterritorios franceses que están jugando en la Copa del Mundo, pues hay serias posibilidades, ¿no?, de que se conviertan en campeones, porque Francia jugó contra Senegal, Argelia juega contra Argentina dentro de un rato, Marruecos se enfrentó a Brasil, Túnez se enfrentó a Suecia, Costa de Marfil a Ecuador, y si los franceses hubieran bajado un poquito más, hubieran agarrado también la República Democrática del Congo, que fue finalmente dominado belga. Pero pues interesante porque además entre los equipos que participaron, o los jugadores que participaron con esos equipos hace un rato, Francia y Senegal, los podía usted vestir del color que fuera, se iban a ver igualitos, ¿no? Es muy especial la morfología de los africanos que han sido exportados hacia Francia. Todos son delgados, altos, ¿no? O sea, no son corpulentos como si pudieran ser los de otras regiones del continente negro. Pero bueno, pues mi querido César Martínez, ¿ya sacaste tu ábaco, sacaste tu calculadora o cómo le vas a llevar la cuenta a la carrera que acaba de empezar hoy Mbappé contra Messi?
1: Sí, buenas tardes. Primero que nada, un saludo para todos. Ya empezó esta la lucha de los récords, ¿no? Con el tema de los dos goles que acaba de anotar Kylian Mbappé, se coloca como el máximo goleador francés en la historia de las Copas del Mundo. Rebasa a Lionel Messi, se queda a 3 del récord absoluto. Sí, que pertenece al alemán Miroslav Klose. Y empezamos a vivir ahora otra etapa dentro de esta Copa, que es el tema de los récords individuales, ¿no? De las hazañas individuales que algunos futbolistas pueden alcanzar, como es el caso del goleo, del goleo individual en Copas del Mundo. Y es una lucha que parece que es entre dos personajes, entre Kylian Mbappé y Lionel Messi. Hay otro récord que está por romperse oficialmente en un ratito nada más, en cuanto el árbitro pite, Messi se convierte en el primer futbolista en participar en 6 Copas del Mundo distintas. Uh-huh. Obviamente este récord será empatado por Cristiano Ronaldo el día de mañana, pero cronológicamente le pertenecerá por lo menos de manera única a Lionel Messi durante algunas horas. Y así vamos a ir conociendo récords tras récords tras récord, tras hazaña y más hazaña de estos hombres que conforman la historia del fútbol mundial.
0: Y me gusta mucho lo que está pasando, César, amigos del auditorio. En un momento más vamos a ir hasta el Estadio Azteca. Ya está Jorge Romero, que está presente en la conferencia de prensa, donde está en este momento la delegación de Colombia participando. Recordar que mañana juegan contra Uzbekistán en el Coloso de Santa Úrsula. Tú, César, y Damián se van a Guadalajara para estar en el México-Corea, allá en el Estadio de las Chivas Rayadas del Guadalajara. Usted dígale como quiera, ¿no? Pero, oye, hablando de récords también, me parece que hay que mandarle una felicitación y un abrazo, orgullo de México también, al mejor árbitro de nuestro país, a César Arturo Ramos Palazuelos, que ayer se hizo cargo del partido entre Irán y Nueva Zelanda, y con ello logra dirigir ya 8 partidos de Copa del Mundo, igual al récord que tenía Armando Archundia de haber dirigido también 8 partidos, aunque Archundia lo hizo en 3 mundiales. Bueno, pues César Arturo Ramos lo está haciendo ahora en su tercer mundial, ¿no? Archundia estuvo en Alemania, estuvo en Sudáfrica, y por ahí tuvo esa actuación extraordinaria de 5 partidos en Alemania 2006. Y César Arturo, pues estuvo en Rusia, donde dirigió 3, estuvo en Qatar, donde dirigió 4, y ahora en el arranque de su tercera Copa del Mundo, en este partido tan simbólico, tan significativo, entre Irán y Nueva Zelanda, ahí estuvo como árbitro central, así que, pues también los mexicanos con bastante actividad, César.
1: Así es, y también está entrando en lo que es este juego paralelo a los resultados de los equipos, que consiste en números, ¿no? En estadísticas, en datos, en récords que te colocan en un lugar preponderante en la historia. Lo de Kylian Mbappé, de verdad, o sea, es de mencionarse. Son 14 goles ya en Copas del Mundo. Tiene apenas 27 años, o sea, es cuestión de tiempo para que sea el máximo goleador en la historia de los mundiales. Si no es, si no termina en este, porque Messi haga más que él, uh-huh, se puede dar el caso, pero vendrá dentro de 4 años al Mundial allá en Portugal y España y Marruecos, y ahí lo va a romper. Es decir, es una cuestión de tiempo lo que sucede, ¿no? Y hay futbolistas que nacieron para las Copas del Mundo, ¿no? Porque lo de Mbappé en Copas del Mundo del mundo es brutal. Mencionamos, en los últimos 2 partidos de Copa del Mundo que ha jugado, ha metido 5 goles el angelito.
0: Sí,
1: 3
0: sí.
1: A la selección de Argentina en la final pasada en Qatar, y 2 este día en la victoria de Francia, 3-1 sobre Senegal.
0: Sí, mira, en esta, literalmente en esta secuencia de acontecimientos, ¿qué te viste más? ¿Qué adorna más? ¿No? Que 3 goles en una final en la que Messi hizo 2, también fue muy lucidor. Messi tiene un récord que también es muy interesante, ¿no? Que es el único jugador en la historia de la Copa del Mundo, y lo hizo allá en Qatar, que anota en todas las fases.
1: En todas las instancias.
0: Porque lo hizo en la primera ronda ante Arabia Saudita y ante México, lo hizo en los octavos contra Australia, lo hizo en los cuartos contra Holanda, en la semifinal contra Croacia, y luego en esa inolvidable final contra Francia, que se va a los penaltis. Es interesantísimo. Y esto probablemente no signifique en el terreno de lo definitivo nada, ¿no? Sino cosas que vale la pena comentar y que no se deben de dejar pasar, ya que nos tocó vivir la era de los titanes, César, porque nos ha tocado ver al mejor nadador de la historia, ¿no? Nos ha tocado ver a la velocista más rápida de la historia, al hombre más rápido del mundo. Nos está tocando ver ahora, pues probablemente a los 4 o 5 mejores futbolistas de todos los tiempos, con respeto para el señor Pelé, ¿no?
1: Por lo pronto estamos viendo al mejor goleador en la historia de las Copas del Mundo, tomando en cuenta, el segundo, tomando en cuenta el porcentaje entre juegos jugados y goles anotados, porque uh-huh, Jos Fontaine sigue con un promedio todavía
0: brutal, ¿no?
1: Sí, brutal.
0: 6 partidos, 13 sí. Goles, más de 2 goles por partido.
1: Sí, por encima de Kylian Mbappé. Y lo que mencionas de Messi, son varios récords individuales que puede romper a lo largo de este torneo. O sea, entre ellos, el de máximo goleador, ya tiene el de más más partidos jugados de Copa del Mundo. Hoy se convierte en el primer 6 veces mundialista. Uh-huh. Está a 2 triunfos de convertirse en el hombre con más partidos ganados en Copa del Mundo. O sea, habiendo disputado partidos de Copa del Mundo, el que más ganó. Está a 3 de convertirse en el máximo asistidor en la historia de los mundiales. Creo que, a ver, cuando uno revisa estas estadísticas, con todo respeto para los R7 fans, me parece que la discusión como que se ensancha un poquito y se distancia, cuando uno ve este tipo de datos. Dices que ha anotado en todas las instancias, ¿no?
0: Así es.
1: Se puede estrenar en una, en este mundial. 16avos, nunca ha jugado.
0: Ah, claro, tienes toda la razón, ¿no?
1: 16avos sí, de final.
0: Empezó en octavos.
1: Sí, exactamente. Siempre ha sido octavos, cuartos, semis y final. Pues ahora va a jugar 16avos y es probable que también ahí haga gol e incremente un récord más a la cuenta, ¿no?
0: Sí, porque si Argentina, que se estrena contra el equipo de Argelia, que será el partido que viene hoy 7 de la noche, tiempo del centro, allá en Kansas City, un lugar rarísimo. O sea, yo todavía sigo preguntándome por qué Kansas City fue elegida como sede de la Copa del Mundo, pero bueno, ya fue elegida, es lo que importa. Creo que Messi y Argentina, sin mayores problemas, van a avanzar en primer lugar de su grupo. Digo, Argelia es el complicado, ¿no? Por ahí también
1: Austria tal vez te dé alguna complicación, ¿no?
0: Y a lo mejor a Jordania les cueste trabajo ver cómo juegan los jordanos, que es una cuestión técnica, ya lo hemos platicado. Pero debe avanzar en primer lugar y acto seguido jugarían contra un tercer lugar, ¿no? Vamos a ver cómo se da la situación de esta de esta rivalidad, porque, mira, durante años, el único que se les metió en medio a Cristiano y a Messi fue Luka Modric. ¿Te acuerdas que le dan un balón de oro? Fue el único que interrumpió una secuencia donde o ganaba uno o ganaba el otro. Y bueno, pues hoy Mbappé, que es un jovencito comparado contra Cristiano y contra Messi, pues sí, deslumbra, aunque tiene, creo yo, César, una asignatura pendiente, ¿no? Y es la asignatura más importante, reclamar su lugar, ¿no? Nadie duda que puede ser el mejor jugador del mundo, pero hoy todavía no es un clamor generalizado que nos diga que Mbappé es el mejor jugador del mundo. Y sí juega en el equipo más importante del mundo y probablemente con la selección más importante del mundo.
1: Hoy se autoproclama, ¿eh? Porque en el festejo de su segundo gol, el 3-1 de Francia sobre Senegal, hace una seña en ese sentido, ¿no? De, se señala y hace el número uno con el dedo. Un lugar que lleva tiempo reclamando y que por alguna razón u otra no se le ha dado, ¿no? Vía Balón de Oro, por ejemplo. Primero porque se le cruzó Messi en el camino. Después porque han venido años en donde es una realidad que ha venido un poquito a menos y estuvo el caso de Rodri, estuvo el caso de Dembélé en un par de ocasiones y le ha sido esquivo ese reconocimiento a Mbappé. Pero, caray, otro mundial brutal como el que puede tener, como el que ya tuvo en Rusia y como el que tuvo en Qatar, pues lo colocan en una posición de privilegio en la historia del fútbol mundial, Mbappé, muy, muy importante, ¿eh?
0: Sí, porque además Francia sigue siendo el segundo, ya usted acomódelos como quiera, ¿no? El primero o el segundo, bueno, los dos favoritos para ser campeones del mundo en esta Copa son España y Francia. Y ya atrasito vienen los demás, ¿no? Viene Portugal y viene Inglaterra y escoge usted otros más. Pero tiene la posibilidad a esta edad de convertirse en bicampeón del mundo. No será superando la edad de Pelé, que fue bicampeón del mundo a los 21 años, recordando que ganó a los 17 en Suecia en el 58, en Chile 62, fue más por añadidura de que era parte de la selección, pero que estaba lesionado, que no fue la gran figura como lo fue Garrincha, pero pues sí, tenía 21 años Pelé con ese bicampeonato. Y a Mbappé se le presenta la oportunidad de ser bicampeón del mundo con ese intermedio argentino justamente en la historia.
1: Sí, pero y en donde estuvo en la final.
0: Además.
1: Sí, y donde fue parte fundamental en la final. Bueno, el asunto es que Francia arranca con el pie derecho, le gana a Senegal un partido complicado, sobre todo en el primer tiempo, no luce el cuadro de Deschamps en la primera mitad. Ya en el segundo tiempo empieza a encontrar espacios y es un equipo que en terreno abierto te asesina, ¿no? O sea, tiene futbolistas rapidísimos, tiene futbolistas que en el contragolpe son lo mejor del mundo y es ahí donde Francia obtiene ventajas y en donde termina definiendo los partidos. Hoy, reitero, lo gana bien. Senegal me decepciona un poquito en cuanto, sobre todo, la actitud. No fue este Senegal
0: ambicioso,
1: hambriento que hemos visto en otras ocasiones y que vimos, por ejemplo, en aquella inauguración del Mundial de Japón-Corea 2002, cuando Senegal se impone a Francia 1-0. No lo fue. Y bueno, todo hace pensar o todo se encamina que Francia va a calificar, que va a ser líder de grupo, aunque tiene todavía un partido complicado contra Noruega más adelante, pero y que lo seguiremos considerando como un gran candidato, ¿no?
0: Sí, fíjate nada más para que veas qué viejo es nuestro coordinador de deportes, de radio y televisión de Heraldo Deportes, Fernando Anaya.
1: Ah, ok.
0: Que tengo una foto con él en el Estadio Olímpico de Seúl,
1: ¿sí?,
0: donde fue la inauguración de la Copa del Mundo del 2002. O sea, hace 24 años de eso, ¿no? Bueno, pues coincido contigo. Senegal, que le abolló la corona a Francia en aquel partido. Hace un rato platicaba con don Pepe, que me parece que don Pepe, para todos los que lo conocemos aquí, don Pepe Carreño, que pues es uno de los más importantes internacionalistas que ha habido en el periodismo de nuestro país. El tema de Francia y Senegal, que le decía yo, oye, Pepe, es que véanlos, o sea, le pone la camiseta de un equipo o del otro y son igualitos todos, la misma morfología, son tipos muy espigados, piernas largas, no son digamos, los tipos así ponchados, ¿no? Con musculosos como fueron, sí, los emigrantes forzados, que fueron los esclavos que llevaron a Estados Unidos, ¿no? Franceses e ingleses y españoles. Es otra morfología, pero Senegal, como todos los equipos de África, si revisas, se han distinguido en los últimos años ya no por venir nada más de animadores. O sea, ya muchos son protagonistas. Si piensas en Argelia, tienes un antecedente a Argelia, España 82. Si piensas en Marruecos, tienes dos antecedentes en las últimas dos Copas del Mundo. Túnez, por más que haya sido junto con México uno de los peores equipos del 78, Túnez también tiene su historia. Costa de Marfil, ya se habla siempre de ¿cómo se llamaba este delantero que
1: Didier Drogba?
0: Didier Drogba, exactamente, que era un jugadorazo también. Hay realmente una historia africana, pero el común denominador es lo que platicaba César hace un momento. Todos son herederos de Francia. Todos fueron dominados franceses y muchos de ellos, tú me mencionabas el tema, ¿no? ¿Cuántos que están jugando hoy con otras selecciones, incluso nacieron en territorio francés?
1: Sí, hay una lista de 99 futbolistas inscritos para esta Copa que nacieron en Francia, o sea, que vieron la luz en territorio francés. Por supuesto que hay futbolistas marroquíes en esta lista, hay futbolistas argelinos, hay futbolistas tunecinos, hay futbolistas senegaleses, costamarfileños y obviamente los franceses mismos, ¿no? Sí. Pero suman 99 nacidos en Francia los jugadores que están inscritos en esta Copa del Mundo.
0: O sea, que pidieron refuerzos, ¿no?
1: No, bueno, ahora sí que cuántas selecciones puedes armar, ¿no? A partir de este dato.
0: Fíjate que yo me divertí mucho en la semifinal de Rusia 2018, allá en San Petersburgo, que juega en Francia contra Bélgica. Y donde, pues sí, el 100% de los futbolistas que estaban sobre la cancha, todos eran de raza negra, ¿no? Que además, decíamos, era toda una curiosidad que los hombres de raza negra fueran a conquistar un territorio que era sagrado para los rusos, ¿no? O sea, racistas también terribles y que invadieron muchos territorios, no se caracterizan por haber llegado al África, pero que siempre a los hombres de raza negra los han menospreciado. Y decía yo, es toda una historia que hoy vengan los hombres del continente africano a significarse en uno de los territorios más importantes del Imperio Ruso, ¿no? Que San Petersburgo llegó a ser la capital del Imperio Ruso. Y todo esto como parte del tema geopolítico que hubiera asociado a las Copas del Mundo. Y ahora más con la cantidad de invitados de todo tipo que han llegado.
1: Sí, es mayor el menú de naciones y con eso mayor la cantidad de historias que podamos platicar. Bueno, ya vimos a Francia. Ahora toca el turno del campeón del mundo, la selección de Argentina. La buena noticia para Argentina es que Messi está listo para iniciar, va de arranque, y digo esto porque durante semanas se hablaba de una lesión que lo podía dejar fuera del debut en la Copa del Mundo. Y otro que está listo, a pesar de haber sufrido una... Entiendo, el diagnóstico fue una microfractura en un dedo de la mano. Fue Emiliano el Dibu Martínez, que va de inicio también el portero de Argentina, conformando un seleccionado muy, muy poderoso que esta noche arranca su camino en Kansas City, cobijado por una legión de argentinos que viven en Estados Unidos y que han hecho el viaje y que conforman, a ver, un espectro social bien interesante, Edgar, porque una realidad es que para el argentino, un mundial, un partido de su selección en esta instancia, pues va más allá de un simple juego de fútbol, ¿eh? O sea, tiene otro significado, tiene otro peso, tiene otro valor y lo hacen sentir en todo momento.
0: Es una especie de religión.
1: Sí.
0: Me tocó, ya lo he comentado, sentado junto a uno de los propietarios de esta empresa, Despegar.com, el día que Argentina los hizo pedazos en Ciudad del Cabo, en los cuartos de final de la Copa del Mundo de Sudáfrica. Y justamente...
1: En octavos.
0: En octavos, sí, en octavos...
1: No, a México, es que, dices tú, ¿no?
0: No, a Alemania.
1: Ah, cuando hizo, Alemania eliminó a Argentina 4-0, sí, en cuartos.
0: Sí, fue en los cuartos de final. En los octavos había derrotado a Argentina a México contundentemente. Estábamos 3-0, hicimos el del honorcillo. Pero a lo que iba es Maradona como director técnico y yo criticando que al que entraba le daba un beso y al que iba salía de la cancha le daba una nalgada. Y decía yo, es que no puede ser que Maradona se comporte de esa manera. Y empiezo la plática con esta persona y me dice, pero boludo, ¿qué es Maradona? No, le digo, pues sí es Maradona, pero esta es la Copa del Mundo. Pero es Maradona, que no lo entendés, ¿no? O sea, ellos cómo se enganchan. Sí, es que ven el fútbol de una manera diferente. Y en Estados Unidos hay muchísimos argentinos que van además al territorio de la nada a apoyar a una selección que yo creo lo que le resta, César, a la selección de Argentina para ser uno de los dos principales candidatos a coronarse es la veteranía en la que entran pues prácticamente el 30% de los convocados.
1: ¿No puede ser esa una fortaleza también?
0: Pudiera ser, pero cuando ves a los franceses y ves a los españoles cuya edad promedio ronda 24 años, 23, alto 24, eso puede marcar la diferencia, sobre todo con duelos tan trepidantes como pueden darse la eliminación directa a partir de la siguiente ronda.
1: Sí, ahora sí que el vaso medio lleno, medio vacío, ¿no?
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0: Bueno, pues la gran batalla para obtener el título de máximo goleador de todos los tiempos en la Copa del Mundo ya inició este día cuando hemos visto a Kylian Mbappé conseguir dos goles ante Senegal en la victoria 3-1. Con ello ha dejado atrás a una de las grandes leyendas de todos los tiempos, al gran Edson Arantes do Nascimento Pelé. Mbappé está ahora dos goles por delante de Leo Messi, un gol por delante de Leo Messi, y va a la casa ahora de Ronaldo, que tiene 15, y de Miroslav Klose, que tiene 16, y que es el máximo goleador en la historia. 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

0: inició la segunda confrontación de esta jornada en la Copa del Mundo, donde Noruega se hace presente enfrentando al equipo de Irak, esto allá en el Gillette Stadium, la casa de los Patriotas de Nueva Inglaterra. Noruega es señalado como uno de los candidatos a, vamos, llegar a las fases finales, dependiendo sobre todo de la delantera, donde Erling Haaland, evidentemente la máquina de hacer goles del Manchester City, es la gran figura. Vamos a ver si es capaz de disputar esta situación de ser el máximo goleador con el que ya se hizo presente hace un rato, que fue Kylian Mbappé. Pero por lo pronto también, esta tarde-noche, el equipo de Argentina se enfrenta a Argelia, allí en Kansas City, los campeones del mundo que llegan tratando de hacerse fuertes después de sufrir problemas muy serios, como fue también la lesión de hasta 10 jugadores que obligaron a Lionel Scaloni, el técnico de Argentina, a buscar un plan B e incluso hasta un plan C. Es un partido muy interesante, los llamados zorros del desierto, los argelinos, son un equipo con historia, aunque probablemente no con el mejor fútbol del mundo. 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

0: Antes de continuar e ir con Jorge Romero hasta las instalaciones del América para lo que es el entrenamiento de la Selección Colombia y el Estadio Azteca, en donde será la conferencia, le bastaron 30 minutos a Haaland a hacer su primer gol en la Copa del Mundo. Ya va ganando Noruega, 1-0, una victoria parcial, pero lo más emocionante, por así decirlo, es que Haaland ya mojó en Copa del Mundo.
1: Oye, ya que estamos en eso de las últimas noticias, hace un rato, no sé si ya salió el comunicado, César, de lo que me estabas platicando sobre Efraín Juárez, que se va a Hungría.
0: Sí, a un equipo, al actual campeón de Hungría. A ver, recuérdeme el nombre, Győr Eto'o, algo así.
1: Sí, es el Győr Eto'o. Mira, Győr, buena memoria.
0: Győr Eto'o, que es el actual campeón de Hungría, que es un equipo con opciones de jugar la Champions, obviamente entrando en fases muy de clasificación, y será el nuevo destino de Efraín Juárez. Pues para discutir, ¿no? Para analizar. Finalmente es una decisión personal y en consecuencia es muy respetable, pero desde lo deportivo, si es conveniente o no, o si es más o no ser el entrenador de los Pumas en México o entrenador del equipo campeón de liga en Hungría, eso, pues ahora sí que dependiendo del cristal con el que se le mire, ¿no?
1: Sí, fíjate que me puse a rascarle en cuanto me comentaste esto. Resulta que el campeonato nacional de Grecia se llama...
0: De Hungría,
1: se llama Nemetsi Bajnokság. ¿Qué quiere decir? Campeonato nacional.
0: Ok.
1: ¿Qué tal? No, mal en húngaro, ¿verdad? Bueno, juegan 12 equipos, pero juegan a 3 vueltas, o sea, hay 33 jornadas, uh-huh, producto de esas 3 vueltas que se llevan a cabo. Lo que mencionabas de que estar en la Champions calificó como campeón de Hungría, que es una liga segundona en Europa.
0: O terciaria.
1: Califica a la fase previa de la Champions. Y fíjate, esta es una pregunta capciosa. Si yo te digo que en el 7 y 8 de julio, y luego el 14 y el 15 de julio, en esa primera ronda de la fase previa, va a enfrentar al Vikingur, ¿de dónde te suena que podría ser?
0: De Noruega.
1: Pues de ahí enfrentito.
0: Ok.
1: De Islandia.
0: Ah, ok.
1: Es el Vikingur Reykjavik.
0: Ah, bueno, no, es que no me diste el apellido.
1: Exactamente. Sí, no, pues ya te daba la respuesta. Entonces, de hecho, hoy se reportó ya Efraín Juárez allá en Hungría. Juegan en una ciudad que no es la capital, no es Budapest. Juegan en un lugar que se llama... Híjole. Va a estar complicado. Ejeteres Torna.
0: Ok.
1: Pues ya vamos a... Era como cuando veíamos dónde jugaba Ochoa, ¿no?
0: Sí.
1: Que siempre aprendíamos algo de geografía.
0: Sí. Y de algún tipo de pronunciación. Va a estar bien bonito, eso sí.
1: Sí, no tengo dudas. Y el poblado se llama Balas Boberri.
0: Ok.
1: Bueno, pues ahí está. Y total que van a jugar 2 amistosos, uno ya dentro de 3 días contra el Glaser de Austria, y el día 24 juegan contra la Universidad de Cluj de Rumania. Son los 2 primeros partidos que dirigirá Efraín Juárez con su nuevo equipo. No sé si lo van a extrañar acá, pero bueno, qué bueno que ya tiene chamba, ¿no?
0: Sí, que le vaya bien. Ahora sí que disfrute esta experiencia exótica por expresar un término. ¿Ya está Jorge Romero?
1: El señor productor.
2: Estamos, señores.
1: Y Jorge Romero.
0: Ah, ya, mira, ya nos está escuchando. Jorge, ¿cómo estás?
2: ¿Qué tal, César, Edgar, amigos, compañeros? Por supuesto, hoy estuvimos en esta conferencia de prensa. Ya habló el técnico de Colombia, Néstor Lorenzo, y ahorita nos dirigimos precisamente a lo que será el entrenamiento a puerta abierta y la zona mixta en las instalaciones de Cuapa, en las instalaciones del América, y será... pues el entrenamiento a puerta abierta de la Selección Colombia. Comentarles en esta conferencia de prensa, la verdad es que más de 25 preguntas las que contestó el técnico de Colombia. La verdad es que muy contento con, él mencionaba, con pisar y jugar en esta cancha del Estadio Azteca, mítica, le llamaba, donde estuvo Pelé y Maradona, levantaron un título. Además también reconocía, en el caso de la hidratación, tocó un punto importante, dice que de repente cuando hay más de 30-35 grados y es necesaria la hidratación, sin embargo, dice, cuando pasa más de 5 minutos, cuando no es necesaria y de repente vemos los comerciales, nos tendríamos que preguntar entonces, pues, ¿para qué se inventó este tipo de pausas de hidratación? En el caso de Uzbekistán, pues se ve que lo tiene bien estudiado, habló de la forma en cómo juega el equipo uzbeco y también lo que puede ejercer como rival el día de mañana, donde además señala que no hay rival pequeño, con las sorpresas que se han dado y que platicábamos ayer tanto en el radio como en la televisión, pues puede pasar cualquier cosa en esta justa veraniega, compañeros.
1: Sí, y ahora me llama la atención, además se van a entrenar a las instalaciones de la América, ¿no? Esas instalaciones, para quien no lo recuerde, albergaron a Argentina en la Copa del Mundo del 86, Jorge.
2: Sí, exactamente, justo es lo que señalaban, que ahí es donde entrenó precisamente la Argentina de Maradona, que después levantaría el título, en esas instalaciones de Cuapa, ahora es donde está Colombia. Y ahorita que recuerdas eso, también le preguntaban que cómo se sentía ahora, ha sido jugador de Argentina, ha sido asistente de la selección Colombia en varias etapas, y ahora va a vivir su primera justa veraniega, pero ahora como técnico titular, digámoslo así. Entonces, él decía, de repente es como complicado porque, dice, la verdad me gusta más jugar, porque ahí sí depende totalmente de ti.
1: Sí, que por cierto, este grupo K es donde también están las selecciones de Portugal y el Congo, la República Democrática del Congo, que vendrá también a jugar en Guadalajara. Y oye, de los uzbecos, ¿qué sabemos, Jorge? Aparte de que está muy lejos Uzbekistán.
2: Pues mira, de los uzbecos le puedo comentar que hay tres jugadores a seguir por parte de la selección Colombia, ¿no? Uno es el que juega en el Manchester City, Abdoukodir Kuchanov, que es defensa central del conjunto del City. Además, dos del Istanbul Basaksehir. El caso del Dor... A ver, trataré de hacer mi mejor uzbeco, El Dor Shomurodov. Y también del caso de Abuzbek Faisulaev. Entonces, estos dos juegan en el Basaksehir de Turquía. Dos hombres importantes. El primero mediocampista y el segundo delantero. Entonces, digamos que es lo que más conocemos de este equipo uzbeco, que hay que recordar que pues dio la gran sorpresa, ¿no? De estos equipos, junto con Curazao, junto con Haití y con otros más que están Cabo Verde, que han dado la campanada de estar en esta justa, pues con 48 selecciones, por supuesto que ahora pues vemos rostros nuevos, ¿no?
0: Sí, y vemos países como Uzbekistán que son emergentes en el fútbol internacional. Regresando a la selección Colombia, es una selección bien interesante con muy buenos futbolistas, que alternó en la eliminatoria buenas y malas, que tuvo una muy buena Copa América en donde pierde la final con Argentina apretadamente en tiempo extra, que tienen mucho tiempo queriendo dar un gran golpe internacional en donde generalmente suelen quedarse cortos, y que además, Jorge, van a tener un apoyo el día de mañana en el Azteca extraordinario, Yo diría, va a ser una especie de el campín de Bogotá, no, exponenciado, porque al Azteca le cabe más gente y prácticamente el 90% de la afición presente el día de mañana será afición en favor de Colombia. Va a ser una fiesta esta histórica, tal vez, para ese país, Jamás en la historia, creo, habrán tenido un estadio con esa capacidad totalmente a su favor,
2: Sí, yo, totalmente, Amarillo, exactamente. ¿Perdón? Por ahí daban unos datos hace unos instantes en la conferencia algunos periodistas colombianos sobre esta situación. Creo que se quedaron cortos. Se hablaban de 65,000 colombianos que estarán en la cancha del Estadio Azteca, bueno, apoyando a su selección. Yo creo que será un poco más,
1: Sí, y bueno, ya trae su fiestón ahí en Paseo de la Reforma desde hace rato. Los colombianos, te digo que son buena onda, son bienvenidos aquí en México. Son gente con un carácter muy agradable. Ya nos tocó ir a una Copa América ya a Colombia. Y bueno, pues bienvenidos los colombianos, va a ser un partido interesante. Uzbekistán, más allá del fútbol, es una nación que después de la caída del bloque socialista, es de las naciones que empezaron a especializarse y a producir y a convertirse en países millonarios. Por eso es que durante toda la promoción previa a la Copa del Mundo, veíamos la clase de derroche económico que se hizo alrededor de este equipo en uniformes. Bueno, trajeron su propio avión que los anda acompañando, los trajeron de Estados Unidos para este partido. Un Boeing 777, ya se pueden imaginar de qué tamaño, con capacidad para más de 300 pasajeros, y que en el fútbol internacional no han hecho nada, ¿no? En el boxeo sí, debo de decir que es como Argentina en el fútbol con México, ¿no? Igual, a los uzbecos no les ganamos, pero ni aunque peleen con una sola mano en el boxeo.
0: En el boxeo amateur.
1: Sí, en Juegos Olímpicos.
0: ¿Hay algún profesional?
1: No, alguien, bueno, en su momento Sí, ahora te digo quién, que llegó a ser campeón del mundo de peso ligero. Se me escapa ahorita el nombre, pero bueno, es que se han quedado todos en el terreno amateur y termina por convertirse en figuras de un país en donde pues los trabajos son de diferentes naturalezas, pero bien pagados todos, ¿no? Es un país que no sufre económicamente, merced a que tienen yacimientos de minerales importantes y también reservas de gas y otras cuestiones de esa naturaleza, Jorge.
2: Jorge, sí, Jorge. Exactamente, Pedro. Sí, ahorita que mencionabas esta situación, sí, va más allá del fútbol y de lo que puede representar el deporte, ¿no? Ya decías el boxeo y estas cuestiones de la riqueza. Ahorita que señalabas antes lo de Colombia, me dicen que va a haber un bandazo, que le llaman ellos, Edgar, por ahí de las 6, 7 de la tarde-noche, estará uno en el Ángel y otro en el Hotel de Concentración allá en Santa Fe. Entonces será una fiesta que se va a prolongar, me dicen, como 5 o 6 horas, ¿eh? Estamos haciendo pretemporada ahorita para aguantar esas 5 o 6 horas.
1: Así es, bueno, muy bien. Digo, por eso no me iba a acordar del nombre nunca de este cuate, que se llama Muradjon Agmadaliev, que fue campeón mundial de peso supergallo. Esa es la figura más emblemática, porque todos los demás siguen siendo amateurs.
0: Hay un Madrimov que peleó con Terence Crawford, ¿no? Hace algún tiempo, sí, hace algunos años.
1: Pero que no llegó a ser una celebridad. Este por lo menos fue campeón del mundo de la WBA y de la Federación Internacional de Boxeo. Y también los, ya sabemos, ¿no? En esa parte del mundo sí ha habido boxeadores que han trascendido. Por ahí también está, bueno, ya platicaremos del caso del boxeo en esa parte del mundo, ¿no? En las naciones soviéticas, ucranianos, por supuesto, y de otras naturalezas. Pero en fin, ¿algo más, mi querido Jorge?
2: Sí, les comento algo, caso curioso. Un representante de la hinchada de Colombia se acercó, pidió permiso para darle al profesor Néstor Lorenzo, el técnico de la selección Colombia, una estampita, una imagen de la Virgen de Guadalupe, precisamente para el apoyo y para que les vaya bien en el partido el día de mañana frente a Uzbekistán.
0: Bien. Ya llegó la selección Colombia a las instalaciones de las Águilas del América. Hay mucha gente afuera. O sea, es una locura. Es una selección que tiene mucho arraigo, que tiene mucho arrastre. Y bueno, y con la cercanía geográfica e histórica que existe con México, pues era evidente que esto iba a pasar. Jorge, gracias.
2: Saludos, buenas tardes, compañeros.
1: Bueno, muy bien. Pues gracias, Jorge. Y ¿cómo sigue el asunto de Noruega contra Irak? Es un tema que habrá que abordar, a ver qué sigue haciendo Haaland con la selección, que estuvo en un momento dado Haaland en riesgo de convertirse en el Ibrahimovic de Noruega, ¿no? Que era igual la selección de un solo hombre, pero en los últimos tiempos se ha ido multiplicando el número de jugadores importantes de Noruega.
0: Sí, tiene a Odegaard, tiene a Sorloth, que son futbolistas muy conocidos en el ámbito mundial y que hoy tienen ese acompañamiento con Erling Haaland en la selección noruega, y con ello pues una clasificación a la Copa del Mundo, ¿no?
1: Sí, ya terminó la primera mitad del partido allí en Boston. Noruega está venciendo 2-1 a Irak. Interesante esta situación, ¿no? Irak, que no tiene grandes antecedentes, excepto que jugó con México, ¿no te acuerdas? Aquí en la Copa del Mundo. Pero que veamos duelos en donde los supuestos equipos que van a ser victimados terminan por convertirse en protagonistas, me gusta, ¿no? Es como el partido de ayer de Irán contra Nueva Zelanda también.
0: Sí, y una buena noticia para los amantes del espectáculo futbolero y mediático, ya en esta copa ya anotó Vinicius, ya hizo gol Mbappé, ya hizo gol Haaland, y entra en escena Messi en un ratito, y mañana Cristiano Ronaldo. Pero ojo con esto que les vamos a informar con respecto al partido de Portugal-El Congo. El Servicio Meteorológico Nacional de los Estados Unidos, que suele ser muy preciso, advierte la presencia de la tormenta tropical Arthur, que puede entrar en horas de la tarde mañana en Houston. entendiendo que el estadio de Houston es techado, uno diría, bueno, pues no afecta. Pues sí, sí afecta, porque el gobierno o protección civil de los Estados Unidos considera que puede ser riesgoso para el asunto del acceso de la gente y el desalojo del estadio posteriormente. Entonces, existe la posibilidad, en caso de que esta tormenta tropical entre con gran fuerza en Houston, uh-huh, de que el partido se ha pospuesto algunas horas o incluso pospuesto un día, ¿eh?
1: Sí, fíjate que yo tuve la oportunidad de vivir en Houston un tiempo y digo, suerte te dé Dios, ¿no? Porque todas las amenazas de tormentas tropicales, incluso huracanes, casi siempre se desviaban hacia Nueva Orleans, ¿no? Sí. Que de verdad, pobre gente, ¿no? Cada vez que había una amenaza de tormenta que amenazaba a Houston entrando por la Isla del Padre, resulta que poquitos kilómetros antes daban la vuelta y se iba a parar allá a Nueva Orleans. El tema del riesgo que hay en... Ya me quita esto que nada se me estorba. El tema del riesgo que hay es que el suelo es arcilloso. O sea, el agua no permea en el piso. Entonces, por eso es fácil que se formen estas, ¿cómo se les llama? El flash flood, ¿no? Estas inundaciones instantáneas de que empieza a llover y como no hay hacia dónde se vaya el agua, se puede llegar a inundar. Una ventaja relativa que tiene la zona de Houston, que está más o menos son 45 kilómetros desde el centro de Houston hasta la costa del Golfo de México. Número uno, la ciudad está muy extendida. La mayor parte de la zona conurbada está hacia el norte y hay una ligera pendiente que viene, evidentemente, desde la zona norte de Houston, no está el famoso condado este de Woodlands, sí, el aeropuerto internacional, el nuevo, el George Bush International Airport, que va hacia el sur. Entonces, lo que puede ser una inundación rápida termina por desaparecer muy rápido porque el agua fluye hacia el sur, hacia justamente el Golfo de México. Pues ojalá que no quede así. Oye, pues, Haaland ya metió su segundo gol.
0: Hombre.
1: Los dos goles de Noruega son de Haaland. Y bueno, pues, con ello ya empezó también la pelea por el campeonato de goleo individual de este torneo. Y a esto era a lo que queríamos llegar, viendo a Haaland llegando a la Copa del Mundo con Noruega, que además fue el goleador mundial de la eliminatoria rumbo a esta Copa del Mundo.
0: Pues ya empezó otro espectáculo, ¿no? Por si hicieran falta más argumentos, más elementos para hacer atractivo este torneo, pues ya empezó el espectáculo de los goleadores y qué bueno que así ha sido. Yo conozco niños, compañeros de mi hija del colegio, muy fans, muy admiradores de Haaland, que sus papás les han regalado el viaje a Estados Unidos para que vayan a verlo. O sea, es de esos futbolistas que tienen un aura especial, que tienen un atractivo muy, sí, especial, que conquistan a niños de distintas partes del mundo y que pues conforman parte de esta magia del fútbol, ¿no? Tan aspiracional, tan bonita, de la manera como se vive cuando eres niño, uh-huh, que los ves como superhéroes, vaya. Y estoy nada más imaginándome la cara de estas criaturas viendo a Haaland hacer dos goles en un partido de Copa del Mundo, lo que debe ser, caray.
1: Sí, y además, fíjate, quizá don Florentino, en vez de gastar 150 millones de dólares en un español que no funciona y en otros que quién sabe, le hubiera metido esta lana a Haaland para llevárselo al Madrid. Hubiera sido un suceso, es como cuando decía yo que el Capitán América hubiera sido el mejor delantero que pudo haber encontrado de las Águilas, por más que viniera ya de bajada.
0: Donovan. Sí. Donovan. Sí, en ese momento a mí me apetecía, en un momento creo un poquito más estelar, o un poquito menos hacia allá del retiro, sí me hubiera gustado tener a Donovan en la liga y en mi equipo, por supuesto.
1: Pues sí, pues ya nos vamos, mi querido César.
0: Ya nos vamos, 10:30 de la noche, Canal 8. Nos vemos.
1: Aquí lo esperamos en Heraldo Televisión. Gracias, buenas tardes, pásela bien.
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0: No es algo muy común que los problemas meteorológicos afecten a partidos de Copa del Mundo. La última vez que se vivió esta situación se dio en el Mundial de Alemania 74, cuando la República Federal de Alemania y Polonia se enfrentaban en Frankfurt. Una intensa lluvia retrasó el partido entre 45 minutos y una hora, pero posteriormente se desarrolló sin ningún problema. Ojalá que este sea el caso el día de mañana en Houston, cuando choquen las selecciones de Portugal y la República del Congo. Y recordarles que precisamente estas selecciones debutan este 17 de junio en Houston. El conjunto comandado por Cristiano Ronaldo llega como amplio favorito por su jerarquía, profundidad ofensiva, figuras, en fin. Portugal es sin duda el equipo o uno de los equipos a vencer. Sin embargo, Irak buscará poner el pecho. Será el primer cruce entre ambas escuadras, primer cruce histórico. Si usted le mete $1,000 a que Portugal será el ganador, puede cobrar 1,280. Pero si le mete 1,000 al triunfo de la República del Congo, podría ganar hasta 11,000 pesotes. De este tamaño está la chica en este partido.
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0: Hola, ¿qué tal? ¿Cómo están? ¿Cómo les va? ¿Cómo van de Mundial? ¿Están viendo todos los partidos? ¿Están tú, Julio Patel?
1: Yo, pues casi todos. O sea, hoy, por ejemplo, no vi el de que está ahorita jugándose, el de Noruega-Irak, porque estamos aquí chambeando. Ya anotó Haaland, por supuesto. Pero en general sí me los he ido recetando, sí, por lo menos partes grandes de los partidos. Hoy el de Francia sí lo vi completo.
0: Sí, muy bueno, ¿no?
1: La verdad, híjole,
0: muy impresionante.
1: Yo creo que estamos viendo ahí a
0: los franchutes.
1: A muy probables campeones del mundo.
0: Pues para lo que hemos visto, también.

0: Bien, pues bueno, pues España, si vuelve a jugar como jugó, no creo que tenga mucho.
1: No, nada.
0: O sea, yo creo que sí se los tumban hasta Uruguay y Arabia, ¿no?
1: Sí,
0: que
1: no,
0: fue buen juego el de Uruguay y Arabia.
1: No,
0: Saudita.
1: Y el Irán, Nueva Zelanda.
0: Estuvo buenísimo.
1: Pues bien, o sea, no así tácticamente que digas una maravilla, pero pues
0: muy
1: divertido.
0: Entretenido.
1: Sí.
0: Buenos goles, ¿eh?
1: Buenos goles. Total, que van a quedar fuera México y España.
0: Para que ya no se peleen.
1: Ya no se peleen.
0: Ya no se peleen.
1: No, México va. Los dos van a clasificar, evidentemente.
0: Sí, sí, sí. Bueno, pues digamos, hay que ponerle la esperanza que el jueves pues México se alce con un triunfo, ¿no?
1: Híjole, yo espero que sí. Pero Corea, yo creo que es el adversario más difícil de este.
0: Y porque pues vamos empatados con ellos, ¿no? Porque ganaron.
1: Así es,
0: también.
1: Así es.
0: Entonces,
1: no, es un equipo correoso, difícil, complicado.
0: Correlón, ¿no?
1: Correlón. Sí. Tiene jugadores, 3-4 jugadores en equipos de alto nivel o que han estado en equipos de alto nivel, en fin.
0: Sí, digo, pero es Guadalajara.
1: Sí, ahí se los encargamos, amigos tapatíos.
0: Ya. Está, aparte en riesgo al rato ponemos
1: que vuelvan a llevar a Maná.
0: Son de allá, ¿no?
1: Son de allá, claro.
0: De Guadalajara.
1: Son de Guadalajara.
0: Son de Guadalajara.
1: Y la verdad, pues fueron lo mejor de la inauguración.
0: Pues sí, yo creo que sí, ¿no?
1: Sí, y incluso por encima de la falsa Shakira, ¿no? Ya ves que dicen que no
0: que
1: era, ¿no?
0: Que era una Shakira fake, ¿verdad?
1: Fake. No, pues evidentemente sí era ella, pero Maná, pues muy bien,
0: no, Maná, muy bien.
1: El estadio respondiendo.
0: Y hacer un fair fake, pues sí está más cañón.
1: No, eso es más difícil. Es irreemplazable, es irreemplazable.
0: The one and only.
1: The one and only.
0: Eso sí, pero bueno, pues puede ser ambientazo el jueves allá en Guadalajara.
1: Así lo esperamos.
0: Sí, pues digamos también, pues es una fecha quizás límite.
1: Es correcto.
0: Para la amistad con los
1: hermanos. Con los hermanos coreanos.
0: ¿Sí?
1: Vamos también,
0: sí,
1: con ellos.
0: También, hermano coreano, ya eres,
1: sí,
0: mexicano.
1: Están siendo, también los suecos han estado muy contentos por aquí.
0: En Monterrey se les,
1: sí,
0: ha dado gran trato,
1: gran trato
0: desde el comercial ese que hicieron.
1: Así es.
0: Y bueno, pues todo está...
1: Somos muy hospitalarios los mexicanos.
0: Sí.
1: O sea, cuando no rafagueamos bares y...
0: Ah, así es.
1: Y colgamos gente, sí, de los puentes, pero eso es entre nosotros.
0: Entre nosotros, arreglamos las cosas, sí, así somos.
1: Así somos, somos, ¿no?, gente de sangre caliente.
0: Y mi palabra es la ley.
1: Y mi palabra
0: y todo
1: es la ley,
0: eso, ¿no?
1: Y todo
0: que echamos
1: eso
0: por delante.
1: Pero con los foráneos, pero somos a toda madre.
0: Los extranjeros, pues bueno.
1: Hombre, todos son mexicanos, nomás llegar.
0: Sí,
1: no, los invitas a quedarse en tu casa.
0: Sí, te da risa que se metan un caballito y te quilen un shot.
1: Sí, sí, sí.
0: Luego la botella.
1: ¿Qué le pasa?
0: O luego los, ¿sabes?, como coreanos que les meten la cabeza en unas aguas locas ahí.
1: ¡Qué chingados! Son unas ollas gigantes.
0: Sí.
1: Cazuelas les llaman, creo, en Jalisco.
0: Las,
1: ¿no?,
0: cazuelitas, ¿no?
1: Sí, pero son los,
0: sí,
1: perones.
0: Sí, cazuelitas.
1: Pero son unos, sí, peroles ahí gigantes.
0: Sí,
1: y
0: con
1: ahí
0: un montón de tequila.
1: Y voltean y ahí
0: y
1: les...
0: le echan squirt y
1: yo
0: como...
1: No sé.
0: No me acuerdo, y jugo de limón, o sea, no sé, es un
1: saber que le, pero ahí están los coreanos felices.
0: Pero están contentos, nos da mucho gusto.
1: Sí, y aparte, pero pues nos enfrentaremos como hermanos reales, no como Caín y Abel, ¿no?
0: Si,
1: para
0: así
1: que
0: es
1: todo quede en paz a la salida.
0: Y les desearemos suerte en lo que viene después.
1: Así es.
0: Nada más no en el partido del jueves, ¿no?
1: Exactamente.
0: Bueno,
1: exactamente.
0: Y mientras aquí, hoy sí estuvo ya más movido, porque luego el Mundial es como un poco la vacación del planeta, lo cual está bien.
1: Está bien, ¿no? Pues por lo menos da un tema genérico, ¿no?
0: Bueno, ¿sí?
1: Genérico, ¿no? Un tema general, un tema,
0: sí,
1: común.
0: La gente, pues no es que esté de vacaciones, pero se desconecta un poco,
1: así,
0: ¿no?
1: Es, prefiere estar platicado de otra cosa, riéndose de otra cosa.
0: Sí.
1: Está, pues la gente
0: es
1: que en edad de divertirse está divirtiendo muchísimo, ¿no? En los fanfest, en las calles.
0: Ah, así es.
1: O sea, más allá del partido, pues todo eso ha sido un gran éxito, ¿no?
0: Eso está muy bien. Aquí, en cambio, pues ya volvió Rochamoya a la escena, ya cumplió años, el gobernador 77, primaveras.
1: Pues ahora sí que... Donde quiera que esté.
0: Sí. Un abrazote de parte de la Fiscalía,
1: sí,
0: Sur de Nueva York, gobernador.
1: Sí.
0: La presidenta le dio un regalo, sí. Ahorita, si quieren, se los comentamos. Es más, vamos a los avances.
1: A los avances.
0: Martes de Shot. La presidenta le regala a Rochamoya otra exigencia de pruebas por los gringos. Y qué sorpresón, Morena ya va a cancelar o a intentar cancelar la elección en Coahuila. ¿Quién diría? Pero no se acabó el amor. El Verde y Morena juntos en 16 estados de 17 por la gobernatura. Y la diputada Paola Gárate amenazada y sin escolta, a pesar de lo que dijeron hoy en la mañanera. Bueno, pues sí, Juan, hoy la presidenta fue cuestionada nuevamente sobre el asunto de Rocha Moya y del resto de los presuntos extraditables, digamos. Y yo, perdón, yo lo dije desde el principio, cada vez está más claro, no piensan entregarlos. Hoy lo que dijo es, no, pues miren, no hay suficientes pruebas. ¡Shot! Todo shot, ¿verdad? Y que en una de esas sí no los extraditamos, ¿eh? Ya dijo, no, es posible que no, fíjense. Si no mandan pruebas suficientes, los de, y volvió a usar esta palabra, la oficina en Estados Unidos, estimada presidenta, no es una oficina, es la Fiscalía Sur de Nueva York, que es probablemente la más importante del país, ¿eh?
2: Bueno, pues sí se dan ahí casos muy relevantes.
0: Muy país, sonados, ¿sí? ¿No? Entonces ya dijo que pues puede ser que no, ¿eh? Que no mandemos a Rocha Moya, que no hay prueba alguna, en fin, y que tampoco hay plazos.
2: Monreal dijo que los van a juzgar en México, de ser necesario.
0: Sí, pues bueno, pues ahí está. Para eso está la Fiscalía General de la República, que es impoluta, como todos sabemos. Fue muy bien ayer a la fiscal con las madres buscadoras. Muy bien, ¿eh? Qué bonita chamba, la verdad. Pues sí, se refirió como a la oficina y ya les dijo Juan. Y el doctor Monreal ya dijo también, no, es que aquí los juzgamos, no hay ningún problema.
2: Pero bueno, pues estamos a la espera de que eso suceda.
0: Estamos a la espera. Yo ya hice mi apuesta.
2: Pero digamos, es un tema que pues ahí va a seguir, ¿no? Ahorita va a haber mundial, el jueves, el viernes hablaremos todos de lo que pasó con la selección mexicana, para bien o para mal.
0: Cosa que está bien.
2: Cosa que está muy bien. Sí. Ya luego con el tiempo este tema volverá a caer.
0: Así es.
2: Entonces, digamos, pierde foco, pero no peso, eso va a regresar.
0: Sí. Y bueno, pues insisto, yo creo que Morena, encabezado por la presidenta, apunta a mantener a esas 10 personas en México al precio que sea. Ya está hecha mi apuesta, ya veremos.
2: Son 8, ¿no? Ya.
0: Bueno, sí, porque ya hay 2 allá, ¿no?
2: No, pues por lo menos bueno, que sepamos allá, uno. Allá. Otro está en
0: paradero. Y otro no sabemos, está en un limbo.
2: Increíble que tampoco diga nada la fiscalía sobre dónde está este individuo, ¿no?
0: No, nada. Es un misterio. Y mientras tanto, el senador Insunza pues sigue sin presentarse a trabajar.
2: Fíjate.
0: Pero sí
2: pagando,
0: cobra.
2: La siguen pagando por interpósita persona.
0: Por interpósita persona.
2: Sí, está el tema, ¿no?
0: Sí, ahí está. No han pagado una consecuencia, ¿eh? No. O sea, el
2: gobernador. Bueno, no, sí.
0: Sí, es decir, el gobernador Rocha Moya pues tuvo que presentar su licencia, ¿no?
2: Licencia y anunció, pues están marcados, quedarán marcados de por vida.
0: Ah, eso sí.
2: Eso no.
0: Pero protegidos.
2: No se les va a quitar.
0: Por Morena.
2: Pero bueno, que digamos.
0: Hiper cariñoso.
2: Que siguen
0: ¿no?
2: ahí, protegidos. Es una protección, ciertamente, que no sabemos a dónde lleva ni hasta dónde quiere llegar la presidenta con eso. Pero bueno, yo supongo que pues alguna estrategia tienen al respecto, porque ya incluso han tenido tiempo para delinearla, porque estar diciendo que denos pruebas y no, pues eso va a ser quizás complicado. Me imagino que ya lo han hablado, qué sé yo, a lo mejor ya negociaron unos sí, otros no, el gobernador no, el gobernador sí, el no.
0: Puede ser.
2: Como aquí no se informa nada, o sea, tú para enterarte de qué va a pasar con los mexicanos en Estados Unidos, tienes que esperar o que lo diga el embajador de Estados Unidos en México.
0: O el LA Times.
2: LA Times, el New York Times, o cualquier otro medio norteamericano, o directamente algún miembro del gabinete de Trump.
0: Del señor Trump,
2: de esa manera te enteras qué es lo que pasa aquí, qué han hecho aquí, cómo los mandan, ¿no?
0: Es correcto. Entonces, pues no sabemos cuál será la estrategia. Yo ya dije cuál creo que va a ser. Se van al monte, a la resistencia antiimperialista por proteger a Rocha Moya. Mi apuesta. Pero a lo mejor me equivoco y lo voy a reconocer aquí públicamente. Oye, y lo que sí ya arreglaron. Fíjate cómo en el sector chairo, sí existe el amor. Es que no, bueno, sí existe.
2: Ha habido muestras
0: Hay varias.
2: Evidencias, pruebas, como dijera la presidenta, hay.
0: Hay varias. Por cierto, qué bien se le ve la camiseta de la selección mexicana a Arturo Ávila. A propósito de nada, nada más me acordé.
2: Bueno, se criticó, ya llega un momento que uno no pasa esas...
0: Sí, hay que... Mi querido amigo... Dicho también por nosotros, a veces hay que comprar la XL.
2: Hay que comprar la talla grandota, XL, pues, ahí te ocultas.
0: No pasa nada, sí. XL.
2: Se entiende, ¿no? La edad complicada, sí. El trabajo, la demanda de trabajo, pues mucha.
0: Sí, bueno, además.
2: La posibilidad de la dieta es escasa.
0: Es escasa.
2: El ejercicio se dispone, bueno, poco tiempo.
0: No, ¿y sabes qué? Y conseguir pollo libre de hormonas y eso, para que no te crezca la chichi.
2: Se le complica.
0: Se complica, y luego pues trabajar pectoral en el gimnasio, no hay tiempo.
2: Pero estás echando chelas y chelas en Acapulco.
0: Créanos, talla XL, ¿verdad, Juan?
2: ¿Cuál es el problema?
0: ¿Cuál es el problema? Más grande el escudo patrio. Bueno, pero yo no me refería tanto a eso me acordé. Me refiero al amor por la patria del señor Arturo Ávila, claro. Eso me refería. Yo lo que me refería era a... el amor eterno entre Morena y el Partido Verde. Teníamos dudas,
2: bueno,
0: ¿no? Se insurreccionó el Partido Verde en algún momento y dijeron, bueno, ya sabes, se le plantaron un par de veces a Morena, en fin, ok. Salió doña Jazmín Bugarín, así se llama, senadora del Partido Verde, y muy oronda, muy sonriente. Es bonito cuando se reconstruyen las relaciones, la verdad. También, senadora, le hago un aviso. Normalmente cuando reconstruyes una relación, luego se vuelve a descomponer. Digo,
2: y más gacho.
0: Y más gacho, pero bueno. De momento, Morena y el Verde son uno mismo. Fíjate, 17 gubernaturas se eligen el año entrante. 17. Y en 16 van juntos y de la mano. La única en la que
2: ahorita.
0: No... predeciblemente, porque fue de hecho la que detonó este conflicto, es San Luis, ¿no? En San Luis gobierna...
2: San Luis Potosí.
0: San Luis Potosí, donde gobierna este prohombre que se llama el Pollo Gallardo.
2: Sí, por parte del Partido Verde Ecologista de México.
0: Así es, defensores del ambiente.
2: Así es, a capa y espada.
0: ¡No, hombre! A capa y
2: nunca
0: espada.
2: Nunca vas a encontrar planteamientos de más
0: profundidad
2: sobre medio ambiente y demás.
0: El Greenpeace del mundo electoral mexicano, ¿no? Y
2: de lejos.
0: Uy, no. Eso y la integridad, la honestidad, ¿no? Bueno, lo que quieren es que doña Ruth, que es la mujer del Pollo Gallardo, lo reemplace en la gubernatura. Breve recapitulación: la presidenta lanzó una ley antinepotista, se la mandaron a 2030, la aplicaron en Morena. Pero no la aplicaron en el Verde. Y en el Verde dijeron, no, gracias. Nosotros vamos por nuestro lado.
2: Bueno, han tenido varios...
0: ¿raptos de independencia?
2: Que no sabemos. Como bien dices, pues bueno, esto fue una manifestación, hasta donde tengo entendido yo, de una senadora del Partido Verde.
0: Es una senadora del Verde. No creo que se haya salido de la línea.
2: Pero igual es una declaración y ya, y o una...
0: No, se andan peleando.
2: Exacto, y... una manifestación de buena voluntad.
0: Que a propósito dijo, y también va el Partido del Trabajo, que también ha estado medio díscolo, ¿no?
2: Que es el movimiento, ¿no? Entonces, pues sí están, me imagino, tratando de salvar lo que ellos denominan hipócritamente el movimiento, ¿no?
0: Como así
2: si se
0: es.
2: Tratara
0: el
2: una
0: movimiento.
2: Cosa libertaria, yo qué sé, ¿no? Del Simón Bolívar, ¿no?
0: Sí,
2: una
0: sí.
2: Una cosa así.
0: Sí.
2: Miguel Hidalgo.
0: La resistencia francesa.
2: Sí, José María Morelos, sí, Napoleón, sí. En fin. Pues aquí tratan de salvar, de hundirse en la cloaca en que se han metido. Y no creo que les dé demasiado... para llevar todas esas gobernaturas que dicen en conjunto. Va a haber problemas.
0: Yo creo que sí.
2: Va a haber serios, porque se van a mover y se van a mover de un lado para otro. La idea es contener los pleitos internos. Atrás de esto hay... digamos, el movimiento funciona porque los tres partidos disciplinan a su gente.
0: Así es.
2: Y todos se friegan conforme a lo que decide la alianza.
0: Así es.
2: Y eso limita en mucho... los tránsfugas o los chapulines, tú no me haces candidato, entonces me voy al otro partido donde pueda, porque ciertamente en muchas de esas gubernaturas no va a haber mucha competencia por parte de Acción Nacional o por parte pues del PRI, ni digamos, ¿no? Y Movimiento Ciudadano, pues bueno, pues tiene sus pues sí tendrá posibilidades de crecer en votación, sin duda.
1: Seguro.
2: Y pues tendrá que defender también sus plazas, me imagino, ¿no? Nuevo León, que también se juega.
1: Sí, sí, ¿no? Claro. Y, no es poca cosa,
2: y,
1: ¿no?
2: Pues, los votos que obtengan en Jalisco pues van a ser determinantes. Pero sí, lo que se va a evitar es de, no me haces candidato, entonces me voy al verde.
1: Ajá.
2: O sea, en Chihuahua, por poner un ejemplo.
1: Sí, sí, sí, sí.
2: Están compitiendo fuertemente en Morena la senadora Andrea Chávez.
1: Andrea Chávez.
2: Conocida por todos y que ha hecho un trabajo pues grandote en Chihuahua.
1: Bueno, y de mucho tiempo, además.
2: Y de mucho tiempo, la verdad que sí le ha pegado ahí. Y también está pues un político de toda la vida en Chihuahua, que es Cruz Pérez Cuellar, que fue presidente del PAN, diputado del PAN.
1: Presidente municipal de Ciudad Juárez.
2: Compadre de Javier Corral, fue todo en el PAN.
1: Sí.
2: Y luego se arrepintió pues, de Javier Corral, como todos, ¿no?
1: Sí, sí.
2: Se arrepintió del PAN, se arrepintió de esto, y pues se fue a Morena, es alcalde de Ciudad Juárez, un hombre muy conocido, un político muy conocido, y también pues está en posibilidades de competir por la candidatura. Veremos qué tan fuerte quedó el PAN y Chihuahua después del Afermaru, ¿no? De la jefa de la CIA. Y entonces van a evitar eso, van a evitar que te vayas, porque si Cruz dice, nombraste a Andrea, pues yo me voy al verde y compito con el verde. A lo mejor no gana, pero sí le echa a perder.
1: No, le
2: truena
1: la. Resquebraja la candidatura, ¿no?
2: Resquebraja el triunfo, sí, ¿no? Sí, entonces, sí. Lo que quieren de esa manera, pues es evitar que se les vaya la gente a otro lado. Te digo, en ese sentido. Tiene una lógica impecable,
1: sí, sí,
2: porque
1: sí.
2: Les permite, y sobre todo pues en estos momentos que habrá candidaturas que tengan muchas posibilidades en varios estados y otras no. Pero bueno, pues, en esa medida pues impedirá que la oposición crezca con candidatos salidos de Morena.
1: Exactamente, yo creo que en eso anda, ¿no? Es decir, controlando daños básicamente. Y tratando de, ¿cómo diríamos? Cerrar las heridas abiertas de la susceptibilidad.
2: Sí, o evitar fracturas. Cerrar las grietas para que no se hagan
1: algo. Es muy importante, ¿no? Porque están todos trabajando por el pueblo.
2: Exacto. Y pues que no se olvide que ellos, el objetivo que tienen es ayudar al pueblo de México.
1: Exactamente. Recuerden, con el pueblo todo,
2: sin el pueblo nada. Sí. Oye, que si los ven con ropa ostentosa. Con objetos carísimos, de valor.
1: Que brillan.
2: Son obsequios del pueblo bueno.
1: A veces son herencias familiares.
2: Y se da, ¿eh?
1: Sí.
2: Porque ha sido gente, se sabe, muy ahorrativa.
1: Sí, mucho. Ahorita te cuento un ejemplo.
2: Hay familias de las que no les conocemos un trabajo, ¿verdad?
1: Sí, pero ahorran.
2: Tienen restaurantes, fíjate, y cosas, ¿no? Así. Enormes. Hay gente con suerte también en la vida, hay que decirlo.
1: Sin duda.
2: Pues trabajan y se gastan su dinerito en eso, no andan tonteando. Vamos a decir una cosa, no hemos visto hasta el momento, que me parece, pues no sé, raro, por dos cosas, pues ningún político de Morena en el estadio de nada, ¿eh?
1: No. ¿Por qué no, hombre? No todo es el restaurante de la carne con oro, papás.
2: Sí, ni el cuchilleros.
1: El cuchilleros, sí, vayan.
2: Vaya, no le saquen, preséntense ahí.
1: Sí, pues, con la camiseta de la selección extra large.
2: Extra large, sí. Para el diputado Dávila, para los demás, como quieran. Sí. Pero a echarle porras, pues no está mal. O sea, yo no sé por qué no fue a la Azteca la señora Lady Ajolota.
1: Ganas que le he echado.
2: La Ajolote, pues oye, para echar por. Se la pasa gritando y echando porras y muerta de la risa.
1: Y trapeando.
2: Todo el tiempo. Sí. Haciendo fotos, ¿no? Vistosas, que si ahora va.
1: Pues vaya, le va a ir bien, hombre.
2: Echarle porras, etcétera. Pero bueno, entendemos que vienen de un verano del año pasado, un verano caliente en materia de voracidad de dinero, que se despacharon con la cuchara grande, y pues mira, creo que les ha salido bien.
1: Bueno,
0: dentro de lo que cabe.
2: Nunca falta la cosa, pero también se me hace normal que el gobernador de Nuevo León pues vaya a los partidos que son Nuevo León, de Guadalajara, pues los que son Guadalajara, y así debe ser, ¿no?
0: Bueno, ya leemos, ya vimos que hasta en los baños,
2: en los baños lo persiguen, lo candidatean.
0: A mí, a mí nunca me han ovacionado en un baño, pues hijo, ¿no? Pues, por ninguna razón,
2: no,
0: ¿eh?
2: Tampoco, pues no, ¿cómo crees, no? Pero bueno, pues no eres gobernador de Jalisco.
0: No soy gobernador de Jalisco. Oye, decías que qué bien ahorran los compañeros del movimiento y eso. Ahí te hago un caso. Mario Delgado, fíjate. Mira, Mario Delgado, luego ves que se equivoca con los puntos, ¿no? Cuando está haciendo la declaración patrimonial, sí, que en vez de 15 millones se le va y pone 1.5.
2: Sí.
0: Ahí sí se equivocó.
2: 1.500.
0: Pero tiene un ojo para la inversión, así con los pocos centavitos que te deja el movimiento.
2: Los años, ¿no? Dedicados al trabajo.
0: Eso sí, al trabajo honesto, ¿no? Y con mucha austeridad.
2: Creativo y fecundo.
0: Fíjate, se consiguió un ranchito de 1.400 metros en 600,000 pesos.
2: Bien ahí.
0: Bien, muy bien invertido, ¿no?
2: Bien, Mario. ¿En dónde es el predio?
0: Pues fíjate, ahí te va la historia. La empresa que le vendió esto, que se llama Rancho Milito, tiene en Oaxaca la concesión por 34,000 metros cuadrados de playa. Sí. Le vendió el rancho, se ve que les estorbaba ya, y se la renovaron. Fíjate qué bien, ¿no? Todo salió bien ahí.
2: Ahí en la playa.
0: Todo, sí, qué padre, ¿no? Felicidades. No,
2: pues merece su descanso.
0: Yo pienso que se lo merece.
2: O sea, que no se le moleste con fotos ni... ¿Sí? De agresiones, y me imagino que es un predio...
0: Pobrecito, se va a Lisboa y me lo cachan en el restaurante.
2: Sí, pues ahí mejor, allí, porque se va a hacer su alberca y todo, yo
0: la
2: creo.
0: La chingada 2.
2: Sí.
0: Una versión de la chingada.
2: No, pues qué bien, qué suertudos.
0: Sí,
2: ¿no?
0: Yo lo felicito, porque además también sabes que es bonito que la gente que ya...
2: Me imagino que es por Puerto Escondido eso.
0: Yo quiero suponer que sí, ¿no? Me gustaría
2: Vamos
0: pensar.
2: Vamos a averiguar.
0: O que invite. No, mejor no. Estamos bien así. No, ahí nosotros averiguamos, gracias.
2: Sí, no, nos van a ventanear.
0: Sí, no. No, imagínate, fotos y eso, no. Bueno, a ellos sí les va bien, Juan. Claro, a ellos sí les va bien.
2: Bueno, también ellos trabajan todo el día desde que Dios amanece. ¿No?
0: Exactamente, están por el pueblo. Y ¿sabes qué? Se siente bonito que a gente que se ha entregado tanto por los demás... Le vaya bien
2: la vida. La vida los recompensa de alguna manera, ¿no?
0: ¿Verdad? Hay un Dios.
2: Exacto. Hay un Dios y que ve por los más, pues no solo por los más necesitados cuando se requiere, sino también con los que han puesto su sacrificio.
0: Es correcto.
2: Porque tú crees que Mario Delgado es de ahorita y es, son años
0: de luchar por el pueblo bueno.
2: Son años. Entonces, bueno, pues ahora que ya tiene su casa en la playa, su predio chiquito.
0: Sí, digo, no sabemos si es en la playa, suponemos, ¿no? Pues o sea, los 34,000 metros sí son en la playa. Sí. Eso sí.
2: No, son pocos metros, ni 1,400 son pocos metros para rentar la playa, ¿no?
0: Entonces, ni en ninguna parte, ¿no?
2: Entonces, bueno, pero pues todo sea por el disfrute de nuestros próceres.
0: Bien ahí.
2: ¿Qué te van a decir? ¿Qué? Es como si hubiera ido a 3 partidos del Mundial.
0: Así es, exacto, tranquilo, hombre. Sí, otro ejemplo sería el de Andy.
2: De don Andy, que va a ser diputado por Tabasco.
0: Por Tabasco, fíjate también cómo ha trabajado.
2: Se ve. Pero desde chiquito se sabe que trabaja cañón.
0: Muy cañón. El otro día nuestro amigo Isolino Doval le puso Candy López.
2: Sí, el tipo es verdaderamente un prodigio, ¿no? Porque desde chiquito pues estudiaba y trabajaba, ¿no?
0: Y así
2: y
0: se
2: parece
0: fue a Japón.
2: Que sigue igual, ¿no?
0: Felicidades, mi Andy. Bueno, pues vámonos a pausa. ¿Eh? No tardamos. Ahí venimos.

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17: La selección de Uzbekistán que dirige Fabio Cannavaro y que hará su presentación este miércoles contra Colombia en el Estadio Ciudad de México cuenta con algunos futbolistas que compiten en equipos europeos. Uno de los nombres más destacados es Abudokir Kushanov, defensor central que actualmente forma parte del Manchester City. En el ataque el gran referente es Eldor Shomurodov, el delantero pertenece al Istanbul Başakşehir. Otro nombre a tomar en cuenta es Abosbek Faysulluaev, el talentoso mediocampista ofensivo brilló en el CSKA de Moscú y fue elegido como el mejor futbolista uzbeco de 2024 y hoy milita también al Istanbul Başakşehir. 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
18: Ya estamos de regreso, bendiciones, ya llegamos.
19: Avisen, sí.
18: Estamos ya aquí diciéndole peladas. Hablando de fútbol.
19: Ese güey, si te
18: crees. Sí. ¿Por qué no avisan?
19: Le estaba aventando la madre a todos los periodistas. Sí. Y ya estaba al aire.
18: No, nosotros no, nada más.
19: ¿Cómo? Ya estamos al aire. ¿Por qué no avisan?
18: Sí. No, nosotros no, nosotros nada más estamos hablando
19: de fútbol. No hablamos de, mal de nadie.
18: De nadie. Y hablamos de la gran cantidad de gente que me está informando el señor Juan Ignacio Zavala. Va a estar mañana en el Estadio Azteca, en el Colombia-Uzbekistán, que se vendió completo.
19: Se vendió completo. O sea, el dato
18: debe ser colombianos, porque hay muchos ahorita en México, sí, circulando.
19: Sí, no creo que haya muchos uzbecos.
18: ¿No?
19: ¿Verdad?
18: Bienvenidos también.
19: Bienvenidos,
18: ¿no?
19: Hermanos, sí. Uzbecos, ya sí, son sí. Mexicanos. Pero el tema es que sí, según los datos que salieron incluso publicados, algunos hoy, Javier Tejado, que en su columna bien informada siempre,
18: sí.
19: Decía pues que ya estaba vendido todo el estadio.
18: Bueno, wow. Tú ves, los estadios gringos están llenos, ¿eh?
19: Entonces está, pues por el tamaño de la Azteca, pues es el partido en que más se han vendido boletos.
18: Mira.
19: No, pues son los 80,000.
18: Fíjate.
19: Entonces, que yo me imagino que serán unos 78,000 colombianos.
18: Yo creo,
19: ¿no?
18: Que sí, ¿no?
19: Bueno, más mexicanos, ¿sí? que pues van, pero que naturalmente vas a apoyar a Colombia.
18: A Colombia, pues sí.
19: No
18: sí.
19: Porque traigas nada con Uzbekistán.
18: Con Uzbekistán, pero nos queda un poco más cerca.
19: Tenemos ciertos lazos establecidos.
18: Establecidos
19: con
18: de toda
19: el pueblo
18: la
19: colombiano de toda la vida.
18: Hermanos uzbecos.
19: Los uzbecos, hermanos, ya saben. Si se les ve, se les empuja sí. Su tequila.
18: Así es.
19: Se les pega en la
18: sí.
19: Cabeza.
18: Se te hace mordida en el pastel.
19: Se está dando por aventar a la gente como si fuera graduación.
18: Como si fuera,
19: ¿no?
18: Graduación.
19: Sí, sí. Así, lo sabía. Un doctor Simi, güey. Madrazo.
18: Un doctor Simi. Sí,
19: ahí también. Pero.
18: Aquí no nos reímos del sufrimiento ajeno. No,
19: pero bueno.
18: Si es una escena medio surrealista. Ver volada así. Un doctor Simi, ¿no?
19: Siempre, ¿te acuerdas? Hace unos años. Se puso de moda madrear doctor Simi.
18: Sí.
19: Que estaban así y se les dejaban chavos.
18: Sí.
19: Salían de la escuela lona. Allí iban y le pegaban,
18: al pobre.
19: Cuando empezaban a salir los videos y circulaban sí. En Facebook, no había sí, ni sí. Twitter. Sí, el objetivo era los doctores.
18: Era tirar a los pobres botargas de los doctores Simi.
19: Del doctor Simi, pero...
18: Aquí no apoyamos sí, esas cosas.
19: No a la violencia.
18: Le damos la bienvenida a los uzbecos.
19: Sí, cómo no.
18: Y estamos, naturalmente, con Colombia, ¿no?
19: Que tiene un equipazo, ¿eh?
18: De sí, jugadores. Juega bonito desde siempre.
19: Y pues, lazos, tenemos tantos lazos que hasta Quiñones es colombiano.
18: Así es, hasta nuestro mejor hombre. Nuestro
19: goleador en la selección es colombiano, pero sí. Pero es lo que comentábamos ayer, ¿no? No hay partido pequeño en este Mundial.
18: No.
19: Yo creo están que peleados, están muy peleados. Fue un error de juicio generalizado.
18: Así es.
19: Pelucear el Mundial.
18: Los únicos que han goleado son los alemanes.
19: Sí, que eso no significa nada en ese equipo. No hemos visto Alemania.
18: Así es.
19: Porque no lo hemos visto...
18: Pues con un equipo...
19: Con un equipo competitivo. Si vimos a España, lamentablemente para los españoles, ¿no? Hoy vimos a Francia... que batalló con Senegal en el primer tiempo, clase increíble, ¿no?
18: Sí.
19: Y ya decíamos el de ayer, el de Irán. Que pobrecitos, ¿no? Que los, o sea, no los dejan ni descansar tienen que regresar en vuelo otra vez a Tijuana y ahí vieron los de la Federación Iraní. El asunto, pero en fin, todo esto que se le llaman también notas de color,
18: sí,
19: pero lo futbolístico. Sí ha estado
18: buen nivel.
19: Arabia hizo sufrir a Uruguay. ¿No?
18: Y salvó a España, porque
19: pero ya tiene buena liga los árabes, trae con Ronaldo,
18: mucho dinero, Quiñones.
19: Sí.
18: Pues
19: Quiñones
18: sí.
19: También.
18: ¿Y tú, Miri?
19: ¿Qué onda? No vas a hablar de fútbol.
18: Es que no quiere hablar de fútbol, se resiste. Tenemos nosotros que
19: llenar, no quiere ser parte del mainstream.
18: Del mainstream, exactamente. Hijo, traigo una onda de cricket muy interesante.
19: Sí.
18: No.
19: Sí. Fíjate que se juega en Inglaterra
18: en
19: ciertas capas. Sí. Y en India también, por lo mismo, por la colonización. Sí. Pues tuvo una expansión tremenda.
18: Así es.
19: 40, 50.
18: No,
19: estamos hablando del mundial. Mire, búscate otra cosa.
20: El cricket es bueno.
19: No es así.
20: Pero efectivamente.
19: Pero hay gente así, ¿no?
18: Sí, claro. ¿Por qué no le prestan
19: más? No vamos atención a hablar del Mundial. Bueno, pues le quitas.
18: Pues le quitas, sí. Queremos impulsar otras cosas como el cricket o el croquet.
19: Sí, o el croquet o yo qué sé.
20: La de hielo que decían.
19: El, ¿cómo se llama? Sí, el canadiense. El curso.
20: Sí.
19: O bueno, nada más que se amen los unos a los otros. Eso. Mensajes de paz.
18: Eso sí.
20: Ese sí no traigo.
18: Bueno.
20: Mensajes de paz tampoco.
18: Pero todavía falta bastante para que acabe el Mundial.
20: Sí, vámonos tranquilos, ¿no? Sí. Vámonos tranquilos. Yo sí tengo ya, pues, mucha esperanza en la selección mexicana, ¿eh?
18: Sí.
20: Soy sincera. Después de ver unos partidos que no pensé que iban a ganar, por ejemplo, el que me gustó mucho fue Países Bajos contra Japón.
18: Sí, juegazo.
19: Ay, buenísimo.
20: Muy bueno, muy bueno. Y ahí seguían los japoneses y no se daban por vencidos, ¿no?
19: No, bueno, pues es el imperio, son las siete.
18: Sí.
19: Como quiera que sea, eso sí se les quedó.
18: Siempre han sido combativos.
19: Sí, renunciaron a su ejército, lo que quieras, pero...
18: Sí.
19: ¿Son combatientes?
18: Lo son. Estoy viendo ahorita una serie de samuráis y sí. Japonesa.
20: Bueno, este día les traigo unos datos de los estados, los municipios más chambeadores de todo México, ¿no? Sí, me gustaría empezar con unos datitos y es la diferencia formal e informal en México que existe en cuestión laboral. Y en abril del 2026, en este corte, tenemos a 23 millones de personas en empleos formales en el IMSS. Y el empleo informal ocupa el 53.6% de la población trabajadora en todo México. Sí, esto es aproximadamente unos 30 millones de personas. Estoy tomando en cuenta, obviamente, a partir de los 18 años en adelante. Y de acuerdo con la Encuesta Nacional de Ocupación y Empleo del INEGI, las ciudades con más empleo, más chambeadoras en todo el país, en porcentaje de tasa de ocupación son los siguientes. Tenemos a León en Guanajuato con el 67.7%, La Paz en Baja California Sur con el 67.1%, después sigue Tepic en Nayarit con el 66.2%, después Ciudad Juárez en Chihuahua con 66% cerradito y Colima en el 65.6%. Sí.
18: Tepic, tercer lugar.
20: Tepic Center.
18: Mira, ya vi por qué iba tanto el licenciado López Obrador para allá.
19: ¿Te acuerdas?
18: Gente de trabajo.
19: A fomentar el empleo.
18: El empleo. Y nosotros pensando, ¿quién sabe qué?
19: ¿Quién sabe qué?
18: Sí.
19: Con la mente cochambrosa.
18: No,
19: pero sí iba mucho, ¿no?
18: Mucho. Entre ahí, Badiraguato se llevó la mitad del sexenio, man.
20: Y ahora las ciudades donde más horas se trabajan, según el Instituto Mexicano para la Competitividad, Estas son las ciudades que tienen una mayor proporción de población con jornadas de más de 48 horas semanales. Celaya está en primer lugar en Guanajuato con el 47.1% de los trabajadores, donde chambean más de 48 horas.
19: Celaya York.
20: Después sigue San Francisco del Rincón en Guanajuato con el 40.1%. Después sigue León, igual en Guanajuato.
18: Guanajuato, los tres primeros.
20: 38.3%. Después nos vamos a Jalapa, Veracruz con el 37.5%. Y Tuxtla Gutiérrez en Chiapas con el 34.5%.
19: ¿Qué tal? Qué interesante. ¿De dónde son todos estos datos?
20: Del INEGI. El primer dato fue de la Encuesta Nacional de Ocupación y Empleo del INEGI. Okay. Y este segundo, donde son las horas que más se trabajan, es del Instituto Mexicano para la Competitividad, el IMCO.
18: Ah, mira.
19: No, sí, pues muy interesante.
18: Muy bien,
19: Fíjate, Guanajuato, como bueno, tiene muchos años así, ¿no?
18: Sí.
19: Bajío, que sea... Pues no solo eran industriosos, ¿no? Pues también supieron vender inversión ahí, pues sí, ya claro. Colocaron plantas y fábricas.
18: No, bueno, producen vino, tienen turismo, a pesar de todo, ¿no?
19: Y vocaciones distintas en cada municipio, ¿no? Pues en León sabemos que el calzado y todo eso pues es de antes, ¿no? Pero pues lo demás, Celaya, etcétera, pues tienen otra vocación. Qué interesante.
18: Está bueno, además con los problemas que tienen con el crimen organizado y eso, luego nos vamos con la idea de que eso es lo único que pasa ahí, ¿no?
19: Resulta una realidad muy muy curiosa, ¿no? Porque dices, bueno, si hay tanto trabajo, ¿no? Hay porcentajes de empleo muy altos, etcétera. Comparado con otras zonas del país, también el índice de violencia es muy alto. Entonces, digo, tiene sentido porque hay dinero, ¿no? Pero esa zona de paz y prosperidad pues la está tumbando el crimen organizado, ¿no? En esas ciudades.
20: Y ya para terminar, me gustaría mencionar que los estados que están más pegados a la frontera son los que tienen menos chamba informal, por así decirlo. Tenemos a Arteaga, Coahuila, que solamente el 19.2% de la población chambeadora trabaja en informalidad. Después a Nicolás de la Garza, en Nuevo León con el 23.5%, Chihuahua con el 24.3% y Ciudad Juárez con el 26.6%.
18: Wow, fíjate, buenos datos, ¿eh? Muy bien.
19: Mire,
20: gracias. Mañana dije, mundial, ¿eh?
19: Dejaste la privacidad.
18: Cricket no es el tema.
20: Lo deseché a último minuto.
18: Gracias, Miri. Muchas gracias. Sí, oye, hablando de Arteaga, Coahuila, mientras nos enlazamos con el gran Sebastián, ¿qué tal?
19: Que no va a estar hoy.
18: No está hoy.
19: Fíjate que hay que ventanear a esta gente, ¿no?
18: Usted fue al fútbol.
19: Él tiene su sangre uruguaya.
18: Sí, tiene sangre uruguaya.
19: Y pues yo me dije que se puso muy contento ayer.
18: Y tiene una onda, la verdad, muy cómoda. Que es que dice, no, yo estoy con México, pero con Uruguay, pero con Argentina. ¿Qué pasó, hijo?
19: Pero de los Dodgers siempre.
18: Sí.
19: Eso dice Sebastián.
18: Eso sí.
19: Y luego el otro colaborador, Carlos Matienzo, el lunes.
18: Se fue a Seattle.
19: Se fue a ver el partido.
18: Sí.
19: Bueno. Pues,
18: ¿han sabido algo de él? ¿Lo han visto tuitear?
19: Gente que se perdió en el FanFest, que no sabemos. Pues porque dijeron, no voy. Sabemos de su vida, pero...
18: ¿Sí?
19: Pues ojalá regresen
18: ahí
19: a sus casas.
18: Ahí repórtense, manden un mensajito, una señal de humo.
19: Telegrama.
18: Queridos colaboradores, ¿no? Oye, pues te sorprenderá saber, Juan, a mí esto me dejó, de veras, como a la presidenta cuando le renunció Citlali, igual. Casi me voy de espaldas. Fíjate que ya Morena anunció que va a impugnar la elección en Coahuila. Que hubo un fraudezote electoral.
19: Seguramente, sí. Si no ganaron ellos, hubo fraude.
18: Tiene que haber habido fraude. O sea, no hay de otra. Pues sí, Ariadna Montiel ya dijo que en todos los municipios, en todas las casillas...
19: Un fraude
18: terrible.
19: Qué bárbaro.
18: Es rarísimo, ¿no? Porque yo pensé que el INE estaba colonizado por Morena. El Tribunal Federal Electoral estaba colonizado por Morena. La Suprema Corte, la Cámara de Diputados y la Cámara de Senadores. ¡No! Fíjate que no, está en manos de, yo creo que de Alito Moreno, debe ser, no sé.
19: Alito, lo que pasa es que lo han menospreciado,
18: ¿sí?
19: Lo subestiman.
18: Lo subestiman,
19: pero pues fíjate. Ya ves que les hizo un fraude electoral gigantesco, ¿no?
18: Sí, qué cosa, ¿verdad?
19: Y sobre todo, pues sí, me imagino que Ariadna Montiel pues está muy enojada. Porque pues ellos son gente pues limpia, ¿no?
18: ¡Limpia! Llegaron a depurar la vida pública.
19: Exacto, les gusta jugar limpio, oye, pues, transparente todo, la vida pública lo requiere.
18: ¡Claro!
19: Y pues todo.
18: No, y la voluntad popular es sagrada.
19: Y lo que sea, nos vamos con las instituciones.
18: Sí.
19: Y pues echaron su cara buena y todo. Y
18: ¿no? Y les pagan así.
19: Les pagan de esa manera.
18: ¿Qué, ¿no? qué
19: fraude brutal. Porque,
18: porque les pusieron una madre.
19: Puestos, no ganaron uno.
18: No ganaron uno.
19: Entonces, sí.
18: Híjoles, son de verdad un.
19: Y dices, pues sí, es cierto. Si tienen la mayoría de los diputados federales, los senadores, sí, juntos los del Congreso, la mayoría de los gobiernos estatales, ¿qué? La presidencia de la República,
18: ¿qué? La Ciudad de México.
19: La Ciudad de México, al líder por excelencias, al Tlatoani López Obrador, si todos esos están ahí, ¿cómo es posible que un priista como Manolo Jiménez les gane de todas? Pues por un fraude.
18: Tiene que ser.
19: No sé por qué no lo pensamos nosotros.
18: Tiene que ser. Que Coahuila esté en paz, que son prósperos, todo eso, no. Eso no.
19: Y pues yo me puedo imaginar la junta de Ariadna Montiel diciendo, oigan, los resultados son los siguientes, perdimos 16-0, ¿qué habrá pasado? Y algunos, no, pues es el resultado de Andy, quién sabe qué, okay, pero ese ya se fue y no viene al caso. ¿Qué más sería? Y pues todos los priistas de ahí...
18: Es eso.
19: Pues, ¿qué crees que fue?
18: Fraude, hija.
19: Pues, un fraude como se hacía.
18: Fraude, madre. Pues, ¿qué pasó?
19: Que ahí, más que ahí no hemos entrado y debemos ya ocultar gente.
18: No, porque además, ¿qué vamos a pensar? ¿Que Andy López Beltrán fue un incompetente?
19: No.
18: ¿Que echó la hueva? Pues, obvio, no.
19: No. O sea, pues, eso sería... Además, sería esconderse en un falso argumento.
18: En un falso
19: partido,
18: argumento.
19: Que no nos va a llevar a ningún lado, ¿no?
18: Sí.
19: Entonces, no... Eso pues le hicieron un fraude porque hay gente mala.
18: Gente mala.
19: En el PRI.
18: En el PRI. Desde siempre.
19: Desde siempre. Digo, hay algunos que rectificaron en el camino.
18: Sí.
19: Ya como 40 años después.
18: Se tardaron.
19: Sí, rectificaron y ya se metieron.
18: No, dieron volantazo así. Y bien, y entraron al carril de la ética.
19: Exacto, y se metieron ahí a llamar. Sí, y ellos saben.
18: El licenciado Bartlett, por ejemplo.
19: Por ejemplo, sí, y sí. Ellos saben de lo que son. El licenciado Rubiel Ávila, por ejemplo.
18: Ah, también,
19: ellos
18: otro prohombre.
19: Saben de lo que son capaces.
18: Quirino. ¿No?
19: Quirino,
18: bueno, no sé, otro hombre.
19: Otro prohombre. Bueno, pues ahí tienen a los Yunes que han estado en todos.
18: Ah, los Yunes, fíjate. Pero al final.
19: PRI, el otro en el PAN.
18: Pero al final llegaron todos a donde tenían que llegar.
19: Deben de saber qué pasó ahí. Pues sí, que les hicieron un fraude.
18: Les hicieron fraude, sí. Qué sorpresa, yo de veras estoy pasmado. ¿Sí? Ahora vamos a ver qué dicen los tribunales electorales.
19: A ver qué dicen.
18: Ay, yo estoy con unos nervios, o sea...
19: Híjole.
18: Así, yo, a ver qué dicen.
19: Pues a ver qué se la juegan, la verdad.
18: Fue una madriza en forma, o sea, de verdad... Yo ya de verdad al pueblo de México, si ustedes ven que Morena logra echar atrás esa elección, pónganse a temblar, ¿eh? Porque si con esos resultados no respetan una elección...
19: Sí, o sea, este pronunciamiento no es para decir, ah, no, pues están locos, no van a llegar a ningún lado.
18: No.
19: Al revés, es muy peligroso lo que va a pasar.
18: Es muy peligroso.
19: Hay que estar muy pendientes porque eso, pues miren, lo ganó el PRI, ni modo, lo ganó el PRI.
18: ¿Tú sí?
19: Oye, que el PRI, que dicen, es que está muy abajo. Sí, pues tan abajo que nada más gana ahí.
18: Pues sí, pero gana ahí. No, pero gana y ha ganado siempre ahí.
19: Le tienen que respetar, o sea, eso.
18: Pues sí.
19: ¿No? Entonces hay que estar pendientes de qué es lo que van a resolver los tribunales, porque si les tumban unos triunfos, pues eso es señal de que no se van a querer ir del poder. Y ya
18: de
19: sabemos
18: ninguna
19: cómo
18: manera,
19: es eso, ¿no?
18: Y vamos a confirmar que todos los enroques y movimientos que han estado haciendo en el INE, etcétera, etcétera, etcétera, iban pues orientados a esto, ¿no? A no perder una sola elección. Es muy grave, esperemos que las cosas vayan, digamos, por un camino de mínima decencia.
19: Pues ojalá,
18: pero,
19: sí.
18: Pues es dudoso, ¿no?
19: Bueno, la verdad. Pues, ahí hay que ver. Pero bueno, esto, bueno, si lo juntamos con lo que comentábamos del Partido Verde hace rato y su la estrategia de mantener el movimiento de Morena con el PT y con el Verde, pues nos habla de que por lo menos tienen prendidas las alarmas.
18: Hombre,
19: ahí
18: claro.
19: En Morena, y están haciendo las cosas conducentes para prevenir una debacle el año que entra, ¿no?
18: Sí, que digamos, si se respetan un mínimo de normas democráticas, no es totalmente descartable, ¿eh? Pues mira, no sé no si debacle, pero unos raspones no sé si fuertes, debacle, ¿no?
19: Pero sí, unos raspones. Que la mayoría, etcétera. Digo, ya tendremos tiempo de platicarlo, de comentarlo. Pero
18: un par de sorpresas en algunos estados.
19: Seguramente ¿no? va a ser así. Igual un resultado medio adverso en la Cámara, en términos de no vas a tener ya las mayorías.
18: Las mayorías, sí.
19: Entonces, bueno.
18: Eso sería tan importante.
19: Sí, que va a ser nada más diputados, ¿no? Sí. Unos juegas senadores.
18: Pero sería muy importante.
19: Sería muy importante. Y ya, pero sí hay unos movimientos, pues, de alarma en ese sentido.
18: Exacto. Oye, y mientras tanto, hoy, a ver, recordaremos que el fin de semana, vimos que Paola Gárate, que es diputada local en Sinaloa, que ya había sido, Juan, secuestrada en una elección en 2021, que ya había recibido una amenaza con un arma en la cabeza más recientemente, pues le dejaron una amenaza nueva en su casa, que es una corona de flores, ¿no? Bueno, pues hoy en la mañanera le preguntaron a la presidenta, pues, ¿qué pasaba? Si esta mujer estaba siendo ya protegida, como tiene que ser, por fuerzas federales. Le pasó la voz a nuestro secretario de Defensa, general Trevilla, y dijo que, bueno, que cuando se está trasladando a sus labores legislativas, y eso sí, date cuenta, ¿eh? Pero ¿qué es que, ¿sabes qué? Que no ha interpuesto una denuncia. Bueno, pues ya salió doña Paola Gárate a decir que sí interpuso una denuncia en las 24 horas de ley, que hay que interponer la denuncia ante la fiscalía, y pues que no, y que a diferencia, por ejemplo, del señor Rocha Moya, hablando de sinaloenses, sí, pues que ella no tiene protección del gobierno federal.
19: Exacto.
18: Bueno, pues no sé si también en esto consideran que hay ciudadanos de primera y de segunda. Recibió en Sinaloa una corona de flores, Juan. Sí.
19: Bueno,
18: ¿qué
19: pues
18: te parece?
19: Yo creo que es un poco esta soberbia con la que a veces se conduce el gobierno,
18: no,
19: y
18: bueno,
19: sobre todo pues hay que decirlo, las Fuerzas Armadas luego no están acostumbradas del todo a someterse a un escrutinio
18: es
19: público,
18: correcto,
19: ¿no? O a una discusión pública.
18: Así
19: sobre
18: es.
19: Algunas cosas. Yo creo que ahí, digamos, no creo que hubiese una mala voluntad del general secretario.
18: Sería, no, yo tampoco.
19: Sería absurdo.
18: No, yo tampoco.
19: Pero en realidad lo que hay sí es, pues, esa falta de conocimiento, esa falta de tacto, esa falta de tratar un tema y un problema como debe ser.
18: Y de eficacia, porque aquí sí.
19: Y pues no menospreciar lo que está sucediendo en ese ambiente. Claro, yo tengo entendido, o interpretaría, de acuerdo a cómo está funcionando el gobierno de la República y el área de seguridad, que todas esas cosas, estos reclamos, por ejemplo,
18: de la
19: diputada Zárate, pues recaen en la oficina de García Harfuch.
18: Así es.
19: No en la del secretario de la Defensa.
18: Así
19: no,
18: es.
19: No me queda muy claro todo lo que digo. Bueno,
18: es correcto, sí.
19: Sé a qué se refirió el general secretario, pero pues eso le tocaría dar la seguridad, en tal caso, pues a la Secretaría de Seguridad Pública, ¿no? Entonces creo, yo opino que ahí, pues, también pues deben saber trasladar las responsabilidades comunicacionales a otros lados.
18: Es que yo iba por ahí, yo como tú no pienso para nada que es que las Fuerzas Armadas estén desprotegiendo de manera voluntaria a la diputada. No pienso que se trate de eso. Pero creo que en un país en el que mueren tantos periodistas primero, y luego tantos servidores públicos, funcionarios públicos, candidatos, cargos de elección, ¿sí?, a manos del crimen organizado, pues no nos podemos permitir este tipo de dudas. Ese es mi punto, ¿no?
19: Mucho menos en un estado donde se ha desatado desde hace más de un año una guerra entre cárteles.
18: Así es.
19: Del crimen organizado.
18: Ha muerto mucha gente,
19: etcétera, donde secuestraron a un líder de un cártel, donde mataron al enemigo político, sí, del exgobernador, donde el exgobernador, porque hay que decirle así, el gobernador Rocha, pues ya es prácticamente un exgobernador, ¿no? Creo que vaya a retomar
18: su... Quiero esperarlo.
19: Que sea tan cínico, que sean tan cínicos todos, ¿no? Pero que ese tuvo que solicitar licencia a su cargo por estar vinculado con un grupo del crimen, ajá, organizado, según autoridades estadounidenses.
18: ¡Caray!
19: caray, que no hagas caso a lo que una diputada escoltas, que te está Dios, diciendo, ¿no? Oye, me pasa esto, etcétera, pues sí.
18: Pónganle escoltas y
19: necesita tener dos dedos de frente
18: con rapidez y eficacia, ¿no?
19: Pero bueno, Julio,
18: disfruten el fútbol, va a jugar Argentina al rato, para mí,
19: sí.
18: Candidato muy fuerte, ¿eh?
19: Sí, Argelia lleva ahí de portero al hijo de Zidane.
18: Así es.
19: Que escogió ser
18: argelino,
19: representar a Argelia en lugar de a Francia. Pues va a estar interesante. Nosotros, bueno, no, tú, yo mañana voy a ir a ver cómo está lo de Colombia.
18: Yo aquí voy a estar. Aquí voy a estar.
19: Nosotros nos vamos.
18: Vámonos. Bye.

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